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La cueca juguetona y vital viene trepando la sangre. Se hace jugo y miel en la boca y ritmo encendido en los pies para descubrir al amor que anda brillando en el cielo. La cueca, dicharachera y total, llega zumbando para un gajo de vino en medio de los bailarines. La cueca, señera y plural, estalla en el corazón de todos como un clavel enamorado que se deshace en la sombra. 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

0: Quiero a Felipe Ferreira este triunfo dedicar, a don Carlito Cesari, a Abel Verón además, a don Miguel Talaguirre le quisiera destacar que el triunfo es triunfo del alma que cultiva la amistad.
1: Y nos vamos con la primera pa' Víctor Abel Jiménez y Josecito Chajú.

Al gaucho Ambrosio Bastías y al criollo Miguel Mercado, verlos quiero acollarados junto a don Rodolfo Rueda. Si en lo que fue la primera a otro le dimos la mano, también a Carlos Moyano decimos lo que se siente cuando a don Santiago Fuente la segunda le brindamos.

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energía de una parte de la vida del ser humano, el petróleo. Para todo ser humano mundial, no la Argentina. Yacimientos petrolíferos fiscales. Sintonía de una parte de la vida del ser humano. Eso es diferente.

78, que resultó ser que faltaba gente de trabajo para trabajar adentro del tren, mano de obra para circular en las torres de la destrucción. El menemismo le cambió y puso refinería. Para mí sigue siendo destrucción. Yo estoy ensoplado de asfalto, donde construyen principalmente el asfalto. Pasa el 78, el 79, el 80, el 81, el 82. En el año 83, más me aseguran a mí por IPF. Me pasa la planta. Cuando pasan los años, también el bosque llega a Menem. No pasa nada. Pero la segunda presidencia de Menem quiere bajar el gasto público. Y tomé un tal retiro voluntario. En el año 90. Eso fue. Sandoval, señor compañero, va a tener que ganar conmigo afuera. Quiero que se entere usted que queda fuera de tierra. Fuera de tierra.

bajaba, subía acá, que nada, a frente abajo, no, bien, uno, no, bien, ¿verdad? Y aún así, pasaron los años, cambiamos el milenio, y sigue estando acá, sin tener una posición tomada, como ser humano.

Está caña la vida acá. Es muy pobrecita con sonrisa de costado la vida acá. Está caña la vida acá. Amarreta la vida acá. Lo que percibo yo es que está muy bajo el puesto de trabajo. Entonces la gente está muy seria, muy agria, muy esquiva. Y lo miran a ese viejo de mierda que está sentado acá, que se muera. Pensemos en que no debe suceder malas cosas. La palabra del ser humano es

la vida, con una incentivación para que el ser humano se levante y camine, y no para tenerlo socavado. Entregar el petróleo, entregar el líquido, petróleo lugar, entregar el gas, entregar toda la manufactura de la electricidad, porque con lo que entregamos, compramos con un chiquitito aquí, nos autodestruimos. ¿Sabe por qué? Porque somos ignorantes, principiantes en la democracia. Entonces nos creemos y somos los incumplidos de mi agua.

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0: necesidad de salvajismo que a veces la vida cotidiana no nos da.
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6: Sabíamos que no eran nuestros compañeros los que allí estaban. Sabíamos que no eran nuestros camaradas los que allí estaban. Pero sabíamos que eran nuestros hermanos.

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6: Hola Argentina, muy buen día, ¿cómo están? Buen comienzo de semana, les damos la bienvenida a esta producción informativa nacional de Farco, el Foro Argentino de Radios Comunitarias. Estamos aquí en nuestro centro de producción en la ciudad de Rosario y ya estamos enlazadas las radios comunitarias del país para la primera edición de hoy lunes 5 de octubre de 2026. En Brasil, Flavio Bolsonaro ganó la primera vuelta y definirá con Lula el 25 de octubre. El candidato de la derecha obtuvo el 47,03% de los votos, mientras que el actual presidente del país hermano alcanzó el 45,16%. La abstención fue del 21%, unos 33 millones de electores que no fueron a votar. Tras el resultado, Lula reconoció que esperaba ganar en la primera vuelta, pero aclaró que ahora empieza una nueva campaña.
7: Eu confesso para vocês que eu estava convencido que eu ia ganhar as eleições no primeiro turno. Mas eu também já pensei isso outras vezes. Eu lembro que eu pensei que eu ia ganhar no primeiro turno quando eu disputei com o Alckmin, mas não ganhei. Eu lembro que eu pensei em ganhar no primeiro turno quando eu disputei com o Zé Serra, eu também não ganhei. Mas a gente tem o segundo turno, e o segundo turno é a hora da prova dos nove. É a hora da gente mostrar a verdadeira fotografia do Brasil de hoje e o Brasil que a gente quer. Então, a partir de amanhã, a gente começa uma nova campanha. Uma campanha em que apenas entre dois candidatos a gente vai poder mostrar a diferença entre as propostas que existem para o Brasil.
6: Reiteramos então a segunda volta, el domingo 25 de octubre, em Brasil. Se realiza mañana la primera movilización contra el fallo de la Corte que habilitó la venta de tierras a extranjeros sin límites. Está convocada por las dos CTA y tendrá la participación de numerosas organizaciones y sindicatos. La protesta será mañana desde las 16 en la Plaza Lavalle de Buenos Aires, frente al edificio donde funciona la Corte. Esta mañana va a haber una conferencia de prensa para dar más detalles de esta movilización. Recordemos que el jueves 15 de octubre será la quinta marcha federal universitaria que se va a unir con la movilización al Congreso convocada para acompañar la sesión en la que los bloques de oposición van a intentar rechazar el decreto 70 del 2023. Si se consigue el rechazo, el decreto deja de tener validez y vuelve a estar vigente la ley de tierras cuya derogación fue avalada por la Corte. El arzobispo de Buenos Aires, Jorge García Cuerva, dijo que parece que se está infectando el corazón del pueblo por la descalificación y la violencia física y verbal. Así lo expresaba durante la homilía que brindó tras la peregrinación a Luján realizada este fin de semana.
8: Las heridas de la descalificación, de la intolerancia, de la violencia física y verbal supuran y parece que se está infectando el corazón del pueblo. Por eso es tiempo de unirnos. Si la Virgen María, la Virgen de Luján, nos abraza a todos, es imposible mirar al otro con desprecio, porque el otro es mi hermano. Por eso volveremos a nuestros hogares y nos tenemos que comprometer a ser artesanos de la fraternidad, llevando el abrazo de María a los que no dan más, a los abuelos, a los que piensan distinto, a las personas con discapacidad y sus familias, a los que no tienen trabajo, a los que están durmiendo en la calle, a los adolescentes y jóvenes atravesados por la droga. En definitiva, a todos. Que San Francisco de Asís interceda por nosotros, que nos enseñe a abrazar a los que piensan distinto, a los más necesitados, a los excluidos, a todos los argentinos, porque más allá de nuestras legítimas diferencias, somos hermanos, hijos de un mismo Padre del Cielo.
6: Vamos ahora a Córdoba, porque en las Sierras Chicas, vecinos y vecinas de Villa Allende reclaman al municipio, gobernado por un intendente afín al presidente Milei, medidas reales de prevención frente al fenómeno del Niño. Recordemos que allí todavía está presente la gran inundación del año 2015. Nos informa nuestra compañera Karina Lombardi desde Radio Nexo.
0: Saludamos a toda la comunidad Farco. En el marco del fenómeno del Niño y con el trágico antecedente de inundación en el 2015 en Sierras Chicas, la comunidad vuelve a exigir a las autoridades locales y provinciales políticas de prevención y respetar acuerdos establecidos en la zona. Para los vecinos y vecinas de Villa Allende, solo se tomaron hasta el momento acciones de evacuación. Una de las principales medidas a las que se habían comprometido fue la realización de lagunas de retención donde ahora hay desarrollos inmobiliarios. Así lo explica Osvaldo Netti, damnificado del 2015.
9: El plan no lo hicieron. O sea, intentaron ejecutar, hicieron dos o tres lagunas de laminación. O sea, hicieron lagunas de retención ¿en dónde? Atrás de la herradura y atrás del Q2. Pero eso es para los country, me parece maravilloso, pero para la ciudad de Villa Allende no hay lagunas de retención hechas. Ya a esta altura, después de 11 años, ya no se pueden hacer. Porque sobre esas tierras que iban a estar esas lagunas, avanzó el desarrollo urbano. Entonces nosotros hoy nos encontramos con que a través de 11 años las distintas administraciones, que aclaremos, Karina, del 2015 hasta ahora es la misma administración, estas autoridades acá en Villa Allende no hicieron ninguna medida preventiva. Sí han hecho un plan de alarma temprana, que en síntesis que lo que es, córrase y sálvese quien pueda. Me parece fantástico que hagan un plan de evacuación, con centro de evacuado, de puntos de encuentro. Pero eso no es preventivo. Eso es, si nos llega el agua, ¿cómo salvarnos?
0: Otro punto clave es el nivel del dique La Quebrada en Río Ceballos, vinculado a otro acuerdo no cumplido.
9: ¿Qué le pedimos a las autoridades? Es otro tipo de prevención. Es la cota del dique La Quebrada. Después de discutir entre el APRI, por parte de la provincia y los municipios, llegamos a un acuerdo de 2 metros abajo. Pero mantenerlo 2 metros abajo. Río Ceballos no quiere. No solamente no quiere, sino que le ha metido a la cabeza a grupos de vecinos que no se toca el dique. Eso es escupir para arriba, porque el que vive al margen, en Río Ceballos, para acá, va a ser damnificado. Porque si yo tengo el dique lleno, la lluvia es como si yo le faltara. Pasa de largo. La primer contención debe ser el dique. ¿Por qué no quiere? No lo sé. Lo que sí sé que no es una cuestión de agua potable, porque se ha hecho cálculos concretos y con 2 metros abajo. Si no lloviera ni una gota más, tendrían para 10 meses de agua potable. En este momento el dique y La Quebrada está lleno.
0: A la espera de respuestas oficiales, la comunidad continúa preocupada pero activa ante posibles inundaciones en esta época de lluvia. Reportó para el informativo Farco, Karina Lombardi desde Nexo FM, Villa Allende.
6: Vamos ahora a Jujuy, porque allí quedó suspendido el juicio a los 19 manifestantes perseguidos por las protestas de junio de 2023 contra la reforma de la Constitución Provincial. El informe de nuestro compañero René Caiconte desde FM La Voz del Cerro.
10: Buen día, Pepe. Audiencia del informativo Farco. Se conoció la suspensión del juicio a los 19 imputados por el denominado jujeñazo ocurrido el 20 de junio del 2023. En una nota a el streaming de Radio Pueblo, a quien agradecemos por el audio, escucharemos a Miguel Ramos hablando justamente de esta suspensión del juicio del próximo 26 de octubre.
11: Están corriendo versiones que, bueno, que son ciertas, de que se han suspendido el juicio hacia nosotros, hacia los 19 compañeros que quedamos imputados por haber participado, como siempre decimos, con mucha dignidad en lo que fue esa gesta heroica de jujeñazo de junio del 23. Pero aclarar de entrada que es una suspensión, no es la absolución, no es, digamos, el sobreseimiento hacia los 19, es solamente una suspensión que tiene todo un peso, ¿no? Tiene un porqué. Nosotros venimos presentando desde un primer momento, cuestionando, ¿no?, las irregularidades de ese proceso. Parece ser que quieren hacer creer a los jujeños, que nosotros, todos los jujeños, hicimos el jujeñazo, quieren hacernos creer de que acá hay 19 culpables, Y bueno, es por eso que estamos en el banquillo de acusados. Todavía seguimos en el banquillo de acusados.
10: Dijo que este es un gran avance de los trabajadores y que la verdadera lucha está en las calles, ya que la justicia en la provincia es poco creíble.
11: Este es solamente un avance muy grande, muy importante, que nos llena de alegría, de la suspensión, y que demuestra una vez más, como siempre decimos, fe, esperanza en la justicia, menos en esta justicia, no tenemos, digamos. Nuestra esperanza, nuestra fe está en la lucha, en la organización, y vamos a seguir exigiendo que se investigue a los verdaderos responsables de eso que fue, ¿no? Esos días tremendos que tuvimos que sufrir.
10: Desde Jujuy, para el informativo Farco, reportó René Caiconte, FM, La Voz del Cerro.

0: información deportiva en el noticiero de Farco, porque Franco Colapinto terminó en el puesto 13 luego de largar último por penalizaciones en el Gran Premio de Malasia. Nos informa nuestro compañero Iván Alday.
1: Verstappen gana y Colapinto rozan los puntos en el Gran Premio de Malasia. El piloto argentino bancó todo y cruzó 13º con el Alpine. Largo perjudicado por la estrategia inicial del equipo, sobrevivió a la pista inundada que atrasó el Gran Premio casi hasta las 6 de la mañana, hora de nuestro país, cuando estaba previsto que se corra a las 4. Metió dos buenas paradas en boxes y aprovechó los abandonos. Fue de los mejores en ritmo de carrera, con potencial claro de puntos, algo a lo que no alcanzó su compañero de equipo Pierre Gasly. Tras un despiste antes del relanzamiento, terminó 16º. Arriba, Max Verstappen se llevó el Gran Premio de Bahrein, disputado en Malasia por los conflictos en Medio Oriente, y consiguió su primera victoria del año. Es además el primer triunfo de la era Ford con Red Bull. El neerlandés ejecutó perfecto pese al diluvio y al reinicio. El podio lo completaron Kimi Antonelli y Lewis Hamilton. Por tercera semana consecutiva, el próximo domingo desde las 10 de la mañana habrá Gran Premio de Fórmula 1. Se corre en Singapur y será nuevamente exclusivo de Disney Plus Premium. Deportes, Noticiero Nacional de Farco, Iván Alday.
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0: Y hasta aquí llegamos con la primera edición de Informativo Farco de hoy lunes 5 de octubre de 2026. Cristian Torres estuvo en controles, Pepe Frutos en la conducción y las radios que integran Farco en la producción. Volvemos en la segunda del día. Chau.
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0: Buenos días para todos y todas, bienvenidos, bienvenidas y bienvenides a Una Idea Todavía en este lunes 5 de octubre que nos ha vuelto a juntar y que corta la cinta para una semana muy agitada que vamos a vivir aquí en los días de octubre, porque como ustedes siempre saben y dicen las abuelas, no te cases ni te embarques la primera de octubre.
1: No se te vaya a ocurrir.
0: Ya para noviembre sí.
1: Ya noviembre es otro cantar.
0: Noviembre
1: es
0: un buen mes para casarse.
1: ¿Noviembre? ¿Sí?
0: Sí.
1: Comparto el parecer. ¿Sabes por qué? Todo me recuerda a la canción de Guns N' Roses.
0: El tema es que cuando...
1: Lluvia de noviembre, donde el videoclip transcurre en una boda.
0: El tema es que cuando te casás en noviembre, es como que vos querés arrancar con un más uno.
1: ¿En qué sentido?
0: Y porque después vienen las fiestas. Después vienen las vacaciones.
1: Claro, querés arrancar.
0: Como
1: querés
0: que hay muchas cosas que tienen que ver con para la mayoría de la gente, no para todos, pero para la mayoría de la gente tiene que ver con lo mejor de la vida. Fiestas, encuentros, vacaciones y eso. Entonces arrancás como muy en una sumatoria de eventos que después la vida se distancia un poco de eso. No es eso.
1: Bueno, pero sos artífice y propalador de un momento de distensión para la
0: si
1: gente.
0: Si te casás en febrero, ponele. Para la gente.
1: No.
0: Para la gente que se casó.
1: Con el perdón de la gente que se casó en febrero. Mis viejos se casaron en diciembre, por ejemplo. El 14 de diciembre.
0: Te casás en febrero. Ya en marzo, ¿cuánto llegó de ABN?
1: No, aparte la gente va a pensar que rompe quinoto esta gente que se casa en febrero. ¿O no?
2: ¿O sí?
0: Sí.
2: Qué suerte que arrancaron diciendo esto igual, porque si no me iba a poner, me iba a empezar a preocupar al
0: ¿por
2: pedo.
0: ¿Por qué, che?
1: ¿Por qué? A ver, contá.
2: Porque me caso.
0: ¡Vamos!
1: ¡Vamos, Leandro!
2: Mirá si arrancaba Juan el programa diciendo que qué buen mes octubre para casarse. Lástima que hay algunos que deciden hacerlo en noviembre.
0: Y si lo pensaba, lo iba a tener que decir, porque vos sabés que yo soy
1: fiel a la verdad. Sí.
0: Fiel a lo que pienso.
2: Sí, sí, sí.
0: Entonces, por suerte, no lo pensé. Juez de paz, fiesta y nada más. Mira, me salió una rima.
2: Juez de paz, fiesta
1: y nada más.
2: Y nada más.
0: Nada más.
1: Es más. Pobre Leandro, ¿puedo blanquear lo que estábamos charlando fuera del aire? Pobre Leandro, que se casa y a los dos días ya tiene que ir a laburar.
0: Pero eso es el 80% de la humanidad.
1: Ahí está, ¿ves, Leandro? Ahí te bajó o sea, la
2: realidad. Él agarra una escoba y te baja así, tra.
0: O sea, los millonarios nomás en todo caso no se casarán y arrancarán una vieja.
1: Pero pará, el concepto de luna de miel no está contemplado en ninguna ley laboral.
0: ¿Eh?
1: El concepto de luna
0: creo
1: de miel.
0: Que te dan.
2: No, te dan días por miel, casamiento no. Tradicionalmente. No, no por luna de miel, pero te dan días por casar.
1: ¿Cuántos?
0: Uno te darán. Uno, dos días.
2: Mira, al que tengo en Sirviñaco le dan 10.
0: ¿10 días
2: le dan?
0: Nah, no quiero saber dónde trabaja, mira.
2: No quiero decirlo al aire.
0: No, por eso.
1: No lo digas. Y bueno, a Leandro ninguno. Bueno, amigo. Vas a ir a laburar con alegría igual.
0: No, soñé con tu próximo marido.
2: ¿Cómo?
0: Me acabo de dar cuenta que soñé con tu próximo marido.
1: Pará.
2: ¿En serio?
1: Vamos más despacio.
0: Y no es un condimento para que el programa funcione mejor, ¿eh?
2: No, imagínate.
0: Real
2: no.
0: Que lo soñé con... Me acaba de venir el flash. A ver, pero hay que recordar que soñé. A ver, che.
1: Claro.
2: Él
1: protagonizó,
2: sueltas.
1: Pero ¿y la trama cuál era?
0: No protagonizó, igual apareció.
2: Apareció en el...
0: Actor secundario de un sueño. Pero, ¿qué soñé, che? Vos sabés que yo tengo muy buena memoria para los sueños.
2: ¿Sí?
0: Sí, muy buena memoria. En la semana me suelo acordar de 3 o 4 sueños siempre. Y a veces algunos sueños me los acuerdo con mucho tiempo.
2: Yo suelo tener imágenes sueltas y son pocos los sueños que puedo reconstruir como alguna escena con argumento.
1: Sí. Los sueños son imágenes.
0: La imagen del sueño brasileño.
1: No.
2: Esa se está... No.
0: Ayer soñé eso. Tuve imágenes del sueño brasileño.
2: ¿Imaginaste una picaña con...?
0: Terminé el día con Tropa de Elite, imagínate.
1: Te dejaste influenciar al final.
0: Vos no la conocés.
1: Te dejaste influenciar.
0: No es lo que pensás, es una película sobre Brasil.
1: Estuvimos hablando de Tropa de Elite toda la tarde.
0: Una película sobre Brasil muy buena, muy recomendable.
2: ¿Sí de?
0: Brasil.
2: Ah, sobre Brasil.
0: Sobre Brasil.
1: ¿Y la volviste a ver y te pareció tan buena como siempre o...?
0: No, pero son esas cosas que ya... No,
1: ya sabes.
0: No cambian con el paso del tiempo, ya sabes que es bueno, como... Como una canción que ya sabes que va a funcionar. No existe eso. O sea, hay cosas que no existe el paso del tiempo y una desmejoría.
1: Bueno, está bien. Hay películas que sí te pasan.
0: No, no, digo que hay cosas que no pasan. Otras sí, por supuesto. Pero no, no, no. Forma parte de, hay cuestiones que uno consume que no. El paso del tiempo te la acomodará más de acá, más de allá, pero no existe eso de que va a ir desmejorando. Porque ya tiene que ver con. Con otras cosas, no sé con qué tiene que ver, pero tiene que ver con otras cosas.
2: Puede ser, sí. Hay cosas igual que en determinados momentos de la vida uno tal vez las interpreta de tal forma que te atraviesan o te interpelan mucho y pasados los años uno lo lee con más liviandad.
0: Sí, pero no suele pasar que alguien te diga, la novena sinfonía de Beethoven envejeció mal. No es para el 2026.
2: Estoy bastante en contra del envejecer mal o
0: no
2: bien en ese ámbito. Sí.
0: No existe.
1: Hay cosas que sí envejecen
2: hay
1: mal.
2: Hay cosas que envejecen mal, pero tal vez.
0: Pero dejen de retrucar con lo que sí, estoy contando las que no, hijos
2: las que
0: de
2: no,
0: mil.
2: No, tal cual. Bueno, también hay cosas que fueron concebidas mal.
0: ¿Eh? No, porque está el sentido común está como que todo puede a uno, con el paso del tiempo, cambiarle. Hay cosas que es muy difícil que suceda, justamente. Quizás es difícil que ahora a cada cual se le ocurra un ejemplo, pero hay cosas que te acompañan siempre y por ahí un tiempo te alejas, te distancias, las pones en una repisa, pero después vas a volver. Y después, bueno, sí, después están todas esas cosas que justamente con mayor cosas más, no sé, más banales, podríamos decir que, bueno, qué sé yo, el paso del tiempo le juega en contra, ¿no?
1: Ahora, lo hable que después de la jornada de ayer tuviste energía para llegar a tu casa y ver una peli, te digo. Me admiro ante tu capacidad.
0: Bueno, era así.
2: ¿Qué hiciste la jornada de ayer?
1: Leandro.
2: ¿Estuviste jugando al tejo?
0: ¿Vos estuviste en tu ciudad?
1: ¿Segunda ciudad? Leandro, esto se va a poner en contra tuya muy rápido.
2: No sé cuál es mi segunda ciudad o mi tercera.
1: Tu segunda ciudad es así.
2: Entonces en la tercera estuve.

0: son. Estamos en el 221-619-0382, 221-619-0382. Hay mucho para charlar hoy, así que vamos a ordenar rápido la cosa. ¿Qué viene ahora? ¿Qué vamos a escuchar?
1: Vamos a rescatar una canción de Spinetta, ¿sí? Uh-huh. El blues de Chris para arrancar esta mañana a todo rock. Y mandalo nomás.

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5: Tremendo domingo en Brasil, amigos y amigas, como ya estarán enterados y enteradas la mayoría de ustedes, ayer finalmente terminó la elección en el país hermano y se dio el triunfo de Bolsonaro Jr., uno de los hijos de Bolsonaro, que terminó siendo el heredero político en términos de la candidatura más importante.

0: Porque otros hijos de Jair Bolsonaro también están en la política y también les fue bastante,
1: Le fue
0: bastante
1: bien.
0: bien, pero no habían competido por la elección presidencial. Lo cierto es que finalmente fue derrotado Lula en esta primera vuelta. En algún momento del conteo casi que, logra pasar en la primera vuelta y evitar el balotaje Don Bolsonaro, pero la cosa no fue así, no alcanzó finalmente la cantidad de votos y los dos van a la final próximamente el 20,
1: 25, 25 de
0: 25,
1: octubre.
0: 25 de octubre. Había como una suerte de... No sé, es difícil citar una sensación porque en realidad siempre las sensaciones son personales. Pero se sabía que el gobierno de Lula la tenía difícil para poder ganarla directamente en la primera vuelta. Quizás no se esperaban números tan ajustados y una diferencia para Bolsonaro que fue bastante importante en términos de las proyecciones que había. O sea, es un triunfo acotado, ¿no? Muy, muy peleado, muy peleado. Un país totalmente dividido, con un 20% de abstencionismo también. Que si bien hay algunas lecturas poniendo el ojo con el abstencionismo, no es tan alto para lo que podría haber sido. Y mucho más pensando en otros países de América donde la abstención está siendo algo que se va profundizando, ¿no?
1: A ver, esta sensación de la que hablás vos tiene que ver también con el vaticinio que estaban haciendo las distintas encuestas. Que ahora mucha gente dice, no, no la pegaron, no la pegaron. Pero lo cierto es que sí la pegaron en cuanto a lo que decían que iba a sacar Lula, que terminó sacando el 45,16. La mayoría decía que iba a sacar ese porcentaje. El tema es que a la hora de consignar a Bolsonaro, bueno, todos estipulaban que iba a sacar muchísimo menos, 42%, 41, 40%. Y bueno, terminó sacando el 47,3,03%. Y bien lo decías, bueno, en un momento al principio, cuando llegaron los primeros resultados, estaba muy cerca del 50%. Pero bueno, al no haber alcanzado esa cifra, ahora esto se va a tener que resolver en segunda vuelta, el 25 de octubre. Y sí, dos cuestiones que tener en cuenta. Por un lado, los otros candidatos que participaron, los otros que están más cercanos, acumulan un 7,16%, son todos de derecha o centro derecha. Difícil creer que Lula pueda ir a pescar ahí algún voto. Quizás sí, la opción que le queda es probar entre este abstencionismo, entre este voto, en la gente que no votó, que ronda el 20-21%.
0: A mí me sigue sorprendiendo cada vez que lo veo hablar el parecido físico de Flavio
1: Sí,
0: Bolsonaro con
1: es
0: su
1: igual.
0: padre, cuando su padre era más joven igual, ¿no? O sea, cuando, por lo menos para los que no somos brasileros, los que no vivimos en Brasil, vimos la erupción de Bolsonaro, un personaje muy extravagante, me recuerda mucho a ese Bolsonaro, ¿no? Por lo menos al que nosotros conocimos hace cuánto, una década y media más o menos. No,
1: Yo el
0: 2000.
1: primer registro que tengo es cuando ese episodio, que voy a quedar muy mal parado con lo que decís, pero bueno, el intento de apuñalamiento, eso, ¿eh? Hasta ese momento no sabía quién era.
0: Eso ya era en la carrera presidencial. En realidad lo apuñalan, ¿no? Es tremendo cuando uno ve también el mapa, ¿no? De quién terminó triunfando en cada uno de los estados brasileños. Nada, es casi que Bolsonaro ganó en todo. O sea, es un país pintado de azul, de un modo u otro. Y eso sí, si bien hay una diferencia de 2 puntos nomás, también hay una sensación, insisto con esto, de que queda muy bien parado Bolsonaro justamente para un balotaje, ¿no? O sea, hay una lectura por ahí un poco... De la política argentina que más comulga con Lula, que termina siendo, no, bueno, el balotaje lo va a beneficiar a Lula porque la gente va a tratar de ir a lo seguro, un país que contenga, un estado que contenga mayormente, y que el balotaje, bueno, le daría justamente la posibilidad más que nada a Lula. pero en realidad todo indica que no es así. O sea, estamos frente a una situación ahora más parecida al 23 de Argentina, donde bueno, si no ganaba el peronismo en primera vuelta, medio que estaban los dedos, los dados un poco ya jugados para el balotaje. Y también, si bien en términos de las cartas de la política y qué pueden mostrar los candidatos, no se esperan grandes novedades para lo que queda de campaña. Es medio, bueno, se juega con lo que hay, más allá de que hay mucho rumor también en el mundo de la política, en el mundo del periodismo, de que podrían aparecer algunas cuestiones de denuncias que no tuvieron tanta importancia en algún momento, de esas bombas que aparecen, ¿no?, en términos de circunstancias que podrían traerle un desgaste político, pues en este caso al mismísimo Flavio Bolsonaro, que hay algunas cuestiones que ya habían salido a la luz, como una supuesta grabación también que existió en su momento de él pidiéndole una cantidad de dinero a un banquero que estaba detenido, y algunas otras cuestiones de escándalos de corrupción que, bueno, se hablaba que podrían salir en estos próximos días, pero por cómo están dadas las condiciones, me parece que ya nada afecta un poco al tablero, ¿no? Es, uh-huh, es una contienda que está muy marcada ya, no hay mucha novedad que esperar, me parece, ¿no?
1: Pocos elementos para ver cómo se remonta la situación de acá al 25. Sí, es loco o es medio flashero, ¿no?, ver cómo son dos propuestas de un modelo de país tan diametralmente opuestas, ¿no? Y esta la poca diferencia de votos que hubo. Sí, ayer entre las cosas que vi, entre los distintos móviles que había allá en Brasil, sí notaba que mucha gente estaba como un poco, o sea, explicaba un poco el voto a Bolsonaro, en el sentido de que había gente que estaba un poco cansada de Lula y el PT, como ya sería el cuarto mandato. También llega con algunas dificultades, por ejemplo lo que estaba pasando en la corte respecto de una investigación que se estuvo haciendo y que terminó, o sea, una investigación televisada que terminó a los griteríos, que tenía que ver con investigar a este juez Alexandre de Moraes, que es uno de los que de alguna manera terminó llevando a Bolsonaro padre a la cárcel. O sea que hay un escándalo ahí en el Supremo Tribunal Federal. Eso, y también el hecho de que a último momento Lula decidió que no iba a ir al... ¿Te acuerdas de cuando hablamos la semana pasada con Palombo? Se comentaba que el jueves iba a haber el debate televisivo. Lula a último momento decidió que no iba a ir. Y se dispusieron una serie de medidas que incluían que la productora, o sea, la televisación del debate, no enfocara el atril donde iba a estar Lula vacío, que no se le permitiera a los otros candidatos formular las preguntas hacia Lula, aunque Lula no las pudiera responder. Y bueno, Bolsonaro Jr. tomó esto para construir un relato en el cual él dice que hay censura de parte del gobierno de Lula y que por eso tampoco iba a participar del debate. Eso también se estima que le jugó en contra a Lula.
0: Pero ese debate lo organiza el Estado, ¿no?
1: No, es una... ¿Cómo se llama?
0: O sea, esa negativa, ¿quién la hizo? ¿Esa negativa la hizo la empresa que lo organizó? ¿Quién?
1: ¿Qué cosa?
0: Lo que no se podía hacer, que estabas contando.
1: No, como que hizo una presentación Lula para que no le formularan esas preguntas.
0: Ah, mirá.
1: Y bueno, como él no iba a ir porque iba a dar una entrevista en un podcast, hizo este anuncio y Bolsonaro lo tomó para decir que había censura porque no le permitían hacerle las preguntas a Lula aunque Lula no estuviera ahí.
0: Hay un montón de cosas, ¿no? A mí me llamó la atención. Hay muchos elementos muy potentes. El fracaso de Fernando Haddad, al frente de una de las gobernaciones, frente a Tarcisio de Freitas. Tarcisio de Freitas, creo que fue el ministro de Infraestructura, Bolsonaro, si no me equivoco, pero bueno, fue parte de su gobierno. Arrasó en San Pablo, o sea, 62.8, terminó sacando contra Fernando Haddad, quien supo ser, bueno, candidato a presidente, quien supo quién es la mano derecha de Lula también. 36 sacó, el doble, ¿no? Sacó este muchacho Tarcisio de Freitas. Lo cual, bueno, obviamente resolvió la elección en primera vuelta. También terminó ganando el ex juez Moro, ex ministro también de justicia de Bolsonaro, y bueno, ex juez que metió preso a Lula. Se impuso como gobernador también, ganando bien, no arrasó, pero le fue bien por el Partido Liberal, y obtenía un poquito más del 50% de los votos también. Dos hijos de Bolsonaro, senadores de la Nación.
1: Sí, ahí también hay una cuestión de que en el Senado de la Nación tiene mayoría el Partido Liberal, o sea que ahí...
0: No, en la Cámara de Diputados también. Es impresionante el poder legislativo, cómo estaría quedando. O sea, si Lula ganase la elección que viene, va a tener un poder legislativo, sí, muy complicado. Totalmente reducida la fuerza lulista más aliados. Y bueno, un Lula que llega bien a esta elección, que supo reconvertirse en algunas cuestiones, que no se lo vio agotado, que en términos físicos se lo ve hasta con más presencia y más joven de lo que la edad tiene. Llegó muy bien a esta elección, pero bueno, también es cierto que los gobiernos se desgastan, que estamos en un tiempo donde los oficialismos pierden. En los últimos 10 años, 18 de los 21 oficialismos de los países de América perdieron cuando fueron a su próxima elección presidencial. O sea, hay una tendencia donde los oficialismos, en algún momento ir a elección siendo el oficialismo era como que tenías un más uno, ¿no? Porque tenías, bueno, recursos, visibilidad, presencia. En la política de otra época siempre son un activo. Hoy parece que te juegan contra. O sea, justamente parece que es como que arrancás con la cancha inclinada. Más allá de los problemas objetivos de cada país, de cada gestión, buenas, malas. Bueno, hay una cuestión ahí que ya no termina siendo algo muy, muy beneficioso, y que termina beneficiando lo que se muestra como renovación. De todos modos, ahí el bolsonarismo no juega necesariamente con la cuestión de la novedad, de lo nuevo o de la renovación, porque aparte hace muy poco fueron gobierno, ¿no? Pero sí hay algo ahí más de defender a los que están siendo atacados por el sistema. O sea, hay como una construcción de ese relato, de ese mito. Bueno, se sabe que hay muchos problemas de seguridad también en Brasil, está muy complicada esa situación, y ahí, digamos, la fuerza política del Partido Liberal la ha logrado mellar muchísimo, y bueno, Lula no ha logrado, siendo gestión tampoco, mostrarse como garante de circunstancias que tengan que ver con la sensación mayormente de seguridad, ¿no?
1: Me acordaba recién cuando decías que Lula llegaba fuerte, de esos videos de Lula como entrenando y toda la... se lo veía muy bien. Pero bueno, la verdad es que no... el desgaste quizás se ve más en la gente también. Y ahí hablabas de tendencias respecto a lo que pasaba con el oficialismo. Otra tendencia muy marcada en Brasil es que los resultados desde que Brasil tiene balotage, los resultados del balotage no se suelen dar vuelta en Brasil. Más allá de lo que decía Lula ayer, decía
0: ¿Cómo?
1: No se suelen dar vuelta los resultados del balotaje en Brasil. O sea, que el que...
0: ¿Cómo sería?
1: Va a una elección general, quedan dos candidatos, ¿no? El que termina, el que sacó más votos en esa primera vuelta es el que finalmente termina ganando las generales.
0: O sea... Que gana Lula el Bolsonaro.
1: Exacto, pero por
0: lo dijiste medio raro, ¿no?
1: Te lo digo por una tendencia. Acá en Argentina o en otros países hemos visto que se puede invertir o puede cambiar el resultado. En Brasil, históricamente lo que sucede es que no cambia. Perdón si lo dije en realidad.
0: ¿Tenés a Lula ahí? A ver.
2: España. Entre dos candidatos, mañana vamos a poder demostrar la diferencia entre las propuestas que tenemos. El pueblo brasileño no tenía dónde escoger quién va a ser candidato a presidente, quién va a ganar las elecciones. Primero es simple escoger un candidato a presidente, como Alckmin. Como Alckmin y yo, que tenemos la experiencia para gobernar este país. Del otro lado, tenemos apenas la certeza, con una biografía de un pasado tenebroso. No existe nada que pueda vislumbrar un horizonte provisor para la sociedad brasileña. Una biografía del padre, una biografía del hijo, y no sabemos si habrá otra biografía de otros parientes. Una biografía tenebrosa. Comunicaciones tenebrosas, sospechosas, graves, en relación con los milicianos, en relación con el crimen organizado, en relación con los asesinatos en Río de Janeiro. Todo esto está claro, y también con una participación de la afiliación con Bancomaster, que resultó en una polémica con el Banco Master, que acabó también con una polémica respecto a una orgía. Para mí lo más claro es mostrar que nosotros queremos construir un Brasil diferente. Queremos mostrar lo que hemos hecho, lo que la sociedad espera que hagamos. Y nadie más que nosotros podemos ofrecer a la sociedad brasileña un futuro. Un futuro que pasa por la inversión en educación profesional. No hay ninguna posibilidad de que este país dé un salto de calidad y que se transforme en un país competitivo en el punto de vista internacional y en el punto de vista de su capacidad de producción y de su capacidad intelectual, de su capacidad de dar un salto institucional en un país y una economía que la sociedad pueda conseguir un estado de bienestar social. Somos expertos en eso. Ya vencimos al hambre una vez, ya vencimos otra vez. Será a través de la educación con lo que vamos a cambiar este país. Vamos a seguir invirtiendo en universidad, en tecnología. Vamos a seguir invirtiendo en los distritos federales. En las universidades, para garantizar que ningún joven desista de ser educado en este país, y vamos a hacer que Brasil entero se coloque como un país de escuela, de educación integral en todo el territorio nacional. Además de eso, vamos a fortalecer el trabajo que el compañero Alckmin hizo con la industria brasileña.
0: Bueno, ahí escuchábamos un poco lo que decía Lula, con la traductora un poco cansada o escondida, ¿no? Porque su tono de voz no sabemos bien.
1: Medio susurrante. Por qué era.
0: Este fragmento del discurso de Lula demuestra un poco cómo fue, más que nada, toda la campaña, ¿no? Un discurso muy de la en pro de la gestión, de la contención, de las dificultades sociales y de, bueno, la futura inversión en ciencia, infraestructura y educación, que no ha convencido a la mayoría de los brasileros, pero todavía hay un escenario abierto para resolverse en las próximas semanas. Un detalle que pasaba ahí mientras hablaba Lula era la presencia de 4 ex candidatos a presidentes que tenía sobre el escenario en el mismo Lula, lo cual, bueno, en parte podría demostrar o ser simbólico de la amplitud que ha mostrado él para ir construyéndose en los últimos 20 años. Estaba Gerardo Alcmin, que fue presidente entre el 2016 y el 2018, en 2006-2018. Estaba Simón Tebet, candidata presidencial en el 22, Mariana Silva, candidata presidenta en 2010, 2014 y 2018, y bueno, Fernando Haddad, que era candidato a presidente, obviamente el más de cercano a Lula, que era del PT también, pero los otros tres candidatos habían sido opositores a Lula en varios momentos, y bueno, las alianzas lo fueron demostrando, lo fueron acercando hasta que ayer, por ejemplo, los vimos sobre el escenario. No parece ser igual que los otros candidatos a presidente que jugaron ayer en la contienda vayan a hacer mucho la diferencia. Más que nada, aparte por la abrumadora mayoría de votos que se llevaron entre Lula y Flavio, ¿no?
1: Tenemos en comunicación a Lucas Rafael Chianello. Él es abogado electoralista con posgrado en Derecho Administrativo. Forma parte del Consejo Nacional Internacional de la Comunicación Popular, CONAICOP. Lucas, buenos días. Pachi y Juan te saludan. ¿Cómo estás?
3: Buenos días, Pachi. Buenos días, Juan. Un abrazo a todas y todos desde Brasil. Viva Argentina, Maradona es más grande que Pelé.
1: Semejante intro te mandaste. Bueno, ¿qué lectura están haciendo en este momento de estos resultados que arrojó la elección de ayer?
3: En primer lugar, es importante lo decir que ya se tiene algún tiempo que los institutos de encuestas no acertan más los resultados de los balotajes. Y muchas veces tenemos visto en los últimos tiempos que los institutos de encuestas lo dicen una cosa y cuando nosotros apuramos a las urnas se dice otra. Otra cosa también que se acontece en Brasil desde 2016, cuando nosotros tuvimos reformas electorales que disminuyeron a los días de campaña, es que en la recta final siempre se tiene un crecimiento de la extrema derecha a través de una mayoría silenciosa que nosotros hasta hoy no conseguimos identificar en el pueblo. También es necesario decir que mismo en Brasil que se tenga el voto obligatorio, que ayer cerca de 20, de unos 21% de las personas no lo fueron a votar, y además de todo, como decía Mao Tse-tung, desde la contradicción principal se tiene las demás contradicciones, y la gran certeza en eso todo es hasta mismo lo que ocurre mucho en algunos países de Europa, que es la falencia de la democracia liberal seguida de las personas pensar en que la extrema derecha es la destinataria del voto de protesto, cuando en la verdad la extrema derecha es la profundización de la opresión del sistema. Entonces, esos elementos sumados a varios periodos en ese gobierno último de Lula da Silva, que convivió con muchas encuestas de opinión desfavorables a él, sus periodos más impopulares, todo eso contribuyó para que en el último viernes teníamos muchas encuestas favorables y después los resultados lo vinieron otros.
1: Y en ese sentido, de cara a lo que va a ser el balotaje, Lucas, para vos, ¿a dónde tendría que buscar Lula hacer la diferencia entre el electorado que votó a los otros candidatos o en ese abstencionismo que rondó el 20%?
3: Con certeza en el abstencionismo, porque las elecciones en Brasil ya lo están muy polarizadas, y de aquellos y aquellas que lo fueran votar ayer, todos ya están con sus opiniones formadas. No es mucho productivo intentar convencerlos a hacer al contrario. Entonces hay que irse a las masas, en esas personas que no fueron votar, en esas personas que la están desiludidas con la política, que lo piensan que votar no se produce muchos resultados en nuestros cotidianos. Esas personas que son 20% del electorado del Brasil no pueden ser la gran solución para que nosotros tengamos una retomada, una remontada de Lula para ganar a esa segunda vuelta y tener más 4 años en el gobierno.
1: Lucas, Rafael, te voy a contar algo que se ve mucho acá en medios argentinos y me gustaría saber cómo lo estás viendo vos desde allá, que tiene que ver con la situación de la Santa Patrona de Brasil, que hay una disputa ahí que, bueno, se dejó entrever que por cosas que dijo Bolsonaro en su discurso, si él llegaba presidente, como que iba a cambiar el Santo Patrono de Brasil por Jesús, y que, bueno, esa cuestión ocasionó como una especie de grieta entre ciertos votos católicos y votos evangelistas que terminan influenciando en este resultado electoral. ¿Vos cómo lo estás viendo eso?
3: No, esa cuestión en el final no se tuvo tanta influencia así, porque Brasil es un país de mayoría católica, y mismo con esa polémica de cambio de la Santa Patrona o destitución de Nuestra Señora Aparecida como la Santa Patrona de Brasil, eso no fue suficiente para sensibilizar a los católicos a no votar en la extrema derecha. Entonces es necesario hacer nuevos discursos. Una cosa que tanto la militancia de izquierda de Brasil como los más altos especialistas, los más intelectuales, han dicho desde ayer hasta esta mañana, es que para esa segunda vuelta es necesario proponer nuevas cosas, porque las personas ya lo saben que la extrema derecha la está involucrada en el escándalo del Banco Master. Las personas ya lo saben que la extrema derecha va a querer quitar a Nuestra Señora Aparecida como Santa Patrona de Brasil y otras cosas más. Pero eso no ha tenido una resonancia en la población de Brasil para que las personas cambien su opinión. Y mucho se habla en Brasil de todo aquel que no solo Lula, pero también la presidenta Dilma Rousseff ya lo hicieron, pero muchas personas se preguntan, pero lo que lo va a ser hecho desde aquí hasta adelante. Entonces esa es una cuestión que tenemos que responder, porque las personas en Brasil ya están cansadas de lo mismo. Entonces son necesarias nuevas propuestas para nuevos tiempos.
1: Lucas, en ese sentido, más allá de lo que mencionaste en la introducción, esto, ¿no?, de lo que dicen las encuestas, de las críticas al sistema electoral, te pregunto, para vos, ¿por qué está tan dividida la elección? ¿Por qué está tan dividida la elección? ¿Por qué la gente, ese número tan abrumador, fue a votar a Bolsonaro? ¿Qué encuentran en sus propuestas que no encuentran o no han encontrado hasta ahora en la gestión de Lula?
3: En las propuestas, nadie. Pero lo encuentran en la manera de ese, vamos así decir, a ese fascismo carismático de, yo costumbro brincar con mis camaradas en Brasil, que cuando, por ejemplo, Atlético Mineiro lo fue campeón de la Libertadores de 2013, los atleticanos decían que eran contra todo y contra todos. Y nosotros tenemos lo que actualmente en Brasil, una insuficiencia de la democracia liberal, una insuficiencia de las propuestas sociales dentro mismo de la orden de nuestra Sexta República, de que se llegue a la población servicios de calidad como la salud pública. Aquí en Brasil, por ejemplo, es el SUS, Sistema Único de Salud, a veces misturo un poco el portugués con el español, siento
1: igual se te entiende todo, máximo,
3: pero vamos intentando. Y todas esas promesas que se tienen en nuestra constitución, en nuestras leyes, de las políticas públicas que ni siempre llegan a la población, empiezan a generar una insatisfacción. Y con eso la extrema derecha no tiene necesariamente una propuesta a esos problemas, pero cuando dice de manera emocionada, de manera enfática, de manera ufanista, que encima de todo lo está nuestro país, que encima de todo lo está nuestro Señor Jesús, esas otras cosas, eso comienza a iludir a la gente a pensar que la extrema derecha es la salida para nuestros problemas.
1: Lucas, gracias por tu tiempo. Te hago la última, quizás más adelante, antes del 25 de octubre, nos podamos volver a comunicar. Pero bueno, vos, ¿qué expectativa tenés para el balotaje? ¿Qué crees que va a pasar?
3: En ese primer momento no se tiene mucho lo que hablar, porque ahora los comandos de campaña lo están reuniendo y con eso trazando las estrategias para los días de campaña de segunda vuelta. Ayer Lula, en su pronunciamiento oficial tras los resultados de la primera vuelta, lo dijo que lo va adelante, que lo va a enfrentar, y que es también, comparándose con el fútbol, y es muy bueno en el mata-mata. No lo sé cómo ustedes lo dicen en Argentina, pero mata-mata cuando un equipo tiene que ganar de otra para seguir adelante en un campeonato. Y Lula lo dice que ahora se va a poder comparar más los dos proyectos distintos que se tiene de país, y que con eso se tendrá la diferencia favorable para vencer. De la misma manera, ver, porque los tribunales, principalmente el propio Tribunal Superior Electoral, es hoy presidido por un juez de extrema derecha, lo que es desfavorable a nosotros, y ahora no se tiene mucho lo que prever, pero lo esperar para ver lo que va a ocurrir. La gran verdad es que, sea lo que sea el futuro, tenemos que cambiar nuestra estrategia.
1: Muy bien, Lucas, muchas gracias por tu tiempo para charlar con nosotros, te mandamos un abrazo.
3: Un abrazo para ustedes, siempre a la disposición para Futura FM.
1: Ahí escuchabas a Lucas Rafael Chianello, él es abogado electoralista, tiene un posgrado en Derecho Administrativo y forma parte del Consejo Nacional e Internacional de la Comunicación Popular, la CONAICOP.
0: Estaba leyendo un informe ayer anoche de Datafolha, que es una de las encuestadoras de opinión más importantes del Brasil. Esto no es una encuesta que salió en relación a las elecciones, ¿eh? Esto es out of context, pero parte del contexto también, y tiraba unas infos que estaban interesantes. En una de las encuestas masivas sobre opinión y consumos que habían hecho, había salido que en promedio los brasileños se consideraban 44% al centro de la derecha y 39% del centro para la izquierda, pero en lo que hace a lo cultural moral, o sea, podríamos decir religión, drogas, seguridad, meritocracia, el 52% se consideraba de derecha versus el 30% de izquierda. Pero, para complejizar más la cosa, en lo económico, salario mínimo, bolsa de familia, salud pública, estado regulador, derechos laborales, el 45% se inclinaba hacia la izquierda y el 28% hacia la derecha. O sea, complejidades a la hora de hacer síntesis e interpretar a un pueblo. 11:05, amigos y amigas, aquí en el aire de Futura.

0: Obrigado.
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0: Sumamos a nuestro colega, a nuestro compañero Ale Palombo, y le damos la bienvenida primero. Ale, ¿cómo estás?
1: ¿Cómo les va, muchachos? ¿Todo bien?
2: Buenas, ¿cómo estás?
0: Contentos de tenerte acá.
1: Muy bien, igualmente, de estar otra vez acá. ¿Cómo marchan las cosas por ahí?
0: Marchan bien.
1: En Argentina.
0: Igual yo sí te tengo que decir la verdad, vos querés la verdad, ¿verdad? A mí me...
1: Por eso,
0: me,
1: sí.
0: Me deprimió, me bajó ni un poco el resultado de la elección en Brasil. Perdón que ya de entrada nos meto en el tema de la conversación.
1: A mí también, no te voy a mentir. ¿Qué decirles, eh? ¿Qué decirles? Yo la verdad no lo podía creer. Ayer... No que habíamos hablado la semana pasada de que era un escenario de paridad, y finalmente cuando viene un escenario de paridad... todo está abierto. Ahora, en un momento de la noche el conteo era 50.2, y yo dije, pero ganan primera vuelta, es una locura esto. Bueno, después se achicaron los márgenes, pero aún así, verdaderamente es un mazazo, quedó a 2.98% de alcanzar la presidencia de Brasil, Bolsonaro, o sea, casi no tenemos segunda vuelta. Ya va a ser la primera minoría lejos en el Senado. Ganaron 10 gobernadores, el PT ganó 3. Y evidentemente sirvió esta táctica de no hacerlo hablar demasiado a Flavio, para que no diga tantas burradas. Porque, bueno, se presentó como una versión un poco más neutra o liberal, si se quiere, un poco más callada de que Jair. Y la verdad que es un triunfo político que sorprende al propio establishment brasilero, porque la derecha venció en 18 estados, se quedó con casi 40 senadores y casi 400 diputados. Hasta Sergio Moro, que es el juez que condenó a Lula en su momento, cuando Lula fue preso, fue electo gobernador de Paraná. Y ahora lo que se le abre a Bolsonaro por delante es una negociación con digamos, los partidos de derecha marginales, uh-huh, para hacer una alianza electoral y que con muy poquito ya triunfar en el balotaje del 25 de octubre, prácticamente casi un hecho consumado. Tiene que hablar con Augusto Cury de Avanchi, Renan Santos y Rolando Caiado, si no me falla la memoria, que Caiado es un político conservador. Cury propone achicar el Estado y Santos representa a la extrema derecha de Brasil más que Bolsonaro, así que no creo que... Por supuesto que las miserias políticas aflorarán acá, pero no creo que tenga demasiado inconveniente en que aún no llegue un acuerdo político por arriba, en que por abajo la gente lo vote.
0: Claro, había visto que varios de los candidatos de esas fuerzas que quedaron ahí muy lejos, ¿no? De ese porcentaje que sacaron Lula y Bolsonaro, al menos tres decían que no estaban dispuestos para nada ni a negociar ni a acompañar a Bolsonaro. Pero bueno, una cosa es lo que digan ellos y otra cosa es el voto de la gente, ¿no? Sí.
1: Exacto. Este es el asunto. Es decir, primero, por supuesto, se van a hacer los difíciles, ¿no? No, nadie va a entrar a negociar tan fácil, porque, digamos, te vas a vender caro porque sos necesario. Pero lo que vayan a hacer los votantes que votaron a eso, ¿y qué va a hacer? O sea, no lo veo muy alentador. Lula fue derrotado en San Pablo, en su propio distrito, por más de 2.5 millones de votos, y lo que le queda a Lula, que es lo que dijo que iba a hacer y creo que es la única salida que tiene, es tratar de movilizar a esos 30 millones de brasileños que no fueron a votar. Él dijo, vamos a trabajar para que las personas salgan, ayer en San Pablo. Pero bueno, la verdad que si uno mira el panorama, tenés 30 millones de personas que ni han ido a votar, las fuerzas marginales más bien tienden a la derecha. El panorama, digamos, continental que tiene a su favor Lula, Yamandú Orsi de Uruguay, que puede mover el amperímetro, y bueno, y Sheinbaum, México, y Donald Trump, ¿qué tiene a su favor? Porque hablemos con propiedad, de Donald Trump. Lo apoya Argentina, Bolivia, Chile, Colombia, Costa Rica, Ecuador, El Salvador, Honduras, ¿qué me estoy olvidando? Paraguay, Perú, Venezuela, porque con Delcy Rodríguez ya... ¿Qué dijo Delcy Rodríguez sobre estas elecciones? Nada. Entonces, bueno, el 25 de octubre veremos si Lula sobrevive y tiene una remota. La verdad es que tampoco lo que hay, digamos todo, ¿no? La elección de Lula es buena, ¿no? O sea, 45% del electorado.
0: Sí.
1: Es un montón.
0: Sí.
1: Es buenísimo. Pero claro, lo de Bolsonaro es superlativo. superlativo por donde y absolutamente inesperado desde ese lugar, porque lo que se hablaba para la primera, la paridad que se hablaba en realidad, digámoslo todo nuevamente, era para el balotaje, porque en la primera vuelta se estipulaba que bueno, que Lula iba a llegar al 41, 42 y que Bolsonaro iba a llegar al 38, 39, por ahí. Y bueno, a ver, Lula superó sus propias expectativas de lo que se esperaba de él, porque llegó al 45, pero Bolsonaro sacó casi el 50% de los votos. Una animalada. Lo escuchaba Grania antes de salir acá, y según él, los operadores del PT lo que dicen es que la difusión del celular de esto que yo contaba la semana pasada, ¿no? El escándalo del banco de Borcaro y esta especie de estafa piramidal y qué sé yo, que afectó a los Bolsonaro también, digamos, y sobre todo porque Bolsonaro le pidió 22 palos a Borcaro, pero bueno, la pata de la conexión de Borcaro con de Moraes, con el juez de la Suprema Corte, parece que habría movido el amperímetro final en una especie de voto hartazgo antisistema. Así que veremos si estamos a las puertas de un tal vez fin de ciclo, ¿no? De la historia de los gobiernos progresistas latinoamericanos del siglo XXI. En tal caso, bueno, la materia no se crea ni se destruye, ¿no? Se transforma. Así que siendo optimistas, aún si estuviéramos frente a un fin de ciclo, en algún punto esto tendría que ser un catalizador de un nuevo movimiento, quizás más despegado del pasado o más revitalizado, más joven, porque bueno, porque donde haya poder habrá resistencia, y el orden que se viene finalmente no va a solucionar ningún problema social, al contrario, más bien va a agudizar todos los problemas que ya hay. Veremos cómo se desenvuelve eso, pero bueno, si uno toma en cuenta que Delcy Rodríguez es poco menos que un alfil de la embajada norteamericana, y que el PT, digamos, agota su última bala de plata con el candidato que es más importante que el PT mismo, y bueno, evidentemente estamos en un momento bisagra. Y la verdad es que las chances de que Lula movilice 30 millones de personas son, aparte, porque esas 30 millones de personas se movilizarían por Lula solamente, ¿no? Digamos, contemplemos la posibilidad de que se movilicen por Bolsonaro también. Muy difícil, realmente muy, muy, muy difícil el cuadro del panorama. No puedo, lo más alentador que puedo decir es aquello que dije recién, de que siempre va a haber alguna resistencia, pero bueno, la verdad, muy, muy complicado.
0: Ale, vos ahí mencionabas esto de cierto hartazgo antisistema, que coincido y que también lo he visto bastante, pero bueno, si tuvieras que listar, que nombrar algunos otros elementos que

0: bla, bla, bla, pero yo lo que te diría es la intervención de Washington, verdaderamente. Es decir, un triunfo de la ultraderecha en estas elecciones, bueno, alejaría a Brasil. No quiere decir que Brasil no tenga relaciones con Estados Unidos, negocios conjuntos. ¿Se me escucha ahí?
1: Sí.
0: Ni, sí, no. Ni mucho menos. Pero bueno, obviamente esto alejaría a Brasil de China, le daría un decidido golpe a los BRICS, que tampoco son un proyecto, digamos, muy claro los BRICS, pero bueno, es un agrupamiento alternativo, y a cualquier propuesta progresista dentro del continente, ¿no? O para el sur global en general, te diría. Entonces, bueno, la injerencia de la Casa Blanca, el cierre de la embajada estadounidense antes de la elección, lo que recién comentaba del escándalo de Borcaro, bueno, no sabemos bien qué compromisos se están anudando tras bambalinas, pero bueno, bueno, se dice también que, obviamente, también de adentro, ¿no? Flavio y su hermano, el diputado prófugo Eduardo Bolsonaro,

que hayan sido ellos los verdaderos inspiradores de las imposiciones arancelarias y de las sanciones comerciales a Brasil. Esto de la influencia que también lo mencionaba de la designación del primero comando da Capital y del comando Vermelho como organizaciones terroristas extranjeras, que es, digamos, un eventual favorecimiento de la intromisión militar de Estados Unidos, ¿no? El tema de la seguridad nacional habilita, según sus propias normas, a Estados Unidos a intervenir en asuntos extranjeros. Y bueno, si son organizaciones terroristas, ahí queda. Hay algo que se llama Rockbridge Network, que es como una red de donantes que se creó más o menos, si mal no recuerdo, en 2019, que, digamos, ha sido impulsada por un hombre que se llama Buzz Kirk y sobre todo por J.D. Vance, el actual vicepresidente de Estados Unidos, un poco inspirados en el tecnooligarca Peter Thiel. Y bueno, es como una red de riesgo de capital concentrado en la política.

0: para la explotación de minerales críticos y de tierras raras. Entonces, en este documento que se intitula La Alianza para la Prosperidad, lo que dice es que, bueno, que Bolsonaro alejaría definitivamente a Brasil de China, pondría más o menos a Brasil como uno de los principales proveedores mundiales de minerales críticos, y obviamente que colocaría a Brasil bajo uno de los principales centros de procesamiento del hemisferio occidental, digamos, como una especie de eslabón ineludible de la cadena de suministros norteamericana, y por supuesto ligado a, cuando uno dice la cadena de suministro norteamericana, los sectores de defensa, de energía, de inteligencia artificial. Brasil tiene casi 21 mil millones de toneladas de yacimientos de tierras raras y solo extrajo en el 2025 2.000 toneladas, es decir que Estados Unidos le podría aportar capacidad logística para intensificar eso y por supuesto para bloquear que China se meta en eso, que es el principal controlador de estas tierras raras en el mundo, China, ¿no? Es una forma, así como el golpe de Delcy,
1: controlador en el sentido de consumidor, ¿no?
0: En el sentido de controlador del material primario. O sea, si vos querés.
1: Pero no porque lo tengas, sino por la demanda que tiene, digamos.
0: No solo por la demanda que tiene, sino por el control sobre esos mismos yacimientos en África y en un montón de lugares. O sea, China, mientras Estados Unidos estaba concentrado en otra cosa, fue copando eso, y si China cierra el grifo de eso, se complica mucho para Estados Unidos. Por eso a Estados Unidos le interesa tanto Groenlandia, porque tiene de estos materiales, por eso le interesa tanto Brasil. Viene por ahí la mano. China tiene el poder de cerrar el grifo y complicarle el proyecto a los tecnooligarcas. Entonces los tecnooligarcas necesitan tener un abastecimiento propio y no depender de que China cierre el grifo o no. Entonces por acá viene un poquito la mano. De hecho, hay una empresa norteamericana que se llama USA Rare Earth, o sea, Estados Unidos Tierra Rara, que compró al grupo brasileño Serra Verde, que es el propietario de la única mina que explota tierras raras en Brasil. Y Lula intentó bloquear esta operación, no pudo, y después el gobierno brasileño aprobó una ley para preservar minerales críticos y tierras raras, pero bueno, la compra en definitiva está hecha, aunque están veremos, y si Lula lograse el milagro de su reelección, es posible revisar esta venta de Serra Verde.
1: Sí.
0: Que, digamos, esta empresa norteamericana que acabo de nombrar, el Pentágono tiene el 10% de esta empresa, la participación accionaria.
1: Sí. No, porque un poco de comentario, vos decías que en Brasil se está sacando 2.000 toneladas, no, ¿cuánto dijiste de tierras raras?
0: Sí, 2.000. 2.000 millones contra 21 mil millones de toneladas explotables.
1: Claro, exacto.
0: Lo que no te puedo decir con precisión es dónde están esas tierras. Si hay que arrasar con el Amazonas, no lo sé.
1: No, quería hacer el comentario porque por ahí muchos de los que están escuchando no tienen idea que son las tierras raras, son elementos minerales que se usan para la industria de la tecnología, por ejemplo, no sé, para hacer imanes. Y en Argentina, para comparar, vos dijiste 2.000 millones de toneladas en Brasil, en Argentina se sacaron cero. O sea, con margen de error, sí, no sé, sí, 2.000, sí. 3.000 kilos se han sacado.
0: Sí, sí.
1: O sea, en Argentina, porque te lo digo esto porque en Argentina también se dice que hay mucha tierra rara. Es más, se habla de que es uno de los países que más tiene, pero bueno, no hay desarrollo en esa búsqueda y estamos en cero. Pero sí es cierto que China quiere meter también la cuña ahí en otros países para ver si hay y que se lo manden, obviamente.
0: Sí. Sí, hay una guerra por esto, porque bueno, hay una competencia entre China y Estados Unidos en el mundo y bueno, cada cual va llegando primero o no. Creo que sí que hay una diferencia, que Estados Unidos tiene una forma de imperialismo muy agresiva y de injerencia absoluta dentro de los asuntos internos, y las relaciones que teje China pueden ser asimétricas, quiero decir desiguales. Pero no tiene esta injerencia, ni le interesa mucho quién gobierna, ni se mete mucho en los asuntos internos de los estados, en tanto y en cuanto uno respete los acuerdos comerciales que hicieron con ellos. Acá estos tipos te quieren meter un presidente, sacar otro, amoldar tu país a las necesidades de su tecnooligarquía de Silicon Valley. Me parece que ahí hay un salto cualitativo entre la forma de intervenir relaciones comerciales de un país y el otro. No estoy diciendo que qué bueno lo de China, ni lo estoy glorificando, ni mucho menos, ¿no? Pero

0: Pero bueno, sí creo que lo que acabo de decir es un hecho difícil de debatir, porque es así. Pero bueno, veremos. Veremos también, porque todo esto va a quedar supeditado a lo que pase en las elecciones también de Estados Unidos. Porque uno puede intentar todo esto y la verdad que le puede salir bien en el plano externo, pero bueno, tenés que bancar los trapos adentro, ¿no? Y el 73% de los americanos desaprueban la gestión económica de Trump, según CNN. El 60% desaprueba su gestión en general, según el New York Times. Y al inicio del mandato lo respaldaba el 51%. Es decir, que evidentemente el aumento del costo de vida, la inflación, la erosión del poder adquisitivo, no solo por el endeudamiento masivo del país por el cual siempre hablamos, sino también por las guerras que ellos mismos empezaron. Pues si no hubieran atacado Irán y no se hubiera cerrado el estrecho de Hormuz, no hubiera aumentado el gas ni la energía y entonces los alimentos no estarían tan caros. Además de todos los intentos fracasados por bajarlos de Trump, ¿no? Como habilitar la importación de carnes, y entonces los productores de carne se le pararon de mano, y entonces hubo que darles un subsidio, lo cual aumenta el déficit y la deuda. En esta no le encuentra el agujero a la sortija a Trump. No hablar si gana y tiene que pagar las 5 lucas por ciudadano que prometió que va a pagar, ¿no? El buraco fiscal que va a hacer con eso va a ser también bastante importante. Es un país que, la verdad, los bonos del Tesoro a 30 años están en su nivel más alto. Quiero decir que es menos confiable el país, porque cuanto más caro se vuelve algo es porque más riesgo tiene. El costo de las hipotecas está carísimo, 7%. Pero bueno, lo que lo salva a Estados Unidos es el boom de la inteligencia artificial y la valorización de esos activos. Pero claro, eso se concentra en pocas manos, ¿no? O sea, de esta tecnooligarquía que vengo hablando. Esos que dicen que la democracia ya no sirve y que justo coincide con la deriva autoritaria de Occidente en general, ya no te diría solo de Estados Unidos, porque no nos olvidemos que, parece que nos olvidamos que Bolsonaro intentó hacer un golpe de Estado, está preso por eso. O sea, esto, independientemente, yo puedo estar de acuerdo o no con Lula, puede ser, y la verdad que no, qué sé yo, la verdad que yo en general me considero bastante más a la izquierda que eso, pero acá estamos hablando de también que están en riesgo. Derechos civiles que afectan la vida cotidiana de los trabajadores también, ¿eh? No solo ya, digamos, acá hay un intento deliberado por vaciar de contenido a la democracia hasta que en algún momento no tenga sentido. No digo que va a pasar, pero sí
1: Sí,
0: que
1: sí.
0: es evidentemente el rumbo que están recorriendo.
1: Alex, de más está decir que, de más está decir que a todos los que participamos en esta conversación, Bolsonaro nos parece un ser detestable,
0: Sí, sí.
1: y que los eventos en relación al levantamiento que quiso hacer, también son sumamente repudiables, irreprochables. Eso
0: Sí.
1: forma parte ya de algo que está claro y está en el aire. Pero vos
0: Sí.
1: no tenés la sensación de que al fin de cuentas sigue sucediendo esto de que esté preso por los motivos que sea, pero que esté preso un contrincante político resta.
0: Habría que ir al caso concreto y la situación concreta, ¿no? Al que le restó en la Argentina es al peronismo, en definitiva. Tener a su máxima referente presa es un problema
1: No,
0: político
1: pero
0: que
1: no fuimos a
0: vuelve.
1: elecciones acá, o sea, no fuimos a elecciones presidenciales. Te quiero
0: Ah.
1: decir, frente a una elección de tanta grieta y eso, que una persona de las que forma de
0: Sí.
1: la dinámica esté presa. Y me da la sensación que
0: Sí.
1: termina jugándole a favor a esa fuerza política.
0: Puede ser, no lo tengo claro. Realmente no te puedo dar una respuesta concluyente ahora. Yo no lo tengo claro. No sé si me parece que cuando el viento viene en contra, ¿viste? Es como si efectivamente movió el amperímetro el hecho de que de Moraes estuviera con opciones con Borcaro y este escándalo de corrupción del banquero. ¿Por qué la solución de la gente fue votar al otro que tiene escándalo de corrupción con Borcaro, que era Bolsonaro? ¿Viste? Cuando se te pone algo en la cabeza y la mano viene torcida. Creo yo un poco que Bolsonaro podía estar libre, podía estar preso, podía. Pero la gente tenía la voluntad de. Bueno, de que esto se termine. Y cuando eso pasa. Es muy difícil. Mira, en este país en el que estoy viviendo ahora, estamos a las vísperas de que pase algo muy similar. Porque Sánchez acaba de convocar elecciones, todo indica que va a perder.
1: Convocó ahora, ¿no?
0: Así que, hace nada, hoy mismo, hoy a la mañana. Hoy a la mañana. O sea que, bueno, ya lo seguiremos en otra columna de ese tema, pero, porque si no abro 30 ventanas al mismo tiempo. Pero quiero decir. Es un mal momento para el progresismo en general, creo yo. No sé, creo que supongo que tiene que ver un poco lo que hablábamos la otra vez, ¿no? La riqueza conjunta, digamos, de los multimillonarios de este planeta equivale ya al 16% del PBI mundial. es un récord histórico de concentración de capital. Y cuando el que concentra capital concentra poder, y el que concentra poder y encima maneja los datos y la información a niveles masivos, también puede llegar a controlar tus gustos, tus intereses, tu tiempo libre, lo que vos tus deseos, tus preocupaciones. Y evidentemente eso está jugando un rol. Esta concentración de capital está jugando un rol de que, bueno, que la gente considera que las salidas son, porque digamos, y perdón que ya me extienda, ¿no? Pero podemos cerrar con esto. ¿Qué conquistó la extrema derecha desde que gobierna? Desde que Trump en el 2016 gana el poder. ¿Qué ganaron? ¿Qué le ofrecieron a la gente? Nada. Pero no tienen nada, ni siquiera en sus propios términos. O sea, ni siquiera es que han logrado echar a todos los inmigrantes. Nada, es todo un fracaso. Aumentó el costo de vida, la gente vive peor, acceder a la vivienda es cada vez más difícil. No hablar del caso de Argentina, ¿no? O sea, la gente ya no llega ni fin de mes. Y vos decís, pero bueno, pero la verdad, ¿qué ofrecieron? ¿Qué cucarda se pueden colgar? Ninguna. La gente insiste en esto. Bueno, no, evidentemente tenemos que ir a buscar otras respuestas, ¿no? Ensayar otras respuestas. Yo no digo que la concentración de capital es la única respuesta. Ensayo pensamientos de qué es lo que pasa, ¿no? Porque todos, también creo yo esto de cuando ustedes abríamos la charla y me decían, estoy golpeado, que es la misma sensación con todos los amigos con los que yo hablé, independientemente de que te guste Lula o no, es como te golpean estas cosas. En algún punto también es porque decíamos, che, no puede ser. No puede ser que gane este tipo. En el fondo, ¿no? O sea, porque te golpea, frente al hecho consumado, vos decís, bueno, que sí, qué mal, pero un poco te lo esperabas. Y esto es como cachetazo, pero ni en el peor escenario uno se imaginaba que iba a ganar en primera vuelta. Y bueno, entonces tenemos que empezar a ensayar respuestas, porque si no, estamos a contrapierna siempre. Si esto fuera una pelea de boxeo, nos agarran mal parado todo el tiempo. No sé. Mi conclusión es que no sé, pero bueno, ensayo respuestas, qué sé yo. Veremos qué pasa. Todavía queda una ficha más. Bueno, sí. Parece que no está muerto quien pelea, ¿no?
2: Bueno,
0: y Lula dijo que es muy bueno para los mata-mata. Sí. Vamos a ver.
2: Ayer salió muy optimista Lula. Veremos qué pasa los 20 días que siguen.
0: Y porque es un líder extraordinario, realmente. O sea, lo que te digo. Independientemente de que si un estado definir una persona como un estadista depende de tu extracción ideológica, pues algo positivo o negativo, como garante del orden o del status quo, bueno, pero es un gran estadista y es un líder con cualidades extraordinarias y que se come semejante roscazo y sale al otro día y dice, yo soy buenísimo para los mata-mata, mañana arrancamos de nuevo. Y bueno, veamos cómo le sale.
2: Ale, un placer charlar siempre con vos.
0: Igualmente, chicos. Bueno, que vaya muy bien esa semana, ¿eh?
2: Dale, abrazo grande. Ale Palombo pasaba por el aire de Futura en esta columna dedicada a política internacional.

0: desacostumbrara al mundo. 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

0: Recién me mandaron, lean, un videito de un fracaso en un casamiento con un tobogán inflable gigante que se volcó y se cayó. ¿Vos pensabas contratar un inflable para tu casamiento?
1: Sí, porque como está la laguna al lado donde vamos a hacer
0: ¿tipo tobogán?
1: En la fiesta vamos a poner un tobogán inflable para caer a la laguna.
0: Bueno.
1: Sí.
0: ¿Pero la laguna es profunda?
1: No.
0: No, que tiene profunda. Un metro, ponele.
1: Ponele que un metro veinte en la parte.
0: Entonces no sé
1: profunda.
0: Si puedes tirarte tanto con tu...
2: Para, lo de la laguna es cierto, sí. Pero lo de que en el casamiento hay posibilidad de nadar en la laguna, eso es un bolazo tuyo. ¿O no?
0: Siempre hay posibilidad de nadar en la laguna.
1: Siempre hay posibilidad
0: casamiento,
1: de nadar
0: no casamiento,
1: en una laguna.
0: Pascua, no Pascua.
1: Por otra parte, ¿vos me considerás a mí una persona bolacera?
2: No, pero me suena. No, creo que seas bolacero.
0: Vos responder estrictamente lo que está preguntando. Hay posibilidad de nada.
1: Totalmente.
2: Me tienen discursivamente arrinconado en este programa. Todo lo que digo está sometido a un análisis fino.
1: Estoy aprendiendo mucho.
0: O sea, posta que si. Posibilidades de nadar en la laguna hay siempre.
1: Uh-huh. A la gente en general, nadar en la Laguna de Lobos no le gusta porque. El fondo de la laguna es barro, ¿viste?
0: Fangoso.
1: Claro, y a la gente no le gusta pisar ese fango.
2: Yo provengo del fango bericense.
1: Del fango voy.
2: Estoy dispuesto a nada, pero claro, pero no, creo que no combinaría con el motivo de una fiesta de gala meterse en el fango.
0: Y al final sí.
1: Al final sí, tampoco es una fiesta de gala.
2: Hay que tirarlo aleando a la laguna.
1: Lo digo, llegan a tirar.
2: Lo blanqueo ahora. Lo blanqueo ahora con tiempo de anticipación.
1: Dale. Pero a mí me gusta mucho un programa de radio que se llama La Venganza Será Terrible.
0: ¿El fondo de fango es de que te hunde o solamente como que pisas barrito?
1: No, es pisas barro nomás.
0: Claro.
1: Hay gente, pero bueno, pero es medio incómodo, hay gente que no le gusta. Como que siente que está sucia.
0: Claro.
2: Es una laguna, chico, no es una pileta de natación.
1: Sí, no, y está lleno de soja.
0: Hay gente que no le gusta directamente el río, está muy acostumbrada al mar.
2: Soy del Río de la Plata, corazón valiente.
1: Me acuerdo una vuelta en Córdoba, íbamos para Mina Clavero y alguien cordobés nos dijo: uy, Mina Clavero es hermoso porque el río tiene piedras y no pisas barro.
0: Ay.
1: Y sí, tiene lo suyo, tiene su encanto que sean solo piedras, pero el río es divino. A mí siempre me gustó.
0: Sí, aguante el río, aparte la temperatura del río.
1: Sí.
0: Cosa seria, papá.
1: Uh-huh. Cosa seria.
0: Sí. ¿Vos fuiste más a ríos o a mares en tu vida, dirías?
1: No, ya a esta altura creo que fui más a ríos, sí.
2: Acá sí. Nadie fue. ¿El mar qué mar conocemos? El mar argentino, fin. ¿Alguien conoce otro mar acá?
1: Yo.
2: ¿Cuál?
1: Conozco el mar de Brasil, del sur de Brasil. Y el mar de Cuba.
2: Bien.
1: El Caribe y el Atlántico.
2: Fuiste a muchos mares entonces.
1: Fui a muchos mares.
0: Jugó fuerte.
1: También el del Pacífico de Chile, pero no me metí. Porque era un desquicio.
2: Solo conozco el mar argentino. No conozco el mar de. Iba a decir que viajé a Uruguay, pero es el Río de la Plata. Es lo mismo.
1: ¿A dónde fuiste?
2: A Piriápolis.
1: No, eso ya es el mar. Piriápolis no es más río. El río termina en Montevideo.
2: Claro. Entonces, conozco dos mares entonces.
1: Conozco dos mares.
2: Ojo.
0: Bueno, hablando de mares y de ríos, ya están los estudios Candela Reinario con nosotros para charlar de algo de lo que ha traído para el día de hoy. En este lunes, muy lunes,
3: Buenos días.
2: ¿Qué haces, hola, Cande? Cande.
3: ¿Todo bien?
2: Bien.
0: ¿Fuiste a más ríos o más mares en tu vida?
3: Yo supongo que a más ríos. Porque. Mares hay menos, de por sí, ¿o no?
0: No, pero puede, o sea, la pregunta conlleva poder repetir. O sea, si fuiste muchas veces a uno, te va sumando. Te suma vida. Te suma maná.
3: No sé, igual supongo que más veces a río. Porque.
0: No, no sé, hay gente muy estructurada que va siempre a Mar del Plata, o siempre va a Villa Gesell. Sí.
2: Yo fui mucho a la costa atlántica, pero también es cierto que he ido mucho al río porque me queda cerca.
3: Claro.
1: ¿Y te metes en el Río de la Plata vos?
3: Yo me he metido, pero no, sí, es algo que hago siempre.
2: No, claro. Se recomienda, creo, pero lo hago igual.
1: No, no importa que no.
2: Vas al balneario y hay un cartel que dice prohibido nadar en el río.
3: Pero está todo el mundo ahí también.
2: Y sí.
0: Aguanta el río Paraná en primer lugar, el río Uruguay en el segundo y así. Uruguay que está en Argentina, ¿vale?
1: Sí, sí, pero ¿cuál, cómo sería el y así?
0: Y así no, lo... mi ranking sigue.
3: Ah, vos sos más de los litoraleños.
0: Tengo esos dos al principio.
2: Claro, él es litoraleño, no hay que olvidárselo.
3: Es un gran, para mí es un gran lugar para vacacionar.
0: Totalmente.
3: Esos ríos. Sí. Totalmente. Hermoso, sí, sí. Hermoso, mal. Sí.
0: Bueno, ¿qué has traído para hoy, Cande?
3: Bueno, para hoy tenía ganas de que charlemos un tema que está bastante en agenda en la escuela, que tiene toda una parte más técnica, también compleja, que es el nuevo régimen académico para secundaria.
0: ¿Qué es eso?
3: Bueno, en primer lugar, o sea, fue conocido básicamente porque fue a través de la normativa que empezó a implementarse la no repitencia, ¿no? En principio, para explicar un poco qué es el régimen académico, el régimen académico en la escuela es el instrumento, la norma que se establece para organizar distintos aspectos del quehacer cotidiano en las escuelas, que son, por ejemplo, los regímenes de asistencia, ¿no? Es decir, bueno, cuántas faltas podemos tener en la escuela, qué pasa cuando se exceden las faltas, cómo se organiza el ciclo lectivo, es decir, qué momentos son de clases, entre comillas, digamos, normales, qué momentos son periodos de recuperación. Perdón, me vine y me comí todo un árbol de, básicamente un árbol entero de un plátano. No,
2: ah,
3: me mató.
2: Ah, te agarró alergia.
3: Ay, sí, sí, sí, no, me mató.
2: ¿Un vasito de agua le traemos a Cande?
3: Terrible esta época. Bueno, sigo. El régimen académico organiza el ciclo lectivo, es decir, qué periodos son para las famosas mesas de finales, ¿no? Sí. En qué momento empieza el año, en qué momento termina, en qué momento se ponen las notas, en qué momento los profes tienen que pasar las calificaciones, bueno. Regula también cómo se califica, cómo se aprueba y cómo no se aprueba, cómo se acreditan las materias y los ciclos lectivos, los requisitos para ingresar, para permanecer y para egresar de la escuela, las matrículas, por ejemplo. Gracias. Bueno, son todos esos aspectos que hacen al día a día en la escuela y que organizan un poco la convivencia. Hace un tiempo ya también los regímenes académicos incluyen los acuerdos de convivencia, por ejemplo, en qué consisten, cómo se llevan adelante. Los acuerdos de convivencia se hacen en cada escuela, pero bueno, esta norma dice que cada escuela tiene que tener un acuerdo de convivencia en acuerdo con los distintos actores, demás, ¿no? Es decir, es una normativa muy importante para el quehacer de las escuelas porque regula la enseñanza, ¿no? Te establece los límites, los parámetros, te dice, bueno, se califica con una escala numérica, se aprueba con 7, se aprueba con menos, se desaprueba con menos de 7. En otras instancias las calificaciones se hacen de esta manera, bueno.
2: Sin embargo, pese a todas estas normativas de regulación, lo que parece que se destaca más y lo que ha imperado tiene que ver con la no repitencia, ¿verdad?
3: Sí, eso porque fue la novedad de este nuevo régimen académico que se aprobó a fines del 2024 y entró en plena vigencia a partir de este año, ¿no? Uh-huh. Y lo que inauguraba era una forma distinta de pensar en la evaluación, ¿no? Que no se repita no significa que no hay más notas, que no hay calificaciones, que se pasa de un año para el otro automáticamente, ni nada de eso, sino que establece otra dinámica para volver a trabajar con esos contenidos, ¿no? Hasta el año pasado se suponía que uno podía llevarse previas, ¿no? Un montón de materias, las rendías en diciembre, si las aprobabas bien, si no, las volvías a rendir en febrero. Si desaprobabas 4 o más, perdón, más de 4, repetías, ¿no? Uh-huh. Todo el año. Lo que sucede ahora es, bueno, no se vuelve a hacer el año completo, sino vos volvés a hacer las materias que te llevaste, ¿no? Y el régimen académico implementa un cronograma con instancias en momentos a lo largo del año que se llaman de profundización e intensificación de la enseñanza, ¿no? Cuando presentaron este nuevo régimen académico, desde la Dirección General de Escuela se decía, bueno, se hizo todo un proyecto junto con la comunidad académica, con los docentes y demás, y la idea es formalizar distintas prácticas que ya suceden en la escuela, ¿no? Entonces, lo que se decía era, bueno, los profes, a lo largo del año, antes de que un estudiante se lleve una materia, ponen distintas instancias que funcionan un poco informalmente, en cada curso, con cada profe, ¿no? Como cada uno lo va haciendo, de poner distintas instancias para ver si el estudiante logra o no alcanzar los contenidos, ¿no?
2: Repuntar.
3: Claro, bueno, hacemos hacemos la evaluación, desaprobó, hacemos el recuperatorio, bueno, hacemos un trabajo, bueno, nos juntamos a charlar, a ver, ¿no? Esas distintas instancias que los docentes van teniendo con los estudiantes para ver si efectivamente puede apropiarse de esos contenidos y demostrar que los ha aprendido, ¿no? Entonces, lo que decían cuando presentaron este régimen académico era que se buscaba formalizar esas instancias a partir de una especie de cronograma nuevo en donde se establecía un periodo a inicio de año y un periodo a mitad de año y otro a fin de año, ¿no? Que es el de justamente profundización e intensificación. Y lo que supone es, bueno, los estudiantes que vienen bien en la materia profundizan los contenidos, es decir, los vuelven a ver, vuelven sobre esos contenidos, se trabajan desde otro costado, se hacen otro tipo de trabajos, y los estudiantes que les está costando, no están pudiendo acreditar esos contenidos y demás, se intensifica, ¿no? Que es un poco, bueno, una instancia en donde se vuelve a trabajar esos contenidos, se vuelven sobre esos contenidos, y aparte se ponen instancias que son evaluativas, ¿no? Bueno, nada, con toda una otra idea sobre cómo hacer esas evaluaciones, cómo proponer de que se desarrollen exámenes y demás. Pero, en definitiva, lo que se proponía eran, a lo largo del año, instancias que, en vez de llamarse mesas de finales,
2: sí,
3: tuvieran otras características, ¿no?
2: Ahora, pienso que todavía es un poco temprano, ¿no?, para saber qué resultados puede arrojar esta modificación, porque recién, o sea, no va ni un año de que se empezó a implementar.
3: Sí, por supuesto. O sea, es muy pronto. De todas maneras, una vez ya puesta en práctica, hay aspectos que empiezan a, bueno, dar cuenta de cómo viene desarrollándose y las cosas que ha generado, ¿no? Entonces, nada, hay un debate ahora bastante grande sobre qué hacer con este nuevo régimen académico que la docencia, bueno, está teniendo respecto a, bueno, cómo se fue desenvolviendo, cuáles son los pareceres generales. Y hay bastantes discusiones, un poco también ligado a la, para mí por lo menos, ¿no?, como al estallido o a la implosión que estamos viviendo en términos sociales, que hace que todo se vuelva mucho más difícil, mucho más complicado, y más en el ámbito educativo, ¿no?, donde siempre terminan estallando todos los problemas sociales, económicos, de las familias, de los chicos, todo lo que venimos hablando ya, ¿no?
2: ¿Y cuáles son esos debates, Cande?
3: En principio, cuando se plantea, bueno, los estudiantes no repiten, sino que si no acreditan en las instancias previstas, que son, bueno, en diciembre, en febrero y en marzo, que hayan aprobado esas materias, las tienen que volver a recursar, ¿no? Entonces, a lo largo del año, en vez de repetir el año entero, recursan esas materias. Lo que hace que, bueno, si un chico se llevó, por ejemplo, 5 materias, no tenga que volver a cursar las otras 7 materias, ¿no?, del año, sino solamente las 5 que repitió, ¿no?, las 5 materias que no aprobó, digamos. El problema es, bueno, ¿en qué condiciones las cursa?, ¿en qué momento las cursa?, ¿con quién las cursa?, ¿no? ¿Se entiende esa dificultad? Porque se supone que el estudiante tiene que seguir haciendo su año en el que está vigente.
2: Ah, sí.
3: Ahora, las por ejemplo, yo, no sé, pasé de cuarto a quinto, ¿no? Pero de cuarto no aprobé lengua y matemática. Las tengo que volver a hacer el año siguiente. ¿En qué momento las cursa? ¿Con qué profe las cursa? ¿En qué escuela las cursa? Porque las escuelas tienen doble turno. Bueno, hay cuestiones de la puesta en práctica del nuevo régimen académico que están siendo bastante complicadas. De hecho, el nuevo régimen establecía 4 posibilidades, ¿no? Que en cada escuela podía elegirse de acuerdo a sus posibilidades. El estudiante podía recursar a contraturno, podía recursar en su mismo turno, pero yéndose al aula del año del cual debía las materias, podía recursarlas en el mismo año donde estaba cursando con la profesora de matemática de ese año, pero viendo materias del año pasado. ¿Me siguen? Uh-huh. Es todo muy complejo.
2: Es un
0: muy por confuso. Suerte no soy uno de esos sujetos.
3: Bueno, un poco lo que generó, digamos, el nuevo régimen académico es esta confusión, ¿no? Que es
2: porque en última instancia, ¿quién toma la decisión de cómo va a ser eso? ¿El estudiante, los docentes, cada escuela?
3: No, cada escuela puede tomar la decisión sobre cómo los estudiantes que tienen que recursar materias van a hacer en la práctica ese. Después, el nuevo régimen también establecía la creación de equipos, que son los equipos de trayectorias académicas, que toman las decisiones sobre bueno, los estudiantes que no aprobaron las materias, cuáles son las que van a cursar, dónde las van a recursar, ¿no? Que hacen un seguimiento más específico, estudiante por estudiante. Entonces, bueno, se planteaba la creación de estos equipos, pero los equipos estaban conformados por los directivos, por los preceptores y por los docentes. Entonces hay un sector también del gremio docente que está planteando, bueno, esto es una recarga de trabajo.
2: Pensaba eso, como que de repente hay se suma una tarea más, ¿no? Para los equipos docentes y de la institución escuela.
3: Exactamente. Aparte, bueno, cuando se toma la decisión, bueno, Menganito va a cursar ciencias sociales en el aula de su propio año, pero la profe de ese año tiene que recuperar los contenidos del año anterior para él. Entonces esa profesora tiene que dar por ahí de tercero y de cuarto, ¿no? Las materias. Y sobre esa situación también se planteaba la recarga docente, ¿no? No solamente sobre los equipos de conducción y de orientación escolar, que tenían que tomar las decisiones sobre, bueno, las trayectorias de esos estudiantes, sino también sobre los profes que están al interior del aula, que tienen que dar con... Puede suceder o que estén dando contenidos a un grupo de un mismo curso, contenidos de distintos años, o de repente pueden tener cursos en donde venga un chico de otra edad, ¿no? Que no es que está no es que repitió ni está cursando ahora con ese grupo de chicos, sino que viene de otra aula.
2: Viene de
3: lugar,
2: sí.
3: Sino, bueno, que se haga contraturno, pero las escuelas tienen doble turno, entonces no tienen lugar por ahí para ofrecer eso. Y tampoco tienen... ¿Y a quién va a dar esas materias? ¿No? Porque no se planteó tampoco la creación de cargos aparte para, bueno, los estudiantes que están recursando, ¿no? Bueno, nada. Hay toda una situación de conflicto en el ámbito docente producto de esta situación, y lo que se discute... Son varias cosas. Por un lado, bueno, la cuestión práctica de cómo se pone en funcionamiento, ¿no? Bueno, hay que crear más cargos, hay que cambiar la lógica de cómo se cobra el sueldo docente, hay que ampliar los edificios para que los chicos puedan estar más tiempo ahí, hay que convocar a actores distintos para crear estos equipos de trayectorias escolares. Bueno, ¿no? Los distintos aspectos que tienen que ver con esto. Después, otras discusiones que tienen que ver con lo que charlábamos por ahí algunos lunes pasados, que es, bueno, de esta manera los chicos aprenden más o menos. ¿Qué se garantiza? ¿No? Y sobre eso, esta reforma se hace, según lo que proponen y se explica también desde la Dirección General de Escuelas, se hace sobre decenas de estudios que tienen ya un montón de años, que plantean que la repitencia no genera más aprendizaje, sino que está vinculado con índices de deserción escolar. Es decir, chicos que abandonan la escuela...
2: O sea, la consecuencia de mantener la repitencia es que habría deserción escolar.
3: No es lineal tampoco, pero los que estudian estas cosas te dicen, bueno, la deserción escolar en algunos casos tiene que ver con la repitencia. Y la repitencia, en muchos casos, genera deserción escolar, ¿no? O sea, no todos los chicos que se van es porque repiten, pero sí muchos chicos que repiten terminan abandonando la escuela, ¿no? Entonces, lo que se busca garantizar es poder hacer que los chicos permanezcan en la escuela, ¿no? Que no genere esta situación.
0: O sea, en la escuela, no solamente en la escuela, sino en el grado, en realidad con sus compañeros.
3: Exactamente, sí, con su curso. Después hay que ver, decir, bueno, qué de la repitencia hace que efectivamente no los chicos se vayan de la escuela definitivamente. Pero bueno, sí, cuando se dan no solamente una repitencia en una trayectoria escolar, sino por ahí dos, bueno, y en ciertos contextos se entiende que eso profundiza ese irse de la escuela, ¿no?
0: Sí.
3: Entonces, de alguna manera, hace un montón de tiempo que se viene hablando la necesidad o el camino de la eliminación de la repitencia y generar otros mecanismos para poder garantizar, digamos, porque se supone que la repitencia es una especie de volver a hacer un año para garantizar de que ese chico aprenda los contenidos, de que se lleve ese año aprobado y poder continuar, ¿no? Bueno, de esta manera lo que se intenta hacer es, y lo que también en varias entrevistas Flavia Terigli, la ministra de Educación, plantea es: no tiene sentido que un chico que desaprueba, un estudiante que desaprueba 5 materias, tengan que recursar las otras 7 materias que sí aprobó, ¿no? Y eso, bueno, también es una discusión, ¿no? Porque, bueno, porque eso, la repitencia implica que vos tenés que volver a hacer el año de cero, ¿no? Cuando en realidad hay un montón de contenidos que capaz que ya está, que ya los aprobaste, que ya acreditaste. Pero bueno, hasta ahora funcionaba de esta manera. Ayer estaba como investigando un poquito sobre esto y me encontré que en la vuelta de la democracia, en los 80, se intentó también hacer un cambio del régimen académico y se aplicó, que implicaba justamente la no repitencia y recursar materias específicas, como lo que se está planteando un poco ahora, ¿no? Algo similar. Que después, bueno, quedó, se dio marcha atrás. Siempre estas cosas a veces se inician como pruebas piloto en algunas escuelas y después no se termina de extender. Entonces, después te viene otra reforma y te echa atrás todo lo que se había hecho, ¿no? Que es lo que sucedió en los 90 con la Ley Federal de Educación, ¿no? Bueno, ahí obviamente eso cambió todo y hoy estamos en una situación muy distinta. Pero ya, esta discusión ya viene por lo menos desde los años 80, ¿no? Respecto a la repitencia. Fundamentalmente también en la secundaria, ¿no? Que es un nivel escolar que de reciente obligatoriedad respecto a la primaria, ¿no? La secundaria es obligatoria como la conocemos hoy desde el año 2006. Entonces, ahí lo que se compara es, bueno, cuánto en este tiempo, cuánto ha aumentado los índices de matriculación, que vienen aumentando, pero el problema no es el ingreso, sino la permanencia y el egreso a tiempo, ¿no? Y en esas investigaciones lo que se encuentra es que, bueno, la repitencia es uno de los motivos por los cuales aumenta la deserción en secundaria. Entonces, esta reforma viene en principio a discutir un poco esa situación y a proponer otra forma de acreditación de los aprendizajes que no implique tener que volver a hacer un año de cero cuando uno ya aprobó capaz la mitad.
0: Ay, pero no entendí eso. ¿Hay un límite de materia que te podés llevar para no repetir? No entendí eso.
3: No, si vos te llevas...
0: Porque no te da el tiempo material después para hacer todo, ¿no?
3: Bueno, lo que...
0: Si vos estás cursando el año normal.
3: Sí.
0: El que te toca. Más todas las que te llevaste, que son un montón. ¿En qué se genera un portal tridimensional con nuevo horario,
2: Ahí está el desafío, amigo. Ahí está el desafío.
3: Lo que plantea el régimen académico es que los estudiantes no pueden estar cursando entre materias previas y actuales más de 12 materias. Claro. ¿No? Y ahí establece, bueno, si vos te llevaste todas, por ejemplo, ese equipo de trayectorias académicas tiene que decir cuáles de todas esas que vos te llevaste, cuáles 4 vas a recursar.
0: Sí.
3: Podés recursar hasta 4. Y las otras quedan pendientes de aprobación en estas instancias de intensificación de la enseñanza. Que son similares, o sea, en la práctica son similares a mesas de exámenes, pero vos tenés como son 2 semanas, en algunos casos son un mes, que vos continuás con las clases. O sea, vos vas al horario de esa clase como si fuera una clase como siempre y, bueno, profundizás los contenidos y también tenés una instancia de evaluación para acreditar, ¿no? Entonces, el estudiante que se lleva muchas materias, bueno, recursa hasta 4 y se supone que tiene que priorizar las que le quedó pendiente a las que está haciendo en su año corriente.
2: No digo que vos tengas la respuesta, pero imagino la dificultad de ponerle que te llevaste matemática y química. Tenés que salir de la clase del año en el que pasaste para ir a cursar lo que debes y también se genera un bodrio. Quiero decir la palabra quilombo, pero tengo miedo de que alguien me diga esa palabra, no se dice.
3: Bueno, o sea, el otro día hablábamos de ay, se me fue el nombre, ¿cómo es? Becerra. Sí. Manuel Becerra, que siempre me equivoco su nombre.
2: Esta vez lo dijiste.
3: Bueno, él habla, ¿no?, sobre estos cambios. Él es de Capital igual, pero estas reformas que eliminan la repitencia o cambios en los regímenes escolares para transformar un poco, ¿no?, esta la repitencia, la evaluación, las acreditaciones, suceden en todo el país, ¿no? En Ciudad de Buenos Aires también, y también se eliminó. O sea, es algo que está ya en todos lados. Y lo que él dice es no es que él está en contra de estas medidas, pero que en todo caso su argumento para pensar por qué es complicado su aplicación es que justamente es complicado explicar. Es complicado explicar. ¿Cómo le explicas a un padre, a una madre, que cómo es eso, ¿no? Si nos cuesta a nosotros, si les cuesta, nos cuesta a los docentes intentar como entender cómo funciona, hacerlo bien, que al chico le sirva, que al estudiante le funcione, ¿no? Bueno, ¿cómo explicás en un contexto? Por eso vuelvo, como hay un contexto de crisis estructural, no en el ámbito educativo, sino en general, ¿no? Una implosión de las familias, de un montón de instituciones, del trabajo, de ámbitos que, bueno, todos estamos medio explotados. En este contexto, generar una reforma que seguramente, o sea, tiene buenas intenciones porque está repensando cómo atacar uno de los principales problemas de la deserción, que es la repitencia, cómo hacer que los estudiantes no tengan que hacer de vuelta todo un año completo si se llevaron menos de la mitad de las materias, cómo hacer para que permanezcan en la escuela con más horas de clase, ¿no? Con instancias múltiples para que te sientes con el estudiante y le busques la manera para transmitirle como los contenidos de tu materia y que él los pueda aprender o que ella los pueda aprender y los pueda acreditar que sabe eso, ¿no? Distintas instancias para generar el espacio de la enseñanza, ¿no? Bueno, ahora se choca con una realidad que está estallada también, ¿no? En términos de el trabajo docente, las familias, las situaciones en las escuelas. Entonces, ¿cómo haces y cómo te das el tiempo para sentarte a explicar este régimen, ¿no? Si nos cuesta a nosotros, y yo no sé si. Yo le juro que lo intento transmitir lo más claro posible, pero.
2: Mientras hacías todo esto, acá te imaginaba a Feynman, a Eduardo Feynman, contando cómo se. Contando esta medida. Sí. Regodeándose.
3: Sí. Que en sí, o sea. Vos entrás a la normativa. Las normativas escolares son. No sé cómo escribirlas. Yo ahora estoy viendo. Tenés muchos anexos, muchas explicaciones, todo el lenguaje. Obviamente es muy técnico. Hay documentos, 10 documentos de apoyo, 10 anexos. La normativa, digamos, como sancionada como decreto, disposiciones. Bueno. Nada, que es entendible, ¿no?
2: O sea, está la normativa y viene acompañada por un montón de paratextos que la complementan.
3: Claro, que te explican, por ejemplo, bueno, toda la parte de, bueno, la evaluación, la parte de los periodos de intensificación y profundización, que está bien, ¿no? Porque obviamente que es una cosa muy compleja y que uno, como profesional, tenés que dedicarte a entender y... Ahora, en la docencia bonaerense... Hay cantidad de profesores, ¿no? También. Entonces, hay algo de la comunicación entre el ámbito, el nivel de la dirección, ¿no? El nivel provincial de la gestión y de la administración, cuya comunicación con el nivel más local y más de contacto, de estar adentro de las aulas, es dificultoso a veces, ¿no? Entonces, estas normativas que cambian tanto el cotidiano de la escuela. Porque capaz que uno lo subestima, pero una transformación del régimen académico, digo, uno lo subestima quienes no transitan por ahí las aulas y las escuelas cotidianamente, se subestima porque, bueno, no se sabe del peso que tiene esto, pero es meterte con uno de los elementos y de los dispositivos que regulan el día a día de la escuela. Entonces vos cambias eso y es una transformación muy importante, ¿eh? No es una pavada, no es que, bueno, cambió el manual, cambió... en los contenidos que dan una materia, ¿no? Transforma el día.
2: Algo vertebral se está cambiando.
3: Es algo, sí, absolutamente, es algo vertebral. Y obviamente que también es lógico que lleve tiempo de en su aplicación, en ver los resultados, no, en ver los resultados, no sé, tampoco, y es un montón. Pero en poder ser aplicado y que más o menos estemos de acuerdo todos en lo que estamos haciendo, lleva un montón de tiempo. Es el primer año, y hay dentro de la paritaria sindical entre la Dirección General de Escuelas y el sindicato, la FEB, ¿no? La Federación de Educadores Bonaerenses, hay una parte de la paritaria que tiene que ver con negociaciones y discusiones en torno a cómo se está aplicando el nuevo régimen académico, ¿no? Yo creo que en general hay un acuerdo de que esto llegó para quedarse, por lo menos por ahora, mientras que esté esta gestión en la Dirección General de Escuelas, no está pensado para que sea algo para cambiarse rápidamente. Pero bueno, sí que implica varios ajustes, ¿no? Por un lado, el tema de que sea más transparente el funcionamiento sobre en qué momento y de qué manera los estudiantes recursan esas materias, y que para tal cosa se avance con la creación de cargos. Lo más difícil en eso es tal vez la cuestión de los espacios en las escuelas, porque además del presupuesto implica que haya espacio físico para poder, exacto, hacer eso, ¿no? Hay escuelas que ya están bastante sobrecargadas en términos de no quiero decir hacinamiento, pero de, no sé, hay escuelas que comparten edificio primaria y secundaria, ¿no? Esas cosas que hacen que, bueno, se dificulte. Pero bueno, son detalles que, detalles, y no son detalles, no son pavadas, pero bueno, son cuestiones que están empezando a repensarse para poder hacer que esto funcione, ¿no? Bueno, en dónde se está, dónde se van a cursar estas materias, con quiénes se van a cursar, cómo haces para que efectivamente los estudiantes y las estudiantes participen de estas instancias, ¿no? Y no se genere un, lo que vos decías, Juan, antes, bueno, antes se dejaba la escuela porque se repetía, y que eso, y que ahora no pasa a ser un, bueno, se deja la escuela porque debo 3 materias de primero, 2 de segundo, 8 de tercero, y ya me perdí, ¿no?
2: Sí. Mensaje de la audiencia. Dice que el régimen académico genera sobrecarga laboral, encima con docentes trabajando en triple trabajo con pluriempleo.
3: Sí, tal cual. O sea, eso es uno de los principales reclamos de la docencia, que va hacia justamente eso. Bueno, ¿cómo hacer para garantizar que el estudiante, la estudiante pueda? Porque después, si no, lo que pasa dentro de las aulas, bueno, la profe termina dando su clase y los contenidos del año pasado, qué sí, sé sí. yo, se encargará el quien tenga que hacerle la instancia de acreditación en el periodo que se llama intensificación, ¿no? Que sí tiene sus momentos específicos en el año. Nada, eso también termina siendo a veces, bueno, las maneras que uno le encuentra al día a día para poder avanzar en el trabajo, ¿no? Porque los profesores están hoy con muchas escuelas, con muchos cursos, con 300 pibes a cargo. Obviamente que no, que es difícil que en esa situación los profes identifiquen, ah, no, de este curso fulano y mengano están intensificando los contenidos del año pasado. Pepito tiene que irse al aula de allá porque está haciendo ese régimen. Y así, ¿no? Como, bueno. Y eso no solamente tiene que ver con lo que implica el régimen académico actual, que no está resuelta esa situación, sino también eso, las condiciones en general de cómo se está laburando, ¿no? Porque si, obviamente que si el salario representara un porcentaje mejor por cada curso que uno tiene, no tendría 20 cursos, ¿no? Y de esa manera sí podría garantizarse que uno conozca un poco más a sus estudiantes. De otra manera, bueno, sí, se termina generando esta sobrecarga de cursos y de módulos y de horas cátedra para poder hacer un sueldo que tenga un poco más de sentido, ¿no? Entonces eso, hay una búsqueda por ahí de nuevas soluciones a problemas viejos que tienen que ver con la repetencia, con la deserción, con el sentido que se le da a la educación secundaria, que se está chocando un poco con la situación general que estamos viviendo, ¿no? Que los profesores tienen mil cursos y que los estudiantes y las familias y el entorno está muy saturado, ¿no? Y que también para mí hay, que por ahí parece una pavada, pero para mí no lo es, que es la claridad de las reglas y de las normas en un mundo en donde, bueno, está todo muy raro, ¿no? Muy flexible.
2: Muy flexible es la
3: todo,
2: palabra.
3: Todo muy flexible, ¿no? Entonces, tal vez yo creo que es algo de, bueno, de hasta que entendamos bien cómo funciona la cosa, de que se generen las instancias necesarias y los pilares necesarios para que no genere sobrecarga laboral, para que los estudiantes efectivamente tengan esas instancias que les sirvan de verdad, ¿no? Bueno, todos esos otros dispositivos que tienen que ir generándose para que la cosa funcione bien. Pero hoy en día es difícil de explicar, ¿no? Nos cuesta. Entonces, hay algo que hace que, bueno, si uno no entiende el contexto en donde estás, la estructura que tenés, qué es lo que tenés que hacer para estudiar, qué es lo que tenés que hacer para aprender, qué es lo que tenés que hacer para aprobar, bueno, es muy difícil que uno lo pueda lograr, ¿no? Entonces, hay algo de eso también que es complejo, porque la normativa escolar, como les decía, bueno, tiene un montón de disposiciones, de anexos, de comunicados, que para mí está bien, digamos, no. Pero bueno, muchas palabras técnicas, esto, intensificación, profundización, periodos para eso. En definitiva, bueno, son las mesas,
0: sí,
3: ¿no?
0: Sí.
3: Bueno, son las mesas, pero que en vez de ahora de ser una que vos vas y te presentás a un examen oral o escrito, bueno, tenés cuatro clases más en donde vos lo intentás hacer mejor, ¿no? Bien. El profesor también intenta hacerlo mejor para que vos aprendas mejor, y el chico, el estudiante, también.
0: No lo intenta.
3: Claro, no lo intenta. No, bueno, puede sí o no, digamos, ¿no? Pero eso, todo el tiempo cambiándole los nombres a las cosas. Otra cosa que se sumó, que no hablamos, son calificaciones antes de la calificación final, que comunica también, la idea es que comunique antes de que te pongan esa nota final, cómo viene tu trayectoria, ¿no? Entonces, son tres: trayectoria educativa avanzada, trayectoria educativa en proceso, y la tercera, que ya no me acuerdo, pero es la que supone la trayectoria educativa discontinua, ¿no? Que es fundamentalmente cuando los estudiantes, bueno, no han alcanzado los aprendizajes que se suponen o faltan mucho. Bueno, entonces tenés otra instancia de evaluación, que son este momento, ¿no? De poner cómo viene tu trayectoria, que antecede a la calificación final del cuatrimestre, ¿no? Vos tenés la oportunidad de decir, bueno, levanto un poquito para que no me desaprueben, ¿no?
2: Impacto positivo de la columna de la profe Cande. Llegan los mensajes. Muy buena columna, dicen por acá. Si este cambio estructural del nivel medio de enseñanza ha tenido que ver con un diagnóstico de abandono escolar, es evidente que las autoridades no se acercaron a escuchar a la comunidad educativa.
3: Sí, sí. Bueno, sí, está siendo muy difícil. Hay bastante enojo en general. O sea, hay bastante enojo en todos lados, creo yo, y en la escuela eso explota porque no es la única cosa que está como complicada. Pero bueno, con esto en particular sí, porque ha generado mucha recarga, no solamente recarga en términos prácticos de decir, bueno, tengo que planificar más, tengo que estar, sino de poder eso, de poder entender toda esta nueva normativa y de cómo funciona, reuniones, ¿no? Para eso, para explicar, como, bueno, un montón de cosas que hacen que con todo el contexto a uno se hinche un poco, ¿no? Que yo creo que si lo pensáramos fríamente, en todos podemos entender que tiene una buena intención para...
2: Pero hay, bueno, si hay una necesidad de actualizarlo.
3: Claro, que hay una necesidad de actualizar esto. Pero que bueno, sí, que se choca un poco con la realidad material de las cosas, que es que las escuelas están complicadas, ¿no? Pero bueno, se supone que a través del sindicato y eso están intentando decir, bueno, de las cosas cómo vienen funcionando, hay que apuntalar para ciertas cuestiones, ¿no? El tema de los cargos es sin duda uno de los principales.
0: Muy bien, Cande. ¿Qué te gustaría escuchar de música? ¿O confías en lo que...?
3: Confío.
0: En lo que ha traído Pachi.
3: A ver,
2: ¿qué tal? Yo traje el nuevo material de Nishi, que es una amiga de la casa y que acaba de sacar una nueva canción titulada Revuelta Animal. Leandro, quédate que vamos a hablar después de clase.

0: escuche. Un pibe anota algo en un papelito, lo dobla, cierra el puño.
1: ¡Guárdalo!
0: Uno al lado lo mira de reojo, canchero, dice: pibe, anda a laburar.
1: ¡Eh! ¡A laburar!
2: ¿Y?
0: Los pibes llenos de papeles.
1: ¡Papeles!
0: Algo habrá que hacer con eso. ¿Para qué?
1: ¡Para qué! ¡Eh!

0: 12 y 30, amigos y amigas, aquí en el aire de Futura en este 5 de octubre. 5 de octubre, 5 de noviembre, 5 de diciembre. Octubre, noviembre, diciembre. Octubre, noviembre, diciembre. 3 meses falta para que termine el año.
1: Sí, la semana pasada me retaste casi por decir eso.
2: Que faltan 3 meses. Yo también te reté, porque para mí falta un montón para que termine el año.
0: Chicos, estoy diciendo que faltan 3 meses para que termine el año. No es que faltan mucho o poco. Estoy describiendo objetivamente que fueron 3 meses de calendario.
2: Tenés que decir un dato
0: objetivo. Lea, vos estás escuchando lo mismo que digo yo.
2: Un dato objetivo de la realidad.
3: Sí, pero la semana pasada casi se le cagaron de risa a Cande.
0: Pero no dijo eso, Cande.
3: ¿Y qué dijo?
2: Faltaba poco.
0: Dijo se termina el año.
2: Fue algo más en términos opinativos.
0: Claro,
2: que
0: fue como que ya los daños estaban jugados.
3: Ok.
1: Y bueno, pero los últimos.

0: ¿3 meses? No, no es para iniciar cosas nuevas, tanto, ¿no?
1: Nosotros iniciamos un programa de radio,
2: pregúntale a ustedes,
1: por ejemplo.
2: Pregúntale a ustedes.
1: ¿Eh? Cante, no sé qué opinas.
0: Bueno, ya está, me voy, chicos.
2: Cuando parecía que nadie tenía una idea.
3: ¿Una idea todavía?
2: Apareció una idea.
3: Mirá, todavía. Explicaste el nombre.
0: Está bien, me dan esperanza. Mirá que, fe en la humanidad.
3: Mirá qué pillo que tuviste, Leán.
2: Sí, viste.
3: Sí,
2: viste
3: bien.
2: Una de cal o una de arena, Juan.
3: Vamos a cerrar el tema casamiento, entonces. Fondos fangosos.
2: Fondos fangosos.
3: Del agua.
2: Del agua, sí.
3: Del agua. Lo de que iba a haber un inflable en tu casamiento para tirarse a la laguna, vamos a chequear que era mentira, no era cierto.
2: Era mentira.
3: Era mentira.
2: Sí, sí.
1: Estamos auditando el casamiento en vivo.
3: Pero lo que sí estaría bueno que se ponga sobre la mesa es cuando vos soñaste en algún momento de tu vida pasada en tener un casamiento, ¿qué dijiste? Si me caso, sí tendría que existir tal cosa. ¿Esa tal cosa cuál fue? Tipo, sí me gustaría que haya, no sé, un inflable, empanada salteña, un animador, una orquesta que toque el vals,
0: un karaoke.
1: Tus deber ser del casamiento.
3: Un festival
1: de doma y folclore.
3: De baile griego.
1: una batalla de farmear aura, ¿qué va a haber?
3: Unos chabones que hacen, ¿cómo se llama la carne esa que se corta con la cuchilla larga?
2: Shawarma. Yo creo que te va a enojar la respuesta que te voy a dar.
3: No. Y si me enoja, ¿qué le vamos a hacer?
1: No se puede controlar eso.
2: En realidad, en mi vida pasada nunca había pensado en casarme. Entonces, la respuesta que te tengo que dar a eso es que lo que tenía que haber era una persona por la cual querer casarme.
3: Me hiciste calentar, de verdad.
2: ¿Viste? No sabía que te ibas a calentar.
0: Romántico.
2: Sabía que te ibas a calentar
3: porque no estaba hablando de nada de todo.
2: Ya sé
3: esto.
2: Que no estabas hablando
3: estaba
2: de
3: eso. Estaba hablando de logística. Bueno, ya está igual, está bien.
1: Bueno, está bien, Leandro. No le vas a calentar al compa.
0: Pero
1: no
0: era muy concreto salir.
1: ¿Sabes esa parte de lo que más bronca da?
2: A ver.
1: Lo que más bronca le da al compa.
3: Así es lo que piensa todo el mundo.
1: Es demagógico lo que es.
3: Muy original.
2: No, estoy
3: seguro. No creo que nadie diga, ay, el día que me case, ojalá que me case con una basura. Con una basura de persona, no creo que nadie diga eso.
2: No, además no somos del sector social que tenemos la suerte de que nos arreglen un matrimonio porque nos van a dar no sé cuántas cabezas de ganado, claro, o hectáreas y
0: la
2: cosas.
0: La suerte
2: así.
0: La desgracia.
2: Superado
1: este momento donde te quisiste meter a la audiencia de futura en el bolsillo. ¿Qué es lo que debería haber en tu casamiento, además de la persona que amas?
2: Yo creo que una situación lo suficientemente relajada como para no tener que estar pendiente de qué viene, en qué momento y cuándo llega, no sé qué cosa.
1: No estás entendiendo la consigna. Y pues estamos hablando de una inflable, de una laguna. ¿Qué cosas imaginás en tu cabeza que tiene que haber en
2: milanesas?
3: ¿Su casamiento o su consigna, Pachi?
2: Milanesas. ¿Te gusta esa respuesta? Milanesas. ¿Cómo? ¿Es una respuesta?
3: Milanesas.
1: ¿Va a haber milanesas?
2: Va a haber milanesas.
0: Qué bien.
2: De carne y de berenjena.
0: Como Lali.
1: Sorprendido estoy.
2: Fritas.
0: A Lali la cargaron, ¿no se acuerdan? En un cumpleaños que sacó fotos de que tenía, no sé, una mesa de milanesas.
3: ¿En el cumple?
0: Sí.
3: Mira. No sabía.
1: A todo el mundo le gustan las milanesas.
2: Otra cosa. Un momento cómico para los invitados e invitadas.
1: Juan.
2: Tiene que haber.
1: ¿Un momento cómico?
2: Sí.
1: Juan, tu momento de brillar.
3: ¿Qué sería un momento cómico?
2: Un momento cómico tiene que haber que está siendo organizado por los anfitriones que no va a ser revelado.
3: Es difícil organizar un momento cómico, sí, que funcione, porque la comicidad no es lo mismo para todos los invitados.
2: No.
1: Juan va a estar ahí en modo pachano.
2: Es difícil.
1: No fue gracioso.
2: No, esto no fue gracioso, la verdad.
0: A Juan en ese momento lo encerramos.
3: Qué difícil.
1: Uy, ¿cómo lo voy a buscar con la mirada de Cristiano cuando llegue ese momento?
3: Qué difícil un momento cómico para todos por igual, posta.
2: Sí, es muy difícil. Es muy
3: tipo un contador de chistes cordobés o algo así.
2: No voy a poder revelar nada porque no estoy autorizado, pero.
1: Y hay que pensar en el tipo de humor que le gusta a Leandro también.
0: Claro. Y pero es como con cualquier chiste audiencia.
3: Que le gusta a Leandro.
1: Nah, chiste que le gusta a Leandro, ¿verdad? Le Lutier,
3: resulta que iba.
0: No me digas que va a ir un Le Lutier.
3: Resulta que.
2: ¿Con qué plata?
3: ¿Te digo chistes que le gustan a Leandro?
1: A ver.
0: Veo.
3: Resulta que iba un hornero. Lo arruiné el chiste.
2: Ya empezaste mal, yendo hacia el lugar común.
1: De arrancar el chiste.
2: Sí, pero porque fuiste al lugar común nomás.
3: Resulta que iba un chajá caminando por el medio del.
2: ¿De qué?
3: De las calles.
2: De la Pampa se dice.
3: De las calles polvorientas.
2: Sí. Ah, ahí está.
3: caminaba al chajá, y de golpe estaba muy lejos, se iba acercando, entonces los loros que lo estaban mirando, ven que el chajá venía, pero lleno de barro mal, embarrado, como si se hubiese metido en el fondo de la laguna el guacho chajá. Y los loros se miraban, tipo, ¿dónde se metió el chajá este, viste? Y venía el chajá caminando, pero... Aparte, viste esos días de calor que rajan la tierra.
2: Terrible, sí, ya que el barro
1: importa,
2: ya...
1: No importa el remate, porque la narración del chiste ya estaba muy bien lograda.
2: Es como Luis Landricina esto.
3: Viste, sí, que vos vas caminando, que cuando hace mucho calor en el verano y está todo abierto, no hay ni un árbol, y vos ves que tenés que caminar 10 cuadras, decís, yo no llego a esas 10 cuadras. Bueno, así lo veían los loros al chajá que venía. Este se queda seco en el camino. Y el, mientras más iba acercando y los loros miraban, el chajá, dale, que va sacándose el barro ahí. ¡Sra! ¿Viste? Y los loros, viste, estaban ahí tranquilos, no querían meterse con la vida privada del pobre chajá.
1: No se opina del chajá.
3: Aparte, eran 4:30 de la tarde, ¿no? ¿Qué hacían en el medio del lugar? Así, bueno, llega el chajá, justo pasa cerca por los loros, viste, los loros, hasta luego, hasta luego. Y el chajá, que no quería ni responder la mala onda que tenía. Todo tranquilo, le dice uno de los loros, porque le dio intriga. Y el chajá, sacándose el barro, dice, es la última vez que le ayudo a hacer la casa al hornero.
1: Ah, muy bueno, muy bueno.
3: Excelso. Es un chiste para vos ese, ¿no?
1: Excelso.
0: Está audicionando, Juan, para el momento.
3: Es para vos, ¿no? Este estilo de chiste capital.
2: Está bien, está bien. Sí. Tenés razón. Cuando tenés razón,
3: A ver, che, los mensajes que llegan con el chiste, Juan. No llegan.
2: Bueno. Luis Landricina acá manda un mensaje diciendo...
3: ¡Se murió
2: Landricina!
1: ¿No se murió
3: Landricina? ¿Falleció Landricina?
2: ¿Cuándo falleció Landricina?
1: Sigue haciendo espectáculo, mirá.
2: No, bueno, pará, tampoco para tanto. Le hicieron un homenaje en el CCK.
3: Si le hicieron un homenaje en el CCK es porque chicos ya están con...
2: No, con él mismo de cuerpo presente. Y no era un velorio. Mira, estoy yendo ahora mismo a chequearlo. Luis Landricina nació el 19 de diciembre de 1935. Tiene 90 años y contando.
1: Igual para.
2: Sí, está vivo.
1: Insisto en volver a la consigna. Milanesas.
2: Mira, acá hace 2 meses estuvo haciendo un locro Luis Landricina.
1: ¿Ah, ves?
2: Revolviendo, acá veo a un Landricina revolviendo, un locro.
1: Milanesas, momento humorístico.
2: Momento humorístico.
1: Algo más, a ver, algo más nombrame.
3: Mirá, Pachi, que la charla con el momento humorístico era como que ya había llegado al punto máximo.
2: Y yo creo que
3: ahora ya está medio estiradita, te digo como poco.
2: Claro, yo te iba a decir, ¿y qué más
1: querés? Pero dos, o sea, llegás
3: como a. Que era un buen cierre.
1: Llegás a un casamiento ahora con dos deseos, me parece
3: lo
1: poco.
3: Lo estiraste y entramos en el badén de nuevo.
1: Acá preguntan, ¿y el chiste?
2: No. No vamos a opinar de
3: lea
2: los chistes.
3: Lea la pregunta ajenos. Al compa. No se distraigan.
2: ¿Qué dijo? Ah, otro momento más. ¿Ves? Es que no.
1: Bajamos la persiana. Bajamos la persiana.
2: Sí, no.
3: ¿Te sació tu inquietud?
1: No, la verdad que no. La verdad que veo que. Después vamos a hablar. Fue. Después de aula, después de clase vamos a hablar.
3: Lo único que quiero saber, como para cerrar un pico y no en el pozo, es cuando vos llevas un juez de paz a tu casamiento,
2: sí,
3: ¿tiene que haber tipo un fiscalizador que se hizo eso? ¿O el chabón puede ir así tipo particular a casarte?
2: No, tiene que uno tiene que hacer una solicitud de turno externo en el registro civil.
3: Ah, y el loco se sube a un taxi y arranca ahí.
2: Exacto.
3: Está bien.
2: Sí. Tenés que sacar turno en el registro civil.
3: Tal cual.
2: Y decirle, che, mirá que no va a ser acá, va a ser afuera.
3: Pero es una cuestión de tipo declaración jurada, tipo como trabajan los escribanos.
2: Claro.
3: Que el escribano dice, ay, no, te dan de miedo, se compraron una casa por $1,000,000, no sé qué, igual tenés que creer porque funciona así.
2: Sí.
3: ¿Ustedes se dan cuenta que hay algunas instituciones que se sostienen sobre la fe de la persona?
2: Sobre la fe de la persona.
3: Sí,
2: muy,
3: sí. Es lindo. Bueno, básicamente el Estado es eso, pero bueno, no importa, es otro tema. 12:40, ¿nos vamos? Hay que decir algo más. Cande, gracias por acompañarnos.
0: Gracias.
3: ¿Nos vemos el lunes que viene?
0: Nos vemos.
3: ¿Puedes pasar la semana si quieres?
0: Ah, ¿saben qué? El lunes que viene...
3: Corta, Cande.
2: Ah, es feriado el lunes que viene.
0: No, me voy a encontrar mujeres.
1: El periodismo no se toma feriado, chiques.
0: Bueno.
3: ¿Te vas a encontrar mujeres?
0: Sí.
3: ¿Qué es este fin de semana?
0: El fin de... Sí.
3: Muy bien.
0: Este fin de...
3: Bueno, que la
0: el lunes voy a estar volviendo.
3: Como dijo una amiga, Cande, que te vaya muy bien. Saludo a todos los compis. Nos encontramos el miércoles por acá. Se quedan con Futura, se quedan con la 95. Tengan un lindo día. Chau.

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14: Hola, hola, ¿cómo están? Bienvenidas, bienvenidos a Expreso Farco, el programa semanal del Foro Argentino de Radios Comunitarias. Esta cita que tenemos cada siete días para compartir con ustedes otras historias, las que recogen en sus lugares nuestros compañeros y compañeras de las radios comunitarias de Farco. Y en el programa de hoy nos metemos en el primer barrio estudiantil universitario del país con alquiler social, que está próximo a inaugurarse. Seguimos el reclamo de familias que piden que un sacerdote acusado de abuso de niños en un jardín sea imputado por la justicia. Conocemos un encuentro de orquestas latinoamericanas que se hace desde hace 13 años. Y también hablamos de la Corte, que siempre encuentra un vericueto para fallar contra los intereses de la patria. Compartimos el Expreso Farco de hoy.
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14: Los tipos habitualmente acomodan la ley a su gusto. Pueden decir que hay gravedad institucional para actuar rápido, cajonear impunemente lo que se les cante, por más urgente que sea, o, como hicieron ahora, sacar de la galera un argumento para lograr imponer algo que el pueblo ya había impedido. Son los jueces de la Corte Suprema, Horacio Rosati, Ricardo Lorenzetti y Carlos Rosenkrantz, que para hacer desaparecer la ley que pone límites a la venta de tierras a extranjeros, como quiere el gobierno, eligieron el vericueto legal de que los que demandan que esa ley siga vigente no tienen legitimación para hacerlo. ¿Y quién había hecho la demanda? Nada menos que el Centro de Excombatientes Islas Malvinas de la Plata. O sea, para los señores jueces, nuestros héroes de Malvinas no tienen autoridad para reclamar que no se permita la venta del país. Pero todo arrancó con un decreto de necesidad y urgencia de Milei, el número 70 de diciembre de 2023, que Milei firmó a pocos días de asumir como presidente para derogar decenas de leyes, como lo explica el profesor de Derecho Constitucional de la Universidad Nacional de Córdoba, Horacio Echichuri.
15: Pocos días después de asumir la presidencia, Milei dictó el primero de una larga serie de decretos de necesidad y urgencia, el DNU 70 de 2023, con 366 artículos que reformaba o derogaba muchísimas leyes. Uno de esos artículos del DNU derogaba la Ley de Tierras, una ley que fija el límite máximo de tierras que pueden estar en manos extranjeras. La idea era derogar esa ley para que las compañías y personas extranjeras puedan comprar tierras sin límites. Contra ese artículo del DNU, a las pocas semanas, el Centro de Excombatientes de Malvinas de la Ciudad de La Plata presentó un amparo pidiendo que se declarara inconstitucional ese artículo, y lo hizo como asociación dedicada a la defensa de la soberanía territorial. El resultado de ese amparo, en segunda instancia, fue que la Cámara Federal de La Plata declaró la inconstitucionalidad del artículo, tal como lo pedía el Centro de Excombatientes, y por lo tanto, desde entonces, la Ley de Tierras estaba vigente y seguía fijando límites a la cantidad de tierra que puede estar en manos extranjeras. La Corte lo que hizo fue decir que en realidad el Centro de Excombatientes no podía plantear el amparo, que no tenía lo que se denomina legitimación, es decir, derecho a plantear el caso, porque no es un afectado por el DNU. Por lo tanto, la Ley de Tierras vuelve a estar efectivamente derogada, vuelve a estar vigente ese artículo del DNU de diciembre de 2023 que la derogaba, y entonces no hay más límites para la cantidad de tierras que puedan quedar en manos extranjeras.
14: Para que un decreto de necesidad y urgencia no tenga vigencia, tiene que ser rechazado por las dos cámaras del Congreso. En el caso del decreto 70 de 2023, ya fue votado en contra en el Senado y ahora los bloques de oposición quieren rechazarlo también en diputados en una sesión pedida para el 15 de octubre. Sería la única manera de dar vuelta al fallo de la Corte y volver a poner límites a la extranjerización de la tierra. Y sería mejor con una importante movilización popular, como lo pide el diputado de Unión por la Patria, Agustín Rossi.
16: El jueves 15 convocamos una de las sesiones más importantes que vamos a tener este año en la Cámara de Diputados. Vamos a tratar tres temas: la derogación del DNU 70/2023 para que quede vigente y firme la ley que impide la extranjerización de tierras, un programa de desendeudamiento para las casi 6 millones de argentinos y argentinas que están en situación de mora y la prórroga por un año de la ley de emergencia en discapacidad. Ese mismo jueves 15 está la convocatoria a la Marcha Federal Universitaria para defender el presupuesto universitario. Por eso es importante que a esta acción parlamentaria que vamos a llevar adelante, acompañarla con movilización popular. Tenemos 15 días para movilizar al conjunto de la sociedad en defensa de estas tres leyes que son importantísimas para el presente y el futuro de la Argentina.
14: Recordemos que el gobierno ya quiso derogar la ley de tierras en el proyecto denominado de inviolabilidad de la propiedad privada, pero tuvo que dar marcha atrás por la histórica bandera por Malvinas que mostraron los jugadores en el Mundial y por el rechazo popular a ese proyecto. Los muchachos de la Corte le dieron al gobierno lo que no pudo conseguir en el Congreso. El escrache se hizo sentir en el primer lugar donde se supo que estarían después del fallo, un encuentro de jueces en San Martín de los Andes.
17: A ver, me parece un privilegio que al día siguiente de que se anule el fallo estén en nuestro pueblo. Estoy muy orgullosa de que estemos hoy acá. Me parece terrible la impunidad con la que se manejan de venir a estos lugares en pleno centro donde son recontra alcanzables. Digo, como metete en el fondo de la tierra donde nadie te encuentre. Y sin embargo, sabiendo lo que pasó el 6 de agosto con toda la movilización popular, a dos meses, menos de dos meses de que pasó eso, andan por la calle lo más tranquilo. Dijeron que a uno lo vieron tomando un café en Dublín. Digo, esa es la impunidad que manejan. Me parece asqueroso. Así que, nada, eso. Nada, un poco cansada de que todos los días pasa algo, pero bueno, contenta de poder estar acá.
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14: El Papa viene al país en noviembre y va a estar en Córdoba, y allí, en esa provincia, hay un sacerdote que tiene 13 denuncias por abuso sexual de niños en un jardín de infantes. Se llama Alejandro Nicola. Las familias piden que sea imputado, pero la justicia parece que mucho apuro no tiene. Evelina Ramírez y la producción desde Villanos Radio de Carlos Paz.
19: Córdoba le dice no al abuso infantil. Córdoba no se deja. Córdoba dice no. Córdoba apoya. Queremos la imputación formal del cura Alejandro Nicola.
20: Las familias denunciantes de abuso sexual infantil en el Jardín de Infantes Niño Dios de Villa Carlos Paz llevaron su reclamo a Córdoba capital. El sábado pasado marcharon por las calles céntricas de la ciudad y se manifestaron frente a la catedral, a la iglesia de la Compañía de Jesús y frente al arzobispado. Con la llamada Marcha de los Pintorcitos, las familias volvieron a reclamar la imputación formal del sacerdote Alejandro Nicola, a quien señalan como responsable de los hechos. Vale recordar que ya son 13 las denuncias presentadas. Todas están bajo la órbita de la fiscal del tercer turno, Jorgelina Gómez. Frente a la catedral y frente al arzobispado fueron los lugares donde resonó más fuerte la consigna encubridores. Al terminar la manifestación, este balance hacían las madres denunciantes.
21: Bastante buena, bastante gente, creo que lo pudimos visibilizar un poco más acá en la ciudad, que hay mucha gente que no estaba muy al tanto. Y bueno, bastante gente nos acompañó, obviamente que la iglesia la cerraron, pero bueno, estamos conformes bastante. Yo creo que siempre que sume para que esto no quede en nada, está bueno.
20: Uno de los principales cuestionamientos volvió a estar relacionado con la suspensión de una de las evaluaciones psicológicas previstas para el sacerdote. La medida se tomó el 9 de septiembre pasado, luego de la presentación que hicieron los abogados defensores del cura, alegando un cuadro de estrés e hipervigilancia. Las familias volvieron a cuestionar la decisión de la fiscal Gómez y contrastaron la situación con las exigencias que afrontan los propios niños durante las distintas medidas dispuestas dentro de la investigación.
0: Presentar un escrito para que se nos explique por qué esta persona, presentando un certificado cuando unos días antes estuvo haciendo otra pericia, y en perfecto estado psicológico y de salud, decide presentar un certificado para no presentarse y la fiscal lo avala. Así que bueno, gracias a eso sabemos que hay una nueva fecha.
5: Sí, y no es el único que pidió, claro, prórroga. Hay una catequista que también se ausentó ese día, presentó carpeta. Es importante recalcarlo porque no sabemos por qué. O sea, ahora cualquiera que quiera pedir prórroga lo puede hacer tranquilamente y nuestros hijos tienen que ir de pericia en pericia. No te aceptan un no, prácticamente te obligan a llevarlos porque si no estás haciendo las cosas en contra. Y eso nos parece injusto, así que hay privilegios para la gente, digamos, de la iglesia.
20: Las 13 denuncias de lo que habría sucedido en el Jardín de Infantes Niño Dios de Carlos Paz ha derivado también en la apertura de una investigación preliminar canónica. Una vez concluida, va a ser remitida al Dicasterio para la Doctrina de la Fe en Roma. Las familias ven con desconfianza este proceso y lo vinculan con la llegada del Papa a nuestro país.
0: No tenemos muchas expectativas, pero creemos que es importante hacerla. Te puedo decir que el representante de la iglesia que está abriendo la investigación se comunicó con nosotros para que nosotros lo pongamos en conocimiento con las demás familias y él decidió que bueno, que no, que con nosotros bastaba y no va a tomar una entrevista a todas las familias que denunciaron. Con eso te digo todo.
5: Claro. Personalmente yo no espero mucho de la iglesia, digamos, por parte de la iglesia. Para mí es una lavada de cara ahora que viene el Papa, para que nos quedemos tranquilos. Y lejos de eso nos vamos a manifestar, y más fuerte todavía.
22: Solamente entrevistan del lado de él y del lado nuestro con escuchar solo un par, como diciendo, bueno, cumplimos, es simplemente eso. No van a accionar nada, o sea, está claro el manejo, los tiempos, o sea, hay una denuncia desde mayo del año pasado y recién ahora nos contactan para hacer un juicio canónico, realmente no esperamos, simplemente nos damos cuenta que es un manejo de la iglesia.
23: Es más, por lo que me refirió el padre que se comunicó conmigo, que desde junio habían iniciado la investigación para ver si podían elevar a juicio canónico. Es una investigación previa, no es que está iniciado el juicio canónico. Por eso iban a citar a los diferentes padres, con 4 es suficiente, me dijo. Son 13.
0: ¿Sí? Entonces, ¿no te dijeron el criterio tampoco?
23: No, no dijeron el criterio. No, le iba con 4 es suficiente como para que él determine si es viable o no realizar un juicio canónico y elevar la notificación a la Santa Sede. Entonces, eso ya te deja ver que no lo están tomando con seriedad, o lo están tomando con seriedad para el parte de ellos, que es encubrir al padre Alejandro Nicola, que es el abusador de nuestros hijos.
20: Con 13 denuncias presentadas y una investigación preliminar canónica en marcha, el caso del Jardín de Infantes Niño Dios continúa generando interrogantes y preocupación entre las familias, que aseguraron van a seguir movilizándose hasta obtener respuestas.
19: Córdoba dice no al abuso infantil. Con la llegada del Papa lo vamos a gritar más fuerte todavía. No nos van a callar.
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14: La universidad pública y un proyecto hecho realidad. Un barrio estudiantil con viviendas en alquiler a bajo costo para los y las estudiantes. 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
24: En tiempos donde el acceso a la vivienda y alquilar está cada vez más difícil, la Universidad Nacional de La Plata dio una noticia que cambiará la vida de muchos y muchas estudiantes. la inauguración del primer barrio estudiantil de nuestra historia, con departamentos a compartir al costo de un alquiler social. El complejo habitacional abarca 24 departamentos en una primera etapa, para compartir en grupos de 2 o 4 personas, con servicio de agua y electricidad, termotanque, cocina y aire acondicionado. En total, 88 plazas, en un plan que busca llegar a 1.000 habitantes en 2030. El arquitecto Fernando Tauber, presidente de la universidad local, lo anunció de esta manera.
2: Es un servicio más de esos que cubren derechos en la Secretaría de Bienestar Estudiantil, en toda la actividad que compartimos, de distintas agrupaciones. Somos todos integrantes de una universidad pública comprometida con su pueblo. Y el barrio es una realidad. Podemos recorrer desde las habitaciones de cada departamento hasta la parrilla del último piso. Y espero que sea una vida feliz para los estudiantes que lo necesiten en nuestra Universidad de La Plata.
24: Camila del Tufo, directora del barrio estudiantil, recordó que la iniciativa nació del propio movimiento estudiantil platense.
4: Estamos llegando a una etapa muy importante, que es el inicio de la inscripción virtual a partir del 13 de octubre. Pero sí, es un proyecto que se viene trabajando hace un par de años, que en su momento la Federación Universitaria de La Plata, los estudiantes, le exigieron al rector una solución al tema de la vivienda, que es tan complejo en nuestra ciudad y en general en el mundo. Está cada vez más complejo alquilar y poder sostenerse para poder sostener los estudios. Y como respuesta a eso, el rector inició con este proyecto del barrio estudiantil, que en principio parecía algo súper complejo y lejano, pero bueno, hoy ya es una realidad. El primer módulo, los primeros 24 departamentos para 88 personas, como decían ustedes recién, ya están casi listos y en febrero vamos a poder tener ya estudiantes viviendo ahí.
24: Los grupos de convivientes deberán formarse antes de la inscripción. El alquiler social será de 240 mil pesos para 2 personas o 480 mil para las 4, es decir, 120 mil pesos por persona en todos los casos, muy por debajo de los valores y restricciones que fija el mercado inmobiliario local. La directora marcó que buscan lograr una incidencia en la baja de precios de los alquileres para estudiantes.
4: El requisito mínimo es ser estudiante regular, activo de la Universidad Nacional de La Plata, y en ese sentido también es importante que tengamos presente que los grupos ya los tienen que conformar antes, porque hay departamentos para 2 o para 4 personas y la inscripción es grupal. Vos al momento de iniciar tu inscripción, la segunda pregunta que te van a hacer es quiénes son tus compañeros de grupo para anotarte. Uh-huh. Y ahí vamos a hacer un cruce de información en términos socioeconómicos, de cuál es la situación de cada uno de los estudiantes. La idea es priorizar quienes tal vez no pueden acceder a un alquiler tradicional. Y por supuesto también lo que es su participación en la universidad, de poder que estén avanzando con sus carreras, que estén comprometidos con sus trayectorias. Y también a quienes tienen su ciudad de origen, su grupo familiar más lejos. Digo, esos van a ser como los 3 grandes ejes de la evaluación de las solicitudes que nos vayan llegando. Y como decís vos, lamentablemente es finito. Hay solo 24 departamentos por ahora. Igual ya el año que viene se va a inaugurar otro segundo módulo de otros 24 departamentos. Uh-huh. Pero lo que estimamos es que nos van a llegar muchísimas inscripciones. La idea es poder demostrar, digo, que se pueden hacer viviendas pensadas para estudiantes a un precio accesible y con una política de garantizar un derecho tan básico como es el acceso al techo, que sabemos que hoy en día es lo que define que un estudiante pueda continuar con su carrera o no, muchas veces, el poder pagar un alquiler o no, y entendemos que es importante que el mercado pueda dar respuesta a eso. Por eso el Estado, en este caso la Universidad Nacional de La Plata, se puso a intervenir y a decir, esto se puede hacer bien, esto se puede hacer por acá. La idea es esa también, que podamos mostrar que es posible pensar el alquiler, en este caso con un carácter social, desde otra perspectiva justamente. Queremos poder ayudar a esos estudiantes que su sueño es graduarse y poder después aportar al sueño de una patria más feliz, más justa, a partir de eso, de garantizar algo tan básico como un techo. Y con unas condiciones muy dignas, es un espacio muy hermoso, tiene espacios también de uso compartido, como una terraza con parrilla, una sala de estudios o de usos múltiples. Así que también un poco apostar a una comunidad universitaria. Estamos enfrente del barrio no docente, también el barrio de Atul.
6: Sevilla Ramírez, ¿no?
4: Está armando algo lindo en la zona.
6: El Semilla Ramírez, ¿no? Ahí.
4: Así es.
6: Claro.
3: está, es un lugar copadísimo de la UNLP. Está en lo que es cruzar la 122, antes de lo que es YPF, en esa zona de ahí atrás, en donde hay incluso varios procrear de lo que es los... Bueno, qué hermoso todo.
24: Desde Radio Estación Sur, con la alegría de contar alguna buena noticia de vez en cuando, reportamos Seba Lino y Pablo Antonini para El Expreso Farco.

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1: La música latinoamericana volvió a sonar en el sur en un nuevo encuentro de orquestas de la Patagonia. Maiten Cañicul desde la FMC de Junín de los Andes.
2: Cada vez que se vivencia un Molpa, podemos decir que hay un pedacito de mundo que no pudieron. El movimiento de orquestas latinoamericanas de la Patagonia celebró su encuentro número 13 en la ciudad de Trelew. Este movimiento nació en el 2013 en la ciudad de La Marque y tiene como objetivo encontrar orquestas infanto-juveniles de la Patagonia. Pero no cualquier orquesta, sino orquestas que se dediquen específicamente a la música latinoamericana. Esta edición se hizo en la ciudad de Trelew y participaron de ellas la orquesta Andrés Chazarreta, que fue la anfitriona, la orquesta Auquinco de Caleta Olivia, la orquesta Sonoridad Andina de Viedma, la orquesta Pupi Chiqueche de Esquel, la orquesta Musicantes de San Martín de los Andes, la orquesta Sonidos del Sol de Plotier, la orquesta Amulén de la ciudad de Cipolletti y la orquesta Pucará de Río Turbio. Neuquén, Río Negro, Chubut y Santa Cruz estuvieron presentes en este espacio. Vamos a escuchar lo que fue la bienvenida y los deseos de bienvenida de los profes y directores de estas orquestas.
3: Primero, me gustaría que se vaya al cansancio. Yo sé que muchos están todavía un poquitito cansados, ¿no? Esta mañana vamos a tener más pila todavía que hoy, la vamos a pasar lindo. Entonces, pido que puedan descansar bien hoy y mañana, sobre todo mañana, empiecen las nuevas experiencias, pero la experiencia es linda. Esa experiencia que después, el día de mañana, cuando uno crece, lo recuerda para toda su vida, ¿sí? Así que se puedan llevar lindas experiencias de este Molpa y la puedan pasar lindo, ¿sí?
4: Por un Molpa lleno de buena amistad, de alegría, y que este fuego, este cucal, eleve a lo más alto, a lo más sano, estos buenos augurios para este Molpa y para muchos, pero muchos Molpas más.
5: Estamos viviendo momentos muy complicados y difíciles, ustedes lo saben, ¿sí? Lo saben perfectamente. Y todo el tiempo van a escuchar de que la salida es individual, que te vienes por tus propios medios, que busqué la manera de juntar mucha guita y cosas por el estilo. La salida es colectiva, todos los años insistimos en volver a encontrarnos y estar juntos porque esta es la respuesta por un Molpa que nos encuentre siempre.
6: Realmente les deseo que disfruten todos estos días que vamos a vivir, que después lleguen a sus hogares, que lleguen a sus comunidades y que puedan compartir todas las experiencias, que puedan seguir sumando a sus orquestas, que contagien a más infancias, a más jóvenes, para que siga creciendo cada una de sus orquestas y siga creciendo este movimiento. ¡Arriba el Molpa!
2: Los protagonistas y las protagonistas sin duda son las infancias, pequeños y pequeñas artistas que viajan un montón de kilómetros para encontrarse y para hacer lo que les gusta. Estos encuentros tienen la particularidad de tener dos momentos en donde las orquestas pueden mostrar a la comunidad lo que hacen. Uno de esos momentos son las noches de gala y de concierto, en donde hacen conciertos públicos a las comunidades locales. Y otro momento es el concierto didáctico, que son regalos a las escuelas públicas de los lugares que se visita. Vamos a escuchar las voces de las y los participantes de las orquestas de la segunda noche de gala del Molpa.
7: Hola, somos Juani
8: y Dante.
7: Somos de la orquesta Infanto Juvenil Andrés Chazarreta de la ciudad de Trelew.
8: Las canciones que interpretamos fueron Vienes y te vas, Señora Chichera y La mariposa morenada al final del concierto. Como me sentí en el escenario fue buenísimo porque pasaba un dron volando así todas las luces, humo artificial, recopado.
7: Es hermoso, es algo mágico vivir los Molpas, sentir la felicidad de los chicos, ver cómo entre todos nos apoyamos en el tema de la música y es algo muy lindo vivir todos los años, es una emoción.
8: Para mí este es mi primer Molpa y fue lo más hermoso que tuve la oportunidad en estos días.
7: Bueno, en mi caso yo llevo 12 años en la orquesta y es emocionante. Siento que es lo mejor del año vivir este encuentro porque es hermoso. Es muy lindo encontrarnos entre todos y poder disfrutar siempre de todo esto.
9: Hola, soy Martina.
10: Hola, soy Dylan.
9: Y somos de la Orquesta Musicante de San Martín de los Andes.

0: Bueno, nuestro repertorio fue conformado por La Rosa Huiza y Entre Arrugados Sin Golpear, que es una chacarera.
1: Después estuvo conformado por Son del Agua, Baile del Candombe.
0: Cuando estábamos arriba del escenario, sentí como que podíamos estar ahí horas sin cansarnos. Fue lo mejor, una de las mejores experiencias que puedo haber vivido.
1: Y bueno, yo me sentí re bien porque empezaron a hacer post y nos hacían hinchada.
0: Le mandamos saludos a todos los profes que no pudieron venir y a los que están acá. Muchas gracias por acompañarnos.
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0: Y hasta aquí llegamos con Expreso Farco. Cristian Torres estuvo en los controles y en la edición final del programa. Pepe Frutos en la conducción. Participaron del programa de hoy FM Che de Junín de los Andes, Radio Estación Sur de La Plata y Villanos Radio de Villa Carlos Paz. Nos reencontramos la semana que viene con un nuevo Expreso Farco. Chau.
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1: Pasado apenas 4 minutitos de la hora 14, damos comienzo a Muy Adentro Tierra que Anda. Vamos a estar hasta la hora 16, minutos más, minutos menos, algunas cositas que uno se va olvidando en el camino, así que vamos a ir colocándonos los auriculares.
2: ¿Me estás escuchando bien? Bueno, creería que esto, bueno, ahora lo vamos a solucionar. ¿Cómo va Rocío, que está ahí en la operación técnica, como siempre, los lunes, ¿no? Comenzamos una nueva semana.
3: Hola Jorge, buenas tardes.
2: Buenas tardes.
3: ¿Cómo estás?
2: Bien, ¿vos?
3: Bien, cansada como siempre.
2: Tranquila, cansada los lunes. Venís de un fin de semana de mucha actividad.
3: Sí, así
2: de
3: es.
2: De trabajo.
3: De trabajo, exactamente.
2: Bueno, está bueno que tengas laburo.
3: Está buenísimo, sí, pero bueno,
2: te
3: hay veces
2: mantiene
3: que
2: activa la mente, todo, ¿no?
3: No, obviamente, pero hay veces, viste, que
2: claro,
3: uno, el cuerpo pasa factura.
2: Claro, uno necesita descansar a veces. Y te viene, después de un fin de semana de laburo, venís a un lunes donde
3: qué heavy también.
2: Es complicado,
3: así,
2: ¿no?
3: Es,
2: todo
3: sí.
2: El día, una jornada larga.
3: Una jornada larga.
2: Bueno, lo mejor para hoy, que está comenzando tu jornada.
3: Exacto.
2: Y que va a terminar allá por las 10 de la noche, ¿no?
3: Exactamente.
2: Larga, larga, es cierto. Bueno, vamos a comenzar musicalmente en este día lunes 5 de octubre.
3: Ya estamos en octubre.
2: Tremendo, cómo vuela el año. Y hemos elegido para comenzar este Memoria Adentro de hoy lunes a la querida Malena Garnica, una jovencita, tiene apenas 20 añitos, lleva el folclore en su sangre, ¿no? Porque es hija del reconocido violinista Néstor Garnica. Se formó desde pequeña en su casa, donde el violín se convirtió en una herramienta para expresar aquello que muchas veces no podía decir con palabras. En mi casa se tocaba folclore, dice Malena. Mi papá me puso el violín en las manos y desde ese momento me enamoré y nunca más lo solté. Su recorrido también la llevó hacia la música académica, después de atravesar una etapa en la que llegó a pensar en abandonar el instrumento. Su padre le propuso incorporarse a una orquesta. Así ingresó a la Orquesta Escuela Juvenil de San Telmo y descubrió una nueva pasión por el mundo clásico. Me di cuenta de que me gustaba lo clásico y me encantaba estar en orquestas. Es hermoso lo que se forma dentro de una orquesta, saber que tenés el respaldo de tus compañeros, explicaba Malena. Actualmente forma parte de la Orquesta Académica del Teatro Colón, pero durante los últimos veranos volvió a compartir escenarios con su padre en festivales y peñas. Esa experiencia terminó de confirmar el camino que quería seguir. Me di cuenta de que eso era lo que realmente quería. Así que volví a mi raíz y hoy en día estoy presentándome como solista, señaló. Uno de los momentos más especiales de su historia está relacionado con el violín que utiliza actualmente. Se trata de un instrumento que perteneció a su padre y que él decidió regalarle. Este era de él, él tiene otro ahora y me dijo, bueno, este te lo regalo a vos, es muy lindo porque era de él, contó emocionada. Para Malena, el violín representa mucho más que un instrumento musical, es también una forma de comunicación personal. Muchas veces no me sabía explicar o hablar, entonces con el instrumento podía hablar de eso que no podía con palabras, expresaba la joven. La joven violinista atraviesa ahora una etapa especialmente significativa. El próximo, 22 de noviembre se va a presentar en la República Folclore y además cumplirá uno de sus grandes sueños, participar por primera vez con su proyecto solista en el Festival Nacional de Folclore de Cosquín. Bueno, vamos a comenzar musicalmente con la Malena Garnica. Hemos elegido un tema que ha compuesto y ha han puesto a disposición de las redes. Malena, que se llama, es una chacarera doble, que es Fortuna, Fama y Poder, de don Peteco Carabajal, y esta la ha compuesto hace poquito, y después vamos a escucharla junto a Cuti y Roberto Carabajal haciendo el Puente Carretero. Ahí va.
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Esta señorita es nada menos que Malena Garnica, hija del gran músico Néstor Garnica. Y escuchen esa introducción, a ver si los contagia. ¡Qué introducción! A ver, afina el violín para tocar chacarera. A ver.

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1: A nuestra querida tía Mercedes Sosa, a 17 años de su partida.

0: compartiendo la música de Claudio Sosa junto a Simón Sosa, haciendo Si Llega a Ser Tucumana, recordando a la tía, Mercedes, a 17 años de su partida. Ayer se cumplieron 17 años de la partida. Ella se fue un 4 de octubre del 2009, allí en la ciudad de Buenos Aires, considerada como la principal cantante popular de Latinoamérica y originaria de Tucumán, conocida como la Negra Sosa o la Voz de América. Vamos a charlar un ratito con Claudio Sosa, que siempre es un placer charlar con Claudio Sosa, que está del otro lado de la línea. ¿Cómo estás, Claudio? Acá Jorge te saluda. ¿Cómo estás?
1: ¿Cómo andás, Jorge? Un gusto como siempre. ¿Cómo andan ustedes?
0: Bien, bien, bien. Con ganas de escucharte y de recordar a la Negra, como lo venimos haciendo siempre, ¿no? Es una voz que uno ha dejado mucho, ¿no? Para el cancionero popular argentino. La imagen de Mercedes, ¿no? Nos sigue recorriendo y atrapando, ¿no?
1: Sí, sí, sí, totalmente. Y la verdad es que siempre vuelve para estas fechas, también para el 9 de julio, porque
0: su cumpleaños.
1: También el día de su nacimiento, su cumpleaños también era importante, porque ella también, para ella era importante también, y lo festejábamos en familia cuando estaba. Y cuando no estaba, mi papá hacía un asado y nos hablaban por teléfono, se hablaban ellos por teléfono.
0: Qué lindo.
1: Y también se festejaba a la distancia. Y esas cosas tan buenas, porque hoy en día, más allá del homenaje que siempre le vengo haciendo yo, esto es compartirlo con mi hijo, con Simón, que es músico también.
0: Qué interesante eso.
1: Y está bueno porque uno refresca con los hijos, tanto con Simón, con Morena, refresca las anécdotas.
0: Es una tradición que va pasando
1: la historia
0: de
1: familiar.
0: Claro.
1: Sí, porque aparte yo me voy acordando de detalles vividos con ella, con cosas que hacen al porqué de Mercedes Sosa en sí, porque no digamos, es un artista que fue construyendo su carrera con la vida al lado, en las buenas y en las malas, que por ahí es distinto hoy en día que un artista, la construcción, sí, menospreciar el trabajo, el esfuerzo, pero por ahí la construcción se hace en las redes y de un día para otro ya está transitando el oficio, ¿no? Pero bueno, para ellos era mucho más difícil, qué sé yo. Yo pienso en un Yupanqui.
0: No, ni hablar.
1: Su historia le hizo andando los caminos realmente y literalmente, como dicen ahora los chicos, ¿no? Así que para nosotros, recordar la Mercedes, para mí es también volver a contar la historia que a mí me contaron mi padre, sobre todo, y poder transmitirle a mis hijos para que ellos sigan teniendo esa llama encendida del mundo de Mercedes Sosa, ¿no?
0: Seguramente Mercedes fue una luz en la vida musical, tanto tuya como de tu hermano Coqui, pero ustedes han hecho una carrera muy interesante, ¿no? Y le han dedicado el tiempo que necesita y que merece la música popular argentina, ¿no?
1: Sí,
0: eso es digno.
1: Sí. Aparte, bueno, en mi caso, sobre todo, yo la verdad que empecé a cantar más las canciones de que cantó ella, más en los últimos 10 años, te diría. Hice una construcción de una carrera basada en los nuevos autores, que para ese tiempo para mí eran nuevos autores, y eso también me unía muchísimo con mi tía, porque ella repetía en reuniones exageradas, porque mi tía era exagerada, hermosamente exagerada. Ante cualquier situación ella tenía esa exageración muy linda de alguien que por ahí, si no ha visto, cualquiera tiene un tío, alguien en la casa, un amigo que es, bueno, mi tía era exagerada. Entonces cuando se le preguntaba de mí, bueno, dice, por claro, no, Claudio anda por todo el país, dice, recolectando temas, te decía ella.
0: Qué divina.
1: Sí, yo siempre he sido así inquieto con los temas nuevos, con los compositores, pero bueno, ella le ponía ese plus de exageración que andaba por... Y la gente se imaginaba que yo andaba, no sé, en bicicleta.
0: Claro.
1: Había algo de...
0: Arriba
1: por
0: un burro.
1: De eso, pero ella era orgullosa de eso. Porque, claro, ella cuando me veía me decía, bueno, ¿y qué temas tenés? Que, bueno, y de ahí salieron muchas cosas, qué sé yo. Hay una chacarera, Agüita de Morada, que ella graba en el
0: Uh-huh.
1: 85, 86, que sale de que una vez yo en una fiesta familiar yo canto Agüita de Morada, porque yo andaba obsesionado con la obra de los hermanos Núñez.
0: Claro.
1: Y bueno, si ella seguramente capaz que la habrá escuchado en algún momento, porque los hermanos Núñez eran más de su generación que de la mía. Y bueno, y cuando llegó a Buenos Aires, que eso le contaba a mi hijo Simón, se quedó pensando en esa chacarera y habló por teléfono con mi papá. Y en tiempo que no existía el mail ni nada, me puso el teléfono mi papá y yo cantaba con la guitarra, el
0: Mira.
1: tubo del teléfono, y ella del otro lado, acá en Buenos Aires, lo grababa con un grabadorcito periodista. Grababa lo que yo cantaba, la canté dos veces, y con eso después ella
0: Eso hacía lo
1: le
0: suyo.
1: llevó al guitarrista y bueno, y después pues, se grababa, así eran las cosas. Bueno,
0: Claro.
1: después ya con el tiempo, con los años pasaron, terminé grabando Chacarera El Olvidado, que era una canción que yo cantaba y
0: Que esa
1: que
0: también tiene su historia, ¿no?
1: ella la
0: Alguna vez la
1: incorporó y
0: contaste
1: tiene esa
0: aquí.
1: historia. Sí.
0: Totalmente.
1: Entonces había esa, bueno, y esas cosas que por ahí se van apagando porque uno porque uno ya las contó.
0: Claro.
1: Entonces uno no puede andar contando siempre lo mismo. Pero ¿qué pasa cuando vienen los hijos jóvenes o los
0: Que
1: jóvenes
0: no, tienen que
1: con los
0: enterarse de todo
1: amigos de mi
0: eso.
1: hijo? Tengo que volver a contarlo y
0: Y
1: es
0: sí.
1: maravilloso porque uno también cuando pasa la edad, cuando uno ya, yo que me estoy acercando a los 60, empiezo a ser más punzante con la memoria, entonces empiezo a contar más detalles y por ahí yo mismo me sorprendo esto con la memoria y por suerte tengo a mi hermano mayor, a Walter, que sería ahora el mayor de los Sosas que quedó. Entonces siempre nosotros lo molestamos, le digo, che, el negrito, porque él me lleva 7 años a mí,
0: Claro,
1: Walter. Entonces le digo,
0: contame.
1: che, ¿es tan así lo que yo cuento? Sí, me dice. Le digo, no, perdona, porque por ahí yo tengo miedo de que en el camino uno inconscientemente le va agregando cosas.
0: Claro.
1: Entonces, no, no, no, él ver cosas familiares, ¿no? Detalles de mi abuela, de mis abuelos que uno escuchó, de Mercedes. Entonces todas esas cosas, transmitirlo a los hijos y después volverlo canción, o sea, volver a cantar aquellos temas, es fabuloso. Mi hijo anda obsesionado con eso porque tiene 17 años,
0: Claro,
1: cumple ahora 18,
0: imagínate,
1: y está
0: enterarse.
1: obsesionado. Yo le digo, mirá, Drume Negrito, esa canción que grabó Mercedes, Drume Negrito, pa, pa, pa, pa. Bueno, eso le cantaba ella a Walter, a mi hermano mayor.
0: Claro.
1: Y ella decía, en la intimidad de nosotros, decía que esa le había grabado pensando en Walter, que era chiquito, que era el segundo que venía después de Fabián. Entonces, todas esas son cosas que después nosotros nos vamos acordando. Y lo que hacemos nosotros es un homenaje muy sentido, muy familiar, muy familiero, porque es rendirle homenaje a Mercedes. Pero también es rendirle homenaje a mi papá, que ya no está, a mis abuelos, obviamente que ya no
0: Claro,
1: están, a mi
0: claro.
1: tío. Entonces es como un combo que tiene que ver con el ADN de uno. Así que estas fechas, ya sea el 9 de julio, o ahora el 4 de octubre, son bastante reflexivas para nosotros, ¿va? Porque los homenajes se hicieron un montón de homenajes cuando mi tía bien partió físicamente, y bueno, y después vamos a tener que seguir nosotros como familia y toda la gente que bien la quiere, que bien la recuerda, que cuando pone un disco de ella se sigue emocionando como el primer día, ¿no?
0: Totalmente,
1: Así
0: totalmente.
1: que por eso es necesario, es necesario por ahí hacer un altito en el camino mío de estas canciones que yo canto, que grabo todo, y dedicarle eso, que es dedicarle tiempo a nuestra historia también, ¿no?
0: Qué lindo todo lo que decís. Estamos hablando con Claudio Sosa, y nos cuenta, ¿no? Su historia con Mercedes. Y por nuestro lado, el año pasado, el anteaño, se presentó aquí en la Salamanca un documental sobre la historia de Mercedes, allá en la década del 60, fines del 60 o principios del
1: Sí.
0: 70, ahí en un lugar, un centro cultural llamado Almacén San José, donde ella se presentaba, donde abrió las
1: Claro.
0: ventanas hacia la calle porque era tanta la gente que había quedado afuera como la que había adentro. Estaba el lugar explotado de gente, y ella abrió las ventanas y le cantaba a los de adentro, y a través de la ventana le cantaba a los de afuera, ¿no? De eso hay un
1: Claro.
0: material, se hizo un documental que lo hizo un compañero periodista que lo usó para su tesis, para recibirse de periodista. Él hizo una tesis con ese documental de lo que pasó ese día donde fueron todos presos, y Mercedes incluida, ¿no? Ella dijo, no, yo voy con la gente, y bueno, la terminaron llevando también a ella, ¿no? Un momento tremendo de una época difícil de nuestro país, que luego vendría, ¿no?, con esa dictadura tan tremenda y todo lo que sufrimos los sectores populares, ¿no?
1: Así es.
0: Pero qué increíble, ¿no?, lo de Mercedes, querida al guía, ¿no?

0: Olga Gatti era más bien joven, había empezado hacía poco con Mercedes, había estado con Cafrune, entró a la oficina de representación y después la pusieron como manager de Mercedes. Y ella dice, no, yo me vengo en tren a buscar hasta que conseguimos un abogado, que un abogado habla por ella por teléfono, bueno, y lo busca y así fue, pero en realidad ella queda en la comisaría y Olguita como se puede salir y venir a buscar ayuda, que en esa
1: Claro,
0: época, claro, no había
1: y
0: teléfonos
1: también
0: celulares, no
1: hay una
0: había
1: historia
0: nada.
1: de que entre todo el público de esa noche estaba el hijo de un juez, ¿no? Y
0: Ajá.
1: también eso trasciende y forma de parte de, bueno, de la presión para que liberaran a todos, ¿no?
0: Y sí.
1: Así que, bueno, pero lo de la negra es tremendo, ¿no?
0: Tremendo, tremendo. Por eso hay que siempre ha visto estar ahí, porque también es motivo de charlas, de en esta Latinoamérica que de a poco se va derechizando, digamos, de una
1: Sí,
0: forma tan dura.
1: tristemente,
0: Bueno,
1: ¿no?
0: queda la cultura como un aspecto histórico, como una cronología. Que bueno, que el porqué de tantas cosas que nos pasan, pero bueno, este es así. Yo creo que lo que es la pintura, una película, la música, la letra, la poesía, una canción, en estos momentos son muy necesarios, sobre todo para la gente que sentimos estos cambios, porque por ahí, bueno, hay gente que no lo siente o que cree que realmente está bien lo que estamos viviendo, bueno, pero más allá de eso. Hay gente que no aceptamos lo que estamos viviendo y es tan respetable como el voto que lleva a la derecha hoy en día a gobernar, pero estamos nosotros, o sea, no,
1: Claro.
0: no, yo no, la verdad que no veo ninguna posibilidad de que alguien me convenza que puede ser una derecha gobernando así, ¿no? No, no me va a convencer nadie de eso, así que con la música y con las artes uno encuentra muchas respuestas, ¿no? Y
1: Totalmente.
0: es el motivo que uno se levanta todos los días y
1: Es una
0: sigue
1: forma de
0: viviendo.
1: militancia también.
0: Es una forma de vida, de militancia, pero sobre todo una forma de vida que nosotros elegimos, somos
1: Claro,
0: grandes, o sea,
1: claro.
0: uno ya eligió una forma de pensamiento y más allá de matices, más allá de errores cometidos, lo que uno quiera, pero bueno, uno elige una forma de pensar, una forma de vivir, y es la que plantea justamente Mercedes y todos estos grandes artistas que plantearon una sociedad, digamos, una sociedad mejor, tratando con la igualdad, que sea igualitaria, que sea cooperativa, que sea condescendiente con
1: Que
0: el
1: nos incluya
0: otro,
1: a
0: bueno.
1: todos, ¿no?
0: Que nos incluya a todos, bueno, pero bueno, la música está todo escrito, ¿no? Muchas cosas están escritas. Por eso, para mí, y con esto de este puente generacional que hago con mis hijos y con sus amigos, porque últimamente yo cuando hago las presentaciones con Simón, y te diría que casi la mitad son chicos de amigos
1: Claro,
0: que lo siguen a él.
1: lo siguen a él, claro, está perfecto.
0: Entonces, bueno, los chicos van
1: Ese es un
0: entrando,
1: trabajo
0: van
1: dignísimo
0: entrando,
1: que estás haciendo.
0: escuchando. Y está bueno, a mí me hace sentir muy bien, aparte a mí también yo aprendo porque me hace repensar o volver a transitar cosas que por ahí, bueno, nada, o sea, se van como alejando, bueno, ahora las tengo mucho más con mis hijos, lo tengo mucho más a flor de piel, ¿no?
1: Claro. Y a propósito de Simón, te estás presentando con él, ¿no? Próximamente están haciendo un homenaje.
0: Sí, este viernes tendríamos que estar. Yo justo estaba un poquito mal de la garganta, pero bueno, sí, estamos haciendo mucho. Simón está grabando muchos videos, estamos haciendo videitos, que bueno, que son los que los jóvenes también, he visto que ellos se manejan así
1: Claro.
0: y yo le hago caso, la verdad, y
1: Si
0: aparte
1: no,
0: hace
1: quedas
0: todo, él
1: afuera
0: va
1: de
0: haciendo la
1: todo. Es así.
0: producción. Y aparte yo me divierto muchísimo porque él le pone pila y él arma todo y cuando me dice, pa, yo te armo todo y voy, cuando voy ya está el sonidito, está todo listo para hacerlo. Entonces, y ensayamos mucho con Simón. Tenemos, sí, tenemos presentaciones, tenemos hace fin de año también ya va a ser un fin de semana muy corto de diciembre, porque las fiestas también como que comen los fines.

0: semana, pero sí, lo que, y estamos ya preparando los 25 años de Flor y Ayuno, el disco Flor y Ayuno, que lo vamos a hacer en un formato el otro año, capaz que lo hacemos en el Galpón B, ahí en la calle
1: Capital.
0: Cochabamba, si no me equivoco, en Capital. También vamos a hacer en La Plata, porque está agendado La Plata, está agendado Tucumán, bueno, Ciudad de Buenos Aires, Jujuy, está agendado Salta, Córdoba, todo con los 25 años de Flores y Ayuno.
1: Qué bueno.
0: Que es un disco muy necesario, es un disco muy ADN mío, a donde yo puedo expresar todo lo que yo pienso, todo lo que yo opino, y esto es lo que te decía, que yo sigo igual, o sea, sigo opinando lo mismo y seguimos en la misma lucha. Y hace 25 años estábamos nosotros haciendo la ruta a la dignidad con Guajardo
1: Claro,
0: y
1: estaba pensando en eso,
0: con la
1: mirá.
0: ruta que exactamente como ahora, que fábrica cerrada, un tendal de cosas. Así que bueno, siempre con esto, bueno, estamos armando eso, que va a ser algo grande, porque lo queremos hacer no solo nosotros, sino con músicos invitados. Así que cuando terminemos, ya estamos ensayando esa parte y
1: Qué
0: volver a
1: bueno.
0: formar el repertorio de Flor y Ayuno, pero también obviamente incorporando las canciones que hoy en día también son necesarias y que entrarían perfectamente en ese disco.
1: Qué lindo, qué linda propuesta, ¿no? Y
0: Sí.
1: qué lindo ponerse un objetivo de eso, ¿no? De un disco que marcó un momento, ¿no?
0: Totalmente, totalmente. Es un disco para mí muy bueno. Todos te dicen, me dicen, mira, ese es tu mejor disco. Y yo he visto, es como decirme a mí, si tuviera varios hijos, todos son
1: Claro,
0: iguales,
1: son todos lo mismo.
0: porque todos vienen de una construcción, tanto para atrás, que para llegar al disco Flor y Ayuno, yo tuve un recorrido de más o menos de 12, 14 años hasta llegar a ese disco que yo quería. Y después de Flor y Ayuno vinieron discos hermosos, porque se pudo hacer Flor y Ayuno. O sea, sin Flor y Ayuno, pues yo siempre digo que Flor y Ayuno es la mitad de mi vida, siendo optimista con que llego a los 60. Entonces, en el 2000 para mí me pasó todo. Yo, el Flor y Ayuno ya está cumpliendo, en realidad se empezó a grabar en el 2000, o sea que ya llevamos 26 años. Y Flor y Ayuno fue mi partida definitiva de Tucumán, por eso yo grabo Horizonte de Octubre. Es la partida definitiva de Tucumán y es también, ya cuando yo empiezo acá a quedarme en Buenos Aires, también en esos 2 años que le siguen al 2000, yo ya conozco a mi compañera de vida, que es la que me dio mis dos hijos. Entonces todo pasó en el 2000. Todo pasó en ese Flor y Ayuno, pasó de todo. Entonces, es más, mira, el teléfono este, como siempre digo yo, el teléfono que ustedes me están llamando es de enero del 2000, o sea, un teléfono de 26 años y medio, este número, no el
1: Claro,
0: teléfono,
1: claro.
0: no el aparato en sí, pero el número es de enero del 2000. Esta línea la tengo desde el 1 de enero del 2000. Y ya, por eso para mí tiene muchísimo que ver Flor y Ayuno en mi vida. Y es lo que estamos haciendo. Vamos
1: Y vos
0: a...
1: sabés que mientras
0: Vamos.
1: contaba recién lo del teléfono y lo del 2000 y todo lo que generaste, ¿no?
0: Sí.
1: De Horizonte y Octubre, creo que es un tema que cantaste en un teatro ahí en Tucumán junto al negrito Esteban Lasarte, ¿no? En la presentación de Pequeña Paz.
0: Claro, con los años, sí, hace poquito, va, relativamente, no
1: Claro,
0: tanto
1: hace
0: tiempo.
1: un
0: Creo
1: par
0: que
1: de
0: no
1: años.
0: sé si fue antes de la pandemia, seguramente. Sí, canté con Esteban, un gran artista, que bueno, ahora lo veo que está en Mar del Plata,
1: Está viviendo Mar del Plata.
0: está viviendo en Mar del Plata, pero
1: Y
0: muy,
1: componiendo permanentemente.
0: mucho talento, es muy talentoso él.
1: Y vos sabés que
0: Así que bueno.
1: recordaban dentro de las cosas, me pasaban las imágenes. Yo te fui a ver ahí en la Salamanca de calle 9 y
0: Sí,
1: 49, planta alta. Ahí
0: planta alta.
1: se hizo una charla porque acá en La Plata se estaba construyendo el Carrefour, ahí en la entrada de La Plata. Y
0: Ah,
1: había
0: mira, sí.
1: fallecido un obrero brasileño que dentro de las cosas hubo una película que hizo la Walker a La Plata, ¿no? Denunciando todas estas cosas, que traían mano de obra barata de Brasil para esta construcción, ¿no? Estas multinacionales. Y había fallecido un chico, jovencito, 18 años, y se hizo un acto ahí que cantaste vos en la Salamanca, precisamente, donde se charló todas estas cosas, ¿no? Y vos cantaste, yo me acuerdo que te presentaste ahí con tu guitarra y fuiste la parte musical de todo esto, ¿no? De ese acto que se hizo.
0: Gloria, yo no tuvo todo eso, la verdad que, claro. Bueno, la Ruta de la Dignidad, que recién estaba hablando yo, o sea, la construcción, una asamblea muy grande que hicimos en Cosquín, que de ahí parte la Ruta de la Dignidad, que también hicimos...
1: Que te llevó a recorrer el país,
0: Cosquín,
1: ¿no?
0: Claro, y Cosquín se estaba haciendo sobre... Estaban todos los obreros, o sea, los empleados municipales estaban de paro y Cosquín lo mismo hacía, bueno, un poco visibilizar, eso era el objetivo de...
1: Claro.
0: Era lo que pretendía Flores de Ayuno, era un disco que... Y bueno, y después, por supuesto, salió y fue Ruta de Dignidad, y fue un disco muy escuchado, pero muy escuchado. Es un disco que hasta el día de hoy lo trae cuando sacamos todo esto, que lo sacó la gente de Registro de Cultura, el video de los...
1: Claro, salió
0: 25
1: hace
0: años del Teatro Alvear. Bueno, es impresionante la cantidad de mensajes y la cantidad de gente que vio, que lo sigue escuchando, que volvió a escucharlo, y bueno, así que por eso lo que estamos trabajando son estos 25 años de Flor y Ayuno.
1: Tuviste una relación muy muy cercana a la gente de Registro de Cultura, ¿no? En su momento BIM, donde grababan todos los artistas populares de nuestro país, ¿no?
0: Y todo, sí, yo tuve, bueno, Flor y Ayuno, después en Son de la Tierra Nueva, tres discos con ellos, bueno, después hicimos unas cositas más, pero sí, muchos años.
1: Y ahora
0: años.
1: Reeditando viejos materiales.
0: Claro, exactamente, así que bueno, ese es, Jorge, lo que estamos haciendo ahora, y la verdad que muy contento con esta actividad y poder hacer homenajes, pero también seguir construyendo desde la generación mía, ¿no?
1: Bueno, Claudio, siempre es un gustazo charlar con vos y recordar a La Negra, pero también saber que seguís caminando este arduo camino, ¿no? Que nos lleva a la música popular argentina, ¿no? Recorriendo esto, ahora tu hijo, ¿no? Las generaciones que vienen pidiendo pistas, ¿no? Y está buenísimo eso.
0: Así es. Bueno, Jorge, te mando un gran abrazo, un saludo a toda la gente de Radio Futura, y bueno, ya nos estaremos encontrando.
1: Seguramente nos estaremos cruzando.
0: Bueno,
1: un abrazo grande, lo mejor para vos.
0: Muchas gracias.
1: Para la familia, ¿no? Y para Simón, que viene apurando de ahí, ¿eh? Cuidado,
0: sí,
1: correte, porque te
0: sí,
1: pasa por arriba.
0: Tiene que ser.
1: Está bonito.
0: Sí, para mí una alegría.
1: Qué lindo,
0: bueno,
1: qué lindo, hay que disfrutar.
0: Gracias,
1: eso.
0: Jorge.
1: Un abrazo grande,
0: gracias,
1: Claudio.
0: Muy amable, gracias.
1: Que andes muy bien.
0: Hasta luego.
1: Bueno, ahí pasaba, ¿eh? Claudio Sosa charlando un poco con nosotros, recordando a su tía, a Mercedes Sosa, nada más y nada menos. ¿Escuchamos la música de Claudio?
2: Vamos. Vale.

una samba que es bien carpera y bien de festivales, que se llama la samba de Montero, del Festival de Monteros. Y bueno, vamos a cantar.

0: Gracias, señores, por estar con mi familia. Toda mi familia. Muchas gracias. Le agradezco mucho. Gracias por estar con nosotros.
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2: Continuamos en Memoria Adentro, Tierra que Anda, 14 horas 50 minutitos, estamos en el 453-8250, también tenemos una línea de WhatsApp, que es el 619-221-619-0382, y vamos a recordar que ayer, 4 de octubre, nos vamos a remitir a 1917. Ayer sería su cumpleaños, nacía Violeta del Carmen Parra Sandoval en San Fabián de Alico, al interior de San Carlos, en la provincia de Ñuble, en la República de Chile. Esta cantautora, pintora, escultora, bordadora, y ceramista, la querida Violeta Parra. Queremos homenajearla a Violeta Parra aquí en Memoria Adentro, y vamos a compartir la voz de la querida Nadia Matilde haciendo Qué Palabra Te Dijera, de Violeta e Isabel Parra, y luego al Rally Barrio Nuevo haciendo Volver a los 17 de Violeta Parra.

0: Lo que puede el sentimiento no lo ha podido saber ni el más claro proceder ni el más ancho pensamiento. 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Nos aleja dulcemente de rencores y violencia. 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Vamos.
1: Nos sacamos un par de años de encima, ¿no?
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12: Hola Argentina, saludos otra vez. Les damos la bienvenida a esta producción informativa nacional de Farco, el Foro Argentino de Radios Comunitarias. Compartimos con ustedes que nos reciben a esta hora en todo el país nuestra segunda edición de hoy lunes 5 de octubre de 2026. Las OCTA junto a organismos de derechos humanos convocaron a movilizarse mañana en rechazo al fallo de la Corte que habilitó la venta de tierras a extranjeros sin límites. Será mañana por la tarde en la Plaza Lavalle, en Buenos Aires, frente al edificio del máximo tribunal, con la consigna "La patria no se vende, la soberanía tampoco". Esta mañana los referentes de las centrales, junto a movimientos sociales, sindicatos y organismos de derechos humanos, dieron una conferencia de prensa en la previa de la movilización. Vamos a escuchar a Hugo Godoy y Hugo Yasky, secretarios generales de ambas CTA.
13: La indignación es grande. La Corte Suprema de la Injusticia no solamente ha validado la vigencia de un decreto 7023 absolutamente inconstitucional, y sino también que ha invalidado el derecho de los excombatientes de Malvinas a poder presentar una demanda contra este decreto para que, como se sucedió en las instancias previas, fuera declarado inconstitucional por la justicia. Parece ser que los excombatientes de Malvinas pueden ir a dar la vida para defender la patria, pero no pueden presentar un trámite judicial para evitar que la tierra se extranjerice y que los argentinos vivamos como inquilinos en nuestra propia tierra.
14: La marcha de mañana preanuncia la convocatoria del 15, de alguna manera incentivó la convocatoria del 15, queremos que sea una presencia masiva. El día 15 también va a ser masiva la marcha de mañana frente a la Corte. Es el rechazo al intento de gobernar por encima de las leyes desde una Corte que claramente está alineada detrás de la política de entrega, detrás de la política de saqueo y detrás de la política de violación de los derechos más elementales de nuestro pueblo.
12: Reiteramos entonces, mañana en Buenos Aires a las 4 de la tarde, movilización contra la Corte Suprema de Justicia en la Plaza Lavalle. Vamos ahora a Córdoba, porque allí el máximo tribunal de la provincia confirmó la condena a 4 años de prisión para el exintendente de Dean Funes, Germán Fachín, por la matanza de más de 200 perros en el año 2013. Nos lo cuenta nuestra compañera Melisa Villalba desde Radio Pueblo.
15: Buen día, Pepe, y a la audiencia de Farco. En Córdoba, el Tribunal de Justicia confirmó la condena de 4 años de prisión efectiva para el exintendente de Dean Funes, Germán Darío Fachín, por daño calificado e infracción a la ley 14.346, Ley Sarmiento. Se trata de un fallo histórico en el país respecto a los malos tratos y actos de crueldad contra animales, reconociéndolos como seres sintientes. Tras más de una década de investigaciones, se llegó al grado de certeza para condenar a Fachín como responsable de planear el envenenamiento masivo de perros, ocurrido entre las noches del 27 y 28 de abril del año 2013. En aquel momento, 5 empleados municipales fueron quienes distribuyeron por distintos puntos de la ciudad cebos de veneno, preparados de carne y metomil, un insecticida de elevada toxicidad. El abogado querellante, Pedro Despiu Santoro, dio detalles a la prensa sobre el juicio y esta condena inédita en la provincia de Córdoba.
16: Había ciertamente una superpoblación de perros callejeros, perros comunitarios. No se registró ninguna situación de perros agresivos, pero ciertamente mucha cantidad, y la gente sentía cierta molestia, llevó la inquietud a la municipalidad entendió de que había que hacer algo porque la gente se quejaba en el pueblo, y bueno, no tuvo mejor idea que buscar este veneno, metomil, es un agroquímico muy tóxico, colocar eso en cebos y diseminarlos por toda la ciudad. 211 animales se registraron en el juicio, en un relevamiento que se hizo, también gatos, pájaros que caían de los árboles por el grado de intoxicación, la potencia de esta sustancia tóxica. Incluso hubo un niño también con signos de intoxicación. Los animales dejaron de ser considerados por la justicia como cosas para darles la entidad y el carácter, la naturaleza jurídica de seres sintientes.
15: Todavía podría interponerse un recurso extraordinario federal por parte de la defensa. Si esa vía no prospera y la condena queda firme, Germán Fachín deberá cumplir en la cárcel los 4 años de prisión. Tras este fallo ejemplar en la ciudad de Dean Funes, queda un precedente sobre la responsabilidad de gobernantes y ciudadanía en cuanto al cuidado y el reconocimiento de derechos básicos hacia los animales. Reportó para el informativo Farco, Melisa Villalba, Radio Pueblo de Dean Funes, Córdoba.
12: Se realizó en Saladas, Corrientes, una feria de intercambio de semillas nativas y criollas organizada por la Comisión de Pequeños Productores de la Zona, por el Instituto de Cultura Popular y también por el municipio local. El informe de nuestro compañero Pope Solari.
17: Integrantes de ferias agroecológicas de la zona, de escuelas agrotécnicas y de diferentes instituciones fueron protagonistas de la segunda feria de Semillas, Saberes y Sabores, realizada el viernes pasado en el Paseo de los Artesanos de la localidad de Saladas, en el centro oeste correntino.
18: revalorizar la importancia que tiene la semilla nativa y criolla.
19: Freddy Fleitas, técnico de Incupo.
18: Semilla en manos de las personas, de la familia, digamos, porque es una forma de independizarse de todo un paquete económico. Semillas que respetan la cultura, que apuntan a una alimentación sana, en una alianza estrategia entre productores y consumidores. Está asociado mucho a la cultura. Estas semillas tienen que ver con esa alimentación. El maipuí, el locro, el consumo de poroto, que muchas veces hoy eso se va perdiendo o se va desdibujando, digamos, en lo que es la industria. Y asociado a una forma de producción mucho más natural, la gente hoy busca productos frescos, productos que no tengan este contaminante.
17: La feria ofreció exposición y venta de productos frescos a todos los vecinos, intercambio de semillas, expresiones artísticas y espacios de conversación entre estudiantes, vecinos y productores sobre la importancia de las variedades nativas y criollas en la producción saludable de alimentos y en el cuidado ambiental.
20: Incentivamos a eso.
19: Noel Gómez, intendente de Saladas.
20: Al autoconsumo, pero también la posibilidad de comercializar aquello que produce en su casa, en su chacra, el municipio acompañando, promoviendo, haciendo actividades como esta que permita que toda la comunidad pueda conocer, que chicos de las escuelas puedan venir a ver de qué se trata y bueno, de esa forma también ir viendo que hay posibilidades para todos.
17: El Consejo Deliberante de Saladas declaró a la feria de interés municipal y destacó el intercambio de semillas nativas como una herramienta para conservar la biodiversidad agrícola y fortalecer la soberanía alimentaria. Más que una feria, la jornada dejó un mensaje sencillo: conservar una semilla también es conservar una historia, una forma de producir y una manera de alimentar a las comunidades. Desde Corrientes, Jorge Solari, Instituto de Cultura Popular.
12: Vamos ahora a Jujuy, porque en La Quiaca la familia del joven Ariel Yampa reclamó que se reabra la causa por su desaparición ocurrida hace casi 15 años. En declaraciones a Radio Claxon de esa ciudad jujeña, las familiares denunciaron inacción judicial y contaron que desde la fiscalía les dijeron que el caso fue archivado. Vamos a escuchar lo que decían Justina Cruz, la mamá del joven, y Roxana Yampa, su hermana.
21: Pero hasta hoy en el día tampoco se sabe nada de dónde salió. Y después al fiscal también le pregunto dónde. Yo quiero saber el mensaje, por lo menos algo tiene que saber, si tampoco nada. Me dijo que le mandaba a investigar a Estados Unidos, pero nunca nada. Hasta ahora no tengo ninguna respuesta, nada de eso tampoco.
22: Es que a la justicia desde el primer día nunca le importó el caso. Y eso se vio bien claro. Y a mí me llamó, porque a nosotros nos dijeron que el caso nunca se iba a archivar, que siempre iba a estar. Y yo llamé hace unos días a fiscalía cómo iba y me dijeron que el caso está archivado y a nosotros nunca nos informaron como familia que el caso fue archivado. Sí, hasta que se encuentre causas para seguir o pruebas para seguir.
12: O nuevos indicios.
21: Y no vamos a perder la esperanza de seguir buscando a Ariel y hasta saber la verdad.
12: La mamá de Ariel Yampa, Justina Cruz, y su hermana Roxana Yampa en declaraciones a Radio Claxon. El 8 de diciembre de 2011 desapareció este joven en la ciudad de La Quiaca y hace ya casi 15 años no hay avances en la investigación que ahora, según le contó la fiscalía, a la familia fue archivada.

0: deportiva en el noticiero de Farco, porque Rosario Central se quedó con la Recopa de Campeonas de la B del fútbol femenino. El informe de nuestro compañero Iván Alday.
1: Rosario Central se quedó por penales con la Copa de Campeonas del ascenso ante Platense. Hace apenas un mes las guerreras habían asegurado el ascenso y este domingo lo coronaron con el título. Central, que había ganado 1-0 en la ida en Vicente López, cayó por el mismo marcador en la tarde de este domingo que se jugó en el Gigante Arrocito, con el gol de Grecia Ledema para las Calamares. Con el global 1-1, el título se definió desde los penales y las guerreras se impusieron. De esta manera, el Canalla cierra su paso este año por la segunda división con ascenso y campeonato. La próxima temporada, tanto Central como Platense y un tercer ascenso que se definirá en los próximos días mediante reducido, disputarán el torneo semiprofesional de AFA. Deportes, Noticiero Nacional de Farco, Iván Alday.
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0: Y hasta aquí llegamos con Informativo Farco por hoy lunes 5 de octubre de 2026. Cristian Torres estuvo en controles, Pepe Frutos en la conducción y las radios que integran Farco en la producción. Nos reencontramos mañana, que tengan buen resto del día. Chau.
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0: 15:23 y continuamos en Memoria Adentro, Tierra que Anda. Vamos a recordar que hemos recibido un afiche que dice ese primer momento, y el lugar donde se va a estar llevando a cabo esta presentación musical de tres jóvenes intérpretes de la música, como son Debbie Nor, Iri Musical y Mayu Quevedo. Ellas se van a estar presentando este próximo viernes 9 ahí en la Cour des Miracles Bar. ¡Qué nivel!
1: Muy bien.
0: ¿Cómo me mandé ahí a la
1: te lanzaste?
0: Me largué con el francés, ¿no? Bueno, ese primer momento hace referencia a esa primera intuición que se convierte en canción. Tres cantautoras en una misma noche, compartiendo sus canciones, historias y todo eso que sucede cuando una idea se transforma en música, cada una con su estilo, cada una a su manera. Bueno, aquí están las tres jóvenes que se van a estar presentando el próximo viernes, ahí en Plaza Rocha, al lado de la heladería, que es muy conocida, que está toda abierta, ¿no?
1: Bueno, exactamente.
0: Ahí donde uno siempre se baja del cole, ahí en la puerta de... No lo voy a decir de nuevo, me parece que le voy a errar. La Cour des Miracles. Bar. Bueno, ¿por qué ponen esos nombres tan raros para nosotros, ¿no?
1: Y bueno.
0: Lo de Juan, lo de Pedro, lo de Carlita.
1: Hay que innovar, ¿no?
0: Bueno, vamos a escuchar algo de Debbie Nor, a ver si tenemos algo por ahí.

0: Estamos compartiendo la música de Debbie Knorr, que se va a estar presentando, como decíamos, este viernes, ahí en Plaza Rocha. Y vamos a charlar un ratito con Debbie, a ver, para que ella misma nos cuente qué se trata esta juntada de tres jóvenes intérpretes, compositoras, músicas, estudiantes también, ¿por qué no?, de esa Facu de Artes, que nos entrega tanta gente valiosa, ¿no? Así que, Debbie, te saludo, Jorge, acá, ¿cómo estás?
1: Hola, Jorge.
0: ¿Cómo va esto?
1: Muy bien, muy bien.
0: Buenísimo. Contanos, a ver, ¿qué va a pasar este viernes?
1: Ay, bueno, estoy muy contenta, gracias por llamarme y por brindarme este espacio para promocionar esta fecha, porque es la primera vez que digo, bueno, la organizo yo.
0: Perfecto, sabía que vos la organizabas. Contó Iri, en estos días estuvo aquí de visita y contó que vos organizabas esto.
1: Sí, la verdad que los chicos de la Lourdes Miracles, ahí como decías, en Plaza Rocha.
0: Qué bien te sale, qué fácil que te sale a vos. Por favor.
1: La Lourdes Miracles.

0: Andaba con ganas de tocar, de armar algo. Y bueno, dije qué bueno estaría que no sea solo yo, ¿viste? De que eso es lo lindo cuando vos vas a ver algo, que te encontrás más de una propuesta.
1: Claro, el compartir.
0: Entonces, totalmente, totalmente. Entonces dije, bueno, justo también se dio de que Mayu Quevedo, sí, obvio que la conoces, Mayu Quevedo e Iri también andaban con ganas de cantar sus canciones.
1: Qué bueno, justo se dio.
0: Así que bueno, hablé con ellas, les propuse esto que se llama Ese Primer Momento, pensando en esta idea de que todo nace, toda canción como compositora se encuentra con esto, con que por ahí vos, no sé, haces canciones y con el tiempo a veces te olvidás cómo fue que surgió eso o las ideas que tenemos a veces que después se convierten en proyectos y que uno cuando ya tiene algo como más consolidado, ¿viste? Como que volvés a eso de ese primer momento en que te surgió una pequeña idea que luego se fue transformando. Y sí, me gustó esa idea de ese primer momento, así que le puse así a la fecha. Y también tenía ganas de que haya otra cosa, y hay una chica en la Facu que en una exposición que hicieron por la fecha de las Malvinas, ahí en la Facu me encontré con un dibujo de ella, que ella se llama Mara, en Instagram aparece como MHART, Mart, y ahí tiene todos sus trabajos. Y yo desde que vi su dibujo me encantó. Un dibujo hecho con grafito. Me llamó la atención la expresividad de la chica que estaba dibujada, de cómo estaban trabajados los colores, las luces, las sombras. No sé, y me quedé ahí mirándola, la busqué por Instagram y cuando empecé a pensar en esta fecha, quería que estuviera ella.
1: Qué bueno.
0: Y yo la seguí en Instagram, pero no me acordaba cómo era su nombre, hasta que la pude encontrar y le propuse ser parte del viernes y me dijo que sí. Así que bueno, ella va a estar dibujando en vivo
1: Ah, qué
0: y vamos
1: bueno.
0: a sortear su dibujo, lo vamos a sortear. Así que bueno, muy contenta porque van a ser cuatro artistas cantando, dibujando.
1: Interesante la propuesta, digamos, del viernes, ahí en Plaza Rocha, con tres cantautoras, que se están encontrando, tres jóvenes, lo cual genera una energía distinta, ¿no? Para que la gente se acerque, ¿no? Y pueda
0: Sí,
1: disfrutar de
0: totalmente.
1: las canciones de ustedes y, bueno, del arte de esta dibujante, ¿no?
0: Totalmente, sí. Y bueno, pensando también en el bolsillo de la gente, va a ser una entrada súper accesible. Hasta el miércoles hay 2x1, la entrada sale 6.000 pesos y va a ser 2x1 hasta el miércoles. Incluso lo seguimos diciendo. Que no hay problema en el caso de decir no tengo 6.000, lo que puedas, y si no tenés, no es no voy porque no tengo plata, ¿viste?
1: Claro.
0: Porque todos estamos en la misma, ¿viste? Más como estudiantes de la facultad, ¿viste? También pasamos por distintos momentos donde a veces tenés y a veces no, y creo que es importante recalcar eso, de que mientras se pueda decir, che, no pasa nada. Todos están invitados. Y si puedo dejar el alias, que es
1: Sí.
0: primermomento.mp, así tal cual, y está mi nombre, Débora Elizabeth Nor, y también en Puerta, si queda lugar, también se puede pagar ahí en Puerta. Así que bueno,
1: Está
0: muy
1: bueno.
0: contenta. Sí.
1: Estás haciendo producción ahora.
0: Sí,
1: Aparte
0: le
1: de ser
0: estamos
1: artista que
0: metiendo.
1: tocas, ahora sos productora. Está bueno eso.
0: Ahora soy productora,
1: Está
0: mira, ¿quién lo
1: buenísimo.
0: diría?
1: No, está buenísimo. Y sobre todo porque convidás a tus compañeras, ¿no? este

0: generar algo lindo entre todas, ¿no? Está buenísimo.
1: Sí, eso es lo lindo, eso es lo lindo. Cuando nos juntamos también ahí a encontrarnos, a charlar, ahí a probar sonido, ¿viste? Surgió esto de lo lindo de poder compartir eso, nuestras canciones y juntas, ¿viste? Que sea una noche en la que estamos las tres, que nos encontramos, y eso aparte hace que nos encontremos con personas nuevas, porque cada una tiene su círculo, y
0: Claro.
1: ahí se generan otras conexiones, y bueno, de ahí, del encuentro, eso es lo que necesitamos, encontrarnos cara a cara.
0: Totalmente. ¿Y hay previsto hacer algo las tres juntas, no?
1: Por el momento, sé que alguna de las chicas quería invitar a compartir alguna canción. Yo voy a invitar a una amiga que vamos a cantar juntas, a Nanu Juárez, que también es estudiante de la Facu, pero por ahora y por una cuestión también, viste, de tiempo, que
0: No,
1: cada
0: no,
1: una
0: ni
1: está
0: hablar.
1: con... Mayu está, por ejemplo, llena de proyectos
0: Sí,
1: musicales,
0: está por
1: así
0: todos
1: que
0: lados.
1: sí, está full. Bueno, Iri también, así que bueno, no hemos coordinado hacer algo juntas, pero sí cada una va a tener su momento y tiene la libertad de hacer lo que quiera, además de sus canciones, viste. Está el espacio disponible, pero bueno, en algún momento
0: Esto
1: estaría bueno también.
0: puedes generar un precedente, ¿no? A partir de esta idea tuya para el futuro, ¿no? Para seguir haciendo este tipo de encuentros, ¿no?
1: Sí, yo creo que cuando tenés ganas, viste, es como se van dando las cosas, porque mira que necesitábamos juntar por ahí sonido y cosas, y hablando con una persona, hablando con otro, con conocidos, viste, fuimos armando también para tener el sonido que necesitamos, y ahí te vas dando cuenta de lo importante que es esto, que cuando hay ganas, siempre hay gente alrededor.
0: Y sobre todo en una ciudad como la nuestra, ¿no? Donde hay tanta propuesta, ¿no? Semana a semana, culturalmente es bellísimo lo que sucede aquí, ¿no? Y esto, fíjate, tres jóvenes, ninguna es platense, por lo que estoy viendo.
1: Ninguna, tal cual.
0: Ninguna es platense, pero es como si lo fueran, ¿no? Porque están construyendo y proyectando nuestra ciudad.
1: Sí, totalmente. Una vez que estás acá y te vas encontrando con los demás, te vas contagiando esas ganas de hacer cosas, de conocer gente, de mostrar tu música, de tu arte, lo que sea que hagas. Una vez que estás acá, eso empieza a salir, ¿viste? Como que por ahí, no sé, como estudiante decís, bueno, estoy estudiando, le estoy metiendo la carrera, qué sé yo, pero también como artista, esas ganas o esa, digamos, como esa pulsión de mostrar tu música, de compartirla con los demás, de ser parte de algo más grande, ¿viste? Está ahí. Siempre, siempre te encontrás con gente que tiene ganas de hacer cosas, siempre.
0: Sí,
1: Eso es
0: sí.
1: lo
0: Y
1: lindo
0: tu caso
1: y
0: es
1: lo
0: muy,
1: enriquecedor.
0: muy, muy digno de destacar, tu personalidad, tu forma de ser, ¿no? Te conocimos aquí en la radio,
1: Sí.
0: en algún programa donde estaban frente a vos dos monstruos del folclore. Y vos no hacías folclore y te animaste a hacer algo, te animaste a cantar tus canciones, tu temática, frente a estos dos monstruos que eran dos músicos de los Chaza.
1: Sí.
0: Y después también compartiste con nosotros una peña aquí en Radio Futura, y hiciste tu música, y no te para nadie, ¿no? Independientemente de que a nosotros vamos por otro lado, por el género del folclore, de la danza, vos con lo tuyo llegás a la gente y la gente te adopta, ¿no? Y eso está buenísimo.
1: Sí, hablando de eso, ¿conocés a Noelia cantante?
0: Sí.
1: No me acuerdo cómo es el apellido, pero la seguí en Instagram y aparece como
0: Noelia
1: Noelia
0: Miranda.
1: Cantante. Noelia Miranda, Noelia Miranda. El otro día la encontré en calle 12 y 57.
0: Estaba haciendo la calle, ¿no?
1: Estaba haciendo, sí, había salido a cantar y cantamos unos temas también y
0: Mirá qué
1: ahí hicimos
0: bien.
1: contacto. No, re lindo. Bueno, así es la plata, ¿viste?
0: Claro, qué bueno.
1: Así es la plata.
0: Qué
1: Así
0: interesante.
1: que sí. La verdad que re lindo.
0: Es una cantoraza, ¿no? Es una cantoraza.
1: No, yo me quedé
0: Tremenda.
1: mirándola, escuchándola, fue increíble, increíble. Para colmo tenía en la guitarra, ya tiene un sticker de Mercedes Sosa. Ay, yo sentía eso, viste, como esa energía de esa cantora que se para en cualquier lado y saca su voz y las letras también, cómo se entendía cada cosa que ella decía. Entonces no era solo apreciar su voz y lo que ella transmite, sino también escuchar las letras, viste, del folclore que tenemos, que es tan poético, tan hermoso. Y bueno, después ahí cuando me dice, ¿querés cantar algo? Va, ¿querés, no sé, querés pedir un tema o cantar? Le digo, sí, canto. Y ahí cantamos unos temas y también fue muy lindo, muy
0: Qué
1: lindo.
0: lindo.
1: Entonces, siempre está eso acá, esa disponibilidad.
0: Y ese encuentro, ¿no? Permanente con distinta gente, ¿no? Que uno se va cruzando en este camino y compartiendo la música, que es lo más bello que hay, ¿no?
1: Sí, es eso. Y hay que ser también un poco cara dura, ¿viste? A veces, porque por ahí si te dormís un poco en los laureles o si, qué sé yo, por ahí los miedos, lo que uno enfrenta a veces, después cuando estás ahí, ponele en el caso de esto, de cantar, de hacer música, de escuchar a otros, hay algo que sobrepasa todo, ¿viste? Y nada, yo estoy como en esa, agarrándome de eso lindo que se genera
0: Claro.
1: con la música, con el arte y con encontrarte con otros.
0: Bueno, contanos bien y contale a los oyentes, sobre todo, lo que va a pasar este viernes, a ver si se enganchan para ir a verlas.
1: Bien, este viernes 9 a las 21 horas. Vamos a hacer tres cantautoras presentando nuestras canciones. Va a estar Mayu Quevedo, Iri Musical, yo, Débora Nor, y Mara, que va a estar pintando en vivo y que al final de la noche vamos a sortear su dibujo. Todo esto en La Courdes Miracles a las 21 horas. Esto es en Plaza Rocha 92, que está al lado de la heladería El Capo, pegadito está el bar.
0: Perfecto.
1: Así que bueno, los esperamos. También ahí hay comida, bebida. Siempre hay promos, siempre hay precios súper accesibles, tanto para comer como para tomar. Así que bueno, los esperamos.
0: Buenísimo. Lo mejor para este viernes y que se repita esto, ¿eh? Que siga
1: Muchas
0: generando
1: gracias, Jorge.
0: estos encuentros, ¿eh? Aquí en esta ciudad, que son tan bellos después, ¿no? Y que sirva para
1: Totalmente.
0: el resto de los jóvenes que andan ahí cursando y que hacen música y que la tienen que mostrar, ¿no? Se trata
1: Totalmente.
0: de eso. Y generar este tipo de
1: Totalmente.
0: espacios, ¿no? A través del
1: Sí.
0: arte. Así que lo mejor para vos y para las chicas. Un abrazo grande, Debbie.
1: Muchas gracias, Jorge. Te mando un beso grande.
0: Ahí pasaba, ¿eh? Debbie Knorr, que es la organizadora de esto, que es ese primer momento que se va a dar ahí en... Usted lo va a decir mejor que yo. ¿Cómo se llama el boliche?
2: La Cour de Miracle.
0: ¡Qué nivel! Me gustó, ¿eh? Le queda bien el francés a usted.
2: Yo estoy aprendiendo francés por
0: Muy
2: eso.
0: bien, muy bien. Bueno, es en ese primer momento, ¿eh? Así se llaman Mayu Quevedo, Iri Musical y Debbie Nor. ¿Tenemos algo más de Debbie?
2: Tenemos.
0: A ver, ¿escuchamos algo?

0: Bueno, ahí estamos escuchando a Débora Nor haciendo algo de folclore, haciendo un triunfo. Vamos a recordar de que en el día de ayer, 4 de octubre, nos vamos a 1917, porque nacía Marcos Dermidio Tames, en la localidad del Tala, departamento La Candelaria, allá en la provincia de Salta. Este músico bandoneonista y compositor. Nosotros queremos recordarlo al querido Dermidio Tames con una serie de temitas que suenan ahora en Memoria Dentro, Tierra que Anda.
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Así compartíamos la música de Marcos Dermidio Tames, este bandoneonista. Y ahora vamos a recordar que un 4 de octubre de 1941 nacía Ricardo Francisco Pancho Figueroa en la ciudad de Resistencia, capital de la provincia del Chaco. Cantor, músico, guitarrista y pianista, compositor. Él había armado de joven una banda imitando a los Chalchaleros. Y lo imitaban de una manera que era muy, muy similar a todo lo que hacían los Chalchas. Y en algún momento los Chalchas cayeron por allí, por el Chaco. Lo escucharon a este grupo que formaba parte Pancho Figueroa y quedaron sorprendidos, ¿no? Por cómo los imitaban. Y tal es así que allá por noviembre de 1966 lo invitan a integrar el conjunto ahí, y lo invitan a sumarse a los Chalchas, conjunto que él participa durante más de 30 años haciendo toda la música, todo el folclore argentino, con los Chalchaleros. Escuchamos una versión de La Nochera, de este, el Polo Román y Figueroa.

0: justo lo que escucharon, la nochera de toda la vida. Para eso nos vamos a juntar, ustedes y nosotros, el 7 de septiembre.
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2: 3:15:53, despacito, estamos llegando al final de esta edición de hoy, lunes 5 de octubre, esta edición de Memoria Dentro, Tierra que Anda. Saludamos a Titor, que ya lo estamos extrañando.
3: Ya se está haciendo falta.
2: Usted lo extraña también, ¿no?
3: Y sí.
2: ¿Cómo me pasa a mí?
3: No, se extraña.
2: Se extraña a Titor. Le mandamos un abrazo gigante al querido Héctor Cleriche. Vamos a recordar, antes de despedirnos, que se están presentando las Fulanas Tríos, estas tres mujeres que hace años nos alegran con su arte, con su música. Tienen una linda historia de relación con esta querida Radio Futura, las Fulanitas. Bueno, en este caso se presentan junto a Natalio Sturla, Valeria Andrinolo y Olivia Grioni. Esta juntada se va a dar este viernes 9 de octubre a las 21 horas en Montevideo y 18 ahí en Berisso. Las entradas están facilitadas en Alpogo, o hay un teléfono para reservar entradas: 221-202-8327. Fulanas Trío se presenta este viernes ahí en Montevideo y 18 de Berisso. Nos despedimos con la música que viene de la mano de Rocío, trae de Génesis Discos a Fulanas Trío. No, muchas gracias, Rocío, por su participación.
3: Un placer, como siempre, Jorge.
2: Bueno, nos encontramos mañana a partir de las 14 con otra edición más de Memoria Adentro, Tierra que Anda.

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5: Mi nombre es Pablo Piovano, soy fotógrafo documental argentino basado en Buenos Aires y trabajo hace más de 15 años sobre temas de medio ambiente y derechos humanos.
6: Mi trabajo es sobre el impacto de los agroquímicos sobre la salud y el medio ambiente en la Argentina, en donde se utilizan una gran cantidad de venenos sobre el territorio cultivable del país, generando una tasa muy alta de casos oncológicos, de malformaciones congénitas y de abortos espontáneos. Cuando empecé este proyecto en 2014, era muy poco lo que se sabía y por eso decidí empezarlo, ¿no? Que creo que era un tema relevante del cual se hablaba muy poco. De alguna manera, un gran silencio cómplice. Fue un trabajo muy largo de generar vínculos de confianza, porque muchas veces son los propios hijos, ¿no? Las madres te abren la puerta de su casa, de su intimidad, para mostrarte el daño genético, el daño físico de un hijo. Entonces, eso es una gran responsabilidad. Y lo que me pasaba era que yo necesitaba ver el resultado final de esos retratos como si fuera su padre, poder aprobarlo íntimamente, decir, bueno, tiene la dignidad y está a la altura del respeto con el cual me ha dado la confianza de entrar en su casa y retratar a alguien con tanta vulnerabilidad. Yo creo que la fotografía a veces funciona como una vía más de transformación y de elevar la conciencia de la sociedad. Y la aspiración personal siempre es a que podamos repensar qué estamos haciendo con los alimentos, con nuestra tierra, con nuestra agua, elementos vitales para la continuidad de la vida.
7: Buenos días, acá estamos con micrófono abierto a los trabajadores, como todos los lunes, de 16 a 18 horas. Y bueno, empezamos de esta manera porque realmente nos llegó este, bueno, lo escuchamos al fotógrafo Pablo Ernesto Piovano. Ha hecho un trabajo que fue premiado con muchas fotos desde el 14, estamos hablando ya 12 años, relevando todo lo que ya sabemos. No vamos a repetir.
8: Y premiado a nivel internacional.
7: Es decir, no hace falta. El tema es que estas cosas en la legislatura, hoy justamente vamos a estar conversando con una diputada acá en la legislatura de la provincia de Buenos Aires, porque estos temas se llevan vidas y deforman vidas. Estamos hablando de los agrotóxicos, los agroquímicos, como el glifosato, ¿no? Herbicida que fue creado, claro, para evitar que la producción crezca más rápido sin todo el pasto, digamos, las hierbas, y facilitar así la rápida recolección, y así se fumiga, ¿no? Y directamente. Hubo una lucha, ¿te acordás, Clara? Acá les saludo, Domingo Carlos, saludo a Clara Antoñanza. ¿Qué tal, Clara?
8: Buenos días, compañeras y compañeros. Un nuevo lunes, un nuevo ímpetu.
7: ¿Te acordás, Clara, que las maestras rurales también luchando para que se determinara una forma muy muy muy muy particular también, ¿no? Se determinara que los vientos no trayeran esa fumigación en estas escuelas rurales, estamos hablando, ¿no?
8: Y recuerdo una maestra que luchó hasta el fin de sus días porque ella murió de cáncer, sobre el tema del glifosato y los pesticidas con los que nos enferman a todos.
7: Claro, claro. Eso vos fíjate, y que se establecía unos cuantos kilómetros alejados, en la fumigación alejado de la escuela, ¿no? Ahora, por eso esto, digamos, si pueden ver, premiado en el WordPress, estoy tratando de leer, WordPress Photo Contest, si alguien quiere ver, 2026, Pablo Ernesto Piovano. Bueno, y ahí las fotos son tremendas, por eso nos pareció importante empezar de esta manera, porque es impactante. Y bueno, creemos nosotros que, bueno, hay tantos trabajadores rurales que se ven afectados sin conocimiento. La otra vez también había, fíjate, esas cosas mostraban en una fiesta de ciudades rurales, que la Argentina tiene muchísimas ciudades, 9 de Julio, Pehuajó, Trenquelauquen, son poblaciones rurales. No, y en una fiesta así de campera del pueblo, estaban haciendo una gran comilona y con las arrojando con un balde, es tremendo, ¿no?, un balde de plástico, los chorizos en el medio de la comida, los chorizos en un balde que era de pesticidas. Por eso esto, se necesita. Cuando hablamos de una política de Estado, hablamos no solamente estableciendo claramente esta determinación respecto a, con claridad, es decir, no que las empresas son las que te van a determinar la legislación porque su producción se ve afectada.
8: No. Y todos los ciudadanos
7: sus ganancias
8: deben aprender a exigir no ser envenenados.
7: Entonces eso es necesario determinar todo unas pautas también en la población, ¿no es cierto?, para tener en cuenta esta situación, ¿no es cierto? Así que bueno, ahí estamos con este tema, que bueno, esperemos que se tenga en cuenta, ¿no? Bueno, Clara, este fin de semana ahora empezó un día bastante primaveral, se puede decir, sí, que te cambia la cosa.
8: Sí.
7: Damos saludos también a los compañeros. Bueno, hay programas que han empezado nuevamente, han vuelto hoy a la mañana, están los lunes, miércoles y viernes de 10 a 12 del mediodía. Todavía no. No me pude acostumbrar al nombre, alguna idea hay todavía, creo que algo así se llama. Bueno, otras veces eran Otro Mundo Posible, pero ahora ya tienen otro nombre. Y tenemos también que decir que Nietes, esa película que la otra vez se proyectó en el Ciprevo, ahí en calle 11, 41 y 42, 40 y 41, Ciprevo, Sindicato de 22. Trabajadores de Prensa Bonaerense. Vamos a ver si tenemos por acá la información clarísima, que esta película va a participar, ¿no es cierto?, en una, bueno, acá en Villa Elisa también, en esquina 5 y 42 de Villa Elisa. Esto va a ser el día, vamos a ver dónde está el día, que se va a presentar ahí, después lo vamos a ver, presentación de sucede el del 8 al 25 de octubre, del 18 al 25 de octubre, dice acá, ¿no es cierto? Es un festival que se hace ahí en este Festival Interbarrial Audiovisual, sede Exhibición Autogestiva. Esto va a ser este viernes 9 de octubre a las 20 horas. Pero Nietes. Ahora, esta misma película fue premiada, a ver, aparentemente. Va a participar en el festival de Arica, Chile. Enrique Chile viene al norte, es la zona de Antofagasta, ¿no? Pasando para límite con Perú, esa zona. Así que va recorriendo esta película documental que está muy, muy bien hecha por los integrantes de Futura, de Radio Futura, que anda muy bien. Así que bueno, Clara, y aparentemente llegó la primavera. Bueno, esperemos si ahí lo que tiene de bueno la radio que está ubicada acá, estamos en calle 5 y 75, Radio Futura, transmitimos para todo el mundo, ¿no? Para La Plata y alrededores y todo el mundo. Y tiene un buen lugar de espacio de jardinería, así que veremos a ver si ahora que aparezca estos días se puede organizar alguna actividad que hace bien, mejora y traerlas. Pero viste que esto nos habían tenido con distintas situaciones, con las alergias, con los vientos del sur, con la ola polar, los fríos. Bueno, ahora aparentemente llegó. Y que lo que sí tenemos que tener en cuenta, sí, que está el Super Niño dando vuelta y está lloviendo en distintos lugares. Acá, digamos así, que ha llovido, pero no tanto. La verdad que en ese sentido, bueno, uno puede estar tranquilo, pero otras zonas, y más en la zona de Brasil, límite con Brasil, hacia el sur de Brasil, estaba lloviendo muchísimo. Las cataratas se cerraron también la semana pasada. Bueno, y en la zona del norte también, algo llamativo para nuestra audiencia. En la zona del norte, se estaba hablando de Antofagasta, como llovió tanta cantidad de agua en la zona desértica, ¿y qué pasó? Se dio un fenómeno tan particular de numerosas flores de distintos colores que nunca se había dado. Celestes, naranjas, amarillas, rojas, una multiplicidad en el medio de la arena. A ver, que quede claro, estamos hablando del desierto de Atacama, al norte de Chile, ¿no es cierto? Claro, este fenómeno de la cantidad de lluvia que ha caído, que ha penetrado, eso me da semillas que estaban seguramente viviendo ahí años, digamos, traídas por los vientos. Así que brotaron y se dio ese fenómeno extraordinario, pero que lo que no se, uno se pone contento, más vale, las flores, sí, qué lindas, que todos los colores, bla, bla, hermoso, pero lo que te va mostrando es que, ojo, está lloviendo mucho en lugares que no llovía, y la forma que llueve, que son extraordinarias. Y hubo también alguna lluvia fortísima en Santa Fe y en Entre Ríos. Así que bueno, el cambio climático, como se dice, y particularmente el fenómeno del Niño, hay que tener las prevenciones. Esperemos que acá en La Plata, que ya la sabemos, que no hace falta repetir, que el 2 de abril de 2013 esto se dio de una forma fenomenal.
8: De todo eso no te olvidarás nunca.
7: Nunca. Y tener en cuenta, bueno, a ver, Defensa Civil, ahora están trayendo los materiales, tienen los materiales dispuestos, el Ministerio de Secretaría de Hidráulica, de la provincia, de la municipalidad, se están estableciendo, ahora nombraron a un de gestión ambiental, de hidráulica, de riesgo, y veamos si algún día lo podemos entrevistar. A ver, Clara, ¿qué te parece? Un funcionario que es designado, cobra un dinero que es de los impuestos de municipales. Veamos a ver qué se está haciendo respecto a este tema, que afecta a toda la población, a todos los barrios, para ver, porque ahora es como que fue presentado, pero presentado ahora, sobre los momentos donde ya tienen que estar por dónde están los corredores seguros, por dónde están los alojamientos frente a si hay que evacuar zonas muy bajas, y los reservorios. Claro, el caso, por ejemplo, que ahora va a haber una actividad el sábado a las 3 de la tarde en 137 y 70, que ahí está el reservorio, está el Arroyo Regimiento, en Los Hornos, ahí la asamblea permanente, la asamblea de por el parque recreativo y reservorio de Los Hornos, el reservorio ya está hecho, así que se va a hacer plantaciones de árboles nativos, y vaya a colaborar, si tiene algunos árboles también, alguna pala para poder ayudar. Y lo que sí estamos exigiendo es Sur, que está ahí sobre 72, que mantenga todo el sector limpio también, porque está ahí, es Sur justamente, es la empresa de recolección de basura.
8: Lo usurpó, pero no cuida su pulcritud ambiental.
7: Claro, estamos hablando 137 y 139, la empresa está ahí con sus camiones que recorre la plata, bla, bla, bla, y ahí están contenedores, hay que mantener limpio el lugar, hay que mantener limpio, bueno, en eso estamos. Entonces, este sábado a las 3 de la tarde, ahí plantaciones de árboles nativos y limpieza, mantenimiento y cuidado.
8: Y ¿no? También tenemos que decir que el segundo sábado de cada mes tendremos idénticas reuniones a las que acaba de señalar mi compañero Domingo, porque así lo hemos estipulado. Es un trabajo que viene siendo hecho hace años, no es de ahora.
7: Claro, bien, sí, o sea que esto tiene continuidad el segundo sábado, que este sábado sí. Este sábado que es 10,
8: sí.
7: 10 de octubre.
8: Pero además ahora viene la época para trabajar más fuerte, porque en sábados anteriores
7: y mucho frío.
8: No pudimos trabajar tanto por lluvia y
7: sí.
8: Heladas.
7: Y sí, vos fíjate, por eso estábamos hablando que es rarísimo. Bueno, esperemos que no llueva. Y ya la gente lo está ocupando, ¿eh? Parque recreativo es hermoso, es un espacio verde que tiene que ser revalorizado para toda la comunidad, fundamentalmente de Los Hornos.
8: Y ser gratuito.
7: Y está abierto para todo el mundo. Veamos, Clara, efemérides. Tenemos, hoy es 5 de octubre, ¿no? Dijimos lunes 5 de octubre. El Día del Camino. Día del Camino. Entonces uno empieza a mirar y decir, claro, camino en las grandes ciudades, uno cree lo conveniente que funcione, sí, el drenaje de las aguas, que tenga el asfalto, que las avenidas y bueno, todo el tránsito sea y los semáforos funcionen. Las ciudades por ahí el camino no lo sentimos tan íntimamente como en la población rural, la que está más acá, sí. Nomás saliendo 10 kilómetros, 5, yendo para Magdalena, yendo para Atalaya, yendo para justamente hacia Berisso, hacia otros sectores, y hay zonas rurales. Sí. Bueno, los caminos tienen que también mantenerse.
8: Seguro.
7: Se tienen que mantener porque mucha gente se desplaza también ahí, hay actividades en la zona de Olmos, en la zona de Abasto, bueno, zonas rurales, esos caminos hay que abastecer. Yo lo que veo, Clara, yo creo que me parece que los funcionarios de La Plata, hablamos de La Plata, vivimos en La Plata, me parece que no han tomado la dimensión todavía, no han tomado la dimensión que la capital de la provincia de Buenos Aires ha venido a vivir mucha población y ha tenido un crecimiento demográfico exponencial. Ya te acordás con aquel esos predios del cementerio hacia el fondo, que vinieron mucha gente también a vivir, a construir su casa, a tener un proyecto de vida. Bueno, ¿y qué quiero decir con esto? Las delegaciones ya no dan abasto para sostener y mantener el mantenimiento de las calles, mantenimiento de limpieza, los bulevares, el barrido y limpieza, las luces, bueno, arboleda que es necesario seguir manteniendo. Bueno, esto me parece que algo no, en ese sentido no está funcionando lo que debería funcionar, porque no puede ser que en los barrios también ya se deje de pasar de mejorar las calles que están, ¿no es cierto? Entonces, ¿dónde el dinero? Dice, sí, bueno, el dinero llega, es la capital de la provincia, recibe también dinero de la provincia y también recibe dinero de todos los contribuyentes, de las empresas que están instaladas también acá. Bueno, sí, pero si hay problemas de recaudación, no hay problemas de... Pero yo no lo escucho eso, es decir, pero no veo tampoco, no se ve, y que las delegaciones también bregamos desde acá, que podamos elegir nosotros ya los delegados, habrá que repensar también políticamente para que se tenga más cerca a la gente con un presupuesto por los barrios de Los Hornos, por Los Guerreros, son 100.000 habitantes. La delegación tiene que tener, es un municipio, no alcanza con que le deriven dinero desde la Municipalidad de La Plata. Tiene que tener sus propios recursos para poder solventar y tener todo lo que corresponde a la municipalidad, ¿no? El mantenimiento de la luz de las calles, la limpieza de los espacios verdes, reforestación, yo no veo tanto eso tampoco. Así que ahí estamos, entonces, 5 de octubre, Día del Camino, tan importante, Día del Camino. El día 2 de octubre fue el día viernes, Día de los Recolectores de Residuos. Yo no he visto que se hiciera en los municipios, ¿no? En todos los municipios, ¿no? No he visto fotos felicitándolo, ¿no? Por su actividad como trabajadores. Y nosotros, ¿no? Estamos acá felicitándolo porque... realmente son los que todos los días son los barrenderos que levantan la basura, y que es mucha, por eso decía que hay que rever todo este tema, porque se ve mucha basura en muchos lugares.
8: Por todo eso tenemos que hacer lo imposible por mejorar sus condiciones de trabajo y la retribución económica del mismo.
7: Eso mismo, sí, vamos a ver, porque acordate que hay recicladores urbanos que ayudan con la basura seca, que es muy importante también que se trabaje. Hemos avanzado bastante, pero todavía falta mucho, para poder todo ese material reciclable, puede ser que se incorpore. Bueno, la municipalidad tendría que estar ahí como una política de Estado, más allá del color político que esté, no estamos hablando, pero eso tiene que ser como política de Estado. Que un día tenemos que ya en Diagonal 74, yendo para Ensenada, justamente está el SEAMSE, pero ahí cerca se construyeron recolectores de residuos, pero no veo que los camiones verdes que tienen recorrido, no se los ve como uno quisiera que estuvieran, ¿no? Entonces, el Día de los Recolectores, esto se celebró ya desde el año, ya vamos a ver, esto es el 2 de... desde 1997 se celebró acá en Argentina el Día Nacional de Recolector de Residuos, y los que limpian las calles, para mantener las buenas condiciones. Así que porque se sancionó una ley del Día del Recolector, la 24.854, el 18 de junio de 1997. Fue publicada el 23 de julio de ese mismo año, y así se estableció que el 2 de octubre se establece como un día no laborable para los trabajadores del sector. Acá me imagino que se están enterando, si están escuchando, los recolectores, que es no laborable, parece, le habrán pagado doble, se imagino.
8: Bueno, y al mismo tiempo me atrevo a decir que... así como hablamos de mejorar la situación de los recolectores, también tenemos que trabajar sobre los ciudadanos para que

0: donde corresponde y los horarios que corresponde. Bueno, eso es un trabajo también comunitario que hay déficit respecto a eso, hay déficit, ¿no? Sí. Y que se observa acá, en este predio que estamos hablando, que a veces vos decís, ¿por qué tiran acá la basura? Porque no es de nadie, tiran una bolsa. Bueno, eso es lo que hay que trabajar. También digamos que fue el día del 2 de octubre, saludamos también a los trabajadores de edificios, encargado de edificios, el 2 de octubre, ¿eh? Tengamos en cuenta que justamente en 1942 se fundó la primer sindicato que resguardaba los derechos de los trabajadores de edificios. Es el 2 de octubre, esto es 1942, que antecesor del actual Sindicato Único de Trabajadores de Encargados de Rentas y Propiedad Horizontal. Saludado entonces a todos los encargados de edificios. Bueno, yo he pasado por ahí, gracias, conozco bastante también. Así que, y por otro lado, también el día viernes fue el día del escribano, Clara. Ahí se hizo el primer congreso internacional del notariado latino, se hizo un 2 de octubre de 1948, por el día del escribano. Y vamos a empezar con el tramo musical de hoy, de micrófono abierto a los trabajadores. Está relacionado con un trabajador de la cultura, podemos llamarlo así, ¿no? Se ha ido un artista, gran como es cantante y toca la guitarra, tocaba la guitarra, de un grupo emblemático del rock nacional, ¿eh? La cultura en ese sentido influyó y muchas veces uno naturaliza en la Argentina tantos grupos musicales, ¿eh? Como Manal, como Los Gatos, como bueno, me voy a olvidar, después ya en la época de la década del 80, o, Soda Stereo, bueno, tantos grupos de rock que con di sus distintas variantes, ¿no? Y en este caso, Almendra, me estoy acordando también,
1: Sí.
0: Almendra,
1: Virus.
0: Virus también, Box Day. Bueno, se ha ido ya eran tres integrantes, Basualdo, el baterista, que ya había fallecido en 2010, Willy Quiroga, que falleció también hace algunos años, que falleció a los 84 años, y ahora falleció fue el día viernes, a los 76 años, Ricardo Soule, Así que vamos a empezar, vamos a escuchar hoy a este grupo emblemático de la música, de la cultura rockera argentina, y sin separarnos más en lo que escuchamos ahora.

El propósito de los medios masivos no es tanto informar y reportar lo que sucede, sino más bien dar forma a la opinión pública de acuerdo a las agendas del poder corporativo dominante. Noam Chomsky, filósofo, lingüista, politólogo y activista estadounidense.

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1: El sol brillaba y atravesaba con sus rayos las ramas de los árboles, dibujando casi monedas de oro en el verde, verde césped. El cielo celeste claro y esa brisa con aromas hablaba de primavera. Todo parecía encantador, lo es. Pero algo ocurría más allá de nuestro parecer. Un gato gris, corpulento, se preparaba, escondido entre las ramas bajas de un arbusto, para atacar. Sus anchos ojos amarillos miraban con la mayor atención a una torcaza que estaba inmóvil por el terror, porque lo había visto. Inmóvil por el espanto que le provocaba caer bajo las garras del felino, del enemigo ancestral. No podía moverse. El gato se acomodaba con su cuerpo elástico y fuerte y se preparaba para dar el salto. Pero en ese día de primavera todo pareció quedarse quieto, hasta la brisa perfumada parecía no correr más, porque el gato iba a atacar y la torcaza no podía huir porque estaba aterrorizada. Pero la torcaza rogó por su vida a los dioses de los pájaros. ¡Ay, dioses de los pájaros! ¡Salven mi vida! ¡Ayúdenme! ¡Sálvenme de este gato! Y bueno, apenas en un instante menor que un segundo, la torcaza se convirtió en gato. Esto sí que es raro. El gato se desconcertó. De esa forma, la torcaza ganaba tiempo, pero ¿qué pasaba realmente? Con otro mínimo fragmento de segundo, el gato se convirtió en torcaza. Y la torcaza siguió siendo gato. Este cuento, muy rico en conjeturas, pertenece a un argentino, David Warner, que en plena y exitosa actividad produce muy buenos cuentos. Al mismo tiempo, quiero que ustedes ahora escuchen algo que tiene que ver con los pájaros, con las palomas.

Bien, hemos escuchado al maravilloso Joan Manuel Serrat cantando Se equivocó la paloma. Y debo decir que el autor de esa bellísima letra es el maravilloso Rafael Alberti, un grande de la poesía española de la generación del 27 que abundó en seres brillantes. Rafael Alberti no solo era un poetazo, sino que además era comunista. Se puso del lado de los que querían la república y, por supuesto, al ganar Franco y los suyos, debió emigrar como tantos otros. Emigró a nuestro país, Argentina, y Rafael Alberti se puso en contacto con Carlos Guastavino, realmente un músico creador de música, y juntos hicieron La Paloma, Se equivocó la paloma. Y aquí los tenemos en este cuento que les he traído de David Warner, que es argentino y sigue produciendo hermosos cuentos. Y nosotros traemos siempre todo lo que podemos para ustedes en el musiquero.

0: he aprendido a no intentar convencer a nadie. El trabajo de convencer es una falta de respeto, es un intento de colonización del otro. José Saramago.
1: Bueno, acá estamos en el estudio Eduardo Candreva. Nuestro teléfono es el 221-619-0382. 221-619-0382 y el teléfono fijo 453-8250. Radio Futura, desde La Plata, desde Villa Elvira, acá en calle 5 y 75. Y bueno, uno tiene programado distintas propuestas y a veces no salen como uno lo quisiera, pero ahí estamos y esperando la posibilidad de tomar contacto para que, bueno, nos ayude a la población en general sobre ciertos aspectos que nos parece importante que se pueda conocer, ¿no es cierto?, desde los trabajadores. Clara, estamos escuchando entonces este grupo Voz Dei, sí. Voz del pueblo, Voz de Dios. Sí. Yo te hago una anécdota, ¿viste?
2: Y viene de aquel dicho latino,
1: ajá.
2: Vox Populi, Vox Dei. Claro. O sea, la voz del pueblo la voz de Dios.
1: Vos fíjate que de casualidad, yo en ese momento... Estamos hablando, este grupo tuvo un grupo anterior con otro nombre, con Willy Quiroga, que es el de la voz y el bajo, que se escucha ahí, hace un rato que escuchamos, se escuchaba bien el bajo, bien fuerte. Ricardo Soublet, que falleció ahora hace unos días, guitarrista y voz. Y Basualto, que era el baterista. Ese trío... Yo de casualidad, sin conocer nada, de alguna manera sí me gustaba el rock, por la influencia de mis padres, que buenos bailarines de rock, así que disfrutaba yo también con Elvis Presley, y el combinado, ese combinado que le sacaba lustre.
2: Pero es que Presley era un muy buen cantante.
1: Y bailarín.
2: Muy buena voz y muy afinado, ojo.
1: Sí, totalmente. Pero bueno, entonces esa época, viste, que revoleaban, y se revoleaban, las chicas revoleaban en el aire, y los rockeros, viste, con el pantalón bien ajustadito y
2: debo decir
1: con cinturón ancho,
2: que el rock de entonces tenía mucha influencia de la música country. Uh-huh. Y también
1: sí.
2: De la gente negra y sus canciones.
1: Sí, vos sabés que, bueno, de casualidad te contaba, yo estaba viviendo en ese momento en Lanús Este, y mi prima dice, vamos a un club a ver a este grupo. O ella iba a ir a bailar, qué sé yo. Además, ¿cómo eran los lugares de aquella época también? Todo oscuro. Entonces, encima, pues en un club, viste, en el medio de no sé de dónde, con pocas luces, viste, era así, todo semi... porque era el estilo, los Watt, me acuerdo, la primera vez que yo había ido, bueno, estoy hablando en el Chaco, ya de estos 15 años no se veía nada, no se veía nadie. Entonces escucho a este grupo, Vox Dei, estoy hablando en la 69-70, más o menos, el 70, estoy hablando del 67 cuando se organizan, y ahí estuvimos escuchando algo, y son el primer disco. Sin separarnos más. Bueno, después vamos a seguir escuchando otros más. Pero bueno, esa energía y esa corriente rockera de la cultura argentina, ¿no? Es realmente de ahí. Después aparecen muchos grupos. Y recuerdo además que también en un momento he ido también, se hacían festivales de rock en esos primeros tiempos, estamos hablando de la época de la dictadura, porque estamos hablando de la época de el Cordobazo, en el contexto del Cordobazo, de los bastones largos también, de las universidades, lo que fue Onganía, que se quería quedar hasta de por vida.
2: Y la dictadura tuvo el raro talento de hacer una lista negra de músicos, cantantes y afines. La publicó el Clarín cuando se recordó el vigésimo aniversario de la toma del poder de esta gente.
1: Vigésimo aniversario, está bien, claro, claro. Bueno, sí, ahí directamente, claro, qué épocas distintas, ¿no? Digamos, vamos, la dictadura militar es de Onganía, Lewinstone, Lanusse, y después qué genocidio, después la muerte, ¿no? Estoy hablando del 76, 24 de marzo del 76. No se tenía la dimensión de eso, ¿no? Es tremendo. Porque me acuerdo que hubo, sí, un caso muy especial de la desaparición de algún delegado de una fábrica en un momento, estoy hablando de la época, no sé si fue antes del anuncio o Lewinstone, por esa época. Después toda la represión que intentó sofocar al cordobazo, que fue esa revuelta, pero con una potencia.
2: En la que se dio
1: estudiante y trabajadores.
2: La unión de obreros y estudiantes totalmente. Por primera vez.
1: Sí, sí, sí. Así que bueno, eso y entonces se daba la posibilidad de tener esto. Yo creo que también hasta se tenían esos clubes así para que no se conociera mucho, porque si no tampoco la policía iba y te tapaba, se hacía un poco en la clandestinidad también. Casi estoy tan convencido que se hacía así. Así que bueno, vamos a adelantar esa música que teníamos pensado para ahora dentro de un rato, pero si mal no recuerdo las guerras, ¿no? Estamos hablando de esa, ¿no es cierto? Rocío, saludamos a Rocío que está en la operación ahí. Y mientras tanto, si se da, estábamos intentando una comunicación con una legisladora acá de la legislatura de la provincia de Buenos Aires, pero todavía no lo podemos contactar. Así que escuchamos esta música y vamos a ver cómo seguimos con el programa para más adelante.

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4: Nuestras clases dominantes han procurado siempre que los trabajadores no tengan historia, no tengan doctrina, no tengan héroes y mártires. Cada lucha debe empezar de nuevo, separada de las luchas anteriores. La experiencia colectiva se pierde, las lecciones se olvidan. La historia parece así, como propiedad privada, cuyos dueños son los dueños de todas las otras cosas. Rodolfo Walsh, periodista, escritor, traductor y militante político.
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6: Bien, continuando con micrófono abierto a los trabajadores en la segunda hora de este programa, hoy lunes 5 de octubre. Y bueno, la preocupación por los temas de educación. Ya venimos hablando bastante del tema de educación de hace varios años y actualmente se ha complicado demasiado la actividad docente. Entonces, bueno, hay distintas problemáticas que va a haber que ir tomándola en serio, digamos, con política de Estado, eso fundamentalmente. Acá les saludamos con Clara Toñanza, Domingo Garro, al compañero Pablo Insaurralde, profesor de historia y además
7: integrante Pablo
6: del Bondi de la Multicolor de La Plata. ¿Qué tal? ¿Cómo te va, Pablo?
8: Hola, Domingo. Hola, Clara. Gracias por el llamado y la preocupación, como siempre, de la situación del sector docente.
6: Así es. Realmente, siempre vos viste que estamos entre paritarias ahí, que nos encontramos, que se trata de resolver la situación salarial de les compañeres, de los jubilados también, somos parte de los trabajadores de la educación. Ahora, lo que sí no se resuelve, lo que estamos hablábamos también con Clara, los protocolos que están alejados de problemáticas sociales cada vez más grandes y la escuela está inserta en esa comunidad educativa y que hay que tomarla muy en serio porque ya hay situaciones gravísimas y hubo un paro, digamos, la audiencia el jueves 1 de octubre salió también de la galera ahí con situaciones de sindicatos que tendría que estar convocando más seguido y con mayor con asambleas y lugares, foros para ir tratando estos problemas y que los funcionarios tomen en cuenta que el trabajo docente ya es una situación de peligro, ¿no? Pablo, contanos un poco cómo viene todo esto. Sabemos que el paro primero, digamos, para también la información, fue muy fuerte en toda la provincia de Buenos Aires. Queremos ver cómo se sigue con todo este tema, ¿no? Y los salarios también, y bueno, y la infraestructura, ¿no?
8: Bien, sí, ahí hizo como dos cosas. Sí, el paro del jueves pasado fue un paro grande, vienen siendo grandes igual los los diferentes paros, no fue el único. O sea, el del jueves pasado fue de todo el frente gremial ante situaciones de violencia, pero se vienen dando muchos paros distritales, por lo menos 6 en los últimos 15 días, donde hay paros por distrito ante diferentes situaciones de violencia ya muy graves. O sea, no son las únicas, inclusive, o sea, hay otras situaciones que no nos llevan a esa situación, pero sí en casos donde hay maestros, maestras, profesores agredidos dentro de las escuelas. Por eso se pide justamente esto que decías de políticas públicas reales de resguardo y acciones concretas también para la defensa de los trabajadores y trabajadoras de la educación, que terminamos siendo como la caja de resonancia de un montón de violencias y malestares sociales. Y terminamos siendo nosotros los que terminamos poniendo la cara ante esas situaciones, con una situación que se viene agravando, y esto, como decíamos, en los últimos 15 días y particularmente en la última semana, casos bastante graves que llevaron, impulsaron estos paros y estas medidas. Pero mientras no esté resuelta parte de la situación de fondo, esto va a seguir existiendo, porque tampoco es algo que haya sucedido únicamente este año. Pero bueno, incluido con eso viene también el maltrato, no solamente en estas situaciones de violencia, que lógicamente son condenables, sino también la cuestión salarial que ahí decías, y de infraestructura, que la política gubernamental, tanto nacional como provincial, nos viene dejando de lado y abandonado, sin propuestas salariales, sin recomposiciones, con lo cual nuestro laburo está cada vez más degradado.
6: Cierto, cierto, cierto. Claro, porque hemos escuchado a ciertos funcionarios, ¿no?, en paritarias anteriores, como que claro, si nosotros seguimos la inflación, digamos, como un gran logro, ¿no? Y no tomando en cuenta el deterioro salarial que ya venía de años anteriores también, no tener una política, ¿no?, a eso, una política salarial y la real situación de muchos compañeros desbordados, sobrecarga laboral, cantidad de horas de trabajo más otros turnos o politrabajo de multiplicidad,
8: multiempleo,
6: sí. Claro, entonces digamos esto entonces es un tema, porque en un contexto también donde socialmente se habla en un momento, bueno, que hoy estuvieron hablando en la mañana en el régimen académico, decir que los jóvenes en el secundario, en el caso secundario, que estén en la escuela, ahora para que estén en la escuela tienen que estar todos los cargos y tienen que estar bien remunerados y trabajar en un proyecto para ir viendo esta en una situación social más, con muchas vertientes también, ¿no? No sé si se ve claramente eso de política de Ministerio de Educación de la provincia.
8: No, o sea, no hay ni una propuesta salarial, menos un acompañamiento de la inflación. O sea, en esto que decís de que hay una pérdida salarial, es bastante grave. También se están haciendo las mediciones de inflación con el INDEC nacional, que también hay bastante duda sobre los porcentajes y los niveles de la inflación a nivel nacional. Como crítica, me parece que está muy bien que los laburantes podamos ver sobre eso, si realmente es 1,9. Nosotros sentimos que es bastante más cuando vamos al almacén o cuando tenemos que pagar el alquiler, con lo cual estaría bueno ver otras variables para medir los aumentos salariales y seguir la pelea salarial. Pero también hay una cuestión estructural que decís en relación al personal que tiene que estar en las escuelas. O sea, hay faltante de cargos entre 4.500 y creo que en el distrito de La Plata, sí, que deberían funcionar según lo que son los estatutos y las normativas, digo, desde preceptores en primarias, equipos de orientación, cargos de preceptores, auxiliares, MAPPs, o sea, un montón de cargos que hacen a la vida de una escuela y que también ayudan a contener diferentes situaciones de violencia. Entonces, si tenemos escuelas sin esos cargos que no se nombran, lógicamente también la situación va a empeorar. Y ante lo salarial también está esta situación en donde tenemos trabajadores que están, o sea, docentes que están laburando 2 cargos y medio, 3 cargos. Claro. Eso significa arriba de 50 horas a la semana para aquellos y aquellas que no estén en docencia. O si no, es estar laburando de otras cosas, haciendo vendiendo cosas. Entiendo. O sea, como que no termina nunca la jornada laboral, y que también atenta sobre cualquier intento pedagógico. O sea, claro, si estás recontra quemado, quemada, de estar 80 horas buscando horas y demás, lógicamente a la hora de estar en la escuela va a estar mermada tu capacidad, por así decirlo.
6: Cierto, cierto. Y también lo que se observa, digamos, ya en esto el plano de la teniendo en cuenta la política nacional, digo ya, ¿no? Que se sacó el Fondo Nacional de Incentivo Docente, la coparticipación, bueno, el tema de la educación pública, ¿no? La escuela pública. ¿Viste cómo se ha ido degradando? Porque hasta yo creo que como que es una lucha ahí que los mismos trabajadores que estamos y la comunidad, que me parece que encuentra, sin planteárselo así, digamos, ¿no? Pero pero como el adversario, entre comillas, enemigo, digo, pero viste, y hay casos, esto es lo que estábamos hablando, de violencia, de situaciones, que claro, en ese sentido el Estado provincial, esa valorización de la escuela pública tiene que ser con cosas concretas, ¿no? Mejorando esto que decíamos hace un rato, el salario, o también recategorización de escuelas, ¿no? En las zonas más conflictivas, porque eso debe estar, no sé cómo estará esa situación, cómo lo se está viendo eso de las
8: recategorizaciones. No, o sea, las recategorizaciones no existen, están, creo que desde 2004 la última recategorización. Mirá. Así que imagínate lo que ha sido el crecimiento de, por lo menos, del distrito del Gran La Plata y los distritos de alrededor, de 20 años para acá, han crecido, y las zonas periféricas aún más. Nos encontramos con esas situaciones los profes que estamos en toda la periferia, en donde hay escuelas que de repente pasaron de ser escuelas rurales a ser escuelas periurbanas directamente, con otras complejidades, con otras matrículas, con otras características, y que eso no se ha actualizado. En esto de que vos decís, las recategorizaciones no se han modificado, e inclusive todos los cargos, estos que mencionaba hace un rato, históricos, son los que vienen también de hace años. No hay una creación nueva de cargos para justamente poder abordar o poder cambiar parte de estas situaciones. Entonces, desde ese lado, no hay una preocupación por ese tipo de educación. Hay una concepción que creo que se comparte tanto a nivel nacional como provincial de espacio de guardería, claro, o sea, de espacio de contención y no de espacio educativo. Claro. En eso la degradación de la escuela pública. Creo que por ahí va un poco las razones de esas políticas educativas.
6: Sí. Ese concepto es clarísimo. Sí. Vos fíjate que a tal punto que por ahí querés plantear alguna contención, digamos, un proyecto pedagógico de mejoramiento de la calidad educativa. Que claro, también es medio contradictorio, porque se sale así públicamente, estamos con ¿cómo se llama? El régimen académico para la sociedad, digo, ¿no? Sale con eso, de repente crean una expectativa que nadie va a repetir, ¿viste? Pero y ahí te chocás contra lo que está pasando ahora, ¿no? Porque más aún todavía, siempre hubo, pero ahora me parece que es extremadamente, cualquier cuestión es como una chispa que salta, un cuidado tienen que tener los docentes, me imagino, para poder porque tampoco, digamos, la comunidad es enemiga, el tema es que hay como una, se está desarrollando algo que desde lugares de poder dice que bien que pase estas cosas, ¿no? Lamentablemente, digamos, ¿no? No sé cómo es que, sí.
8: Se vivencia como un desdibujamiento de la escuela como un espacio educativo. Sí,
6: deterioro.
8: Entonces, cuando pierde esa noción educativa, también vas a tener ese problema con la comunidad porque pierde el objetivo de la escuela. Claro. El objetivo que es ir y dejar los pibes y los pibes y pibas 4 o 5 horas o que realmente hagan un aprendizaje. O sea, que realmente de ahí salga algo potente, algo... que pueda modificar esas trayectorias. Si eso no funciona o deja de verse así la escuela y pasa a ser como ese lugar de depósito, obviamente se degrada el estatus de la escuela como institución y terminan aflorando esas situaciones. O sea, de nuevo, no son nuevas, claro, pero teniendo en cuenta cómo está la sociedad y la economía hoy, como muy muy todo a flor de piel, obviamente esos chispazos terminan explotando en la escuela, y donde tenemos que ir con mucho cuidado.
6: Sí, sí,
8: también
6: sí,
8: sí. Cuando ahí mencionaban recién lo del régimen académico para secundaria, fue claramente una burocratización total de la secundaria, no tiene un objetivo pedagógico, es impracticable. O sea, ya lo sabíamos desde antemano cuando vimos su aplicación. Que iba a ser un fracaso y hoy es un fracaso.
6: ¿Y qué está pasando ahí particularmente cuando dan vuelta los chicos dentro de la escuela? ¿Y qué está pasando? Contanos un poco.
8: Es que no existe, o sea, no existe porque ni los mismos estudiantes pueden entender
6: los pasos que tienen que seguir.
8: Los pasos que tienen, o sea, es una cuestión súper burocrática y complejizadora, que en realidad tiene como un objetivo... que los pibes se egresen de la secundaria. Es eso, no importa cuánto saben, si saben o no saben, sino la idea de que pasen y que estén dentro del ámbito de la escuela.
0: Es decir, Burrolandia.
6: Burrolandia, está bueno.
8: Es que no tiene una preocupación pedagógica real, sino que justamente... atender a situaciones de diferentes trayectorias que ya existían, pero lo intentan poner como una norma general. Entonces, hoy en día un estudiante de secundario puede llevarse de 11 materias, puede llevarse 10 materias y con eso pasar de año, algo que es
6: claro,
8: no hay antipedagógico.
6: Una escala, o sea, de valores, no hay una escala de valores, de esfuerzo, de estudio, de que, bueno,
8: pierde un montón de sentido frente a la intervención en situaciones particulares, que también los que transitamos escuelas entendemos y sabemos que hay un montón de cuestiones que pueden surgir en la trayectoria de un pibe y una piba, familiares, sociales, económicas, que las tiene en cuenta la institución, los docentes, que no necesitan un régimen académico justamente para eso.
6: Claro.
8: Pero justamente acá la excepción se quiso hacer norma para aprovechar y hacer un pase-pase, lo que genera muchas tensiones hacia dentro de la escuela.
6: Muchísimas
8: tensiones.
6: Claro.
8: Y sobrecargas laborales
6: y
8: mareos.
6: Los directivos, los jefes preceptores, los preceptores, o cómo van, viste, claro. ¿Cómo van
8: es una sobrecarga?
6: Administrativamente, ¿cómo van completando, viste, algún dato y para dónde van?
8: Es una sobrecarga de tarea. Claro. O sea, sobre los equipos directivos, particularmente preceptores y equipo de orientación, la sobrecarga es brutal del régimen académico, y para los profes es la duplicación o triplicación de una tarea múltiple en un aula.
6: Y de fracaso, ¿no? Porque sentí fracaso también sobre eso.
8: Es un fracaso.
6: ¿No? ¿Cierto?
8: Es un fracaso total.
6: Vos tenés que estar con el pibe ahí, no sabés qué diciéndole, vos tenés que tener el grupo. ¿Tenés tu grupo o no, Clara? Tu grupo que está actualmente ahí, bien. Después tenés que incorporar a otros que vienen de otro porque vienen de otro trayecto. Y después tenés que atenderlo, ¿no? Es malabarismo, como si fuera, viste, el mago que va, saca de la galera y resuelve los problemas en el aire.
8: Claro, no es pensar trayectorias individuales, sino es tener a todos en el mismo aula, punto.
6: Qué bárbaro.
8: Importa lo que ahí se genere, sino de que estén esas 2 horas, 3 horas o 4 horas y media adentro del curso. En eso creo que radica un poco, y también ese en eso el desgaste también, sí, sí. Del laburo docente, o sea, como para dónde va. Creo que ahí hay una parte, y lo otro es en las condiciones que ni debo... o sea, no debería aclarar, pero muchas de las condiciones edilicias, sí, y donde sí. se dan clases son bastante brutales, por así decirlo. Sí, entonces
6: sí. No, y otro agregado que ya quedó, se naturalizó, porque lo he observado y hace poco que estuve muy cerca de la escuela ahí en Los Hornos, que la gente va a buscar también el alimento, la bolsa de comida, ¿no? Se reparte, se sigue repartiendo, creo que también sigue estando eso, un lugar.
8: Sí, eso se frenó hace unos meses, ¿sí? Lo que era el plan mesa que iban a retirar, las familias, que eso había quedado de pandemia, en época de pandemia se había institucionalizado y siguió hasta hace, sí, 2-3 meses. Donde sí, o sea, entras como en esa contradicción dentro de la escuela, o sea, por un lado estás tomando otra tarea más, de administración de pobreza, porque es así, directamente, porque además obviamente no siempre era para toda la cantidad de estudiantes de una escuela, cantidad de familias, entonces ahí tenías que ponerte a hacer un pobrómetro bastante jodido y complicado. Claro. Y por otro lado decir, es esto, o sea, che, la escuela también es esto, o sea, estás con esa tarea, pero por el otro lado también ves las necesidades de las familias en cada uno de los momentos, entonces también está la cuestión de intentar siempre dar una mano, ayudar ahí, entonces estás en esa contradicción. Pero no, actualmente no hay entrega más de mercadería hace 3 meses aproximadamente, que se cortó el programa.
6: Está bien. Bueno, Pablo, no, a ver, ¿cómo redondeamos? Sería, ¿cómo ves vos esto? ¿Cómo se va a ir? Estamos ahora en el mes de octubre, el frente de Bonaerense, después de este paro del primero, quedó ahí, no sé qué se proyectará, no hay asambleas.
0: Yo quería decir que los profesores se prepararon para enseñar lo que tienen que enseñar, y no para dirigenciar una guardería barata.
6: Eso es lo que pretendemos, ¿eh?
8: Sí, estoy de acuerdo, Clara, con lo que decís. Ahí es también, es parte de esa frustración que creo que atravesamos casi todos los docentes, que estamos como haciendo muchas otras tareas y cada vez más alejadas de aquello para la que nos formamos.
0: Preparamos.
8: Exacto. Y en cuanto a cómo sigue esto, debería estar llamándose a paritaria para lo que es el último tramo del año.
6: Quedó, sí.
8: Que sería septiembre, porque septiembre ya cerró sin aumento.
6: Qué
8: barro. Así que tampoco los jubilados, ustedes van a recibir ningún aumento, ya que no hubo paritaria.
0: No, por
8: están
0: definición.
8: Están atados a la de los activos.
6: Sí.
8: Pero, no, o sea, tiene que es justamente lo que le exigimos desde la oposición, tanto a Suteo como al frente, justamente un plan de lucha para una negociación seria en términos salariales, porque es un problema muy muy grave, estamos atravesando los docentes, hay muchísimo endeudamiento en docentes para llegar a fin de mes, o sea, situaciones que vemos a nivel social también la vemos en docentes muy muy grandes y con situaciones muy graves. Entonces lo mínimo es una negociación paritaria, pero ya te digo, se tendría que haber llamado a paritarias a mediados de septiembre, una reunión a fines de septiembre sin ningún acuerdo, ningún porcentaje, nada.
6: ¿Hay alguna información, digamos, a ver, oficial, que los compañeros sepan en este momento? ¿Qué, porque si se postergó, ¿qué ha pasado? Y el frente, no sé si también ha dicho, estoy hablando de Suteva en este caso, que somos afiliados a Suteva, ¿hay una comunicación oficial de...?
8: No, se las preguntamos justo, hubo reunión de delegados la semana pasada, antes del paro, qué propuesta estaba llevando Suteva de pedido, y no quisieron decir nada, que estaban esperando la oferta del gobierno, cosa que nos parece bastante lamentable. teniendo en cuenta de que como sindicato debería ir con una propuesta a ver, che, los laburantes necesitan tanto para vivir, empecemos a discutir, pero fue sin oferta. Pasó lo mismo creo que con estatales, que también se llamaban las paritarias al mismo momento, de estatales provinciales, pero sin ninguna oferta, y teniendo en cuenta de que probablemente sea la paritaria que cierre el año.
6: Bueno, pero
8: y de un año preelectoral.
6: Y ahí estamos, ahí digamos, la función del sindicato, ya estamos en el último trimestre del año, sabiendo que después tenemos enero, febrero, empezamos fines de febrero, marzo, las clases. Bueno, que sea claro, se supone que un sindicato tendría que estar convocando a toda la docencia, porque ahora hay también movimientos distintos en sindicatos que salen. Ahora creo que mañana hay una de UDEB, que es parte del Frente la Federación Bonaerense, como sindicato distrital, también hace otra movilización porque las paritarias no están. Sí. Entonces, se tendría que estar pensando, su Teba, digamos, el Frente, estamos hablando octubre, noviembre.

0: Las asambleas son las que tienen que direccionalizar qué se va a ir proyectando. ¿Es eso?
1: Sí, se da una cosa ahí bastante interesante cuando se llaman asambleas en SUTEBA, que tampoco es que sea todos los
0: Sí,
1: días, o
0: no.
1: sea, se llama bastante espaciado, o en las reuniones de delegado, que inclusive los mismos docentes que están alineados con el oficialismo, con la Celeste en SUTEBA, comparten el mismo análisis, o sea, saben que no nos alcanza, o sea, también laburan y entienden, o sea, como que están en una situación súper complicada y también tienen que empezar a poner la cara de, nada, los sapos que se comen en pos de este apoyo al gobernador Kicillof. O sea, se le puede exigir tanto, se los mencionábamos, tanto al gobernador Kicillof como a Milei, como en la
0: Claro,
1: recomposición
0: seguro.
1: del FONID y los programas nacionales, como también al Consejo Escolar y a la Municipalidad de La Plata, en este caso
0: Totalmente,
1: al ACCO. O sea,
0: allá sí.
1: poder diferenciar esta figura del rol del sindicato con después los alineamientos políticos que puedan llegar a tener, que son válidos y demás, pero no como organización sindical.
0: Totalmente, totalmente, totalmente. Pablo, ahí lo cerramos clarísimo, a seguir luchando, bueno, a seguir luchando porque en este último trimestre también los sindicatos tienen que saber que hubo también algún lema, ¿te acordás, Clara, con la cabeza de los sindicatos, a la cabeza de los sindicatos o con la cabeza de los
1: Con los
0: dirigentes?
1: dirigentes a la cabeza o con la cabeza de los dirigentes.
0: Así
1: Así era,
0: era,
1: así
0: no me
1: era.
0: estaba acordando. Así que tengamos esa historia, porque estamos en el último trimestre y después viene ya marzo de 2027. Así que bueno, esperemos que se dé esa posibilidad.
2: Coincido
1: Bien.
2: plenamente con tu exposición.
0: Nos vemos, Pablo.
1: Bueno.
0: Hasta la próxima.
1: Bueno,
0: Saludo a todos los
1: dale, muy
0: compañeros.
1: agradecidos por el espacio, así
0: Gracias.
1: que, bueno, muchas gracias.
0: Adiós.
1: Gracias,
0: Chao,
1: chao,
0: chao.
1: chao.
0: Chao, hasta luego.

0: Bien, ahí te seguimos de fondo escuchando Ritmos y Blues con armónica, de Box Day. Y ya estamos sabiendo que ahí vamos a hablar con Marcelo Lorenzo, es economista y trabajador estatal, que estábamos tratando el tema del presupuesto del año 2027. Y han quedado cosas. Que somos los recortes, está hablando del presupuesto nacional, estamos en este caso, después veremos también qué pasaría en la legislatura de la provincia, eso habría que ver, porque el tema es que se va acumulando lo que de alguna manera hablábamos recién con el compañero Pablo Insaurralde, docente, profesor de historia de las escuelas públicas de la provincia de Buenos Aires. Y la educación es fundamental, entonces veamos todos los elementos sociales que hacen y que ayudan a sostener la escuela pública y también la salud pública, la salud pública. A mí me llama tremendamente, no me llama la atención, sino que también, y esto también para la comunidad en general, los trabajadores tenemos que saber que el año que viene hay elecciones. Se supone que si la demanda de las problemáticas sociales cada vez mayor, también habría que ver si no hay que adelantar las elecciones. Eso no, digo, estoy tirando una idea, no se sabe muchas veces. ¿Te acordás de otros conflictos que hemos tenido en el año 2000, 2001, 2002? ¿Te acordás, Clara, en Plaza San Martín, frente a la legislatura bonaerense? Entonces, esas cuestiones. ¿Por qué? Porque además hay un tema que es la deuda externa, Clara. Los intereses de la deuda externa, legítima e ilegítima, ¿qué se está pagando? ¿No? ¿Qué se está pagando? ¿Qué hacen los gobernadores respecto a este tema?
1: ¿Hacia dónde va el dinero?
0: Acompañan al gobierno nacional. Entonces, no me gusta, viste, etiquetar, nombrarte, porque después el tema son las políticas que se lleva. ¿Por qué aparece esa política? El FONIT sacándole los discapacitados, Clara, también, los jubilados nacionales, ANSES, el PAMI. Bueno, ya estamos, ¿no?, con Marcelo. Estamos tratando, porque le digamos a nuestra audiencia que el compañero Marcelo los lunes vos tenías, estaba hablando, pero tenía unas dificultades de la a través de la comunicación habitual que hacíamos, y ahora lo estamos llamando por teléfono para hacerlo de forma directa, pero veamos a ver si se, a ver qué me dicen, vamos a ver si se puede dar. Ahí te están llamando, a ver si se puede, si podemos comunicar, ¿no? Por teléfono fijo, porque hemos tenido algunas dificultades, y poder escucharlo bien sobre los distintos ámbitos de un presupuesto nacional, ¿no es cierto?, 2027. Bueno, y uno de los temas, eso era justamente, porque si se sacan... se va a ir sacando este gobierno, tiene esa tendencia, sacar, habla a los jóvenes también del esfuerzo y todo eso, entendemos, ¿no?, Clara, del esfuerzo, eso está todo bien. Sí. Ahora, que sacar los recursos sociales a la población y con un gran deterioro de las relaciones sociales es un problema. ¿Qué tal, Marcelo? Buenas tardes, ¿cómo estás?
2: Hola, ¿qué tal? ¿Cómo estás, Domingo?
0: ¿Cómo andan? Ahí, Clara, te saluda.
1: Buenas tardes y siempre bienvenido.
0: Bueno.
2: Muchas gracias, mi amable.
0: Bueno, ahí te escuchamos. Creo que te estamos llamando al teléfono fijo, ¿sí, no? No se pudo llamar, no sé por qué. Pero bueno.
2: No sé. ¿Cómo va la recepción? ¿Se escucha bien?
0: Ahora algo mejor te estamos escuchando. Vamos avanzando a ver qué te parece. Ahí después vamos viendo, ¿sí?
2: Perfecto. Bueno, vamos a retomar un poquitito con lo que vimos la otra vez, haciendo una síntesis muy muy breve. ¿Qué es el presupuesto en sí? Lo que vamos a ver ahí son ingresos y gastos, y lo que vimos en este presupuesto, digamos todo lo que habíamos desarrollado la otra vez, son supuestos bastante poco realistas, de inflación, de crecimiento, ¿no? Todos los que vimos bastante poco realistas.
0: Claro.
2: Y en general se está... es una síntesis muy apretada de lo que estamos viendo, ¿no? Entonces, la idea es analizar un poco lo que era al lado de la finalidad, ¿sí? Eran cinco puntitos. Cualquier cosa, digamos, ustedes me dicen y lo volvemos a tratar de desarrollar un poco mejor. Pero vamos a intentar ver eso.
0: Bueno.
2: Yo, digamos, lo que hice fue, bueno, un trabajo de 62 años en realidad, para ver, digamos, cómo evoluciona cada ítem. Entonces vemos, por ejemplo, intereses de la deuda. Gasto, ¿no? Absolutamente nada, básicamente muy bajo. Para el 76%, ya que, digamos, la Argentina en sí no tenía una deuda externa importante. Entonces, bueno, el proceso de reconstrucción nacional no toma petrodólares, no se arma una cuantiosa deuda externa, ya crece en al 16% en el 82. Todos recordamos, ¿no? Digo, el 82,
0: sí, sí, sí.
2: Los militares, ¿no? De financia todo. En el 2015 cae al 8%, ¿no? Entonces, ¿qué pasa? Ahí se sale del FMI, se paga deudas previas, una economía pujante, y así todo se cae, ¿no? Digo, la deuda externa vuelve al 8%. En el 2018, bueno, asume Macri y vuelve a crecer al 17%. Otra vez se vuelve al Fondo Monetario. 2023 se redujo, aunque siendo elevada, al 10,4%. Y en el 2024 es 11,4%. Sin embargo, dado que se colocó deuda con cupón cero, que tratábamos de verla otra vez, es medio engañoso eso, porque son como intereses que se capitalizan, entonces no se expresan como intereses, sino como aumento de deuda. Entonces, esto lo que hace es reducir la parte de intereses, pero en realidad tenés más deuda externa. Bueno, entonces se capitalizan, y acá se calculan que más o menos son 7% adicionales, con lo cual estaríamos en niveles muy altos, cerca del 20%, con esos 7%. En septiembre de 2026 sería 12%, obviamente que hay que agregarle todo ese cúmulo, digamos, de intereses capitalizados, que es mucha plata. Y el presupuesto 2027 va al 9,2, ¿no? O sea que están esperando una mayor capitalización todavía, o sea, generar más deuda. Bueno, por otro lado tenemos los servicios económicos, que fueron 25% en el 76. O sea, era bastante más grande. Militar subsidia lo que entiende que son industrias básicas, como el acero, aviones, ¿no? Etcétera.
0: Claro.
2: Baja el 4% en el 2001. O sea, acordémonos que en el 2001 se quita todo subsidio a las tarifas públicas, ¿no? La actividad económica en el marco de la desregulación y lo que es el consenso de Washington. Y al 20% en el 2015 en el marco de subsidios de tarifa, transportes y actividad económica. 12% en el 2018, nueva ola neoliberal, 15,3% para el 2023. O sea, ahí sí hay que desfinanciar todo el desastre de lo que fue sostener la pandemia, ¿no?
0: Claro.
2: Con un costo muy elevado. El 2024 va al 12%, otra vez la experiencia libertaria. Bueno, ajuste, básicamente, sin piedad, 7,8% para septiembre de 2026. Bueno, la puja de servicios e inflación es un hecho, ¿no? Entonces, tratan de consumidores para no tener tanto supuesto déficit fiscal. Es decir, se tiende, bueno, al nivel del año 2001, donde toda la tarifa se trasladaba al ciudadano, ¿no? Acá un poco la idea, digamos, del costo de trasladar los servicios apuntan a un 88% del costo del servicio. Quieren llegar a ese nivel y actualmente no sé si estamos en un 50%, así que es como absolutamente duro esto. O sea, que esto lo que hace es bajarte el ingreso indirecto, se llama, ¿no? Digo, el subsidio de las tarifas subsidia lo que no se recauda por mejor salario, básicamente. Bueno, seguridad social. Este es el ítem, recordemos que era el más importante de todo, ¿no? El 76 fue el 37% en un contexto de bajo nivel de pobreza y vulnerabilidad, con población joven, pocos jubilados, y el 2001 llega al 58%. O sea, producto de la crisis neoliberal sistémica, bueno, la convertibilidad, se diseña un complejo grupo de planes sociales para sostener vulnerables, desempleados, clase media, ¿no? Para el sistema.
0: Sí, sí.
2: Llega al 70% en el 2010. Y en el 2023, al
0: 2023
2: 63,7. O sea, es incremento permanente.
0: Eso escuché, eso es lo que estás diciendo, me he escuchado la otra vez. Quedaba medio contradictorio, ¿viste? Está hablando del gobierno, ya asumió el 10 de diciembre de 2023, el gobierno de Milei actual, que aumentó un poco entonces en servicios sociales.
2: Bueno, acá hay algo, ¿viste? Lo vemos también, exacto, porque fíjate, en el 2024 67%, hay una caída real de jubilaciones, bueno, desaparecen algunos programas, ¿no? Que ya los habíamos visto.
0: Sí.
2: Se activan otros, se activan fuertemente. Bueno, por ejemplo, se ajusta la vulnerabilidad social, ¿no? Pero jubilados, discapacitados, pobres con condiciones. Pero, por ejemplo, el caso de jubilados se les aumenta, sobre todo en la parte, digamos, que no tiene moratoria, ¿no? Entonces, a ellos se les aumenta más, pero nunca llegan a recuperar lo perdido.
0: Claro, claro.
2: Entonces, me parece que eso tiene que ver más con lo electoral que, digamos, sí, que con otra cosa, ¿no?
0: ¿Y dónde queda, Marcelo, mientras vos vas metiendo? ¿Dónde queda todo ese, viste, el relato? Cada gobierno tiene su relato. Uno puede ser más certero, otro no. Todo está también contextualizado a cómo se para frente a la sociedad y a su proyección política, bueno, que es legítimo para cada cualquiera, ¿no? Ahora, dicen ahí, te iba a decir algo, de los ñoquis, los empleados públicos estatales, viste, que el motosierra, la motosierra, ¿no? ¿Qué en esto que vos estabas nombrando recién, cómo se visualiza eso? ¿O era mucha propaganda? Porque hay que, también aparenta ser mucha propaganda, los ñoquis y todo.
2: En general, te cuento, eso lo vamos a ver en el otro ítem que tiene que ver con la administración gubernamental.
0: Bien, bien.
2: Pero de todas maneras, sí, si querés me adelanto un poco a eso, pero tiene que ver con mucho humo, básicamente.
0: Mucho humo, ¿no? Mira, interesante eso. Escuchando vos,
2: En realidad se echan, básicamente. Acá hay que ver un montón de cuestiones, porque se van de la administración pública 80.000 personas aproximadamente. Desde que están este gobierno, ¿no? 80.000 personas es un número muy importante.
0: Gestión pública nacional.
2: Nacional, exacto. No incluye provincias, exactamente. Esto es nacional.
0: Sí.
2: Entonces, de esas 80.000 tiene que ver, gran parte sí, es cierto, las echaron básicamente, pero otro remanente se va por muy malas condiciones laborales. Digo, nosotros tenemos casos, digamos, de gente que se está yendo a otros lugares porque, por ejemplo, acá no tenemos home office y hay otros lugares que sí.
0: Entonces
2: se van a otros lugares, o mejores salarios, o, bueno, no sé, días libres o lo que fuera, que acá no están. Entonces, digo, eso también está haciendo que esas condiciones, digamos, de muy malas condiciones laborales, hagan que la gente se vaya, básicamente.
0: Claro.
2: Aparte de que la echan, ¿no? Digo, si tiene posibilidad de irse a un mejor trabajo.
0: Sí.
2: Ganando lo mismo, pero con otras condiciones, y bueno, intentan suerte por otro lado. Eso está pasando. Eso de hecho está pasando. Ahora, cuando uno mira, por ahí, digo, mira un poquito. Uno va viendo que esto no, digamos, sigue subiendo el nivel de sueldos, digamos, que paga en general a toda la administración. Entonces dice, pero se pregunta, ¿cómo? Está subiendo, pero se echaron 80.000 personas, entonces hay algo que no está cerrando mucho. Bueno, acá hay que ver como composición salariales, ¿no? Digamos, dentro de lo que es la masa salarial, hay un montón de ítems, como que, por ejemplo, digo, decir la seguridad. Entonces ellos tienen como pautas, digo, paritarias un poco mejores. Y eso sí, van por encima de la inflación. Entonces acá, primero que son, representan una parte muy importante del total del empleo público, si se quiere. O sea, lo que es policía, lo que es gendarmería, es una masa importante.
0: Es interesante eso. Pero ahí, porque ahí viene, digamos, como un perfil, digamos, tengamos para nuestra audiencia, un presupuesto está mostrando también el perfil de la política del gobierno en el Estado Nacional, ¿no es cierto? Entonces yo pongo más dinero en represión, digámoslo así directamente, mucha gendarmería, mucho tengo que sostener infraestructura represiva con camiones blindados, aparece eso, sí, se ve eso, se nota eso, vos estabas comentando algo,
2: Sí, se nota, digamos, y es lo que hace que suban esos salarios, pues, digo, cuando en realidad.
0: Claro.
2: Si la idea es que yo echo gente para que bajen esos salarios y yo pueda tener un mejor superávit, digamos, bueno, sería la idea de un gobierno liberal común. Ahora, acá no se nota eso, entonces sí se está notando que la inversión en seguridad y todo es mucho mayor.
0: Mucho mayor, sí, entonces, claro. Claro, después uno hace uno la lectura y la interpretación de lo que ve los días miércoles, ¿no? Clarísimo.
2: Exacto.
0: En las manifestaciones de los jubilados, digo, ¿no?
2: Sí, total.
0: Así es.
2: Bueno, un poco terminando la parte de seguridad social, digo, básicamente estamos ahora, en septiembre, estamos en un 71,5. Recordá que yo te dije que empezamos en el 76 con 37%, ¿no? Y ahora estamos en un 71,5.
0: Mirá vos.
2: Y creo que, digo, siempre fue para arriba. Porque aparte acá, acordémonos que esto sostiene no solamente jubilados, vulnerables, ¿no? Seguro de desempleo, un montón de programas sociales fuertes. Y, digamos, este gobierno, acordémonos también que el AUH y todo eso lo sostuvo muy alto. Yo te diría hasta más alto que otros gobiernos, inclusive. ¿Por qué? Y porque es la base, digamos, que más lo que todo, básicamente. ¿Sí? La base social del gobierno. Entonces, fíjate vos lo que decía el Fondo Monetario en algún momento, que vaticinaba en el 2026 que este ítem, que hoy estamos en un 71,5, debería estar en un nivel del 50.
0: Ah, sí, 21 tenía que bajar, 21%.
2: Imagínate eso, ¿no? Lo que sería. O sea, nada alejado de lo que decía en algún momento Lagarde.
0: Claro, pero Marcelo, por ahí, de paso, porque ya vamos medio redondeando, pero después veremos cómo retomamos para... porque el lunes que viene no estamos, hay feriado, y volvemos el otro lunes. Pero acá hay un tema que vos decís, pero el tema es cuál es el plan productivo, digamos, solamente es Vaca Muerta, el litio, ¿no? Deja librado, no hay plan de vivienda, no hay trabajo, ¿no? De la construcción que siempre multiplica, ¿no? Sí,
2: se trajo un número de plan de vivienda para que tengas una idea, es terrible. Infraestructura y vivienda. En porcentaje del producto bruto, ¿no?
0: Sí.
2: Bajó del 1,29% al 0,35%. Cae un 72,4%, para que tengas una idea.
0: Sí, no.
2: Bueno, la idea de este gobierno en sí es dárselo al sector privado. Que el sector privado haga.
0: Claro.
2: Y todos sabemos que eso no pasa.
0: Claro, todos no, por eso. Es clarísimo, Marcelo. Te agradecemos mucho. Se mejoró la comunicación, creo que en la audiencia ojalá que se te haya escuchado mejor, porque estas concepciones y lo que vos nos venís explicando de distintos parámetros, de distintos momentos. Y de distintas características de gobiernos, uno tiene que, políticamente hablando, digo, te hablo en el buen sentido, no politiquería, sino político en el buen sentido que la ciudadanía, el trabajador, tenemos que conocer, digamos, si bien no tenemos que manejar tanto los números, por ahí nos cuesta, a algunos les puede gustar mucho más o menos, pero sí tener sentido hacia dónde vos. ¿Cuál es el perfil de aquellos que te quieren decir que vienen con con nuevos gobiernos y la van en coche, ¿no es cierto?
2: Totalmente de acuerdo.
0: Marcelo, un abrazo grande y te agradecemos mucho. Bueno. Después seguimos contacto y el otro creo que es 19, ya nos vamos a ir comunicando previamente.
2: Dale,
1: perfecto. Muchísimas gracias, Marcelo.
0: Y la pasé muy bien todos estos días. Gracias, un abrazo. Compañero Marcelo Lorenzo, economista y estatal. Ya estamos finalizando, Clara. Vox Dei está ahí en la gatera esperando con una canción que se llama Presente, ¿eh? Y ahí está Willy Quiroga, está Basualdo y está Ricardo Soble, que se ha ido hace unos días, pero van a quedar siempre en la memoria nuestra.
1: Bueno.
0: Nos vamos hasta el 19, el lunes que viene ahí enlatado.
1: Nos vamos, pero para desgracia de algunos volvemos.
0: El 19 de octubre. Gracias, Rocío. Gracias a toda la audiencia.

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1: Buenas, buenas, buenas. Bienvenido, bienvenida, bienvenidas a El Camino Más Corto número 12. Un atajo hacia tu identidad platense. Y allá, a esta hora, a las 6:04 de la tarde, recién arrancó el programa, voy a presentar a ella, a Florencia Garnica. ¿Cómo estás, Florencia?
2: Hola, hola amigo, ¿cómo andás? Muy bien, ¿y vos? ¿Cómo arrancás la semana?
1: Es de la mejor manera, desde hace 12 lunes tengo los mejores comienzos de semana de mi vida.
2: Ay, qué lindo, qué tierno. Silencio. Silencio, ¿estabas esperando la botonera?
1: Gracias, Adriana, gracias. ¿Vos cómo arrancaste la semana hoy?
2: Bien, por suerte muy bien, un poquito herida de ayer, debo confesar. Ayer un poco de jarana.
1: Ah, pensé que de los resultados electorales en Brasil.
2: También, las dos cosas.
1: Estoy puteando desde que me enteré ayer, trabajando, y dije, la pucha, che, no.
2: Sí, viste, que te haces preguntas. A mí me pasó hoy que fue como, bueno, ¿qué onda? Empecé a dudar de mí misma, Me pasó eso.
1: Bueno, no dudes de tu voto el año que viene.
2: No, por favor, no. Por favor, no.
1: Bueno, y vamos a presentar a nuestra guía en este día, porque como saben, hay que caminar con una guía. Algunos usan el GPS, otros le preguntan a alguien. Nosotros convocamos programa a programa una persona idónea en el tema que vamos a tocar para que sea nuestra guía en este camino. Y hoy, como vamos a hablar de la arquitectura en la Ciudad de La Plata, algo tan importante como la arquitectura en la Ciudad de La Plata, ¿o no?
2: Temón, hermoso.
1: O sea, ¿quién no se ha quedado embelesado mirando más de una obra en esta ciudad?
2: Con sus casas favoritas, ¿no?
1: Claro, desde las grandes hasta las pequeñas. Pero bueno, ya hablaremos con eso y mucho más con Ezequiel Trico. ¿Cómo estás, Ezequiel?
3: Buenas, ¿cómo andan?
2: Amigo de la casa, ya vino Ezequiel.
3: Ya, pero acostumbradísimo.
1: Claro, te diría que sos el primer invitado que repite.
3: ¡Ah, mirá! Bueno,
1: tenés ese honor.
3: Pero qué bien.
2: Para mí fue honrado. Fue una pauta esa. Dijo, sí, ¿no? Primer programa en el medio columna y...
3: Exacto, bueno. Cierre. Bueno, buena señal volver.
2: Gracias,
3: bueno,
2: ese bueno. Por venir.
3: Por ustedes por invitarme, chicos.
2: Amigo arquitecto.
1: Claro, ese fue invitado del primer programa, ¿o no?
2: Para discusiones de manual.
1: Espectacular.
3: Exacto. Así que como los extrañaba, vine a verles.
2: Ay, qué bueno.
1: ¿Te gustó?
3: Exactamente. Me encantó.
1: La pasaste bien.
3: Me encantó. Vine a pasarla bien. Volvés. Total.
1: Bien ahí.
2: Porque no le cuesta hablar a ese, así que imagínate.
3: Para nada, chicos.
1: ¿Son muy charlatán?
3: ¡Oh! Terrible.
2: Así nos conocimos.
3: Claro, charlando.
1: Exacto.
3: Pero sé cuándo callarme, que es una gran ventaja.
2: Es verdad.
1: ¿Sabés cuándo? Es una muy una cosa mucho muy importante para un charlatán, saber cuándo callarse.
3: Exacto, cuándo hablar y cuándo dejar de hablar.
1: Sí, porque no hay aprieto, o de los mayores aprietos en los que te puedes encontrar en la vida es por hablar de más.
3: Total.
1: Por hablar
3: o por
1: de más.
3: Llenar un vacío, un silencio.
2: Tremendo, es verdad.
3: Muy expuesto todo.
2: Sí, justo este equipo que no le gusta hablar para nada.
3: Y bueno, ¿qué vamos a hacer?
1: Yo no me considero igual muy charlatán,
2: No.
3: Bueno.
2: Confesiones que no le cree nadie.
1: Hasta siento que hablo poco.
2: Cállese, deje de actuar, nadie le cree.
1: Será porque tengo mucho más para decir, pero por el momento no voy a decir nada y voy a saludar a quienes están del otro lado del vidrio, de la pecera.
2: Están muy concentrados.
1: Sí, están tan concentrados que no van a recibir nuestros saludos, pero nosotros los saludamos a Facu Rolón, muchas gracias por estar siempre.
2: Operador.
1: A Paula Las Plantas, ahí, la jefa de aire. Y a la productora ahí, que estuvo casada por algunos temillas, bueno, no pasa nada.
2: Alu.
1: Esperemos que esté todo bien. Cualquier cosa, salimos acá y vamos. No pasa nada.
2: Bueno, y que nos manden mensajes al 221-6190-382.
1: Qué
2: 221-6190-382. ¿Cómo lo decís vos? A ver, dale.
1: No, es rarísimo. 221-619-0382.
2: Es lo que te dije, decimos distintos los números.
1: Bueno,
2: es sonal. Es sonar, yo no soy de acá.
1: Ya vamos a tener una reunión a ver si nos
3: buen ponemos punto de acuerdo.
1: Pero bueno, mándennos, sí, mensajitos a ahí, ver. Audios, que nos re gusta escucharlos. Y aparte, nada, ya saben el tema de hoy, arquitectura. Nos pueden contar qué contacto han tenido con esa materia en la ciudad.
2: Tu si casa es... favorita. Yo creo que todos tenemos una casa favorita desde afuera.
1: Ahí va.
2: A mí me gusta mucho una que está en calle 4, número 1, 2, 3 y medio.
1: ¿Tenés tu casa favorita?
2: Es ese número de puerta. Y sí, porque es muy específico. Calle 4, 1, 2, 3, 4 y medio.
1: Me parece una tarea tan titánica como poder decir tu banda preferida.
2: ¡Wow!
1: Como digo, habiendo tantas casas,
3: sí.
1: ¿Cómo podés tener una preferida?
3: y se complica, se complica.
1: ¿Son ¿Vos, etapas? ¿Vos tenés una preferida?
3: Tengo varias. Tengo varias. Me costaría mucho decirte una, pero hay mucha belleza en la ciudad.
1: Claro.
3: En relación a la arquitectura y sobre todo al por ahí un periodo más histórico, ¿no? Más de principios de la ciudad. Que bueno, de eso vamos a hablar un poco también, ¿no? De dónde venimos, del origen sobre todo.
1: No nos adelantemos, no nos adelantemos entonces. Porque aparte hay un programa lleno de data de ladrillos sobre... Vamos a construir este programa ladrillo sobre ladrillo. El chiste,
3: Nunca mejor dicho.
1: Pero eso es chiste, eso era una metáfora.
2: Vamos a construir a tu ser platense.
1: Ladrillo por ladrillo. Pero sí, yo tengo... O sea, no sé si tengo una casa preferida... Pero me acuerdo pasar por una que en la fachada tenía una pared con ladrillos huecos. Ajá. La mayoría me va a entender, son esos ladrillos con muchos agujeros, naranjas, de color naranja, pero que estaban puestos al revés.
2: Mirá.
1: De cómo están siempre. Entonces, cuando vos pasabas, toda la cómo se distribuía la luz,
3: claro,
1: de lo que a vos te permitía ver, te generaba un marco hacia adentro que era
2: qué lindo.
1: Espectacular, qué lindo.
2: Qué lindo.
1: Así que bueno, quédense si les gusta la arquitectura, porque hoy vamos a hablar mucho, mucho al respecto. Bueno, ¿están listos para este programa número 12?
2: Siempre listos, recontra.
1: Ezequiel, ¿estás listo?
3: Como siempre.
1: Bueno, vamos a escuchar un temita y ya volvemos hacia la columna de Ezequiel. En este momento vamos a escuchar a Shaman, que estuvo tocando ahí en Ciudad de Gatos, y como elegí la música para este programa, me tomé el atrevimiento.
2: Está muy bien, elegirlo. Amigo, está muy bien.
1: No se vayan, que esto recién arranca.

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0: Siendo las 18:13 de este lunes 5 de octubre del año 2026, procederemos a esta columna donde acá el magistrado Ezequiel Trico, arquitecto de la ciudad de La Plata, nos guiará en este camino del programa número 12.
1: Eje Arquitectura.
0: Eje Arquitectura.
1: Quien les habla es arquitecto también, así que imagínense lo que he esperado este momento.
0: Sí. Y les daría más data, pero no tengo ni idea de lo que va a hablar Ezequiel. Así que solo voy a darte paso, amigo.
2: Bien, bueno.
0: A desearte la mejor de la suerte.
2: Perfecto, es lo que necesitamos en este momento para arrancar, ¿sí? Para empezar a charlar un poco de arquitectura y sobre todo vamos a charlar también del soporte, ¿no? Que le da lugar a esa arquitectura, ¿no? Al soporte físico, es decir, vamos a hablar también de la ciudad.
0: Ok.
2: Bien, y para hablar de la ciudad, vamos a hablar en principio del origen de la ciudad. Porque bueno, en tren, ¿no? De contribuir al espíritu, a este espacio sobre la idea, ¿no? De esta identidad platense, me parece que es importante que sepamos o averiguar cuánto sabemos de nuestro origen.
1: Ok.
2: Bien. Es decir, nosotros sabemos, bueno, que vivimos en una ciudad prediseñada, ¿no? Que fue diseñada en un tablero, que tenemos plazas cada 6 cuadras y demás. Pero, ¿qué sabemos de los motivos políticos, económicos, sociales, culturales incluso, que llevaron a la construcción de la ciudad? Porque esta es una ciudad que, a diferencia de muchas, que son de un origen más bien orgánico, es decir, que nacen espontáneamente por diferentes motivos, esta fue una ciudad pensada y cuya determinación fue una decisión política su construcción. Bien, es una ciudad ex novo, digamos, es decir, hecha, diseñada previamente.
0: ¿Cómo fue el concepto?
2: Ex novo.
0: Ok.
2: Bien, quiere decir una ciudad nueva.
1: A nuevo.
2: Exacto.
0: A nuevo.
2: Cero a nuevo. De las ciudades que son, nacen a partir de ciertos asentamientos. Exacto. Y demás. Bien, bueno, para hablar de esto vamos a hacer un poquito de historia, ¿sí? Así que nos vamos a situar a fines, mejor dicho, del siglo XIX. ¿Sí? Uh-huh. Estamos ya pasando la mitad del año 1800, pasando. Ahí está, perfecto, me gusta que me van haciendo señas, nos vamos acostumbrando. Bueno, vamos a remontarnos entonces al siglo XIX, más precisamente a la década del 1800. Sí, en este periodo, bueno, Argentina es un estado-nación reciente que consolidó su dominio territorial sobre los pueblos originarios con la finalización de la campaña del desierto y la consecuente incorporación del territorio patagónico al dominio nacional. Bien, Argentina opera económicamente bajo un modelo agroexportador que seguramente ya han escuchado este término.
0: Obvio.
2: Exacto. Es decir, que Argentina vende granos y carnes que produce en su territorio y los comercializa vía marítima a través del puerto de Buenos Aires. Bien.
1: Sí.
2: Bueno, pero esta dinámica que produce grandes ganancias, ¿sí? Para cierto sector del país, trajo consigo un conflicto político entre la ciudad de Buenos Aires y el resto de las provincias. Ya que la ciudad de Buenos Aires recaudaba un porcentaje de los impuestos aduaneros, obteniendo mayor ventaja sobre el resto de las provincias. Bien, este conflicto vio su fin con la federalización de la ciudad de Buenos Aires y la decisión política y estatal de crear una nueva ciudad para la provincia de Buenos Aires.
0: Uh-huh.
2: Bien, es decir, la creación de la capital de la provincia de Buenos Aires. Ni más ni menos.
1: Tremendo.
2: Bien. Esta capital, obviamente, nuclearía todo lo que es el poder político y administrativo de la provincia. Bueno, para entrar un poco en fechas, como para que nos ubiquemos, el 1 de mayo de 1882 se promulgó la Ley de Fundación. Es decir, fue una ordenanza que justamente dio impulso a la construcción de la ciudad.
0: Okay.
2: Para ello, el gobernador Darro Rocha, que había asumido apenas un año antes, el 1 de mayo de 1881, comenzó a conformar las 3 comisiones que se encargarían de la construcción de la nueva capital provincial. ¿Bien? ¿Hasta ahí vamos?
1: Vamos.
2: Perfecto.
0: Siga, bueno, profe.
2: Perfecto. Miren que esto entra en el examen, chicos.
1: Me gusta.
2: Ahí va. Esto es tema de final. Bueno, gente, la primer comisión se encargaría de elegir la implantación, es decir, el enclave en el territorio.
0: Esa es la que fracasó ya detrás.
2: Bueno, lo podemos discutir también, porque este es un espacio justamente para eso, ¿sí? Es decir, esta primera comisión entonces elegiría el punto geográfico donde se implantaría la nueva capital de la provincia.
0: Todo vago en esa comisión.
2: Bueno, claro, esto sirve también como para que nos ubiquemos en un tiempo con determinados medios, determinados recursos, contactos y demás.
1: Ah, ¿sí? Imagínate, no te podías mandar un mail.
0: Me defiendo en la comisión ese.
2: No había WhatsApp, no había grupo.
1: No había grupo de no producción. Había grupo. No había uno que decía La Plata Nueva.
2: Fundación de La Plata. Que eso yo creo que lo hace una empresa aún más grande y más interesante también de indagar, ¿no? Verla esa resolución. Pero bueno, sin irnos mucho.
1: Sí.
2: Vamos con la segunda comisión, que esta se encargaría, sí, de diseñar y ejecutar el trazado de la ciudad. Es decir, okay, iba a trabajó, mejor dicho, la cuestión urbanística. Uh-huh. ¿Bien? Y después la tercera comisión, que se encargaría del diseño y construcción de los edificios públicos. Que a propósito de esto, muchos de ellos, sobre todo los que están ya en el conocido eje institucional de Avenida 51 y 53, su propio diseño fue a través de una instancia de concurso internacional.
1: Ok.
2: ¿Bien?
3: Ahí va.
2: Bueno, el 19 de noviembre de 1882, fecha que seguramente nos suena, se lleva a cabo la ceremonia de fundación con justamente la colocación de la piedra fundamental. ¿Bien? Bueno, es decir, que tan solo apenas 3 meses después de la promulgación de la ley que ordenaba su construcción, ya se había decidido su enclave.
1: Rapidísimo.
2: Bien, rapidísimo. Y no es detalle menor la época en la que esto se llevó adelante. Bien, ya sea medios de comunicación, recursos, herramientas, técnicas, sobre todo, y de estudio. Bien. Bueno, para su elección, justamente, la comisión a cargo tuvo 3 condiciones fundamentales que debía reunir el territorio elegido, ¿sí? El primero de ellos es que debía estar a una distancia relativamente cómoda de la capital federal, al menos realizable con los medios de transporte de esa época. Okay. Digamos que en la nueva capital se tendría que ubicar ni tan lejos ni tan cerca de Buenos Aires. Bien, es un concepto medio ahí, pero sí, es una distancia realizable, digamos. La segunda de ellas es que, claramente, debía tener una salida al mar. Es decir, una conexión marítima que le permitiese exportar al mundo mediante la creación de un puerto comercial.
1: Okay.
2: Recordemos que el principal conflicto que dio origen al nacimiento de la ciudad es que el puerto de Buenos Aires recaudaba la mayor cantidad de impuestos.
3: Se la quedaba toda.
2: Se la quedaba toda para ellos, no la repartía nada. Entonces, eso justamente llevó a que se decida la creación de la nueva capital. Bueno, y la tercera de ellas es que debía establecer una conexión posible a través del sistema de ferrocarriles que ya se venía desarrollando de modo incipiente dentro del territorio nacional.
1: Okay. Bien.
2: Bien, entonces teniendo esos 3 puntos a cumplimentar, es que se decide la implantación de la ciudad en este territorio. Obviamente hubo otras posibilidades como la ciudad de Azul, la ciudad de Chascomús, las Flores, el borde costero del sur de la provincia y demás.
3: Uy, qué bien Chascomús. Que hubiera
2: imaginan.
1: ¿Serías platense con mar?
3: Ah, sería más platense todavía.
2: Claro.
1: Sin Mar La Plata.
2: Sin mar.
1: Yo le digo sin Mar La Plata.
3: Qué esta ciudad. Tú.
1: No, ¿por qué?
2: Bueno.
3: No distraigamos al.
1: Bueno, dale. Por favor, me encantó. Tío.
2: No los quiero distraer, gente. Continuamos entonces. Bueno, además, y este es un detalle no menor, el territorio tenía que tener una tierra fértil que permitiese justamente el desarrollo agropecuario productivo. Bien. Obviamente para continuar con esta producción que daba sustento a la economía y además también, obviamente, el detalle es que debía ser una tierra capaz de ser edificada sobre la misma.
1: Okay.
2: Bien, entonces, todas estas condiciones fueron justamente las que determinaron el enclave en el que se encuentra actualmente la ciudad.
1: Bien.
2: Bien, recordemos entonces que en ese momento ya existía la población de Ensenada, bien, porque la condición del puerto de Ensenada es que es un puerto de formación natural.
1: Okay. Bien,
2: no es realizado por el hombre, obviamente después tuvo una obra de ingeniería y demás, pero es un puerto de constitución natural. Bien,
3: okay.
2: Eso por un lado. Y por el otro lado, hoy que hablábamos de la conexión ferrocarril, recordemos que ya existía el poblado de Tolosa.
3: Así es.
2: Bien, con su trazado, sí. Su población y obviamente la estación de ferrocarriles. De hecho, el nuevo diseño de la ciudad se lleva puesto, abro comillas, cierro comillas, parte del trazado original de Tolosa.
1: Okay.
2: Bien, que no es detalle menor. Bien, bueno, la comisión encargada entonces del diseño de la ciudad fue dirigida por el ingeniero Pedro Benoit y que se realizaron varios proyectos con diferentes configuraciones. Finalmente se decidió por un proyecto que presentaba, bueno, el famoso cuadrado perfecto, regido por 2 ejes centrales transversales, Avenida 51 y 53, junto a Avenida 13, 2 diagonales principales, diagonal 74 y diagonal 73, un entramado de manzanas cuadradas regulares con un sistema de calles y un sistema de plazas y parques. Bien, En su perímetro, la avenida que recorre todo el borde construido, para luego encontrar un sector de chacras y quintas que vinculan la ciudad con el territorio productivo. En el eje principal de Avenida 51 se localizan los edificios del Poder Administrativo Provincial, que luego se prolonga y encuentra su punto final en el puerto, bien con la salida marítima comercial al mundo. Es decir, estamos hablando de una escala macro, bien dentro del territorio. O sea, estamos hablando de un anillo con un sector productivo, bien, y luego sí el cuadrado y la trama urbana de la ciudad. Bien, pero el detalle de todo esto es que la ciudad fue concebida bajo los cánones del urbanismo moderno de fines del siglo XIX. No sé si alguna vez escucharon hablar del término higienista o higienismo. Bien, bueno, la ciudad de La Plata fue concebida, fue diseñada pensando en estos cánones. Bien, entonces, es importante, obviamente, recordar que el proceso de industrialización de Europa había producido un éxodo de la población del campo a la ciudad, lo que provocó un fenómeno de hacinamiento que trajo enfermedades y epidemias. Es decir, que la cuestión de la salud era el tema central de los teóricos urbanistas del momento. Entonces, la ciudad de La Plata fue una especie de ejercicio práctico para la aplicación de esos conceptos que se estaban desarrollando a nivel mundial.
3: Ahí va.
2: Bien. Entonces, el tema, como por ejemplo dentro del higienismo, el tema del aire, ¿bien? De la circulación del aire, de los espacios abiertos, de la forestación, del verde. En ese sentido, nuestra ciudad obviamente posee un sistema de plazas y parques, ¿bien? Junto con las ramblas en las avenidas, los árboles en las calles y demás. Entonces, podemos así decir que La Plata es el único ejemplo en América Latina y el mundo de una ciudad prediseñada y construida bajo los cánones del urbanismo moderno de la época.
1: Toma pa' vos.
2: Bien, mira. Ni más ni menos. Es testigo fiel de esa línea de pensamiento.
1: Tremendo.
2: Bien, podemos establecer cierto paralelismo con Brasilia, ¿sí? Que Brasilia justamente también es ejemplo de urbanismo mundial, pero bajo los cánones de la arquitectura moderna.
3: Claro, mucho más reciente.
2: Mucho más reciente, pero que es justamente un claro ejemplo de lo que se estaba pensando en el momento a nivel urbanismo. Bien, bueno, es importante en este reconocimiento de la identidad y demás hablar de la población. Bien, ¿de quiénes fueron estos pobladores que comenzaron a justamente poblar la ciudad? Y bueno, obviamente, los primeros pobladores de la ciudad fue la mano de obra que comenzaron con los trabajos de agrimensura, es decir, de medición de esta ciudad, ¿sí? Bueno, obviamente ellos trabajaron en esta ejecución, eran en su mayoría inmigrantes y en principio fueron alojados en campamentos, ¿sí? Cuyas carpas o toldos también se habían utilizado durante la campaña del desierto que había finalizado recientemente. Este es un datito de color. Exactamente. Luego, estos campamentos fueron reemplazados por viviendas de madera traídas desde Estados Unidos.
1: Mira.
2: Y progresivamente el tejido fue reemplazado a posteriori por construcciones del tipo tradicional, ya más ligadas al ladrillo y al cemento. Bien, estos pobladores obviamente participaron de la construcción de los edificios públicos y privados y de las viviendas que comenzaban a alojar a estos nuevos pobladores. Bien, bueno, en este punto sí, también cabe que digamos que el Estado también realizó una campaña de convocatoria para justamente poblar esta ciudad.
1: Claro, venite a vivir a La Plata.
2: Exacto, venga a vivir a La Plata. Y para ello se realizaron una serie de campañas, obviamente en la ciudad de Buenos Aires, pero sobre todo en Europa, ¿sí? En países como Inglaterra, Italia, España y Francia. En Inglaterra no tuvimos un éxito que sea digno de destacar, digamos, pero obviamente sí en lo que refiere a Italia, Francia y España. Bien, detalle ni más ni menos. Bien, obviamente, ante ¿qué pasa? Europa, por supuesto, también estaba atravesando en ese periodo un momento de crisis. Entonces, la oportunidad de venir a vivir a la Argentina, ¿sí? Y de venir a vivir a la ciudad de La Plata constituía como una oportunidad de progreso para esas poblaciones que estaban atravesando una crisis económica y social muy fuerte en Europa. Bien, bueno, gente, como para que entremos un poquito más, este datito de, como por ejemplo, que para el año 1884, es decir, apenas 2 años después de que se haya tomado la decisión política de la creación de la ciudad, el 50% de la población que residía en la ciudad era de origen italiano.
1: Mira.
2: Bien, estas comunidades dieron una fuerte impronta, ¿sí? Dentro de lo que es la identidad de la ciudad. bien, las colectividades.
1: Bien.
2: Bien. Obviamente, diferentes grupos de población produjeron un fenómeno de transculturación que forjaron la identidad actual de la ciudad y su carácter. Bien, recordemos que los grupos dominantes también del periodo, debido a su origen, tenían una mirada eurocentrista en cuanto a usos, a costumbres y a modos de habitar.
1: Bien.
2: Bien. Bueno, el 15 de abril de 1884, entonces, se produce finalmente el traslado de los poderes públicos provinciales a la ciudad, tan solo 2 años después de que se ordenase su construcción.
1: Tremendo.
2: Al toque. Sí,
1: muy si bueno. Nos ponemos imagínatelo a pensar, ahora.
2: Y ¿no? Pensemos los medios con los que contaban en ese momento. Es decir, claro. Fue una empresa magna.
1: Claro.
2: Realmente.

0: digamos, pensar que la primer concentración de la ciudad se dio entre las avenidas de 1 a calle 14, ¿sí? Y de 44 a 60. Mirá. Bien, la mancha urbana, por así decirlo, comenzó a concentrarse en ese sector, luego se fue expandiendo al resto del trazado urbano.
1: Bien.
0: Bueno, la creación justamente de esta ciudad dio lugar a un territorio de experimentación que permitió concretar criterios urbanos del higienismo en cuanto al diseño general de la ciudad y una producción arquitectónica fuertemente ligada al academicismo francés y a las corrientes arquitectónicas europeas.
1: Okay.
0: ¿Sí? Es decir, pensemos que transformamos un territorio natural, ¿sí?, en un medio construido por la mano del hombre. ¿Bien? Bueno, una cosa que sí me interesaría destacar, que me parece interesante como punto, es que el diseño de la ciudad reúne en su forma diferentes conceptos urbanísticos a través de la historia. Ustedes me preguntarán, ¿cómo a través de la historia o diferentes conceptos urbanísticos? Fíjense que, como por ejemplo, todo lo que se relaciona con la trama o la famosa grilla de las manzanas, ¿bien?, viene de la Grecia antigua, de las ciudades de Mileto. ¿Bien? Luego, obviamente, con el trazado de los ejes transversales, que en nuestro caso sería el eje institucional Avenida 51, Avenida 53 y Avenida 13, podemos estar hablando de dos ejes transversales, Cardo y Decumeno, propios de la Roma antigua, ¿sí? Después, las leyes de India para el trazado urbano en ciudades americanas, con la plaza principal y los edificios de gobierno en su perímetro, junto a los conceptos urbanos renacentistas de ciudades prediseñadas e la implementación de los diagonales como efecto óptico perspectívico. Es decir, que nuestra ciudad reúne criterios, conceptos, ideas que se fueron construyendo dentro de la teoría del urbanismo a lo largo de toda la historia del hombre. Ni más ni menos. Perdón, muy fan de La Plata, ¿no?
1: No, aparte digo, cara, imagínate.
0: Pero bueno.
2: No, muy bueno.
0: Es que a medida, claro, porque a medida que uno va conociendo la historia, te va sorprendiendo porque yo digo, ¿cómo hacía esta gente?
2: Claro.
0: Bien. Así que bueno, como también nos mostraba cómo pensaban y demás. Pero bueno, les quiero dar, como para ir cerrando un poco también, estos datos de color. Sí, estos datos de color.
2: No va a retar la productora, sino.
0: Bueno, no, Pau, por favor, no te enojes. Por favor, pero con este dato, mirá, levanta
1: a ver,
0: cualquier juntada, cualquier reunión. Por ahí ya lo saben, pero.
1: A ver.
0: ¿Ustedes sabían que la ciudad de La Plata fue la primer ciudad en tener alumbrado público de América Latina? Mucho antes.
1: Ay, no lo sabía.
0: Mucho
1: no lo
0: antes sabía. Que Buenos Aires. Allá hay uno que lo sabía, algo había escuchado, pero no estaba seguro.
1: Bien.
0: Pero bueno, ahora lo está firmando. Y gente, para ir cerrando, les recomiendo de sobremanera, hay una serie de postales, fotografías, ¿sí?, de Thomas Bradley y de Federico Coleman, ¿sí?, que se hicieron, es una serie de fotografías que se hicieron al inicio de la construcción de la ciudad y durante el primer periodo de crecimiento, que les recomiendo googlear, verlas y dar cuenta de que el vasto territorio. Y con esto finalizamos.
2: Profe, tengo una pregunta. ¿Cuándo es el recuperatorio?
1: Porque no anotó nada.
2: Me cuesta tomar apuntes a mí.
1: Muy
2: pero bueno.
1: Yo tenía ganas de decir algunas cosas. Me hicieron una pregunta. Ya te escribieron.
0: Bien.
1: Me gusta mucho. Una vez estaba queriendo mentir y dije, te espero en 8:52.
2: Mirá, tramposa.
1: Y no existía.
2: Tramposa.
1: Claro. 8:52 no existía.
2: Pobre pibe.
1: La 52
2: pobre
1: no existía.
2: Pibe.
1: Bueno, no mandé sabía. A nada. No, acá nos preguntaban ese que tenía una pregunta para vos. En el programa sobre diseño concluyeron que el sticker es el elemento platense de diseño por excelencia, ¿no? Chiquito
0: sí.
1: Diseño. ¿Y de la arquitectura? ¿Cuál es el ítem arquitectónico platense? No,
2: no
1: lo respondas ahora. Esperemos
2: no
1: un
2: lo
1: cachito.
2: Respondas ahora. Nos tenemos que ir
1: pensalo.
2: Ya. Nos tenemos que ir ya bueno. A escuchar un temita. Pensar en el blog.
0: Por favor.
1: Falta.
0: Muy buena pregunta.
2: El tema y la tanda.
1: Flor.
2: Y volvemos. Ya volvemos con el camino más corto. Por favor, no se vaya, que se viene discusión en el manual.

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La Casa de los Conejos fue la vivienda del matrimonio Mariani Teruggi, donde funcionó un grupo operativo de la agrupación Montoneros con su imprenta clandestina de difusión política Evita Montonera. El 24 de noviembre de 1976, la vivienda fue atacada por efectivos de la dictadura cívico-militar. En sus paredes, las huellas de los disparos permanecen intactas como testigos de la brutalidad de aquel ataque. Hoy, una casa que mantiene la identidad de la época, donde funciona un sitio por la memoria, fundada por Chicha Mariani. Allí recordamos la militancia que luchaba por un mundo más justo. Desde allí seguimos buscando a Clara Anaí, junto a la asociación que lleva su nombre. Por todo esto, la Casa de los Conejos nos parece una re platense.

0: aire en Radio Futura, la 90.5, y se viene Discusiones de Manual, esta sección que cada vez nos tiene más contentos y en la que se dicen cosas tan pero tan lindas. Hoy, ¿quiénes nos acompañan, Flor?
1: Bueno, hoy tenemos a Yasmín Said Martínez, que ya vino una vez, que es de la Patagonia, de un pueblito muy chico en la meseta de Chubut, estudiante de diseño y comunicación visual. Hace 2 años y medio que está en La Plata y le fascina realmente su carrera y todo lo que se le relaciona, pero particularmente lo orientado al mundo editorial y tipográfico.
0: ¡Perfecto! ¿Cómo estás, Yas? ¿Todo bien?
1: Bienvenida de nuevo.
2: Bueno, muchas gracias.
0: Me dijeron que Yas estaba escuchando el programa y que dijimos que vos eras el primer invitado nuevamente acá en el estudio y se vino corriendo, pero para que no seas el
1: para
0: único.
1: Para no ser el único.
2: Pero bueno, la vamos a recibir bien, la vamos a recibir bien. Yo había pedido exclusividad, pero bueno, no se dio, pero bueno.
0: Bueno, ¿y quién más nos acompaña?
1: Y viene Martín Xavier Ulises Bollini Asís. Diseñador en comunicación visual, egresado de la Facultad de Artes UNLP, profesor en DCB de la Facultad de Arte en la materia tipografía, métodos del diseño, tecnología 1, cátedra A y panorama histórico-social del diseño. También ejerce como docente en la UCALP y en la UADE. Es ilustrador. Hola, Martín.
3: ¿Cómo les va? Buenas tardes. Gracias por la invitación.
1: Por venir.
0: Un placer. Estuvimos viendo un poco del proyecto al que están trabajando. Muy hermoso. Bueno, y como les comentamos antes de arrancar, la idea es discutir, ponernos de acuerdo. Pero me parece que ha llegado el otro invitado a esta sección tan gloriosa.
1: Sí. Que viene de Capital.
0: Sí, aparte me dijeron que cerraron los accesos de la autopista.
1: Estaba llegando tarde, no importa, Abraham. Abraham, lo vamos a presentar.
0: ¿Cómo estás, Abraham?
1: Abraham Gómez nació en Lima, Perú, es platense por elección hace 13 años, también arquitecto e ilustrador cartográfico. Tiene un particular gusto por las ciudades, los mapas y a veces navega por el Río de la Plata. Desde hace 6 años trabaja elaborando mapas a mano alzada de ciudades de la Argentina. ¡Hola, Abraham!
2: Hola, llegate. ¿Qué tal? Buenas tardes. Perdón, la demora. No, primero quiero disculpar.
1: No pasa nada.
2: Me tomé el colectivo que da más vueltas por la ciudad, además con más desvíos últimamente.
0: Sí, está media rara la ciudad. Muy en obra.
2: Sí, está muy en obra. Y sabes que yo viví muchos años en La Plata, viví 12 años en La Plata, pero tomé muy poco colectivo.
1: Ok.
2: Por ejemplo, andaba en bici.
1: Sí.
2: Siempre andaba en bici.
1: Sí, acá andamos mucho,
2: o sea,
1: en bici
2: como
1: caminando.
2: Diferenciar los ramales de la E, saber el que da menos vueltas,
1: sí,
2: me cuesta muchas veces. Y creo que me tomé el más largo. Ese fue el error.
1: No pasa nada.
0: Aquí estamos, no hay nada que lamentar. Se van a dar esta discusión de manual completa, un espectáculo.
1: Sí, un poco es eso, contamos de qué va Discusiones de Manual. Vamos a tirar unos conceptos en la mesa y vamos a ver si nos ponemos de acuerdo, ustedes distendidamente, a ver qué significa eso para ustedes. Así que venimos con gente que ha sido inspirada, entiendo, por la arquitectura para hacer otras cosas y otras piezas de arte, ¿no? De hecho, las palabras disparadoras son esas, arquitectura y arte.
0: Sí, algo que parece muy amplio, pero que bueno, también se nos veía esto. La arquitectura es un arte, pero ¿le queda mucho de arte? ¿Le queda poco? ¿Cómo se desarrolla la actividad hoy? Bueno, ahí tienen sus disparadores para arrancar a polemizar.
3: Bien, pienso que primero hay que entender los contextos.
0: Ok.
3: Las épocas, ¿no? Como decías vos, por ahí la arquitectura, no sé, del 1800, con el estilo Art Nouveau, tenía unas características muy bellas, ¿no? Estilísticas, orgánicas. Y después me voy a adelantar un poquito, yendo ya al siglo XX, después de la Primera Guerra Mundial, aparece, ¿no?, la escuela de Bauhaus, con el racionalismo, las formas que hasta ahora los edificios, ¿no?, trabajan con líneas racionalistas. Entonces, la belleza, hay que ver también qué entendemos como belleza.
0: A mí me sigue mi casa.
3: Claro.
1: Uy, es un buen concepto ese.
3: A mí me sigue gustando, ¿no?, la arquitectura del siglo XIX, me sigue fascinando.
0: Okay.
3: Además, con todas las características que tienen de relieve. Bueno, acá La Plata es un gran bastión de ese tipo de arquitectura. que viene de la época de la fundación, que todo lo que hablaban anteriormente que alcancé a escuchar, que hablaban de la historia de La Plata, pero bueno, la historia de La Plata es muy rica arquitectónicamente. Este trabajo que nosotros habíamos hecho, que nos centramos solamente en Diagonal 80,
0: claro,
3: tenés un montón de arquitectura que pasa por ahí desapercibida o se está perdiendo también. Y esto de la belleza, yo creo que no se tiene que perder, porque atrás de esa cuestión de estilo, de belleza, está la cuestión de la memoria, de la memoria histórica de la ciudad. Que si se empieza a destruir, o a, como está pasando, ¿no?, en muchos edificios antiguos que son irrecuperables, porque esto también lo que hablaban anteriormente, de que venían de Europa, banistas, gente que trabajaba la, los relieves, que trabajaba la arquitectura de esa época, ya no se puede recuperar nunca más. Es interesante que también esto que hablan de la ciudad de La Plata, que fue pensada antes de ser ciudad, ¿no?, se pensó en el lugar donde se iba a poner el terreno, se eligió, se midió, se planificó previamente con el mapa de la ciudad de La Plata y después se convirtió en ciudad, que es, eso pasó en muy pocos países del mundo.
0: Claro.
3: Y esto, nosotros, los platenses, o la gente que es platense, no tiene que perder esa, esa memoria, porque se pierde también una cuestión de identidad.
0: Sí.
3: Una vez hablé con un arquitecto y me decía, las ciudades son orgánicas, tienen que cambiar, ¿no? Pero yo creo que las ciudades hay que conservar la memoria histórica, por más que avance, cambie. El cuadrado de La Plata se rompió también, después de los límites y los de la 32, la 72, ya se empezó a disgregar.
0: Sí. Yo me acuerdo que en un momento hablábamos con un compañero de la facultad de que hay que mirar para arriba, ¿no? Porque sí, muchas veces el nivel de nuestros ojos por ahí
3: está contaminado.
0: Puntualmente en Diagonal 80 hay mucha edificación comercial, ¿no? Mucho arquitectura que se fue rompiendo, pero por ahí mirás para arriba y ya en el primer piso empezás a ver lo que era antes, ¿viste? Más puro. Che, y ahora, y a vos que te toca trabajar, hacer arte de la arquitectura en tu oficio un poco, ¿no? Porque vos terminás haciendo eso, dibujás arquitectura, urbanismo y...
2: Y sí, es como es un relevamiento al fin y al cabo, y hay algo de memoria histórica en eso. Como es un proceso de cartográfico que en definitiva intenta retratar un momento actual de la ciudad, ¿no? Como
0: claro,
2: los mapas en definitiva son eso, ¿no? Vos vas viendo mapas de Buenos Aires de 1700 tanto, 1800 tanto, 1800 tanto, 1900, y como es una memoria de cómo fue evolucionando la ciudad. Y sí, un poco el trabajo que hago tiene que ver con eso. Ya antes, me acuerdo, no sé si fue acá de hecho, que me preguntaron si lo que hacía era patrimonial, y yo hasta ese momento no lo había pensado, porque en realidad no, lo patrimonial siempre está asociado como a lo más antiguo generalmente, ¿no? En parámetros de tiempo depende.
0: Sí.
2: Y claro, bueno, el trabajo que yo hago hoy no se puede ver patrimonial, pero sigue siendo un registro de ciudades para más adelante, en definitiva. Y ese trabajo sí lo hago. Así que supongo que no es patrimonial, pero espero que lo sea en algún momento.
1: Claro. Sí, un poco pensaba en los laburos que hacen ambos equipos, en esto de que la arquitectura es medio una excusa o incluso da puntapié a hacer algo que no es hacer arquitectura, ¿no? En esta observación desde el proyecto de Martín, de observar el enrejado, de la ornamentación de Diagonal 80 y después transformarlo en una tipografía, habrán observar lo construido en distintos momentos para hacer unas piezas de dibujo increíbles también, ¿no? Cómo la arquitectura parece ser el puntapié para otra cosa que no es hacer arquitectura.
2: Un poco, a mí me gusta decir que lo que hago es arquitectura, okay, en definitiva.
1: Bien, me gusta.
2: Porque, o sea, primero la arquitectura tiene muchas aplicaciones. Y por otro lado, yo lo que hago, además de hacer cartografía, además de hacer un registro de las ciudades, me gusta hablar de la ciudad. O sea,
1: bien,
2: soy docente en FADU de planificación urbana, me gusta la planificación urbana, hay algo ahí en lo que insisto constantemente, y es hablar de la ciudad, reapropiársela, sentirse identificado. A ver, yo creo que esto que decías vos, que hay que ver la ciudad desde abajo, mirar hacia arriba, me parece que hay dos conceptos de mirar desde arriba la ciudad. Por un lado está el trabajo que, o sea, no el trabajo que hago yo, sino el trabajo, los mapas en general, como la dimensión de la ciudad, y ver y sentir que esa ahí en algún lugar estás vos y eso sos parte de todo ese sistema, y que no sea tanto una mirada de mirar desde arriba para intentar interpretar a la ciudad siempre desde una mirada muy planificadora, como casi quirúrgica, que en el caso de La Plata es el constante de estar mirando siempre el cuadrado y dejar de lado la periferia, ¿no? De no hablar de La Plata partido, de no hablar de la composición de la ciudad de La Plata, de estar siempre hablando de que, o sea, es totalmente rescatable, no es discutible, pero es estar constantemente hablando de rescatar el casco urbano, que el casco urbano es el casco urbano aquello, y es como, bueno, La Plata tiene problemas significativos sociales, urbanos, en su gran extensión, que también incluyen el casco urbano, que está bastante venido abajo, pero complejizar eso es aparece a partir de la mirada y la apropiación de la ciudad desde arriba, ¿no? Como decir, bueno, toda esta es la dimensión de la ciudad, tenemos que hacernos cargos de en todas sus partes. Esa es la discusión, por lo menos a mí me gusta traer cada vez que hablo del mapeo que hago con La Plata, con Buenos Aires o diversos pueblos del interior del país.
1: Sí, y hay algo que tiene que ver, me imagino, con el conocer, tomando lo que decía Martín, ¿no? Como lo de conocer para preservar o conocer para...
0: Se pasan cosas acá en el estudio, ¿eh? Sí. Que un machete te tiró.
1: Sí, me pasan las imágenes, después las vamos a compartir, de todo lo que es la armamentación de Diagonal 80. Hay algo del conocer para preservar y para guardar en la memoria, ¿no? Pienso también tanto en un mapeo como en un registro de lo construido.
0: Sí, sí. Bueno, hacer una tipografía del arte de Diagonal 80, el arte arquitectónico de Diagonal 80, poco va por ahí, ¿o no?
3: Sí, es todo un trabajo de investigación. Quería aclarar que no es mi trabajo, sino que es el trabajo que está... Yo estoy como director del proyecto. Bien. Pero hay mucha gente atrás, como Yasmín, es una de las alumnas y colaboradoras que está trabajando, como... me los anoté a todos para no olvidarme de nadie. Germán, Julieta, Santiago, Walter y Vanessa, que somos el equipo que estamos trabajando. Pero esto que decía él de mirar de arriba, y lo que decías vos también de mirar arriba... Pasa eso, hay una alta contaminación visual en la parte de la altura de los ojos o todo lo que es la cartelería. Sí, y para ver la belleza de esto que hablábamos, de la belleza arquitectónica, tenés que levantar la cabeza. Todos estos balcones son primera planta,
0: claro,
3: o segunda planta. No están.
0: Ahí nomás están.
3: No, claro,
0: pero
3: están,
0: no lo vemos.
3: No lo vemos.
0: Claro.
3: Se invisibiliza. Y a mí me parece que esto que estamos haciendo con la cátedra de tipografía y en este trabajo de investigación es primero rescatar
0: también, sí, porque hablando. Tiene experiencia, por eso te
3: claro sí, yo no tengo experiencia en la radio, perdón si se siente de lejos. Lo es rescatar estos elementos arquitectónicos, son desde herrería, faroles, frontis que tengan sobre relieves, bajo relieves, tipografía que puede estar en algún edificio patrimonial, y pasarlos a lo que se llama las misceláneas, que es, para el que no entiende lo que es una miscelánea, es convertir cualquier imagen para poder trabajar con el teclado de la computadora y crear o filetes, o marcos, okay, ¿no? O forma. La cátedra también, que el titular es Fabio Ares y el adjunto es Octavio Sores, que son los que manejan la cátedra, invitan a, no solamente a los docentes, sino que también a los adscriptos, para que puedan pensar, ¿no?, un proyecto de investigación y que, bueno, se materialice como es este trabajo.
4: No, que también iba a decir que desde la cátedra se invita mucho a esto de rescatar siempre lo patrimonial. Nosotros se hace todos los años un proyecto de tipografías y rescatas de tipografías de edificios antiguos. Entonces siempre se está invitando y me parece realmente interesante, sobre todo para mi generación, que está un poco más desprendida, tener como ese acercamiento a lo que es patrimonial y poder rescatarlo. Porque en definitiva se está viniendo todo abajo.
3: Claro, sí, se, además de esto que también decía, que se está descuidando, ¿no?, el patrimonio, se está perdiendo, y las nuevas generaciones también no se levanta la cabeza hacia arriba, sino claro, que, y estamos todos distraídos con una pantalla, entonces lo que pasa alrededor nuestro pasa de lado. Y vuelvo a insistir en esto, a mí me parece muy importante hacer un rescate histórico, ¿sí?, sobre lo que es la cuestión de patrimonio. Y como decía Yasmín, la cátedra invita, ¿no?, a producir esa visión, ¿no?
0: Claro.
3: Nosotros a los alumnos, cuando hacemos un relevamiento visual, lo llevamos a los alumnos de tipografía a rescatar visualmente todas las tipografías que ven en edificios patrimoniales.
0: Ahí va.
3: Y se hace todo un relevamiento de eso, y después los chicos en el aula trabajan sobre, por ahí, una palabra para hacer todo un alfabeto completo.
0: Claro.
3: Entonces, este trabajo, que es un rescate de rejas, puertas, lo que es faroles, como te decía antes, todo lo que es herrería, ayuda que también esto queda después, esto ya está para imprimir, por ejemplo.
0: Sí,
3: Este trabajo ya está funcional, todavía no se terminó, es un proyecto que está en boga. Pero acá podés ver, por ejemplo, el trabajo que es en las grillas. Se trabaja en grilla.
1: Después lo vamos a mostrar, que se ven son los redibujos de las rejas, ¿no? Claro. Para que se imaginen el redibujo de la ornamentación y de los figuletes, todo, por así decir, de las rejas. Pienso un poco en que ustedes están en una escala muy chiquita y Abraham, en cambio, labura en una escala muy grande de observación, ¿no? Laburás con el Google Earth,
2: con todo lo que haya. Vuelo de pájaro, tomarme un avión.
1: Okay.
2: No, tampoco tanto, pero
0: tengo un avión en casa.
2: Si hay alguien del otro lado que sea piloto de avión y esté escuchando.
1: Ay, me encanta.
2: No, pero sí, generalmente herramientas satelitales, es de todo un poco, en realidad. Como que con el tiempo voy aprendiendo más del trabajo que hago y voy dimensionando más hasta dónde puedo llegar también. Siempre comienza con imágenes satelitales, ¿no? Sacar de Google Earth o Google Maps formas de la ciudad, edificios, y voy recreándolos, voy tomando como proporciones, como todo, claro, un trabajo técnico que luego se transforma en el mano alzada.
1: Claro.
2: O sea, toda esa carga técnica que se tiene sobre el dibujo, yo me detengo justo en la parte técnica de dibujar.
1: Sí.
2: Entonces, digo, hasta acá llegó lo técnico y empiezo a dibujar a mano. Pero también hay momentos en los que las ciudades no tienen tanto relevado. Sobre todo yo, que he hecho muchos pueblos del interior de la provincia de Buenos Aires, interior del país, e incluso algunos pueblos en otros países, muy chiquitos o ciudades muy chiquitas. Claro, no están como en el circuito de tener la tridimensión de la ciudad, porque hay que garpar,
1: claro, la info,
2: esa info se garpa, en realidad,
1: claro,
2: es compleja, como requiere mucho tiempo además, y siempre es más rentable de algún modo que se haga para relevar ciudades grandes y no tanto para ciudades chicas,
1: claro.
2: Entonces eso ya implica un trabajo externo de documentación, de buscar cómo funciona, qué hay, qué me puede servir de referencia, cuáles son las alturas de ese lugar.
1: Claro.
2: Hay un trabajo extra ahí. Y así, siempre se suma algo.
1: Sí, ahí siento un paralelismo entre ambos, equipo y Abraham, en lo de investigar y buscar cómo se han hecho las cosas, como descular para poder llegar a después bajarlo tanto a una tipografía o a un dibujo simple, porque ambos llegan a la simpleza, digo, todo lo que hay que buscar para llegar al resultado, ¿no? Mucha investigación y mucho conocer de los lugares.
0: Después, obvio, vamos a estar compartiendo el trabajo, porque nada, tanto el trabajo como de Abraham como de los chicos en la cátedra, es increíble, me mata que hay un montón de fotos, nos trajeron un montón de fotos de los balcones donde sacan las misceláneas. Y decís, pa, ¿dónde está toda esta belleza en la ciudad que no la veo?
1: Qué lindo.
3: Hay que levantar la cabeza.
0: Y también la forma de comunicar el espacio de Abraham. Después vamos a estar compartiendo ahí,
1: sí, los Instagram, es increíble, para que los vean. Es increíble. Siempre está con la mano lesionada, cuidándose la mano. ¿Cómo dibujaste, chico?
0: Dios, qué mal, digo, no, terrible.
2: Es agotador. Pero
1: qué hermosura. Lindo, o sea. Y los ojos, ¿no? La vista ahí para esos dibujos, increíble. Ahora me encanta.
0: Yo creo que un poco rescatar el patrimonio y lo que hay y lo que existe y lo que tenemos también es una apuesta. Termina siendo una apuesta por el futuro, ¿no? Como, bueno, una base para para seguir construyendo, sin teniendo en cuenta todo lo que se hizo y no desde cero, como a veces parece que vivimos los ciclos electorales, ¿no? Como está todo mal lo que se hizo, vamos a hacer algo nuevo, está todo mal lo que se hizo, vamos a hacer algo nuevo, así cada 4 años. Y claro. No. Si miramos, hay un montón y está ahí para nosotros.
1: Y no dejan de ser cosas que alojan un montón de sentimientos. Tanto una reja, que vino un montón de gente, como un dibujo de tu ciudad, de tu barrio. No solamente es el trazo que vemos.
0: Digamos. No, obvio.
4: Es una
0: obvio.
4: Forma de mantener la historia también y de seguir replicándola.
2: O sea, no, y además la ciudad es en definitiva es una capa tras capa de información y transformaciones a lo largo de los años. El tema, supongo que es que en las últimas décadas es cada vez más veloz, o sea, se acelera ese proceso, como absolutamente todo. Pareciese que vivimos en una era bastante acelerada y el proceso de crecimiento de las ciudades no está ajeno a ello. Claro. Entonces nos es más difícil identificarnos con una ciudad que está cambiando todo el tiempo. Claro. Creería que puede pasar eso también, y es bueno volver un poco a las bases cada tanto, decir, bueno, ¿de dónde venimos? Para saber hacia dónde vamos.
1: Ah, me encantó, qué lindo eso.
0: Bueno, nos vamos quedando sin tiempo, la verdad que...
1: Nos queda uno del de siempre, nos van a cerrar con 2 minutos cada uno en decir que...
0: Estamos apurados,
1: que, sí. Siempre decimos que es para los que vienen el ser platense, siendo de acá o no, ¿Qué es ser platense?
0: En unas breves palabras, muy breves, por favor, cada uno.
1: Así, para cerrar.
0: Si quiere decirnos...
4: No sé, lo relaciono, que lo dije también en el programa anterior, lo relaciono mucho con el tema cultura y con el tema acompañamiento. Hay un acompañamiento muy grande con la gente platense, con la gente del interior, como es mi caso. Así que lo relaciono desde ese lado.
0: Ahí va.
1: Bien.
0: Martín.
3: Sí, bueno.
0: Siete palabras.
3: Siete palabras. Identidad, cultura, historia, conocimiento y es una ciudad estudiantil, es universitaria.
0: Okay. 9 dijiste, pero okay. Bueno, ya está.
1: Okay. El sonido.
2: Bueno, yo nací en Perú y me nacionalicé argentino acá, en La Plata. Hay una elección ahí. Yo creo que La Plata es un lugar que, para los que venimos de muy lejos o no tan lejos, encontramos a gente en la misma que nosotros. Entonces, todos nos estamos. Es una ciudad muy solidaria. Eso creo que es La Plata. Eso que creo que identifica a los platenses, que nos estamos dando la mano constantemente. O sea, sabemos que todos estamos acá, de otros lados, y los que son de acá igual te dicen, yo también vine de otro lado, y estamos todos en la misma.
1: Qué bien, qué lindo.
0: Espectacular.
1: Se repite siempre eso.
0: Bien ahí. Bueno, se van a llevar cada uno una libretita hermosa del Camino Más Corto, cortesía de Arbolando.
2: Me encanta.
0: Sí. Una cosa hermosa que hemos hecho para nuestros invitados, así que se van a llevar una cada uno. ¿Les gusta?
2: Obviamente.
1: Para dibujar, sobre todo.
0: Claro, sí. Para dibujar. Queremos ver los dibujos de Abraham y las misceláneas de tipografía acá.
1: Sí,
0: en
1: por
0: la
1: favor.
0: Libreta del Camino Más Corto. Pueden elegir su color. Se pelean entre ustedes
1: y nos vamos a sacar la foto.
3: Ahora sí, la foto. Quería agradecer a Yasmín por la invitación y a ustedes por el espacio, que me parece buenísimo, porque es un espacio de divulgación también, de historia, de conocimiento, y acercar a la gente todo esto, que me parece maravilloso.
0: Un placerazo. Gracias. Compañero, siempre las puertas abiertas, y como digo, cualquier cosa, tocan timbre, abrimos para
1: chiste,
0: cualquier cosa
1: chiste.
0: Que necesiten.
2: Yo no, ni tuve que tocar el timbre,
1: siempre abierto.
3: Nosotros
1: las
3: tampoco,
1: puertas
3: estaba abierto.
1: Muy bien.
3: La puerta estaba abierta.
2: Muchas gracias.
1: Gracias,
2: bueno,
1: por venir hasta acá. Gracias.
0: Pasaba Martín, pasaba Yasmín y pasaba Abraham por Discusiones de Manual. Todavía nos queda más camino por recorrer. Se viene Karina Cortina.
1: Y tenemos novedades. Se viene, agenden.
0: Se vienen novedades, ya las venimos diciendo.
1: El 17 de octubre se agendan a la noche.
0: Ya le vamos a dar más lugar, le vamos a contar un poquito más, le vamos a spoilear un poco.
1: Bien.
0: Quédense que queda mucho camino más corto. Y no sé qué suena, pero bueno.
1: Dale.
0: Seguro está bueno.
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0: tercer bloque de este programa que estamos construyendo con ventilación cruzada, con las circulaciones bien ordenadas, con lo público separado de lo privado, pero terrible obra arquitectónica estamos haciendo.
1: Mirando,
0: chicos,
1: para arriba, mirando para abajo, desde el cielo y desde el detalle.
0: Para todos lados, una cosa que vos decís, qué espectáculo, qué armonía,
1: qué
0: en
1: abordaje,
0: esa fachada.
1: Qué abordaje.
0: Qué corte. No, mirá esa planta.
1: Planta, bueno, es un plano.
0: Se acabó. No me pusieron el ruido de chiste porque Facu.
1: Ahí va.
0: No es arquitecto, entonces.
1: Él tiene una seña específica para sus chistes malos.
0: Ah, pero no los entendía porque no sé si estudió arquitectura.
1: Como vos, Nico, Ambrosi.
0: Acá todos hemos pasado por la facultad de arquitectura.
1: Sí, Ambrosi también.
0: En este estudio.
1: A mí una vez me dijeron, ¿ese chico fue compañero nuestro de la Facu?
2: ¡Epa!
1: No, pero ahí las chusmas de Instagram te vieron en fotitos y
0: Sí. Cursé, estuve 7 años en la facultad, avancé 3. Pero bueno,
3: bueno, bien.
0: Bastante bien, trabajando.
1: Y mirá.
0: Ahí va. Pero bueno, no es momento de hablar de nuestra carrera universitaria, sino que es momento de la entrevista. Una entrevista que vamos a hacer nada más y nada menos que con Karina Cortina.
1: Hola, Cari, te voy a presentar. Nació en Bahía Blanca, pero encontró su eco en las diagonales de La Plata y la llama Nuestra Casa. Es arquitecta, docente de ALMA e investigadora y extensionista del CIEC de la FAUNLP. Ha integrado diversas gestiones del Colegio Profesional de Arquitectura y Urbanismo, ámbito a los que también reconoce como nuestras casas, y desde ese sentir se compromete en brindarse para sus construcciones colectivas. Es de las que creen que el proyecto de arquitectura y de ciudad son derechos ciudadanos.
0: Dale.
1: Coordinadora de las caminatas de Jane. Hola, Cari.
4: Hola,
1: gracias por venir.
4: No, a ustedes por la invitación.
0: A mí me interesa lo de las caminatas de Jane, la verdad. Ajá. Para empezar.
1: Bien, sí, que nos cuente qué es, ¿no?
0: Sí, porque primero no sé quién es Jane.
4: Ahí va.
1: Bien.
0: Entonces me gustaría conocerla.
3: Comentando por
4: Jane.
1: Sí.
4: Bueno, en realidad fue algo que disparó en el 2000, en el 2016, la Casa Curuchet, no sé si ya la nombraron a lo largo del
1: la
4: día
1: queremos
4: de hoy.
1: Nombrar hoy con vos, la vamos a nombrar.
4: Ahí va, bueno, la casa también, una de nuestras casas.
0: Semejante obra también.
4: Exactamente, nuestra casa, porque es una casa patrimonio de la humanidad, patrimonio de todos desde el 2016. Cuando la casa se inscribió a la lista de patrimonio mundial, yo venía trabajando en la extensión universitaria hacía ya varios años, hacía 6 años como directora y más como integrante de proyectos, y veníamos trabajando en un proyecto de extensión, mira qué lejos que me voy para contar esto, pero voy rápido. Veníamos trabajando en un proyecto de extensión en San Martín de los Andes con una comunidad mapuche curruinca y una asociación de vecinos sin techo, y veníamos trabajando desde la arquitectura, hablando de arquitectura con ellos.
0: Okay.
4: No desde, no sé, el mejoramiento del hábitat, que muchas veces extensión está muy relacionada a mejorar condiciones materiales muy precarias. En este caso nos habíamos sumado a un proceso que pugnaba por la restitución de unas tierras a la comunidad mapuche, curruinca, y donde los vecinos sin techo y la comunidad habían tomado la decisión de no poner un pie en el lote, solo hacer como apropiaciones simbólicas, hasta tanto no se les restituya formalmente. Entonces, okay, nosotros nos pudimos sumar a ese proceso legítimo, como son todos los procesos, pero en este caso, digo, de lucha por la tierra y la vivienda, pero en este caso a su vez también legal. Uh-huh. Y claro, en ese proceso legal hubo un margen para poder pensar, para poder discutir de arquitectura, para poder planificar participativamente, para poder gestionar el diseño participativo, y empezamos a hablar de arquitectura con ellos, y para mí fue como una etapa como nueva. Uh-huh. Eso comenzó a fines del 2011, y en el 2016, cuando la casa se inscribe a Patrimonio Mundial, yo digo, bueno, esta es otra oportunidad de hablar de arquitectura en la ciudad con las personas que habitan la ciudad. Total. E incluso con colegas y con estudiantes de la casa, en este caso de la casa de la Facultad de Arquitectura, porque yo me había planteado en ese momento esto. Esta casa se construyó cuando la Facultad de Arquitectura se estaba creando. Entonces ahí nuestra facultad, nuestra Escuela de Arquitectura Local, nació moderna, podríamos decir, claro. ¿no? Tuvo que hacer ese paso entre el Beaux-Arts, entre las Bellas Artes y la modernidad, sino que nació moderna. Incluso
0: nació moderna, me gusta la expresión. Yo la escuché recién y dije, qué bueno.
4: Incluso profes de la casa, yo soy parte del taller que supo ser el taller que abrieron la línea Vicente Krause, Roberto Curi, Tito Tomás, Alejandro Argüello, luego Jorge Chescote, y que hoy lideran Pico Sánchez, Pablo Lili, Carlos Costa. Bueno, Curi contaba que él con Odone, no sé si se acuerdan la ficha de Odone, que es una ficha muy clásica de la facultad. Bueno, Odone es una persona, un arquitecto muy valioso. Y ellos iban, cuando salían de la facu, a ver cómo esa casa se construía. Claro. Así como un ritual.
1: A ver la curuchet.
4: A ver la curuchet construyéndose.
1: ¡Qué lindo!
4: Todas las tardes.
0: La gente no entiende por qué se nos cae
1: la baba. Favoritas. Vayan a conocer la casa curuchet.
4: Todas las tardes, contaban ellos, salían de la facu, que en el bosque, y iban a sentarse a la plazoleta a verla levantarse. Con un Amancio Williams, que era el director de obra.
1: ¡Claro!
4: Que también es un arquitecto muy valioso de nuestra historia argentina, digo, para los que nos escuchan que no son de la disciplina, pero bastante hosco con comunicarse con quienes iban ahí a ver qué se estaba construyendo. Imaginémonos en esa época tener una construcción uno en uno, ¿no?, de lo que era la arquitectura que rompía con lo que hasta ese momento estaba establecido. Conseguir una publicación, una revista, planos, información, era muy complejo. Bueno, ahí teníamos un modelo uno en uno construyéndose. Entonces esa generación estuvo muy atravesada por eso, y esa generación produjo una arquitectura muy singular. Entonces, vuelvo a la pregunta de las caminatas. Cuando en 2016 la casa se inscribe a Patrimonio Mundial, yo dije, esto es una oportunidad para que de alguna manera, porque ahí empezó a ver en la apropiación social y popular, bueno, esa casa rara es patrimonio.
0: Claro.
4: Bueno, hay un tejido que creció en función que se produjo en relación a esos valores que promueve esa obra, que está desconocido. Y que era ese tejido producido, esas obras valiosas, perlas en el tejido de la ciudad, que había sido producido, imaginado por maestras y maestros de nuestra Escuela de Arquitectura, que incluso yo, siendo una docente ahí muy comprometida, había muchas obras que no conocía, y que entonces se iba desconociendo, y si los docentes ya no lo conocemos, menos se lo vamos a poder transmitir a los estudiantes. Entonces dijimos, bueno, salgamos con una caminata. Y salimos ese año con una caminata dedicada a Vicente Krause, que hacía un año que había fallecido. Este año se cumplen 10 años, lamentablemente, que lo perdimos, pero nos quedó toda su obra. Dijimos, salgamos a caminar junto a, y decíamos entre paréntesis en las comunicaciones, la obra de, cerramos paréntesis, Vicente Krause. Salgamos a caminar junto a Vicente.
1: Qué lindo.
4: Y entonces marcamos 10 obras, no teníamos documentación, nada. Salimos con Jorge Chescota, que había sido muy amigo de él, entrañable, y profesor de nuestro taller, y un grupo de estudiantes, éramos unos 20, y salimos a caminar por la ciudad a conocer esa obra en su tejido.
0: ¡Qué bien!
4: Y así comenzaron las caminatas. Y cuando se me surge esa idea, me encuentro con este festival de caminatas de Jane. ¿Quién es Jane? Jane Jacobs era un urbanista que peleó contra un funcionario público, Robert Moses, un planificador de la gestión de gobierno de Nueva York en ese momento, que quería atravesar la parte de la ciudad con una autopista. Y esa parte de la ciudad que él pretendía demoler para que pasara la autopista, y en ese sentido ganara el automóvil la velocidad, se llevaba puesta una plaza que ella recorría todos los días en su vida cotidiana. Iba en bici a su trabajo y pasaba por una plaza y veía cómo las infancias, bueno, y todas las personas que habitaban ese sector de la ciudad disfrutaban de ese espacio.
0: Claro.
4: Y ese espacio se iba a perder. Entonces ella pugnó por esto. En ese momento, Robert Moses, cuando le dijeron quién se opone a esto, un grupo de mujeres, porque eran las mamás que llevaban en ese momento a sus chicos a la plaza, No tuvo en cuenta, bueno, que ese grupo de mujeres iba a generar esa transformación. Finalmente la traza de la autopista no pasó por allí.
0: Qué bien.
4: Y a partir de eso, bueno, Jane Jacobs, que era urbanista, que era periodista, que era, no era arquitecta, ¿no? Era urbanista desde su involucramiento con los problemas. Claro, y sí periodista de esto, de situaciones de vida cotidiana. Entonces, claro, desde allí ella empieza a mirar la ciudad y termina escribiendo una serie de libros que hoy en la docencia y en la enseñanza de la planificación urbana son como insoslayables, como Muerte y Vida de las Grandes Ciudades.
0: Muy bueno.
4: Y así surge entonces esto. Y todos los 4 de mayo, en más de 100 ciudades en el mundo, que es el día de su nacimiento, el nacimiento de Jane, se hacen caminatas en simultáneo. Entonces, por eso se llama el Festival de Jane.
1: ¡Qué lindo!
4: Okay. Y bueno, nosotros, ese fin de semana asociado al 4 de mayo, nosotros hacemos caminatas ahí, pero un poco que allí abrimos el festival y durante el año vamos haciendo diversas actividades.
0: Ok. Y todas las caminatas que sean en simultáneo buscan, persiguen la preservación de algún espacio urbano.
4: Persiguen que en el caminar podamos encontrarnos y redescubrir la ciudad. Yo decía, bueno, en esto de la prisa, ¿qué nos estamos perdiendo? Las nuestras tienen temas, yo disparé desde esto, ¿no? Redescubramos a nuestras maestras y maestros, pero me recuerdo que hicimos un festival un año que involucró diferentes dinámicas, el grupo de la ciudad que resiste se sumó y trabajó sobre la Avenida 1 y una serie de marcaciones sobre la avenida y colectivo trans, bueno, todo lo que estaba sucediendo en ese momento sobre la Avenida 1. Después involucramos a otro colectivo con infancias. Me acuerdo que era el momento de la discusión de qué manera tenía que entrar el tren a La Plata, el tren electrificado. Entonces, con un colectivo de Tolosa acompañamos a hacer una caminata entre la plaza de 1.38 hasta el Boulevard 32 antes de que se hiciera la obra del viaducto y ver, bueno, que cómo se podía pensar esto. Entonces digo, es el caminar el que te permite encontrarte. Y en ese andar, cuando ya teníamos un recorrido largo de diversas caminatas, cuando se cumplieron los 40 años del retorno a la democracia, propusimos la caminata de la memoria. Entonces todos los meses de marzo, fines de marzo, entre el 24 de marzo y el 2 de abril, hacemos la caminata de la memoria, que es una caminata que ancla en la Casa María Niterucci,
1: que hoy la nombramos,
4: y recorre el eje, pasa por la Plaza Malvinas. Entonces, por eso ahí estamos en esas dos fechas muy significativas.
0: Claro.
4: Pasamos por la Comisión Provincial de la Memoria, que fue la Dirección de Inteligencia de la Policía de la Provincia, y cerramos en la Facu. Esa caminata la presentamos ese año ante un foro mundial de la UNESCO por los 40, y salió seleccionada como el registro de ese recorrido. Nosotros decimos que recorremos el eje de la ciudad un poco como nos atravesó la dictadura en esos años, y es como muy yo la valoro mucho, en especial valoro todas las caminatas que promovemos, porque hemos tenido esa suerte de que se han ido como construyendo como unas apropiaciones sociales. Cuando proponemos algunas, somos muchos los que nos encontramos caminando a veces por más de 2 horas, porque siempre las proponemos de 2 horas, 2 horas y media,
1: claro,
4: pero después
1: no, claro.
4: Y en el caso de las de la memoria, la propuesta es encontrarnos con los gestores culturales actuales de esos sitios, con familiares o víctimas de que tengan vinculación con ese sitio en particular, y con las o los arquitectos que intervinieron para su puesta en valor en ese sitio. Entonces, para ahí también descubrir la función social de nuestra disciplina desde esa dimensión, la de los sitios de memoria.
1: Total. Qué lindo.
0: Igual, bueno, hoy salió mucho en los proyectos que nos visitaron la importancia del patrimonio y de conocer para preservar.
4: Claro.
0: Entonces, indirectamente siento que generar esta apropiación social que vos decís de los espacios ayuda a su preservación también,
4: sí,
0: ¿no?
4: Sí, a entender qué es el patrimonio, ¿no?
0: Claro.
4: También, porque a veces uno lo... Por eso yo decía que la casa ayudó, la casa Curuchet en ese caso, cuando se inscribió la lista de patrimonio mundial, ayudó a ver toda una cantidad de obras valiosas producidas entre los 50, los 60, los 70 del siglo pasado, que no estaban como catalogadas en esos términos, y es un patrimonio reciente.
2: La variable del tiempo, tan importante la construcción de la idea de patrimonio, es justamente el paso del tiempo.
4: Exacto, y cómo poder ahí, nosotros lo que decimos cada vez que hacemos una caminata es, esto no es una guía,
1: un tour.
4: No es un tour,
1: De arquitectura.
4: Con todo respeto, ¿no? Por los quienes promueven ese tipo de actividades, pero las nuestras tiene que ver con construir en el encuentro. Hay unos saberes que nosotros tenemos sobre esas obras que queremos compartir con otros, y lo mágico o no, porque a veces yo digo, ¿por qué sucede esto? Y vos decís, bueno, por cómo también lo promovemos, creo, en algún punto. Lo mágico, ¿no? Siempre aparece alguien o que vivió en esa obra o que conoció un proceso de esa obra y nos trae un otro saber. Y esa producción social del conocimiento es la que nos
0: No sabés cómo pegaba el solcito a las 10 de la mañana en este rinconcito donde yo tomaba mate todos los días.
1: Lo que decíamos hoy un poco, que en realidad la arquitectura, lo construido, las casas, no solamente es eso construido o esa casa, ¿no? Sino todo ese entramado, de más un sentir también, ¿no? A mí me pasó una vez que subí una foto de al lado de la casa Curuchet, y me escribió una conocida y me dice, una amiga se crió en esa casa. Y digo, es el de al lado, sería, ¿no? El de al lado de la casa Curuchet. ¡Qué locura!
0: Compartir medianera con la casa Curuchet.
1: Entonces vas, yo creo que estos encuentros sirven para eso. No es solamente lo construido, sino que es todo lo otro que se da, lo intangible el compartir en el andar.
0: Y el acercamiento también desde... Porque, bueno... Uno cuando va a la Facultad de Arquitectura estudia una obra o estudia la arquitectura desde un lugar, desde el lugar que lo tiene que estudiar, la disciplina, todo, pero uno, el arquitecto, cualquier arquitecto, cualquier arquitecta, construye o diseña para que las personas vivan ahí. Me acuerdo

0: En lo lindo,
1: Sí,
0: pero
1: sí, sí.
0: qué interesante lo que me genera. Bueno, cuando uno entra a la casa Curuchet, lo que le pasa, por lo menos lo que me sucedió a mí, al entrar por las rampas, ¿viste? Como.
1: De
0: Nada, es una
1: casa, de casa.
0: sensación que es muy difícil de explicar.
1: Sí.
0: Bueno, quería
1: Sí.
0: hacerte una pregunta que hoy surgió, no sé si tenemos mucho tiempo más, ya la producción nos está apurando, me están llegando
1: Estamos
0: mensajitos.
1: bien, estamos bien. Dale, 2 minutos más.
0: Una pregunta que salió hoy en la mesa, si vos tenés una casa preferida acá en la ciudad. Ah, ¿viste?
2: ¡Fua!
0: Y no te voy a dejar que uses a la Curuchet porque.
1: La cruché de todos.
0: Claro, ese es patrimonio de humanidad, pero. Por ahí
2: Sí.
0: es una joya oculta.
2: Sí, bueno, viste, yo veía tu remera que había algo de las casas, que dice ahí,
0: Ah, casas culturales
2: casas
0: enredan.
2: culturales. Yo uso la palabra, hablo de la facu y digo nuestra casa. Hablo del colegio de ahora de arquitectura y urbanismo, digo nuestra casa profesional. Hablo de la ciudad y digo nuestra casa grande.
0: Okay, muchas casas.
2: Claro, entonces ahí me parece que lamentablemente la plata sufre los embates de lo que no se pudo pensar a tiempo o de lo que se sigue sin pensar a tiempo, ¿no? Nosotros tenemos ese casco tan noble, ¿no? El casco planificado, que es muy, muy noble en términos de su matriz física, ¿no? Y lo que permite incluso qué sé yo, desbordes que no hacen, ¿no? Como a la calidad de vida, pero la matriz física resiste por la distancia que hay entre frentes, por el ancho de sus avenidas, por su patrimonio arbóreo, aunque
0: Total.
2: hoy esté deteriorado, por sus plazas cada 6 cuadras, bueno,
0: Sí.
2: todo el desborde, ¿no? O todas las otras localidades que hacen a la ciudad de La Plata no tuvieron ese pensamiento previo.
0: Claro.
2: Entonces, en nuestra casa grande hay profundas desigualdades, ¿no? Y somos a su vez, así como tenemos esa joya de todos, somos a su vez, ¿no? La ciudad con mayor cantidad de villas asentamientos, de barrios populares en la provincia, la quinta en cantidad de personas habitando en esas condiciones tan precarias materiales. Entonces digo, en un día como hoy, que es el Día Mundial del Hábitat, y decir, elijo una casa. Yo quisiera irme con eso, con nuestra casa grande, que es la de la ciudad de
0: Okay,
2: La Plata,
0: te la tomamos,
2: me en
0: gusta,
2: esos
0: me gusta.
2: términos, con todos los debes
1: Sí.
2: y con toda la potencia que tiene
0: Total.
2: para poder saldar esas deudas profundas sociales. Creo que esto que nos explica, esto que contás de las rampas, ¿no? Esa sensibilidad que tuvo Le Corbusier en esos términos de todas esas interfaces públicas, semipúblicas, hasta
0: Claro.
2: llegar a las privadas. La noción de la medida, el espacio, cómo te reverbera. Él hablaba de lo indecible del espacio. Cuando a vos te pasó lo que
0: Claro.
2: te pasó, es algo de lo indecible. Porque él planteaba, bueno, la cuestión de fondo es poder emocionar, ¿no? Con las 1000 incidencias que uno puede impactar en el alma es emocionar. Entonces digo, me parece que a eso tenemos derecho todos, ese es nuestro gran compromiso. La universidad pública tiene ese compromiso de poder formarnos para poder dar esta lucha y que todos tengamos una vida digna. Y bueno, y creo que el colegio también tendría que estar a la altura de que todos sus profesionales estén muy comprometidos en dar esa lucha por una vivienda digna. Así que me voy eso, me voy con la casa grande.
1: Me gustó. Me
0: Si
1: gustó.
0: estuviésemos jugando al fútbol, te diría buena gambeta.
1: Excelente, me encantó.
0: Pero está bien,
3: Excelente.
0: yo
1: No,
0: tampoco
1: no
0: dije
1: se
0: pero.
1: casó con nadie, ¿viste?
0: Sí.
1: No, bueno, muy bien, hay que aprender. Bueno, Cari, gracias por venir. Nos encantó que
2: No,
1: vengas, nos
2: gracias por
1: encantó.
2: invitarme.
1: Queremos ir a las caminatas y que vayamos a la Cruchet, por
0: Sí,
1: favor.
0: sí. No
1: A mí me
0: es.
1: encanta ir, cada vez que puedo voy.
0: Sí, recomiendo muchísimo que lo hagan. Yo lo hice sin tener ningún tipo de conocimiento arquitectónico y sucede lo indecible del espacio. Es
1: Ay, sí.
0: algo que te pasa por el cuerpo, digamos. O
2: Totalmente.
0: sea, recomiendo que vayan porque es
2: Sí.
0: algo también bastante único que tenemos en la ciudad, porque es la única obra de Le Corbusier, quien se considera uno de
2: Sí.
0: los padres de la arquitectura
2: Claro.
0: moderna. en toda América Latina. Absolutamente. Entonces, eso no es poca cosa.
2: Ya les vamos a estar compartiendo las próximas derivas, así nos ayudan a difundir.

0: y que podamos ir descubriendo esas otras perlas.
1: Ay,
0: a ver
1: sí.
0: Si en la próxima andamos con alguna casa favorita más allá de la casa grande.
2: Me encanta.
3: Obvio. Bueno, no, de vuelta, gracias, Cari. Te vas a llevar una libreta. Te la vas a llevar si querés. Te lo estamos regalando.
1: Un cuaderno para una arquitecta es oro puro.
3: Una libretita de Arbolando, nuestra compañera y productora Aluminé. Así que hace estas hermosas libretas para nuestros invitados.
0: Qué belleza.
3: Toda tuya.
0: Muchas
1: gracias.
3: Que
1: venir.
3: Le guste y que se proyecten muchas cosas lindas.
0: Muchas sí. Gracias. Muchas gracias a los tres. Gracias por invitarme.
1: Gracias.
0: Y a todo el equipo.
3: Bueno, ahí pasaba Karina Cortina y estamos apurados, así que voy a hacer corto. No se vayan. Vámonos.

0: En este momento, en el camino más corto, estamos muy contentos de anunciarles y recibir al honorable presidente de la Cámara de El Camino, el señor Peter Touch.
1: Aplausos.
0: Aplausos.
1: Pero tiene una banda presidencial celeste y blanca real, ¿eh?
2: Buenas tardes, ¿cómo están?
0: Mirá, tenemos de presidente y
2: no,
0: todo.
2: No, sí, acabo de asumirlo. Acabo de asumirlo. Recientemente. ¿Se me escucha bien? ¿Se me siente? Me siento bien.
1: No, no sé por qué de presidente.
0: Claro.
2: No seas envidiosa, Flor. No seas envidiosa. Se te ve.
1: Se me ve la envidia.
2: Dejá la estela acá. No, bienvenidos. ¿Cómo están?
1: Bienvenido vos.
2: Al público. Ves a mis vecinas las 52.
0: No. Igual posta pregunto, ¿hay un porqué de la banda o...?
2: ¿El porqué de la banda? Sí, es en honor. Bueno, están hablando de arquitectura, escuché eso.
0: Claro.
2: Y los planteses siempre estuvimos muy pendientes. Ahora está un poco más relajados, pero de la arquitectura del cuerpo. Y este tema habla, la circuna no perdona, se llama, es del año 85. Ah, ¿cómo estoy? No, estudié hoy. Y sin machete.
1: La arquitectura de los cuerpos.
2: Sí, y había un cirujano muy famoso en La Plata que te dejaba la parte que vos te operabas con una firma.
0: No,
2: así que le mando un beso. Falleció. Hay un discípulo de él, pero las de. Bueno.
0: ¿Pero sí, que te hacía un descuento por ponerte la firma?
2: No, te dejaba, por ejemplo, si eran las lolas, te dejaban los pezones para un lado, que vos te decías, te operaste con tal.
0: Claro.
2: O la nariz, sí. Okay. Beso a todas mis amigas, que era un orgullo decir, claro. Me operé con.
1: Un arquitecto de los cuerpos.
2: Sí.
1: Bastante cancelable, ¿no?
2: Bueno, pero nada más, pero La Plata siempre. Por ejemplo, el rubio siempre está, los claritos. Bueno, donde el sol que brilla en invierno.
0: Claro.
2: Sí, siempre hay que estar bronceado.
1: Sí. Acá, en la acá en la ciudad.
2: Sí, ustedes porque ya sabemos de dónde son. Sí. Bueno, hay dos platenses.
1: Se juntaron tres platenses en
2: tres
1: la mesa. Platenses,
2: sí, pero el Parque Sabe era pobre.
0: ¿Cómo?
2: Muy pobre.
0: Pero estoy dentro del cuadrado. Y ahora yo que soy de cruzando la circunvalación y te cuento las cosas que me dice.
2: Vos sos de los pueblos.
0: No son las cosas que me dice al aire, sino las cosas que me dice fuera del aire, por ser de Alto de San Lorenzo.
2: Quiero agradecer al champagne que me están regalando acá de la radio. Un beso, champagne Honey.
0: Buena espuma tiene el champagne.
2: Sí, mucha espuma. Sí.
1: Bueno, trajiste una tapa de revista, por lo que veo, me llegó en redes ahí en @ el camino más corto de FM, se subió hoy la tapa de para vos, ¿se llama? No es para ti, es para vos.
2: Porque vos sos, muy de capital.
1: Para
2: acá
1: no, yo no soy
2: acá.
1: De capital.
2: Para vos, sí.
1: Para vos.
2: La revista, es más, el número oro es ese. Yo ahí justamente, bueno, estaba. Porque yo hice la calle. Me caminaba todo. En una época vos te ibas caminando.
0: Sí.
2: Viste que hay un lugar, que hay un pueblo cerca acá, Los Hornos se llama.
0: Ok.
2: Que le agregás uno y ya seguís como los números.
0: Ah.
2: Después la 32, 132 y así, bueno,
0: claro,
2: no sé qué número
0: claro.
2: Sigue después porque nunca pase más.
1: Ok.
0: Más de ahí.
2: Sí, porque entró en coma. Pero bueno. Y a veces nos íbamos a bailar, caminando desde ahí nos íbamos a bailar hasta la frontera, 120 y 51, la Block.
1: La Block.
2: Sí, bueno, sí. A ver gente del dique y digamos, es como un turismo aventura.
0: Era como ir al zoológico para...
2: Un turismo aventura. Y bueno, naciste en San Marcos, ¿no? No, San Marcos.
0: No, San Marcos.
2: San Carlos, perdón, me confundí de San.
0: No, Altos de San Lorenzo.
2: Altos del San Lorenzo. Estoy muy Marix Zavalli hoy hablando, claro.
0: Otro santo. Sí,
2: claro. Sí, pues sí, tenés la banda de presidencia. No, me puse una faja, bueno, chico.
1: Es la investidura.
2: Tengo una faja.
0: Que como... Ah,
2: viene el verano, yo no corro. Me pongo faja y transpiro. Eso
0: y funcionás ahí, resolvés.
2: ¿Qué?
0: Resolvés, digo, con la faja y todo.
2: Sí.
1: Y acá la para vos dice algo de mi abuela Hidardo. Mi abuela Hidardo, ¿quién será? No, espero que no esté hablando de señor Rago de Rocha, porque dice, sí. Mi abuela Hidardo ardieron la ciudad. ¿What?
2: Sí.
1: ¿What?
2: No, sí.
0: Dardo Rocha.
2: En realidad era mi bisabuela.
1: ¿Dardo le dice a Dardo Rocha?
2: Sí, el tío Dardo.
0: El tío Dardo.
2: No sabés cómo era un Dardo el tío. No.
0: Bueno,
2: hoy hablaron de la inauguración, me acuerdo. Se intoxicaron todos, ¿sabían?
0: Con cuidado.
1: ¿Cómo?
2: Se embutió la carne
0: el
2: que comieron. Quedaron todos... Sí. Sí, mucha. Y así empezó la ciudad con diarreica. La plata diarreica.
1: O sea que tu abuela conoció.
2: Mi abuela salvó muchas personas del desastre de defecar en la Plaza Moreno.
1: Okay.
2: Mismo cuando abrieron la piedra fundamental encontraron restos de orgánicos.
1: ¿De tu abuela?
2: No, mi abuela no murió. Mi papá fue el que murió en el Titanic. Mi abuela sigue viva.
3: ¿Qué historia?
1: Ay, cierto,
2: sí, muchas.
1: ¿No?
2: Sí, sí, sí. Cierto, el Titanic cierto. Cuando pasó por acá una vez, por La Plata.
1: Peter, y tengo una pregunta para vos, sí, que es la pregunta que guió todo el programa.
2: Sí.
1: No, no, bueno. A ver, ¿cuál es tu casa favorita en la ciudad?
2: La mía.
3: Bueno.
0: Yo sabía que iba a decir eso.
2: No, vivo en una. Vivo, agradezco, en una de mis casas favoritas vivo. Okay. Porque tengo varias. Sí. Sí, sí, sí. No, mi casa favorita quedan 53, 4, 3 y 4. Yo siempre digo 4 y 3 porque es como que me cuesta ir a los números menores. Pero 3 y 4, sí. Okay. Hay dos casas impresionantes,
1: Uy,
2: las conozco.
1: Estoy tratando de pensar.
0: Sí. Se me vinieron.
1: ¿Saca de la Curuchet?
0: Unas de mis casas preferidas. Vale, sacando la Curuchet, porque en realidad.
2: No, la Curuchet es un.
1: Pero
2: fraude.
1: Es cerca.
3: No, te vamos a perder.
0: Sí, te escucha Karina, nene.
2: Empecemos con el cuestionario. ¿Qué árbol crece en el patio?
1: Música de polémica.
2: Por favor, vamos a empezar. Vamos a empezar porque estás
0: un árbol francés.
2: Estuve 2 horas escuchando este programa que esto es una mentira.
1: Ey, no, vino gente de renombre.
2: No por. Bueno, sí, después nos encontrábamos en Instagram de la gente.
1: No,
2: a los invitados un gusto, pero ustedes son la mentira.
1: No, por
2: empecemos a ver qué saben de arquitectura y qué aprendieron durante toda la charla que tuvieron.
1: A vos claramente hay algo de la arquitectura moderna que no te gusta. Sí.
2: No,
1: hay algo
2: el dato argentino
1: que no te gusta.
2: Me parece un,
3: que no le cierra.
2: Un brutalismo feo.
1: Tema argentino.
2: Bueno, el Teatro Argentino, vamos a... está la Virgen, ¿lo vieron?
1: ¿En dónde?
2: En el Teatro Argentino, el otro día fui a la ópera. Y hay una virgen de papel que fue la única que se salvó del techo que se incendió.
0: Dicen que es mentira.
2: No, yo la vi, la virgen.
0: Sí, yo la vi, pero dicen que es mentira.
2: Yo le toqué el papel.
3: Que es original.
2: Tiene olor a humo todavía. O era yo que tenía un pucho prendido.
0: No, amigo, bueno, porque fuiste después de comer el asado ese.
2: La traté de prender y no se prende. Ella es como inmaculada. Sí.
1: No sabía.
2: Y le dejas moneda. Sí, sí, sí. Sí, sí. Y te da un deseo.
1: No sabía.
2: Bueno, pero ¿cuál es el árbol que crece en la Curuchet?
1: ¿Cuál es?
0: Es un árbol francés.
1: No.
2: Podría ser.
0: Es un árbol francés, es una especie.
2: Tanto que
0: de
2: van a la casa. Esa casa igual es imposible de amueblar.
0: La eligió Le Corbusier porque.
2: Toda curva, todos los muebles curvos. No podés poner una cucheta.
1: Por favor.
2: No podés poner una cucheta porque no lo necesario.
1: Pero viviendo ahí, no sé si querés una cucheta.
2: Claro. Vos porque sos.
0: Igual la casa de Corbusier nunca fue habitada porque no.
2: Sí, un médico.
1: Fue incómoda. No, fue
0: hecha
1: incómoda.
0: Para un médico,
2: bueno,
0: pero no
2: la mujer. La mujer era insoportable. Y aparte hay un vecino. ¿Vieron la película?
3: No, no,
2: el vecino molesta todo el tiempo. Yo también. Yo por eso no tengo vecino.
1: Eso es ficción, Peter. La peli es otra cosa.
2: La ficción es la vida misma.
0: Escucha, Peter, ¿te vas a quedar un ratito más?
2: Sí, yo quiero hacer
0: el programa.
2: Preguntas acá. Al ingeniero.
0: Bueno,
1: es arquitecto el invitado.
3: Sí, no sé si ofenderme o.
1: Sí, no oféndete.
2: ¿Siendo arquitecto puedes construir o decorar nomás?
1: No, ¡ey! No.
3: Ambos.
1: Que está con todo y nos apuran de.
0: Bueno, ¿cuáles
1: afuera?
0: Son las preguntas? A ver, tenés que ser un par. Con una pregunta te tiene que alcanzar para medir nuestro conocimiento.
1: Ya, una sola.
2: Bueno, entonces vamos. Si yo te digo calle 10, número 826, ¿entre qué y qué está? ¿Sabes a la fórmula?
1: Él lo sabe y yo no. Nicolás lo sabe.
0: 39 y 40.
3: Ah, un genio.
2: Le erraste.
0: De vuelta, a ver, decímela de vuelta.
2: Calle 10, número 826.
3: Chan.
0: 49 y 50.
2: Error.
1: Ay, hay una cuenta que está haciendo mal. Porque hay un memotest.
2: Está nerviosa.
1: Hay un memotest.
0: 49 y 50.
2: 10 y 49.
0: 10, 8. Ah, porque están
1: porque
0: desde 50.
3: Porque están desde 50.
2: Y
1: nunca me aprendí.
2: Dejo una tirando y ya me voy.
1: Venía nunca lo aprendí. Sí, nunca pude.
0: Igual no te vayas, pero dejá una tirando.
2: Bueno, vos hablaste de algo. ¿Qué estilo
0: de qué hablas
2: renacentista tiene la casa? Vos, ay, perdón, el arquitecto.
0: Sí.
2: ¿Qué estilo renacentista tiene la casa de gobierno? Y con esa me voy, chicos. ¿Me sienten?
1: Te pone a
2: mañana estoy en otro programa, me escuchan.
0: ¿Qué estilo y renacentista?
2: No, pero puede ser flamenco, estilo alemán. Y
0: bueno, mientras ese lo piensa, nos vamos a escuchar un temita de un amigo que tiene cositas para contar. Así que ahí ya volvemos. Vos pensá ese.
1: Atento.
0: Vos pensá
3: tranquilo. Estoy tomando nota.

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1: Bueno, anótense ahí, gracias Fari por ese audio y por esa invitación y por ese regalo para nuestros oyentes. En la semana estén atentos ahí porque en el Instagram del programa El Camino Más Corta FM, más corta, mirá, entre no, Fari y yo no hacemos uno. Porque no,
2: es arroba El Camino Más Corto FM, vamos a sortear dos entradas.
1: Dos para entradas. Quienes
2: quieran ir el 10 del 10, el sábado,
1: el 10 del 10.
2: A la bicicletería a escuchar a Fari.
1: El día que debería ser el Día Nacional de Maradona.
2: Es el 10 día del 10. De Maradona.
1: Nah, pero con feriado todo
2: mucho,
1: lo quiero.
2: Se celebra mucho.
1: Bueno, nos queda muy poco tiempo de programa, 5 minutos, y hay muchas cosas que contar. ¿Por qué?
2: Se van poniendo lindos para el 17 de octubre, vamos a hablar de eso.
1: Exactamente. Se viene el camino de noche, ese que le parece que Peter va a estar más enganchado con ese camino que con el que transitamos, si no, lunes
2: a lunes.
1: Pardo.
2: Se ponen pardo.
3: ¿Qué quiere decir pardo?
2: Se ponen pardo a la noche.
3: No entendí. Bueno. Me está diciendo gato en la cara esta chica.
1: Pero bueno, concretamente ya lo venimos diciendo.
3: No sé.
1: Lunes 17, perdón, sábado 17 de octubre a las 9 y media de la noche, acá en nuestra queridísima Radio Futura, vamos a estar haciendo el primer evento del Camino Más Corto, con la intención de conocernos y generar esta comunidad, desarrollar esta comunidad que estamos.
2: Que nos vengan a ver, vamos a ver qué inventamos ahí escénico, ¿no? Porque la idea es que lo streamemos también, que lo pasemos por YouTube, que nos vengan a ver, sí. Que interactúen con nosotros.
1: Sí.
2: Que le pongamos cara y voz.
1: Gente. Que nos conozcan.
2: Puede venir gente a comer y tomar algo y estar acá.
3: Y nos pueden traer comida también.
2: Sí, te pueden traer lo que
1: quieras. La producción te va a traer lo que quieras.
3: No, Peter, no me están tratando bien últimamente.
1: Escúchame. Y
2: vamos a revelar los invitados para ese día.
1: Obvio, porque va a haber musiquita en vivo de la mano de gente que ya ha pasado, gente queridísima, gente que ha pasado como acá, por acá, como Lucas de Hojas por el Barrio. Y
2: ¿quién y más las viene? Bisturí.
1: Y las Bisturí. Sí. Así que el aire se va a cortar.
2: ¿Vinieron?
1: Con Bisturí.
2: Sí, y van a volar hojas por el barrio.
3: Que me quedé mudo el chiste.
1: Muy buen chiste, jefe. No fue un chiste.
2: Sí, ellos estuvieron en discusiones de Manuel el día que hablamos de La Plata, Ciudad del Rock. Así que ahora así vienen a tocar a nuestro evento de noche. Así
1: después
2: que por favor vengan. 5:75, por orden de llegada, capacidad limitada. Llenemos la radio, por favor.
3: ¿Y es verdad lo que están diciendo que viene Lali?
2: No.
3: No se sabe.
1: Es un rumor.
3: Yo le escribí y me dijo: mira, no te puedo decir nada, Peter Touch.
2: Sí.
3: Lali.
2: ¿Te
3: pues se casa, pero por ahí viene, vestida de novia.
2: Sábado 17 de octubre, el camino de noche.
1: ¿No? Igual hoy vamos a estar sorteándonos. Bueno, en la semana vamos a sortear la central para el Fari, pero hoy vamos a publicar toda la info en nuestro Instagram. Así que, de vuelta, nos siguen en el Camino Más Corto FM. Se van a enterar de todo lo que va a suceder el 17 de octubre. Con Lucas de Hoja por el Barrio, La Bisturí, Peter Touch, discusiones de manual,
2: todo el equipo tipo el Free vamos a hacer, vamos a estar todos por ahí dando vueltas, nos van a poner carita a todos.
1: Va a estar Francisco saca fotos.
2: Muy bien. Va a venir Lucas, nuestra voz comercial.
1: Va a venir Lucas.
2: Lucas viene, me interesa, dijo que viene.
3: Me interesa.
1: Sí. Me
3: interesa.
1: Que tiene una voz tan.
3: Me llama mucho
1: Dicen
3: la atención.
1: Que platense sí. Es.
2: Bueno, que venga y se quiera quedar, no lo espantemos, por favor.
1: Pero bueno, eso, bueno. Anótenselo porque va a ser una noche de goce y de caminata.
2: De encontrarlo.
1: No de Jane, del camino más corto.
3: Hay que traer linterna porque dijeron que es de noche. O con velas está bien.
1: Hay luz en el distrito Villa Elvira, Pinter Touch. ¿Qué te pensás? Poder... Que vimos en el 1900, lo único que falta.
3: Íntimo. Dios.
1: Por favor.
3: Sácamelo del aire.
2: Primera ciudad con alumbrado público,
1: claro. Escúchame.
2: Lo que y dijo ese que
3: hey, yo una de las primeras familias con cablevisión. No era
1: con Dardo Rocha TV.
3: Dardo Rocha TV, 10 familias.
2: Ay, Dardo Rocha
3: TV. Yo aprendí los Power Rangers antes que todo el mundo.
1: Bueno, nos tenemos que ir. Pero besos. Antes quiero saber cómo lo has pasado, compañero Ezequiel Trico.
4: Espectacular. Gran espacio, me encanta siempre visitarles y charlar con ustedes y bueno, y seguir aprendiendo,
2: sí,
4: ¿no?
2: Sí, hoy lo retamos a Ezequiel porque se puso a hablar de, con el proyecto de las rejas y recebó que...
4: Sí, sí,
2: pero tuve
4: sí,
2: que, sí. Tuvimos que echar en la tanda.
4: Pasamos contactos, todo.
2: De repente estaba como re involucrado.
4: Paren de rosquear acá.
1: Bueno, iba claro. Construyendo redes, construyendo exacto. Comunidad, el camino más corto como corresponde.
2: Gracias, amigo, te quiero un montón, sabes que te quiero mucho.
4: Por favor,
1: bueno, ese vos también te llevas ahí nuestra sí, hermosa libreta. De Arbolando, nuestra exacto. Compañera Luminé ahí haciendo su magia para que nada, anotes lo que tengas que anotar y dibujes lo que tengas que dibujar, ni más bueno, ni menos.
4: Muchas gracias.
2: Cosas lindas,
4: así
2: cosas
4: será,
2: lindas.
4: Así será.
1: Y bueno, y hubo una segunda, seguramente va a haber una tercera, así que te vamos a decir hasta luego.
4: Bueno, ¿cómo sí, no? Parece bien. Nos vemos la próxima entonces.
1: Nos vemos la próxima.
4: Nos vemos la próxima.
1: Y a ustedes también, del otro lado, les decimos hasta luego, porque el lunes que viene vamos a estar haciendo un programa especial. No vamos a hablar de La Plata. Así que,
2: uy, sí, se viene
1: imagínenselo,
2: una. No sé
1: imagínenselo.
2: Cómo, es más, no sé si entra Peter el lunes, mira. A ver qué dice, qué hace. ¿Qué?
3: No, yo sabía.
2: A ver qué hace.
3: A ver qué hago, escándalo.
1: No. El final.
3: Me acaban de invitar los dueños de la radio, aparte, recién.
2: Ah, bueno.
1: Se viene el final de Peter Touch.
3: Hago un duplex con el programa anterior.
2: Así que el lunes anterior. Que viene nos vemos.
1: Y se quedan ahora con el fin del mundo, que se viene ahí por Radio Futura y también por el canal de YouTube, si quieren ver y escuchar.
2: Quiero pasar un chivo, amigo. ¿Puede ser?
1: No, nos quedamos sin tiempo, hasta el lunes que viene. Chau, chau, chau,
3: chau, Flor.
1: No, dale.
2: El rápido, sábado que viene actúo en Vacío, si quieren ver teatro, nos podemos ver ahí.
1: Así. También lo vamos a compartir por redes. Podríamos conseguir unas entraditas eso, para sortear, ¿eh?
2: Dale, busco. Busco. Armamos lleno, plan teatral. Bueno. Así que bueno, a mí los quiero, te quiero, Nico.
1: Gracias,
2: quiero
1: amiga, mucho. Yo los quiero a todos. Quiero a Peter Touch también.
4: Ahí va.
1: Y nos vemos el lunes que viene, gente.
2: A vos también te quiero, Peter.
1: Besitos.
3: Gracias.

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aumentado 0,7 grados centígrados. Se estima que la velocidad y duración de este calentamiento ha sido mayor que en los últimos 1000 años.

0: Durante el siglo XX, la temperatura media global ha aumentado 0,7 grados centígrados. Se estima que la velocidad y duración de este calentamiento ha sido mayor que en los últimos 1000 años.
1: Si a bordo de un...
2: Hoy empezamos a escribir una enciclopedia sobre las formas del baile, sobre todas las formas de hacer pogo. Primera entrada. Algo sucede en el cielo. La tarde se nubla. Cambian las sombras que se proyectan sobre el suelo. Hay una danza allá arriba. Los pájaros dicen algo. Juegan su geometría, se persiguen, se llaman. Trazan con sus plumas espejos y caleidoscopios. Esas figuras no asoman siquiera a los sueños de los drones. En su ego, los humanos pensarán que les están dejando un mensaje. Lo cierto es que allá abajo las miradas siguen el vuelo. Y no hay nada más. Se suspenden por unos minutos las charlas, los mates, el estalqueo. Todos los ojos son para los pájaros. Segunda entrada. Acá en la Tierra hay otros pogos, otras alianzas. Unas que se hacen de fanzines y plasticola, de recortes y mesitas portátiles para feriar, de pliegues que al principio parecían imposibles, de un chablón que se borra y se vuelve a escribir una y otra vez. Esa ceremonia también es un baile de una vez por año, y los 12 meses que lo anteceden están dedicados a preparar la música. Siempre se está vaticinando el fin del mundo. Siempre los bailarines están insistiendo. Entonces, no queda otra que volver a abrir las puertas y saludar a uno por uno. Bienvenidos al fin del mundo.

0: Buenas noches, buenos días, buenas tardes, bienvenidos, bienvenidas, bienvenides al fin del mundo. Julio Basile, buenas noches.
1: Buenas noches.
0: ¿Cómo andás?
2: Bien, ¿vos?
0: Bien.
2: Acá estamos.
0: ¿Qué sé yo?
2: ¿Cómo estamos? Estamos.
0: ¿Hay que decir la verdad o hay que decir...?
2: Lo que quieras.
0: Bueno, pregúntame de vuelta.
2: ¿Cómo estás?
0: Árbol.
2: Ah, qué lindo, sí. Qué poeta.
0: Sí, me gusta. Estamos en Futura, en la 95. Estás escuchando esta radio. También podés sintonizarnos en el canal de YouTube de Radio Futura, que es Radio Futura 95. Ahí nos vas a ver las caras y quizá alguna de las cosas que no se entiendan cuando estamos hablando o mostrando algo por aquí, porque también esto es un programa que muestra algunas cosas en imagen. Podés seguirnos también mientras escuchás la radio por video, o mientras ves el video puedes escuchar la radio, y así sucesivamente hasta el fin del mundo. Así se llama el programa. Agradecemos a las amigas, a los amigos del camino más corto. La semana que viene hacemos un pase.
2: ¡Hala! Mirá vos.
0: Dijimos, lo vamos a prometer hasta que termine el año, y otro día hacemos un pase acá, porque ellos quieren estar acá también.
2: Y sí. Quieren aprovechar.
0: Y sí, es otra cosa.
2: Siempre se vienen muy facheros.
0: Muy producidos. Y, sí.
2: Y es una picardía que no se vea.
0: Y mirá nosotros acá.
2: ¿Cómo podemos?
0: ¿Cómo andas, Juli? ¿Fin de semana? ¿Tranqui?
2: Tranqui, con cosas de la casa y movimientos. Diría que un classic fin de Juli Cele, porque fui a ver recitales.
0: Perfecto, más que nada, ahí entendí. Se me había mezclado Juli con Julio. Fin de Juli Cele y no entendía.
2: Claro.
0: Ahí está, sí. Bueno, ¿fuiste a votar? No, no votamos.
2: No.
0: Bueno.
2: Qué triste.
0: Tristeza no tiene fin.
2: Como dijo
0: Felicidad,
2: Lali Espósito. Sí. Qué triste que... ¿Cómo era?
0: No sé.
2: Ay, dijo un tuit allá por el 2023. Qué triste, qué peligroso.
0: Sí.
2: Un buen resumen.
0: Tristeza no tiene fin, felicidad sí. Así que hay que disfrutarla mientras está, la felicidad. Hay que darle un poquito de bola a las cosas que están buenas. Porque todo puede empeorar.
2: Sí,
0: mucho,
2: sí, hay
0: que... poco tiempo.
2: Parece el fin del mundo, ¿no?
0: El mensaje esperanzador. El mensaje esperanzador.
2: Es la típica pregunta que es, si supieras que mañana te vas a morir, ¿qué haces hoy?
0: Me salió muy mal eso una vez, creo que te lo conté.
2: No me acuerdo.
0: No te lo conté, ay. Se me ocurrió esto, decir, a los jóvenes, a los chicos, a las chicas, que estábamos ahí en Mosconi, que veía esto, ¿no? Del deseo de decir, che, ¿por qué no hacemos las cosas que nos gustan hacer? Entonces se me ocurrió una idea brillante, que era, se viene el fin del mundo, ¿qué pasa si te dicen que se viene el fin del mundo? ¿Qué cosas harías? Y terminaba la actividad diciendo, bueno, ¿por qué no lo hacemos ahora? Era muy buena la actividad, era, decime o no.
2: Sí, daba esperanza, sí.
0: Pero cuando estábamos en la primera parte de la actividad, que era... ¿Qué pasa? Se empezó a prender fuego una parte de IPF ahí a 8 cuadras. Entonces, claro, empezaron a
2: se
0: llorar un poco.
2: Muy literal, claro.
0: Perdón, me río porque me pongo nervioso. Me pongo nervioso, pero fue una situación muy tremenda. Pero está ahí siempre. No sé si está siempre a 8 cuadras la destilería que se puede explotar, pero siempre a la vuelta de la esquina puede pasar algo que puede cambiar las cosas. Así que es el momento de hacer todo lo que hay que hacer.
2: Sí, por eso yo voy a ver recitales,
0: me parece muy
2: por
0: bien.
2: Ejemplo.
0: Y a mí me encanta ver lo que vos fuiste a ver. Yo también estuve.
2: Bueno, vos estuviste también.
0: Sí, pero no traje souvenirs.
2: Bueno, pero ahora lo charlamos, porque dale. Viste que también ocurre que a veces se superponen cosas y uno quisiera desdoblarse y poder ir a dos lugares distintos en el mismo momento, y todavía la IA ha quedado corta con todo lo que es eso, el desdoblamiento, la teletransportación. O sea, mucha IA, pero yo a veces quiero ir más rápido a lugares.
0: El Uber me cancela. Sí.
2: O el bondi tarda en llegar, o tengo que caminar 30 cuadras y eso implica tanto tiempo. Que es lindo caminar igual, pero.
0: Qué hermoso.
2: Teléfono para los tecnócratas, invente la teletransportación, algo útil.
0: Pepe Mujica había dicho que lo único que le faltaba al celular era tener un baño, dice, porque para nosotros los que vamos al baño muchas veces,
2: claro.
0: ¿No? Estábamos hablando eso con Germán el otro día, le falta esa parte al teléfono. Tiene todo lo otro, pero la parte del baño, bueno.
2: Sí.
0: ¿Qué has hecho el fin de semana, Juli?
2: Para empezar, el viernes fui a Berizo.
0: Bien.
2: Expandí un poquito las fronteras del cuadrado. Bien. Fui a Raíces del Dawson, que es un lugar muy lindo, tiene sus mesitas y una buena carta para comer, y también se hacen actividades culturales. Queda enfrente de la sala del teatro comunitario y también en diagonal al kilómetro cero del peronismo, así que correcto, es un epicentro importante. Uh-huh. Y vino
0: acá nomás también.
2: Sí, sí, sí. Es más, compartí un Uber con una vecina y terminó siendo bastante práctico y no fue tan imposible de asistir. Y fui a ver a una amiga que se vino desde Uruguay y es Papina de Palma, una cantautora.
0: Ahí está la Papina.
2: Que tuve la suerte de conocer, creo que fue en el 2014, 2015, el otro día tratábamos de acordarnos. Y esas cosas locas que no sabes cómo descifrar bien, pero bueno, nos hicimos amigas y no sé cómo nos hicimos amigas. Pero pasó que ella empezó a venir a tocar cada tanto a Argentina y ya creo que a la segunda o tercera vez que vino a tocar se quedó a dormir en mi casa, claro, la llevé a almorzar con mis viejos, todas esas cosas.
0: De niñez o de niña, de niño, es más fácil. Vos vas y te acercás a alguien y le decís, ¿puedo ser tu amigo? ¿Quieres ser mi amigo? Y ya está. De grande, claro, es más sutil. Es como que se va dando de otra manera.
2: Sucede. Y bueno, tengo la fortuna de ser amiga de Papina. En 2016 sacó su disco Instantes Decisivos, su primer disco, y claro, pasaron 10 años, entonces lo viene celebrando, está como recuperando esas canciones que quizás algunas de ellas había dejado de tocar. Obviamente ahora cuando vino a Berizzo, pasó por todo su repertorio de sus discos y también canciones que todavía no están grabadas. Y para mí fue particularmente emotivo porque una de las razones por las cuales Papina no había venido mucho a la Argentina fue un poco por la pandemia, que obviamente durante uno o dos años hizo que fuera más difícil, y después fue madre y todo lo que implica el embarazo y criar un bebito muy chiquito complica los viajes y las giras y las cosas. Pero vino con su hijita que tiene un año y medio, y eso para mí me...
0: Con Papinita,
2: con Alondra. A mí me reventó la cabeza de emoción compartir eso. Y otra cosa muy emocionante también es que el grupo de teatro comunitario, creo que fue este año, en marzo, para el Día de la Memoria, hicieron unas actividades y entre todas las cosas cantaron y bailaron una canción de Papina que se llama La Memoria. Y estaban todos, así que fue un momento ahí como de unión muy sensible en el que no solo ella estaba cantando, sino que toda la mesa del teatro comunitario le coreaba la canción y le regalaron un pañuelo. Fue muy, muy linda la
0: noche. De vez en cuando hay que repetir eso que decías, ¿no? De cómo seguimos a las bandas, a las músicas, a las obras de teatro. ¿Por qué vamos a esos lugares?
2: Claro.
0: ¿Por qué? Bueno, una de las razones es esa, ¿no? Sí. Porque hay amigues, amigas, amigos haciendo cosas.
2: Tal cual.
0: Ahí y está bueno.
2: Por lo afectivo y también por lo que te puede movilizar, ¿no? A nivel sensible, ir a acercarte a ciertas experiencias. Y me traje de su visita un souvenir físico, como a mí me gusta. Y que me ha gustado mucho este año y que he traído otros.
0: Canciones.
2: Sí.
0: ¿Es un cancionero?
2: Es un cancionero.
0: ¡Pah!
2: Y no solo que...
0: ¿Los bueno, pusiste de moda vos o se da una casualidad de que la gente...
2: Está sucediendo y a favor de que suceda, me voy a acercar para mostrar este fotón.
0: Ella es Pepina.
2: Papina. A ver, ahí está bastante bien igual, Raúl. No te compliques,
0: Déjala ahí. Ahí está.
2: Pero
0: perfecto.
2: Qué linda que está Papina ahí en esa foto, por favor. Y hay algo que me gusta mucho de este cancionero, que además de tener las letras y los acordes de las canciones... Tiene algunas anotaciones que están como con su letra original, como si las hubiese escrito a mano en cada uno, con algunas recomendaciones. Como por ejemplo, en la canción Tiempo al Tiempo dice, para cantar con el corazón medio roto. O hay otra que me gustó mucho, la quiero encontrar, perdón que tarde... Cantarlo doliendo o que con algo de orgullo. Y tiene así algunas
0: indicaciones,
2: recomendaciones, como por ejemplo, en la canción No es joda, cantar con picardía, como si tuvieras un regalo escondido. Bueno, hermoso. O algunas aclaraciones, como por ejemplo en algunas canciones románticas que bueno, con el feminismo ha cambiado algunas posturas, ¿no? En relación a los vínculos, dice, esta parte envejeció bastante mal.
0: Si querés no la cante.
2: Claro, o cambiarle la letra.
0: Qué bueno.
2: Así que divino. Está difícil de conseguirlo ahora. Estuvo bueno que para quienes fueron a Raíces podían conseguirlo ahí porque trajeron un par. Contó una anécdota espectacular, que es que ella, bueno, su hijita y su manager vinieron en barco con auto. Y traían un montón de estos
0: cancioneros.
2: cancioneros.
0: Cancionera, viste que le puso
2: Sí,
0: cancionera.
2: cancionera. Un montón de estos en el baúl del
0: Claro.
2: auto. Y a veces hay que hacer unos trámites extras aduaneros si venís a vender una cosa. Que eran nada, serían 30 de esto. Tampoco es que las chicas estaban haciendo millonarias, no era un
0: ¿Y
2: container
0: qué
2: de
0: pasó?
2: contrabando. Les pregunta el de la aduana, como, chicas, ¿qué son estas revistitas? Y la manager, muy lúcida, dijo, ah, son para la iglesia.
0: Perfecto.
2: Listo, perfecto, pase. Y decíamos, como qué bueno que tiene la C gigante de Cristo. Así que me pareció
0: Oye,
2: espectacular, me
0: claro,
2: morí
0: hay
2: de la
0: muchas cosas
2: risa
0: con
2: cuando
0: C
2: contaron eso.
0: que pueden ser.
2: Sí.
0: Me gusta, me gusta. Una vez a
2: Me
0: mi hermano
2: encantó.
0: le decomisaron 3 alamines
2: Oh.
0: en un viaje. Cuando volvía de una provincia del sur, no me acuerdo cuál era ahora, y los perros y todo, así como muy fuerte, y parecía que había falopa abajo del coso, ¿viste? Entonces ella me dice, ¿de quién es el bolso este? Y mi hermano dijo, chau, me plantaron algo y ahora tengo que... No, no, era porque tenía unos alamines, en serio. Abra el bolso, señor, por favor. Sacó y dice, sabe que no puede pasar alimentos. Ah, los alamines. Entonces le hicieron un papel que decía, el señor Mariano, ta, ta, ta, le dona a la provincia de
2: Mira
0: Neuquén,
2: qué lindo
0: y en el
2: verbo.
0: punto suspensivo decía 3 alamines. Y le dijeron, ahora lo vamos a tener que destruir. Y él dijo, cómanlo, están riquísimos, ¿cómo lo van a destruir? Bueno, usted quédese tranquilo. Así que se fue
2: Lo
0: de vuelta a
2: destruyeron con los
0: Paraguay.
2: dientes.
0: Sí, yo calculo que sí, no lo sé. No tengo pruebas. No
2: No,
0: tengo
2: no, hasta
0: pruebas.
2: ahí llegó la anécdota.
0: Bueno, ¿qué más?
2: Y el sábado, bueno, de esto quería
0: Sí,
2: hablar, me
0: sí.
2: perdí, Melodrama en la esquina, el
0: Hermoso.
2: radioteatro de Radio Futura.
0: Yo vine 2 veces, te dije.
2: Me
0: Vine
2: enteré.
0: el viernes pensando que era el viernes y después vine el sábado de vuelta y ahí se hizo. Estuvo mejor el
2: Bien.
0: sábado, estuvo mucho más lindo y muy gracioso. Fue el más gracioso de todos los radioteatros
2: Qué
0: melodrama a la esquina que
2: bien.
0: pasaron por aquí, que llevan 4. Prontamente va a ser subido a la plataforma acá a YouTube, se los recontra recomendamos, y a Spotify también, ahí lo suben. Bueno, muy lindo, con
2: Milena
0: Milena Plácido,
2: Plácido.
0: con bueno, la gente obviamente que siempre viene, con Lu Uncal, con Frank Adierno, con Daniel Krupa, con el Chapi Barresi y Nahuel Acosta en la operación técnica y efectos sonoros. Y bueno, mucha gente también ha venido, hermoso. La verdad que estuvo muy, muy hermoso. No vamos a traer ningún souvenir de eso porque prontamente se va a
2: Ya
0: subir
2: lo van a ver.
0: entero, o el mismísimo Cadierno va a venir acá a comentar.
2: Bueno, me pasó con todos los
0: Sí.
2: episodios hasta ahora que siempre se me superponía con otra cosa y yo lo tenía en agenda y era como, ¿cómo hago? O sea, es
0: No se
2: imposible.
0: puede.
2: Así que bueno, lo que me queda de alivio es saber que lo van a subir después a YouTube y a Spotify y que
0: Fuiste
2: lo
0: a ver a
2: puedo.
0: Yaman y a Haishia.
2: Sí,
0: Ah, y bueno. Alguien tenía que ir y
2: exactamente.
0: encima ella viene y nos lo cuenta. Ah,
2: No, y
0: mira,
2: además creo
0: eso.
2: que Haishia y Poli es de lo que más hemos hablado desde que empezamos el programa.
0: Listo, si querés.
2: Y la. ¿Eh?
0: Si querés, no hablamos más por este.
2: No,
0: Ah.
2: no, quiero hablar porque tiene muchísimo sentido que sigamos hablando de esto. De hecho, creo que a muchos nos pasó que apenas terminó Haishia, o no podíamos hablar, o viste, nos habíamos quedado sin palabras, o necesitábamos hablar de lo que acababa de pasar, no de, che, ¿cómo andás? ¿Todo bien? ¿Qué hiciste el fin de pasado? Hubo performance. Las performances consistían en que aparezcan unos personajes y se paren en el escenario y no hagan nada más, pero ya
0: Pero
2: era un
0: son
2: montón.
0: los que estaban en el video, ¿no? Ese que hicieron.
2: Tiene relación, sí,
0: Ah, sí, son parecidos.
2: con esos personajes. Fue muy, muy, muy emotivo, profundamente emotivo.
0: Bien.
2: Poli está mejor que nunca, o sea, es como su versión reloaded, ¿viste? Como cuando dicen el 2.0, cuando se actualiza una
0: Totalmente.
2: versión, se notó mucho en su presencia escénica, en su forma de cantar, en su forma de gritar por momentos. Obviamente las canciones ya te hacen entrar en un clima por cómo están compuestas. Pero bueno, creo que también había algo muy lindo en el público, de una predisposición total a esa escucha, al nivel de que yo les contaba cuando hablamos del disco, que termina con una canción que habla sobre la libertad y cierra con un recitado. Cuando terminó el reci, terminó con esa mismísima canción, se fueron de escena y quedó sonando en los parlantes el recitado. Y la gente se quedó parada en el lugar en completo silencio hasta que hermoso, terminó.
0: Hermoso.
2: Eso a mí, o sea, si yo ya venía emocionadísima con eso, terminé de reventar.
0: Para, y después con él.
2: Y después tocó Shaman.
0: Claro.
2: Que también él siempre nos tiene acostumbrados a que sus recitales son como una misa, prácticamente, no sé, como un ritual, otra cosa, de otro planeta, de otro orden.
0: Uh-huh.
2: Y otra cosa que fue muy emocionante, que cerraron el recital juntos, me tocando imagino. Ritmo de Vida, que ahí fue como volver a otra época, fue como viajar en el tiempo. Y tengo que contar también que durante el reci de Haijia tocó una canción de Señor Tomate del último disco, Augurio, que sentí como una conexión entre el fin de Señor Tomate y Haijia, un poco más clara en esa canción que se llama Las Armas, que tiene como otra cadencia. Viste que en estas canciones de Haijia tiene a veces como unas cuestiones rítmicas, ¿no? De la percusión y el bajo, que son medio como una marcha, tan, tará, tan, tará, ¿viste? Como... Y esa canción para mí tiene ahí como un vínculo más claro que los hits, que los más festivos y las canciones. Así que nada, estuvo espectacular. Visión compartida por absolutamente todos los que estábamos ahí. Muy necesario.
0: ¿Se habrá volvido Shaman ya?
2: No, tengo una notición. Él tiene otro proyecto que sí. Al principio se llamaba Falso 9 y ahora se llama F9.
0: Ajá.
2: Junto a Santi, también Santi Adano, también conocido como El Perro, ex integrante de la banda Julio y Agosto, uh-huh. y el Tifarrex, que también tocó en otros proyectos como toca, como Los Reyes del Falsete, bueno, y un montón de más, que también toca Buki Cardelino.
0: Y se queda por acá, entonces se va a quedar.
2: Van a tocar, creo que es el sábado, no estoy segura, pero viernes o sábado tocan en Pura Vida.
0: Bien.
2: Junto a Capacidad Negativa, que es una banda nueva, donde está Santi Casi Asesino, Mileti Man, Agus Ramos Costa. Así que hay una chance más de verlo a Shaman en otro plan completamente distinto.
0: Otra cosa,
2: porque
0: otra cosa.
2: Es bastante distinto.
0: Pero podremos invitarlo a Shaman, acabo de decir.
2: Y habría que ver si está el lunes que viene. O si ahora
0: no,
2: se puede venir.
0: No, el otro, no. Claro. Ahora lo llamamos. Sí, me encanta. Viernes, sábado y domingo hiciste no.
2: No, sí, domingo en realidad fui a un taller de canciones de Paula Trama, la cantante. Ajá. De Los Besos, pero no filmé nada, o sea, estaba en
0: no,
2: plan
0: estabas
2: de
0: haciendo el taller.
2: Sí, sí, muy lindo.
0: Bueno, me encanta, Juli, porque de alguna manera me siento que fui a todos esos lugares.
2: Qué bueno.
0: Cuando lo contás. Pobre. ¿El violín? ¿El que teníamos al comienzo de cosas?
2: Además vos viniste acá dos días.
0: Sí, yo vine dos veces al radio al Melodrama a la Esquina. Julia Nazeri nos contó estos momentos del fin de semana y por supuesto te quedas
2: sí, por
0: el programa. Y para la picada viniste preparada.
2: Traje hummus, que nunca hummus. Falte el hummus, unas palitas.
0: ¿Sabes que ha faltado hummus? La semana pasada no había hummus.
2: No.
0: Había 17 platos de cosas, pero.
2: Justo
0: no había
2: hummus, ¿no? Por eso digo, nos sí. hace falta que no nos baje el hummus en
0: bien,
2: sangre.
0: Bien.
2: Y
0: bien,
2: unos
0: bien.
2: Tomatitos, como siempre, para refrescar un poco.
0: Me encanta porque ya empieza a refrescar la cosa.
2: Sí.
0: Qué raro que está todo, sí. todo, ¿no?
2: Estamos disléxicos.
0: Bueno, estamos en el fin del mundo. Las cosas son así. ¿Qué le vamos a hacer?
1: Fin del mundo.

Bueno, estamos aquí en 42 y 24 en la biblioteca Al Paso, Las Dos Anas. Se llama de esta manera en homenaje a dos estudiantes de la carrera de bibliotecología que luego egresaron de ella en la Universidad Nacional de La Plata, Ana María Guzner Lorenzo y Ana Inés de la Croce. Ellas, bueno, fueron asesinadas en el caso de Ana María en el año 75 y detenida desaparecida Ana Inés en el año 76. Bueno, en esta pequeña biblioteca comunitaria tenemos alguna literatura más dirigida a infancias y adolescencias y también contamos con lo que es poesía, cuentos, novelas, también algunos ensayos. Son libros que mayormente nos han donado otras instituciones o personas particulares, algunas entidades como por ejemplo Tierra Violeta, que es una organización feminista que coordina Diana Mamafía en Buenos Aires. Bueno, y así fuimos haciéndonos de un acervo. La consigna es bien clara, es llevarse un libro para leerlo, compartirlo con el círculo de cada quien y luego traerlo para que siga circulando. ¿Cómo donar libros para la biblioteca Al Paso de Las Dos Anas? Bueno, mayormente les pedimos que sean materiales en buen estado porque van a circular en las manos de niños, niñas, adolescentes, bueno, y personas adultas. Entonces, que no tengan ni roturas, ni faltantes, ni humedad o hongos. Y además, con respecto a las temáticas, mayormente nos estamos enfocando en lo que es literatura nacional o latinoamericana, así que pueden ser cuentos, poesías, novelas. Estamos incluyendo también algunos ensayos. Hay algo de teatro, aunque menos. Así que bueno, les esperamos. Los pueden dejar aquí, si es que nos encontramos, cuando estén pasando, o en los locales de la esquina, la veterinaria El Trébol de 42 y 24, o la verdulería de Luis de 42 y 23. Muchas gracias.

0: Estamos muy contentas. Nos gusta mucho que vengan para aquí, que vengan así en patota y que se queden. Se van a quedar a la picada seguramente después, un ratito.
1: Ah, pero no trajimos nada.
0: Nada, no importa. Eso es lo de menos.
1: Eso es lo de menos.
0: Vamos a presentarles a Pablo, a Bárbara y a Gustavo. Son parte de La Danza de los Estorninos, una obra que ayer estrenó y que... bueno, vienen con esa energía del estreno, así que les damos la bienvenida. ¿Cómo andan?
2: Muchas gracias.
0: Buenas noches.
1: Buenas tardes, buenas noches.
2: No sé. Sí. Por la invitación. Es más, todavía no, yo por lo menos no dormí todavía.
0: ¿De la situación?
2: Sí.
0: Qué grande.
2: Sí, porque bueno, un proyecto que venimos trabajando hace 2 años con interferencia de situaciones y ver realizada la obra, la concreción, cualquier obra artística de lo que sea es maravilloso. Y bueno, y la verdad el estreno también, cuando se concreta algo que uno se lo proyecta y se da de una manera, de una conexión que se dio con el estreno del público de ayer, fue maravilloso. Qué maravilloso.
0: Me pone muy muy recontra contento el que hablaba recién, Gustavo Leiva. Uh-huh. Mi amigo Gustavo Leiva, junto con Alejandra Fiori, dirigen esta obra.
2: Exacto.
0: ¿Y quiénes actúan? ¿Quieren contar quiénes están en la obra?
1: Bueno, yo soy Bárbara Olivero. Uh-huh. Hago de Rosa. Soy la madre de esta familia. Bueno, que se cuenta un poco la historia en esta. ¿Querés presentarte vos? ¿Pues yo sigo?
2: Pues son el matrimonio la obra, por eso también.
0: Ah, están ensayando a pelearse.
3: Sí, sí. En la obra tenemos unas cuantas discusiones, justamente. Bueno, mi nombre es Pablo Galloso. Yo hago de Ramón, el marido de Rosa, y padre de 2 hijos. Y ahí un poco también hay un tema dentro de la obra que también gira sobre eso. Trabaja Julieta Ramos, que hace de mi hija. Y. Ayúdame, Gus.
2: Facundo Lastra.
3: Lastra también hace de. Y después está Matías Calabrese y está Silvio Mancilla haciendo del Pocho, que es, digamos, la contraparte. Es el tercero en conflicto, en discordia.
2: Policía de personaje, así que. Se imagina el conflicto que hay con esta familia de
1: igualdad,
2: cartoneros.
1: Sí, horrible, porque la dejas mal parada a Rosa. En realidad Rosa, como toda mujer, tiene que abarajar su vida entre estos 2 hombres que la tironean, el pasado, el presente, la miseria, la falta de recursos, el atropello de estos hombres constante, y en medio de todo eso trata de sacar a su familia adelante y de encontrar un sueño, como diría su hija todo el tiempo, que quiere contar un sueño. Y justo hoy una amiga me preguntaba, bueno, ¿cuál era el sueño? Bueno, me parece que la Rochi, que está siempre queriendo contar un cuento y que nadie, un sueño, perdón, y que nadie la deja, es un poco esto, ¿no? La esperanza de esta gente que, a pesar de estar metida en esa miseria, de no encontrar recursos, sigue con esperanzas, tiene un horizonte, se apoyan entre ellos y tratan de sacar su vida de todos los días un poco adelante.
2: Ahí está el símbolo de los estorninos, ¿no?
0: A ver, eso, vamos por ahí. ¿Quién, cómo le llega la obra?
2: La obra me llegó desde el febrero del año pasado.
0: Sí.
2: Un Miguel Saimandi. Uh-huh. Un compa de teatro que escribió la obra, me la ofreció. Generosamente le dije que sí, apenas la leí. Y ahí ya me imaginé a los actuantes, a los compas, y bueno, estorninos, porque tiene que ver con un símbolo de los pájaros que se protegen entre ellos, ¿no? Y bueno, eso es llevado al símbolo de lo que es esta familia de cartoneros, más el amigo, el turco, que labura en la calle, y al igual que Johnny labura en un semáforo. Y bueno, eso, el símbolo básicamente que tiene que ver con los pájaros y la familia en sí, que son los estorninos cuidándose.
0: Sí, además que se mueven, ¿no? Que se mueven, exacto, todos juntos para un lado, todos, exacto, juntos para,
1: claro,
0: otro.
1: Tiene los estorninos, exacto, generalmente vuelan en círculos cuando tienen algún peligro,
2: sí, sí,
1: se unifican y hacen como esta danza,
2: sí,
1: y andan todos juntos. Entonces significa eso, ¿no? Como esta comunidad, que está un poco complicada, en cuanto hay un peligro afuera, empiezan a moverse todos juntos y a tratar de salir adelante y de protegerse entre ellos. Esa sería la relación con el vuelo de La Danza de los Estorninos.

0: ¿Y cómo laburaron esta cuestión de laburar esta familia con esta, en estas condiciones, digamos, con estas características, sin subestimar o sin entrar en, no sé, cómo hicieron esa investigación y cómo llegaron a la conclusión de cómo llevarlo adelante ahí en la obra?
1: Bueno, primero fue un trabajo de como varios procesos, ¿no? Con varias capas de investigación al principio, por ahí respetando tal cual el texto, y después, bueno, uno lo, como director de alguna manera lo tiene que romper cuando agarra un texto, o sea, cualquier autor, porque yo me centré básicamente en, nos centramos con Ale en los vínculos, básicamente, y otros textos que quizás eran por ahí para contar, dejarlos un costadito, porque básicamente la importancia era estos personajes: Ramón, Rosa, Johnny, Rochi, el Turco, Pocho, y centralizarlo ahí, ¿no? Con varias capas. Primero desde la dramaturgia del autor, y después obviamente una reescritura como para que se limpie toda la cuestión de la, que ayude a las acciones, el vínculo y todo lo que se crea entre los chicos. No sé si alguno quiere agregar algo más, Ramón.
2: No, no. Justamente yo creo que lo interesante es que se trabajó mostrando los conflictos de los personajes, no tanto el estereotipo que uno puede llegar a tener, claro, por ser cartoneros o el otro policía inclusive, claro, sino que gracias a Gustavo, que justamente lo que trabaja mucho es el conflicto de cada personaje, eso es lo que busca en cada actor, actriz, logramos eso. Me parece que lo interesante de la obra, lo que surgió, es que se muestra mucho el conflicto que tiene cada uno. Todo se centra en los sueños de Rocío, pero en la realidad es que todos, cada uno de nosotros, los actuantes, cada uno de los participantes de la obra, tiene su propio sueño, ¿no? Entonces, y ahí se va como mostrando eso, los conflictos que tiene cada uno, por qué no lo puede mostrar, qué es lo que quiere, cuáles son los quieros. Me parece que eso es muy interesante, que se logró, que es no es sencillo llegar a un estreno en estas condiciones. La verdad que se llegó muy bien, estamos muy contentos y muy satisfechos de cómo llegamos al estreno.
0: Que llegamos al estreno,
2: ¿no? No, y también porque es todo un proceso, ¿no? Sí, es todo un proceso muy largo hasta llegar al estreno, que ya de por sí es súper importante. Y el estreno es la frutilla del postre. Yo siempre digo lo mismo: el éxito es el proceso, ¿no? La consecuencia es el estreno. Y nosotros pudimos lograr eso, y con una obra que realmente está muy buena, es muy fuerte. La verdad que yo estoy sinceramente agradecido a Gustavo por haberme convocado. Somos amigos de teatro, hemos trabajado en un montón de obras juntos, y que él me haya convocado particularmente, la verdad que me puso muy feliz. Y cuando uno, siempre lo hablamos esto, cuando uno se pone la camiseta del proyecto que está haciendo, tiene otro sabor. Y eso es gracias al grupo y a Gustavo, justamente.
3: Ahí me quedo picando que hace un rato decías que cuando te llegó el texto, vos ya te imaginaste quiénes la podían actuar. ¿Qué te hace elegir a esas personas? ¿Por qué se te venían esas caras?
1: Y quizás de entrada las características de verdad y de encarnadura que podía dar cada uno de los chicos. De verdad, ¿no? Más allá de alguno habla de físico rule, pero a mí lo que más interesa, desde el principio me interesó, es el grado de verdad que podía dar a los personajes, ¿no? Y yo lo sabía y lo creía así. Después surgieron algunos cambios, pero básicamente una especie de intuición, llamale, y conocimiento también de sus trabajos. Hemos trabajado y al conocerlos también es una ventaja también, ¿no? Después obviamente hay otros chicos que fueron agregando, que yo digo, nada es casualidad, todo es consecuencia de que
0: no
1: van pasando
0: cosas. No existe, la casualidad no existe, negro. Escuchame, ¿vos también estás contento, Alejandro?
1: Contento. ¿Sí? Hay una palabra que voy a citar, perdón, que robe un amigo nuestro que después tiene un programa acá, Mariano Ramírez.
0: No se puede nombrar gente de otros programas.
1: No se puede,
0: no se puede.
1: No, de nosotros, de la
0: bueno,
1: vida.
0: Bueno, un mística, amigo de la vida. Ahí está.
1: Mística. Quiero agregar eso al
0: ¿qué
1: grupo.
0: Dice?
1: Mística. Mística tiene que ver de cada uno tiene una receta. Yo trato de llevar la receta que de disfrutar el aprendizaje, el laburo de investigación de la obra. Creo que eso compartimos con los chicos, ¿no? Cualquiera tiene su libro, su receta, su forma de trabajar. Pero bueno, lo que yo aprendí en los talleres, lo disfruto con gente que quiero, y a la vez si hay un conflicto lo vas aparte, tranquilos, lo superás. Pero en el grupo generar eso, el vínculo de armonía. En este caso nosotros los ensayos compartimos mate, se tomó un alcoholcito.
0: Eso tampoco se puede.
3: Sí, pero era el estreno, ameritaba.
4: Pero bueno, remandaron al frente. Al frente.
1: No, pero todo bien, da igual.
0: En la obra.
1: Bueno, la obra también se cocina, eso también hay que contarlo.
0: Se cocina de verdad.
4: Rosa, cocinamos ahí, sí.
1: Sí. Pero bueno, es eso también, trabajar desde el disfrute y no desde una suerte de una presión. Y obviamente buscar siempre, cada uno es una individualidad de persona y cada uno tiene su proceso y tiempo, ¿no?
3: Y volviendo un poco al proceso, también decías que hay que desarmar, ¿no?, ese texto. Y me preguntaba si hiciste un desarme inicial antes de convocar a los actores, o fue parte de los ensayos también el encontrarle la vuelta el aporte que ellos también te podían dar.
1: Muy buena pregunta. Yo lo descubrí que era durante los ensayos, porque hacía ruido algunas cosas para afinar nada más lo que ya el autor craneó, ¿no?, que era necesario afinar una reescritura para afinar el trabajo. Pero sí, me di cuenta en la investigación que nosotros llevábamos haciendo con los textos.
4: Sí, Gustavo, lo que tiene como director, que te apoya mucho y te acompaña, entonces siempre está pendiente de lo que vos sentís, de lo que vos aportás de cada personaje. Cualquier cosa que vos decís, bueno, esto me hace ruido, esto no sé si mi Rosa, por ejemplo, lo diría de tal manera, lo charlas con él y tenés esa apertura para decir, bueno, lo vamos probando, lo vamos viendo. En cada ensayo se iban creando los personajes, iban cambiando, iban creciendo a medida que íbamos ensayando, que íbamos entrando en conflicto entre personajes, y en ese sentido Gus es muy, muy, muy compañero, muy de estar ahí, de estar sintiendo qué te pasa. Si te vio que, bueno, algo no salió, bueno, vení, lo charlamos, vemos qué pasó, qué es lo que te hace ruido, qué es lo que no sale, y está siempre acompañándote. Y en ese sentido, bueno, Ale también.
1: Ah, también.
4: Ale aportó muchísimo desde afuera, nos ayudó un montón a crecer en los personajes. Y bueno, y también lo otro que charlábamos hoy a la tarde, la verdad que se dio un grupo espectacular, no hubo conflictos, fue todo lo que no pasó en la vida, porque hace 2 años que estamos, porque tuvimos operaciones en el medio, problemas de salud, accidentes de tránsito, gente que se fue de viaje, o sea, todo lo que pasaba en la vida, después en el ensayo es como que era un relax y todo salía perfecto y nos llevábamos todos bien. Y
0: igual recién fue el estreno, que fue la semana pasada, en Espacio 44. Ah, qué mala onda. No, es así, no es en ese ámbito, en muchos ámbitos hay gente que es así, digo, yo doy fe que es así en otros lados también. Esto que decías vos, ¿no?, del compañerismo y de cómo abrir cómo abrir el juego, y y bueno, si la persona que abre el juego, las personas que abren el juego tienen esa magia, es difícil que las cosas salgan de otra manera.
4: Claro.
0: Me decían que tienen este domingo una función más.
1: Exacto, este domingo. Y
0: ¿cómo se hace para conseguir las entradas? ¿Hay que ir a Espacio 44?
4: Domingo 11, 17:30.
1: 19:30.
4: 19:30. 17:30 vamos nosotros. Vale, ustedes no vayan. Ustedes vayan 19:30.
0: Pero vos ya lo tenías.
4: Y se pueden sacar por alternativa
0: teatral. Bien. Espacio 44 está en 44, esquina 4.
1: 4 y 5. Casi 5.
2: Casi 5. 44. Casi 5.
0: Casi 5.
1: Casi 5.
2: También nos pueden mandar un mensaje a nosotros. También les facilitamos la manera de hacerlo. Nos pasa mucho eso. Hay gente que por ahí no puede, no sabe, se complica. No hay ningún problema. Nos mandan un mensaje personal a nuestros intran, lo que sea, y de alguna manera les conseguimos las entradas. Así que estamos como.
0: ¿Y qué expectativas tienen después de esto? Pablo?
2: Yo quiero hacerla durante años. Bien. Esa es mi expectativa. Sí. Vamos a ver las decisiones.
1: No, totalmente.
2: Pero sí,
1: totalmente.
2: Yo creo que va a andar muy bien la obra. Es muy contundente, es muy presente, lastimosamente. Trata temas muy actuales, lastimosamente. Y creo que sí, va a dar que hablar, sinceramente. El teatro independiente en La Plata no es fácil de hacer. Y nada, me parece que jugarse por propuestas a largo plazo, con laburo, con ensayo, con profesionalismo, tienen que tener su lugar. Esa es la expectativa, por lo menos la mía, de poderla presentar donde sea, porque tiene con qué la obra. La podemos presentar donde sea y en cualquier momento.
1: Exacto, hasta que lo podemos presentar acá también.
2: Totalmente.
0: Mirá la que tiró. Mirá la que tiró.
2: Nos faltan un par de.
0: Mirá la que tiró. Tiró como un desafío, como si nosotros fuéramos a chicar.
2: Tenemos un personaje, uno de los chicos, que es el último que entró, que se sabe los textos de todos. Así que ese tranquilamente podría ser 4 o 5 personajes. Yo no sé cómo hace.
1: No, pero ese es hablando broma en serio, romper con la perspectiva.
0: Y ya te lo tomaron en serio, negro. Lo anotaron ahí. Para hacer la obra acá, o parte, un cachito, la parte de cuando cocinan.
1: Sí,
0: o una parte.
1: Sí.
4: Pero
0: no?
4: Cocinamos.
0: Una escena.
1: Sí, no? Escuché radioteatro también.
0: Claro.
1: Que,
0: no sé cómo será.
1: Igual venía,
0: no sé cómo será hacer la obra entera, negro, acá, porque después no. Pierde la gracia.
4: No,
0: una escena.
4: La parte de la comida les gustó.
0: No, o también, una escena a la que a ustedes les parezca.
1: Uno con el tiempo también aprende a romper el formato. Uno no tiene que tener miedo a lo clásico, a lo tradicional, de llevar una obra como la que hacemos nosotros a cualquier espacio, porque tranquilamente, porque es lo que queremos laburar nosotros es la verdad de las historias, o sea que sacarnos la cabeza eso de que y adecuarnos a los lugares, porque tranquilamente están los cuerpos, los verdaderos, lo que cuentan son ellos, y está genial eso, romper las estructuras en esta forma y también los lugares.
0: ¿Y quién les gustaría que la vean? En particular, digo, sí, que la vea mucha gente, pero en particular alguien, o algunas personas en particular.
1: Y quizás como habla, esta obra habla de gente muy humilde, ¿por qué no? El día de mañana me gustaría llevarla al Centro de Fomento de los Cartoneros de los Hornos, por ejemplo. O de hay uno grande que está por La Granja, bueno, casualmente estábamos hablando acá de ese tema fuera del aire con los chicos, sí, porque esta obra pega sobre todo a los sectores que la pelean, la sufren y básicamente ahí me interesaría mucho llegar.
4: Y perdón, yo voy a poner mi cuotita,
1: sí.
4: Las mujeres.
1: Eso.
4: Sobre todo las mujeres que están en situaciones vulnerables. Y como yo dije ayer, cuando terminamos la obra, más allá de que por ahí yo no estoy en una situación tan vulnerable como Rosa, creo que todas las mujeres nos ha tocado acomodar familia, profesión, trabajo, elegir o estoy con los chicos o sigo mi profesión. Entonces creo que las mujeres tendrían que verlas todas. Es una obra que interpela a muchos desde ese lugar. ¿Cuál es la situación de la mujer, ¿no? Cuando tiene que lidiar con varias cosas a la vez y en qué situación la ponen, más cuando hay vulnerabilidad, ¿no? Que es la primera afectada siempre suelen ser las mujeres en todas las situaciones.
0: Y la que sostiene, ¿no? En general, la que sostiene no solo parar la olla, sino todas las otras
1: todo.
0: Cosas que devienen de esa
4: sea
0: ausencia,
4: cual sea su nivel social, su nivel de cultura,
0: sí.
4: Siempre es la que tiene que acomodar varias cosas a la vez.
1: No, y está muy bien lo que dice, porque y reivindicar sobre todo en cualquier época, y más en estos tiempos donde se vuelven a naturalizar determinados formas de ideologías y reafirmar y seguir rompiendo con esa, entre comillas, pues llama casa de brujas de vuelta, que se instala y naturalizar y que no, y romper un poco con eso, ¿no? Para que se mantenga la vigencia de la fuerza, y siempre es, obviamente, la fuerza y la lucha de estas mujeres solas que ayudan y sostienen un hogar, bueno, este, y es muy importante esa bandera en esta obra también, ¿no?
0: Amigos, amigas, pueden entonces chusmear ahí en Alternativa Teatral la danza, dije cualquier cosa, Alternativa Teatral, la danza de los Estorninos, el domingo 11 de octubre es la última domingo, función, sí, a las 19:30. Por lo menos por ahora la última función, pero está bueno,
1: sí,
0: saber
1: por ahora,
0: que
1: es bueno
0: se
1: saber,
0: puede ir a ver, pero hay que llenar esa sala, sí. Y bueno, gracias de parte en el abrazo a ustedes, a toda la gente que hace la obra y a la gente de Espacio 44 también, en ese lugar muy lindo también,
1: sí,
0: para
1: estar. Emblemático.
3: Místico también.
0: Sí, místico también.
1: Sí, también.
0: Sí, y gracias por venir, Pablo, Bárbara.
1: Gracias,
0: Dani, muchas gracias.
1: Juli.
0: Muchas
1: gracias.
5: Muchísimas gracias a ustedes.
0: Muchas gracias. Seguimos en El Fin del Mundo.

0: Seguimos en el fin del mundo y saludamos, antes que me olvide, a los amigos y amigas que andan por ahí mandando mensajes, escuchando, mirando. A Gustavo le mandamos un abrazo grande, que siempre anda por ahí. A Lin también, que anda mirando el programa. Y a toda la gente que saludó recién. A la danza de los estorninos, que repetimos, va a estar única función hasta que termine el año en Espacio 44. Y ahora, ¿se me pasa muy rápido o adelantaste la columna? Está Germán Scherf. Buenas noches, Germán.
1: ¿Cómo estás, Eva? ¿Cómo estás?
0: Muy bien, la verdad que muy bien.
1: La verdad que no llevo, no. Pero te pregunto, siempre te mando un mensajito preguntando.
0: Sí,
1: si
0: pasó un
1: me
0: mes
1: toca,
0: ya.
1: Pasa
0: cada vez más rápido, se va como acelerando el tiempo, no realmente, pero de una manera así.
1: En realidad,
0: pero
1: sí,
0: has venido con visitas, ¿podés,
1: podríamos
0: por favor,
1: preguntarlo,
0: visita?
1: Ya que estamos con una con alguien que creo que es un tema.
0: Tiramos un tema hacia la sala.
1: Un tema.
0: El tiempo se acelera, de verdad.
1: El tiempo es el mismo, se acelera, tarda menos.
0: Por favor, preséntela, señor.
1: No. Bueno, estamos hoy con una doctora en física. ¿Qué tal? Bienvenida, Marcela.
2: Hola.
1: Gracias por la invitación.
2: Gracias
1: por venir, aceptar la invitación de esto. ¿Por qué está Marcela acá? Marcela Taylor es doctora en física, es investigadora del CONICET.
2: También.
1: Ella también trabaja como directora científica del Museo de Física. No sé si alguien lo ha visitado alguna vez.
0: Yo fui.
1: Está ahí en donde está 1 y 47, el Colegio Nacional. Atrás, justo atrás, podés ver a los chicos y jóvenes corriendo en el recreo. Y ahí mismo está en un edificio de muchos años, muy lindo, con ese estilo clásico que caracteriza a los edificios de la primera etapa de la ciudad de La Plata, ¿no? ¿Por qué le invité? Porque tuve la suerte de hace poco tiempo estar en una visita recorriendo unos subsuelos.
0: Pará, la parte que vemos todas las personas es increíble, es impresionante.
1: Increíble.
0: Yo fui con mi hija, con mi hijo en distintos momentos, y es uno de los museos que más, creo que más cosas trajeron después, ¿no? Esto de interactuar, de participar, de estar ahí, eso.
1: Pero a la vez con un montón de objetos
0: increíbles,
1: máquinas que sí. yo siempre digo que alguien, el desafío es entrar por primera vez y decir si podés nombrar 5 cosas para qué funciona,
0: sí,
1: ¿no? O sea, te quedas como te puedes hacer alguna idea con algunos cables, algunas cosas, y esto te pegar una patada, digo, o sea, sentís que te vas a
0: electrocutar. Todo te da ganas de ir a meter la mano.
1: Y meter la mano. Pero eso está. Tuve la suerte de conocer los subsuelos, ¿no? Una zona bastante, como que vas bajando escaleritas, vas buscándote, y me mostraron algunas partes de las colecciones. Pero lo que más me llamó la atención fue una imagen que había en la puerta del museo. Y ahí las personas que nos recibieron, muy amables, me empezaron a contar la historia de una persona increíble, que yo no la tenía, que uno siempre sabe que hay mujeres increíbles que estuvieron en los orígenes de nuestra ciencia en general, en la Argentina, en particular en nuestra ciudad. Solemos recordar esos bustos de los 5 sabios, sí. Pero bueno, a hoy nos estamos preguntando si hay 5 sabias y mucho más, no es la única que estamos hablando. Y me trajeron la historia de Margaret, una historia impresionante. Creo que lo que más me sorprendió fue esa cosa tan meticulosa de esos objetos, ¿no? Tan hermosa, del cuidado, del armado, que dejó toda una herencia, ¿no? Entonces, hoy la trajimos a Marcela para que nos cuente un poco la historia de esta increíble científica, una historia apasionante. Tomaremos algunos rasgos importantes. Pero quería arrancar, Marcela, con una pregunta, pero ya del tono muy personal tuyo, ¿no? ¿Por qué Margaret? ¿No? ¿Por qué hay que rescatarla? ¿Por qué hoy la traemos acá? ¿Y cómo la podríamos definir en ese camino?
2: A ver, Margaret fue una de esas personas que yo como estudiante del Departamento de Física no la conocí hasta que me involucré con el museo. Si bien era una persona que tuvo mucho que ver con el desarrollo del Departamento de Física y lo que fue la ciencia dentro del país, para cualquiera que pasó en la etapa que pasé yo como estudiante, era una persona ignota, totalmente desconocida. Cuando me acerqué al museo, empezó a aparecer, y bueno, con un poquito de tiempo, ya no es que solamente apareció en lo verbal, sino que es una de las personas que nos recibe. Una de las puertas del museo tiene una imagen de ella, y de alguna manera cuando uno entra, entre los personajes que nos reciben siempre, porque puede rotar la gente que está recibiendo en el museo, pero hay tres personajes que están siempre y uno es ella.
1: ¿Cuánto tiempo pasó? Justo nomás ese tiempo de que empezaste en la carrera de la física hasta que la conociste a ella.
2: Yo empecé hace mucho y me acerqué.